La pregunta es la siguiente: ¿de qué manera permitimos que Dios transforme nuestra vida y nuestro entorno también? ¿Y cómo puedo ser yo un agente de cambio positivo en el lugar donde me encuentro, en mi comunidad, en mi iglesia, donde sea que estoy? Hoy vamos a estar explorando juntos la parábola de la levadura que se registra en Mateo capítulo 13, verso 33. En esta parábola encontramos un mensaje profundo y transformador que Jesús compartió con sus discípulos y que al mismo tiempo es relevante para nosotros hoy. Pero antes de sumergirnos en esta parábola, me gustaría que hagamos un recorrido por las parábolas anteriores que están en Mateo capítulo 13. Porque ciertamente las parábolas preparan el terreno para comprender el mensaje de esta parábola, que es la parábola de la levadura. Y esto nos ayuda entonces a tener un poco más de profundidad. Entonces, vamos a hacer un resumen rápido de las parábolas anteriores, ¿te parece? Mira, Mateo capítulo 13, Jesús comparte varias parábolas que revelan aspectos sobre el reino de los cielos. Y comienza con la parábola del sembrador. Allí Jesús explica cómo la palabra de Dios puede o no fructificar en el corazón de las personas. Eso depende, claro, de la condición de cada uno. Jesús después sigue con la parábola del trigo y de la cizaña, que enseña sobre la convivencia del bien y del mal en un mundo que está cada vez más convulsionado, y ese trigo y cizaña siguen hasta cuándo, hasta la siega final, hasta la cosecha final. Pero ¿sabes qué? Luego Jesús habla de la parábola del grano de mostaza, mostrando cómo el reino de Dios empieza pequeño, pero crece hasta convertirse en un refugio para muchos. Mis queridos, estas parábolas, junto con la parábola de la levadura, ilustran el crecimiento y la expansión del reino de Dios. De manera que, a menudo, ese crecimiento es sorprendente, y aun cuando no sea evidente a primera vista, es un crecimiento poderosísimo. Hecho este resumen, me gustaría ahora leer el texto bíblico de Mateo capítulo 13, verso 33. Pero como tú sabes, antes de leer la Biblia, a mí me gusta hacer una oración. Así que te invito ahí donde te encuentras, a que primero abras tu Biblia, y en segundo lugar, ahora estás junto conmigo para que podamos abrir nuestro corazón a Dios. Padre eterno, te agradecemos por este momento que nos regalas en tu gran amor. Y ahora queremos pedirte, Señor, que tú nos ayudes a espaciarnos en un texto tan corto, pero al mismo tiempo tan profundo, que representa la realidad de tu reino. Que en ese contexto en el cual estamos estudiando las parábolas, esa levadura pueda realmente crecer en nosotros para transformar nuestra vida. Oramos pidiendo la unción de tu Espíritu Santo en el nombre de Jesús. Amén, Señor. Mateo capítulo 13, verso 33 dice lo siguiente: otra parábola les dijo: el reino de los cielos es semejante a la levadura que tomó una mujer y escondió en tres medidas de harina hasta que todo quedó leudado. Voy a hacerte una pregunta que puede parecer realmente obvia, pero creo que vale la pena para que podamos reflexionar juntos. La pregunta obvia es: ¿qué es la levadura? Si tuviéramos que definir la levadura de manera biológica, podríamos decir que la levadura es un hongo microscópico usado en la panificación y también en la fermentación de bebidas. Podríamos decir que la función principal de la levadura es fermentar los azúcares presentes en la masa. Entonces, la levadura lo que hace es producir un gas carbónico que hace que la masa comience a elevarse, ¿no? Y entonces, cuando tú le pones levadura a la masa del pan, la masa comienza a adquirir una textura esponjosa y suave también. ¿Quién sabe? Le estoy hablando aquí a alguien que trabaja en una panadería.
o le estoy hablando a una ama de casa que sabe muy bien cómo funciona.

funciona la levadura cuando haces una masa del pan. La levadura es esencial para que el pan crezca, para que el pan quede esponjoso, para que el pan sea delicioso. Es que la levadura transforma los ingredientes simples en productos finales complejos y al mismo tiempo enriquecidos. ¿Saben? Cuando yo era un niño, a mí me gustaba mucho ver cómo mamá hacía el pan en casa. Me acuerdo que ella colocaba la harina y el resto de los ingredientes para hacer el pan casero allí en casa. Y ella hacía un agujerito en el medio, corría la harina, colocaba el agua, el aceite y después colocaba la levadura. Allí dejaba la levadura por un tiempo. Y entonces cuando dejaba la levadura allí, después amasaba y dejaba el pan descansar. ¿Para qué? Para que esa masa comenzase a crecer y a transformarse. La levadura es un símbolo en la Biblia muy poderoso. Sí, dije un símbolo. El simbolismo de la levadura en la Biblia, te puedo decir que es complejo y hasta multifacético. Porque comúnmente se asocia la levadura con el pecado en la Biblia. Se asocia con la corrupción. Y también se utiliza en contextos positivos para ilustrar los principios del reino de Dios, como lo acabo de mencionar en el texto que acabo de leer. Entonces, tiene dos lados en la Biblia, uno positivo, un uso positivo, y el otro es un uso negativo en relación con la levadura. Por ejemplo, si tú vas al libro de Éxodo, en el capítulo 12, a partir del versículo 15 y hasta el 20, tú vas a ver que los hebreos, los israelitas, durante la Pascua, que era la fiesta de la liberación que Dios instituyó, se instruye a los israelitas a eliminar todo tipo de levadura de sus casas. ¿Por qué tenían que hacer eso? Porque cuando eliminaban la levadura de sus casas, era un símbolo de la purificación y de la separación del pasado corrupto de Egipto. Mira, yo quiero explicarte rápidamente, y haciendo un pequeño paréntesis, cómo era la levadura de la época de los israelitas. Lo que ellos hacían era guardar un pedazo de masa del pan que estaban haciendo para usar ese fermento en una siguiente masa. Por eso Moisés orienta y les dice, saquen todo tipo de levadura vieja de sus casas. En esa época amasaban el pan, ¿dónde? En una mesa. Y quedaban los restos del pan. Entonces tenían que hacer en el momento de la Pascua una eliminación total de la levadura. Por eso, lo que te acabo de mencionar es que en aquella época Dios les decía así, sepárense de su pasado corrupto de Egipto. No estén asociados a la corrupción pasada. Entonces, la levadura era un símbolo de pecado y de impureza que necesitaba ser erradicado. Si tú sigues leyendo la Biblia en el Antiguo Testamento, te vas a dar cuenta que Moisés, en el libro de Levítico, el capítulo 2, el verso 11, él va a hacer una declaración muy fuerte. Él va a decir, ninguna ofrenda de grano que presenten al Señor va a contener levadura. Voy a repetir, mira, dice así, ninguna ofrenda de grano que presenten al Señor contendrá levadura. Y ahí tú te preguntas, ¿por qué? Porque no deben quemar ninguna levadura ni miel en la ofrenda del Señor. Poderoso, ¿verdad? Ahora, ¿qué significa esto? Dios está diciendo, los quiero puros. En las ofrendas a Dios, la ausencia de levadura simbolizaba santidad y pureza. Por eso, como te digo, aquí yo te estoy explicando que en la Biblia la levadura tenía un simbolismo negativo también. Ahora, si continuamos estudiando ese simbolismo y ahora vamos al Nuevo Testamento, en el Nuevo Testamento encontramos que Pablo, el apóstol Pablo, cuando él estaba escribiendo su epístola a los hermanos de la iglesia que estaban en la iglesia de Corintos, él les va a decir lo siguiente,

Primera de Corintios capítulo 5, versículos 6 al 8. Pablo va a decir más o menos así: vuestra jactancia, decía él, no es buena. No es buena, decía Pablo. Y entonces ahora hace una pregunta. Él va a decir, pero ustedes no saben que un poco de levadura leuda la masa. Parece que Pablo está haciendo una pregunta demasiado obvia, ¿no? ¿Pero por qué hace esta pregunta? Él hace la pregunta porque él ahora va a responder. Y Pablo va a decir, límpiense, pues, de la vieja levadura, para que ustedes sean una masa nueva, ya que están sin levadura, dice. Porque nuestra Pascua es Cristo Jesús, y Él ya fue crucificado por nosotros, dice Pablo. ¿Cuál es la invitación que Pablo hace? Él dice, entonces celebremos la fiesta, no con vieja levadura, dice Pablo, ni con, él va a decir, él dice que ya había sido sacrificada por nosotros, y él va a decir ahora, no con vieja levadura, ¿sí? Sino que, ¿qué? Tenemos que sacar también la malicia, la maldad, y él va a decir, ahora, queridos, nosotros tenemos que ofrecerle a Dios panes sin levadura de sinceridad y de verdad. ¿Te das cuenta el llamado que Pablo está haciendo aquí en Primera de Corintios? Es muy similar al que Dios hizo cuando, en el Antiguo Testamento. Fíjate que este pasaje de Pablo usa la levadura como una metáfora de pecado y de corrupción, y es una advertencia sobre cómo incluso un poco de levadura puede afectar toda una comunidad. Es interesante que podemos conectar Primera de Corintios con Gálatas ahora, un texto de Pablo también. En Gálatas capítulo 5, verso 9, Pablo va a decir más o menos así, un poquito de levadura leuda toda la masa. Y Pablo repite la advertencia que ya había dado para los corintios, porque él muestra cómo el pecado, y él ahora va a agregar algo más, dice, las falsas enseñanzas pueden infiltrarse como un poquito de levadura y corromper toda la iglesia. Hasta aquí. Vamos a hacer una parada para hacer un resumen de lo que venimos diciendo. La levadura que conocemos en nuestro día a día es un hongo que fermenta masa o líquidos. ¿Ok? Tiene un primer simbolismo en la Biblia que es un simbolismo negativo, que está conectado con el pecado. Y Dios nos hace un llamado a limpiarnos de la levadura espiritual. En el Antiguo Testamento tenían que limpiar la casa completamente para eliminar la levadura real, los restos de levadura. Pero en el Nuevo Testamento se nos dice, eviten la levadura espiritual, eviten el pecado. Pero fíjate cómo ahora Jesús toma ese simbolismo de la levadura y lo transforma en un simbolismo positivo. Porque cuando Jesús cuenta esta parábola que acabé de leer en mi Biblia, en Mateo capítulo 13, versículo 33, cuando Él les cuenta la parábola y les dice, el reino de los cielos es como la levadura que una mujer tomó y mezcló con 3 medidas de harina hasta que todo quedó leudado. Jesús les está diciendo, mis queridos, el reino de los cielos es como la levadura. Y es en este contexto que Jesús usa la levadura para ilustrar cómo el reino de Dios se expande y transforma la vida y el corazón de las personas desde adentro. Jesús está ahora aplicando a la levadura o a la ilustración de la levadura o a la figura de la levadura un significado positivo y un significado mucho más amplio y abarcante. Es interesante que Jesús describe el reino de los cielos como la levadura que es tomada por una mujer que está haciendo el pan. Y ella ya está acostumbrada a hacer el pan, entonces toma las 3 medidas de harina y comienza a hacer aquello que sabe hacer. La harina, el agua, el aceite, la levadura. ¿Sabes qué? Me puse a pensar porque 3 medidas de harina, como Jesús lo dice ahí, es una cantidad considerable, ¿sabes? Cuando vas a los cuadros de medidas y pesos en la Biblia, 3 medidas de harina es una cantidad considerable. Y es suficiente para alimentar varias personas. ¿Por qué Jesús habrá colocado esa cantidad? Porque Él quería indicar la extensión y el impacto del reino de Dios.
Este uso positivo de la figura de la levadura destaca la capacidad transformadora del Evangelio, que penetra, que expande de manera silenciosa, pero extremadamente poderosa. ¿Sabes? En nuestro camino espiritual, la levadura se nos presenta como una metáfora profunda del pecado, por un lado, pero al mismo tiempo Jesús la presenta como una metáfora de transformación que solamente puede ser lograda por la intervención divina. Así que, como los judíos eliminaban la levadura de sus hogares durante la Pascua, como un símbolo de purificación del alma, nosotros somos llamados a despojarnos de nuestra vida de pecado, de la vieja levadura, de la levadura que nos aparta de Jesús, de la levadura que nos destruye. Pero ahora Jesús nos dice y nos enseña, abracen la verdadera levadura, la nueva levadura. Abracen la influencia transformadora y vivificante del Espíritu de Dios que va a hacer brotar el reino celestial, que va a obrar en nuestras vidas, en tu vida y en mi vida. Queridos, esto nos recuerda que por más que nosotros podamos parecer que estamos perdidos, el reino de Dios siempre está a nuestro alcance. La redención de Dios siempre está a un paso. La gracia de Dios, al igual que la levadura nueva en la masa, está a nuestra disposición y puede iniciar un cambio desde el interior hacia una renovación completamente exterior. Eso es lo que Dios quiere hacer en tu corazón. Es ese cambio poderoso que Él quiere ejercer. Porque nosotros como seres humanos somos incapaces de conseguir esa transformación. Y solamente cuando Cristo viene a nuestras vidas, cuando el Espíritu Santo entra en nosotros y coloca la levadura nueva del reino en nuestros corazones, entonces el cambio viene. Porque la transformación del corazón no es algo que podamos lograr por nuestros propios esfuerzos. No es algo que podamos lograr por la propia voluntad humana. La transformación que ejerce el poder de Dios es un milagro. Y ese milagro Dios quiere hacerlo en tu vida. Es el milagro de la gracia divina trabajando en tu corazón. Es un regalo que Dios quiere darte. Pero es un regalo que tú debes aceptar y elegir con humildad. Mis queridos, no es la educación, no es la cultura, no es el poder de la mente lo que puede ayudarte a redimir tu alma manchada por el pecado. La única manera de resolver el problema de tu pecado, de mi pecado, de nuestro pecado, es el Espíritu Santo que tiene el poder de cambiar nuestra naturaleza desde adentro hacia afuera. Pero ¿sabes qué es lo más lindo, lo más maravilloso de todo esto? Es que este cambio está accesible a todos. Sin distinción, Dios nos llama a la obediencia, a esa obediencia que nace no de una obligación, sino del amor a la justicia, el amor a Dios que nos hace obedecer la ley de Dios. Nace cuando somos transformados, cuando nuestros actos, cuando nuestras acciones, cuando nuestras expresiones comienzan a ser transformadas para que tengamos una revolución espiritual de la fe que nos lleve a una devoción íntima con Dios. Mis queridos, la verdadera reforma es un proceso que comienza dentro, que comienza en lo profundo de nuestro ser. Cuando conocemos la verdad de Dios, cuando aceptamos la gracia de Cristo y cuando le pedimos al Espíritu Santo que Él obre nuestras vidas, la verdad va acompañada, ¿sabes por qué? Por una conversión del corazón. Porque no basta modificar los hábitos externos de una persona. No basta con cambiar los comportamientos externos. Es necesario que nuestro interior sea transformado. Que nuestro interior sea renovado por el amor y por la gracia de Dios. Mis queridos, me he encontrado con personas que nos critican a los adventistas del séptimo día porque dicen que nosotros somos legalistas. Dicen, ustedes todavía guardan los mandamientos cuando en realidad Jesús clavó los mandamientos en la cruz del Calvario. Y yo les digo, mis queridos, no somos legalistas. Nosotros no colocamos la ley de Dios por encima de la gracia de Jesús, no.
¿Por qué guardamos los mandamientos? ¿Por qué guardamos el sábado como día de reposo? ¿Por qué adoramos?

a Dios y no adoramos imágenes? ¿Por qué decidimos colocar a Dios en el primer lugar de nuestra vida? ¿Por qué decidimos no robar, no matar, no adulterar? ¿Por qué decidimos no hablar falso testimonio? Son parte de los 10 mandamientos. No digo que seamos perfectos, cuidado. No estoy diciendo eso. Lo que estoy diciendo es que cuando Jesús viene a tu vida y la gracia de Dios te transforma, tú deseas hacer lo que Dios te está pidiendo. Y la obediencia a los mandamientos, cuando es motivada por amor genuino a Dios, es una fuente de alegría, es una fuente de satisfacción, y no una carga pesada que debemos estar llevando. ¿Saben? Las Escrituras nos ofrecen modelos, nos ofrecen ideas, líneas para vivir esa transformación interna. La Biblia nos dice claramente que esa transformación interna que se revelará en lo externo solamente puede ser hecha cuando creemos por fe en Cristo Jesús y cuando el Espíritu Santo comienza a actuar de manera poderosa en nuestras vidas. Cuando el Espíritu Santo obra, podemos ser verdaderamente transformados, cambiados. Por eso al estudiar y al obedecer la palabra de Dios, permitimos que su verdad trabaje en nosotros, subyugando todo lo que es indigno y elevando nuestras vidas a la imagen de Jesús. Mis queridos, esa renovación, esa transformación, es un testimonio del poder de Dios. Es un testimonio del poder redentor de Dios. Ese poder que nos capacita para vivir de acuerdo a su voluntad y para compartir su amor con el mundo. Esto es el fruto verdadero de una vida transformada por Dios. Una vida que ahora refleja el amor de Cristo. Refleja la misericordia de Jesús a un mundo que necesita de redención. Piensa conmigo ahora en una metáfora que creo que puede ilustrar maravillosamente el proceso de transformación espiritual que Dios quiere hacer en nosotros. Estaba leyendo hace poco tiempo atrás sobre la semilla del bambú, pero no cualquier bambú, el bambú japonés. ¿Sabes que el bambú japonés es sembrado, enterrado en la tierra, y durante los primeros años, a pesar de recibir agua, los nutrientes de la tierra constantemente, no se observa ningún tipo de crecimiento visible. No se ve nada. Ahora, esto no significa que no esté sucediendo nada, porque bajo la superficie la planta está desarrollando un complejo y robusto sistema de raíces. Y durante ese tiempo que no aparece nada encima, la semilla requiere de paciencia y de cuidado constante sin ver resultados a simple vista, sin ver resultados inmediatos. Sin embargo, una vez que el bambú japonés comienza a crecer sobre la superficie, su crecimiento es asombroso y puede alcanzar alturas impresionantes en muy poco tiempo. De hecho, crece centímetros rápidamente por días. ¿Sabes? Conectando ahora esta rápida ilustración que te conté sobre el bambú japonés y conectándolo con la parábola de la levadura. Creo que el trabajo de Dios en nuestras vidas es semejante. A menudo, después de aceptar a Jesús en nuestras vidas, en nuestros corazones, podemos no ver un cambio inmediato o una transformación rápida o espectacular. Sin embargo, en lo oculto de nuestro ser, el Espíritu Santo está activamente trabajando, desarrollándose, desarrollándonos a nosotros, poniendo un fundamento espiritual, echando raíces sólidas. ¿Para qué? Para sostener el crecimiento futuro. ¿Y sabes qué? Al igual que el bambú, ese proceso interno puede tomar un tiempo y requiere de fe, requiere de paciencia, requiere de compromiso continuo con la oración y con la palabra de Dios. El crecimiento espiritual, al igual que el bambú japonés o la levadura, no siempre es lineal o visible. No es a corto plazo, porque Dios no está pensando en el aquí y en el ahora simplemente. Él está pensando en la eternidad que Él quiere regalarte. Sin embargo, quiero decirte algo. En el momento designado, en el momento oportuno,

Dios hará que los frutos se vean. Los frutos de ese crecimiento interno se van a manifestar en una transformación visible, profunda, reflejando la gracia y la belleza de nuestro Creador en nuestras vidas. Nuestra fe y paciencia durante los periodos de crecimiento son cruciales, pues preparan el terreno para un futuro espiritual robusto y floreciente. ¿Sabes? En este día, hoy quiero desafiarte para que realmente puedas aceptar el trabajo que el Espíritu Santo quiere hacer en tu corazón. Sé que muchas veces no es fácil pasar por ese proceso de transformación. A veces es doloroso, pero tú necesitas eliminar esa vieja levadura para dejar que la nueva levadura pueda brotar en tu vida y puedas ver el milagro. Hoy puedes pedirle al Señor, Señor, que ese milagro se transforme en algo que pueda ser útil para otros. Ese es el trabajo, ese es el milagro que Dios quiere hacer en cada uno de nosotros. Porque en la parábola de la levadura, Jesús nos invitó a reflexionar sobre cómo estamos permitiendo que el reino crezca en nuestras vidas y a través de nuestras vidas. Cuando decimos, úsanos Señor, úsame Señor, estamos diciendo, Señor, que cada acto de amor, que cada palabra de verdad, que cada gesto de compasión sea como la levadura en la masa, con el potencial de transformar el mundo. ¿Sabes? Quiero terminar recordando aquel texto que está en el libro de Filipenses, el capítulo 1, el verso 6. Pablo dice más o menos así, estoy convencido que el que comenzó la buena obra en nosotros la va a perfeccionar hasta el día de Jesús. Esta promesa de Dios es la promesa que Dios quiere continuar y completar la obra que Él comenzó. Con paciencia, con fe, hoy podemos abrazar ese milagro que Dios quiere hacer en nuestras vidas. Te invito para que aceptes a Jesús obrando en tu corazón. Él está trabajando en este momento en tu vida. Y Él te asegura que cada paso en este viaje que vas a estar dando será significativo y transformador para llegar a ser parecido a Jesús. ¿Puedo hacer una oración contigo en este momento? Si quieres aceptar ese milagro en tu vida, vamos a orar. Padre, gracias Señor, por el milagro que quieres hacer en nuestras vidas. Que el Espíritu Santo pueda ayudarnos a crecer y que cada día seamos transformados a tu imagen. Es lo que te pedimos en el nombre de Jesús. Amén. Que Dios te bendiga.

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Ahora mismo la hora en nuestro estudio son las 8:37 de la noche. Y a continuación estaremos escuchando una alabanza titulada No Volveré Atrás, interpretada por Daniel Castro. Que el Señor les bendiga y se disfruten mucho de esta alabanza.

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Ahora mismo las horas en nuestro estudio son las 8:50 de la noche y a continuación estaremos escuchando una alabanza titulada Be Born in Me, interpretada por Cindy Carrera. Que el Señor les bendiga y se disfruten mucho de esta alabanza.

Esta es la hora en nuestros estudios. 8:57. 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
2: Cuando pensamos en el paso del tiempo, es inevitable reflexionar sobre la brevedad de esta vida y lo que vendrá después. Para quienes confían en Dios, la eternidad no es un motivo de temor, sino de esperanza. Nuestra esperanza final no está en las cosas de este mundo, sino en la promesa de la vida eterna. Saber que Dios ha preparado un lugar donde no habrá más dolor, ni llanto, ni enfermedad, nos permite vivir el presente con absoluta serenidad y confianza en su amor infinito. Juan 14, 1 al 2 nos dice: No se turbe vuestro corazón, creéis en Dios, creed también en mí. En la casa de mi Padre muchas moradas hay. Si así no fuera, yo os lo hubiera dicho. Voy pues a preparar lugar para vosotros. 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
3: Con profunda tristeza notificamos el sensible fallecimiento de quien en vida fuera Laura Nilda Rivera Castro, mejor conocida por muchos como Titinilda. Titinilda fue una madre ejemplar y una abuela y bisabuela muy cariñosa. Por muchos años colaboró en Radio Sol dirigiendo el programa mañanero de cada sábado, Un Pueblo, su mensaje y su música, junto a su familia e invitados. Muchos crecimos escuchando su voz melodiosa en La Historia para los Niños o Las Gotitas del Saber. También le gustaba compartir poemas y siempre tenía una oración en sus labios por cada pastor y líder de nuestra iglesia. Hoy Titinilda descansa, esperando escuchar el sonar de la trompeta cuando los muertos en Cristo resucitarán primero. Pero mientras podemos acompañar a su familia en el velatorio que será en la funeraria Eret el lunes 31 de agosto, de 2 de la tarde a 8 de la noche. El servicio para los familiares y amigos se llevará a cabo a las 6:45 de la tarde. El sepelio será el martes 1 de septiembre, saliendo hacia el cementerio La Resurrección a las 12 del mediodía. Mantengámonos unidos en oración como familia en la fe, por toda su familia. Y como dice Job 19:25-26, yo sé que mi Redentor vive, y al fin se levantará sobre el polvo, y después te desecha esta mi piel, en mi carne he de ver a Dios. Hasta pronto, Titinilda.
4: Con profundo dolor informamos el fallecimiento de nuestra amada hermana Elena Ramírez Rivera, quien fuera esposa de nuestro compañero Willy López, locutor de Radio Sol de tantos años. El velatorio será en la funeraria Borinquen Memorial, en la Capilla Sofía, en Caguas, el martes 1 de septiembre, desde las 12:30 de la tarde. Habrá un culto especial en la capilla a las 7 de la noche. El miércoles 2 de septiembre será a partir de las 8 de la mañana. Invitamos a los familiares y amigos para acompañar a la familia y rendirle así el último homenaje a la vez que celebramos su vida. Habrá un culto especial en la capilla a las 7 de la noche. El sepelio será el miércoles a las 2

0: del mediodía.
1: Elena descansa en el Señor, esperando aquel glorioso día cuando Jesús regrese y los que durmieron en Él sean llamados a la vida eterna. Oremos por consuelo y fortaleza del cielo para toda la familia.
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0: Un día como hoy, 31 de agosto, pero de 1895, se realizó la primera reunión de escuela sabática en Nueva Palmira, Uruguay, 5 semanas después de la llegada de la primera instructora bíblica adventista, Lucy Post, de los Estados Unidos. El mensaje de la segunda venida de Cristo llegó a Lucy cuando tenía 35 años, gracias al pastor Juan Villemier, su hermano y su cuñada. Lucy se bautizó en el año 1880 y a partir de ese momento se preparó para dedicar su vida al trabajo misionero. Sirvió como instructora bíblica en varios lugares de los Estados Unidos. En 1895, cuando asistió al Congreso de la Asociación General, recibió un llamado para ir a Argentina y servir como obrera bíblica. En esa misma ocasión recibió una licencia misionera. Fue la primera mujer soltera en ofrecer su servicio misionero en Sudamérica. Estaba cerca de cumplir 50 años cuando recibió la invitación. Sin embargo, aceptó el desafío sin vacilar. Durante largo tiempo, había orado por la conversión de su hermano Sina y su familia, que por décadas habían vivido en Uruguay, al otro lado del río, en Buenos Aires, Argentina. Tenía la esperanza de ayudarlo en esta oportunidad. Antes de iniciar su labor en Buenos Aires, obtuvo el permiso de pasar un tiempo con su hermano Sina Post y su familia en Uruguay. Llegó a casa de Sina el viernes 26 de julio de 1895 y pasó el primer sábado adorando a Dios sola. Sin embargo, aprovechó el tiempo que estuvo con ellos para compartirles la verdad de las Escrituras. También dio estudios a otras personas que vivían cerca. Después de 4 semanas de visita, para gran gozo de Lucy y gloria de Dios, 4 integrantes de la familia habían aceptado la verdad del sábado y lo empezaron a guardar. Para el sábado 31 de agosto de ese año, la pequeña comunidad de creyentes había llegado a 12 personas y ese día se celebró la primera reunión de escuela sabática en Nueva Palmira, Uruguay. Lucy Post siguió un lema que le acompañó toda su vida: ir a donde el deber me llame. Se la describe como una persona de amante servicio. Su hogar fue siempre un refugio para los pobres y afligidos. Tenía fe y confianza en Dios y las Escrituras. Lección para hoy. Toda la obra de la gracia es un continuo servicio de amor, de esfuerzo desinteresado y abnegado. Durante toda hora de la estadía de Cristo en la tierra, el amor de Dios fluía de Él en raudales incontenibles. Todos los que sean dotados de su Espíritu amarán como Él amó. Esta lección nos llega del Deseado de Todas las Gentes, página 631.
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0: Mantengamos en alto la norma. Desplieguen sobre los pueblos la bandera. Isaías 62:10. La palabra de Dios no solo establece los grandes principios de la verdad y el deber que deben gobernar nuestra vida, sino que presenta para nuestro ánimo la historia de muchos que ejemplificaron estos principios. Seres humanos, sujetos a semejantes pasiones que nosotros, lucharon contra la tentación y vencieron en la fortaleza del Ayudador Todopoderoso. Fuera del modelo perfecto, en las páginas sagradas, no figura un personaje más digno de admiración que el profeta Daniel. Habiéndose expuesto en su juventud a todos los engaños de la corte real, se convirtió en un hombre de integridad inconmovible y de ferviente devoción a Dios. Estuvo sujeto a las fieras tentaciones de Satanás. Sin embargo, no vaciló ni cambió su conducta. Fue firme donde muchos habrían cedido. Fue verdadero donde ellos habrían sido falsos. Fue fuerte donde ellos habrían sido débiles. Daniel fue un alto cedro del Líbano. Ojalá que la fe, la integridad y la devoción del profeta Daniel pudieran vivir en los corazones del pueblo de Dios hoy. Nunca se necesitaron tanto como ahora esas nobles cualidades. En la historia de aquellos que han obrado y sufrido por el nombre de Jesús, no hay ninguno que brille con un esplendor más puro y refulgente que Pablo, el apóstol de los gentiles. El amor de Jesús, brillando en su corazón, lo hizo olvidarse de sí mismo y ser abnegado. Vio al Cristo resucitado y la imagen del Salvador estaba impresa en su alma y brillaba en su vida. Con fe, valor y fortaleza, para no ser amedrentado por el peligro o retrasado por los obstáculos, anduvo de un país a otro difundiendo el conocimiento de la cruz. Están los profesos seguidores de Cristo ejemplificando de esta manera los principios de su fe. ¿Dónde están las profundas, vivientes y santas experiencias que los hombres de Dios solían contar? ¿Se ha rebajado la norma del cristianismo? No, esa norma permanece donde Dios la puso. Los santos de épocas pasadas debieron abandonarlo todo por Cristo para fomentar su espíritu e imitar su ejemplo. Él no aceptará nada menos que esto ahora. Cuando seamos llamados a darlo todo por Cristo, ¿quién soportará la prueba?
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0: Esta es la hora en nuestros estudios. 9 y 26 minutos. 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
1: El libro de Números, capítulo 36.
2: Luego los jefes de los clanes de Galaad, descendientes de Maquir, hijo de Manasés, hijo de José, se presentaron ante Moisés y los líderes de las familias de Israel con una petición. Dijeron a Moisés:
3: el Señor te dijo que repartieras la tierra entre el pueblo de Israel por sorteo sagrado.
4: El Señor te dijo que la porción de tierra que pertenece a nuestro hermano Zelofehad se la dieras a sus hijas.
3: Sin embargo, si ellas se casan con hombres de otra tribu, llevarán consigo sus porciones de tierra a la tribu de los hombres con quienes se casen. De esa manera, el área total de la tierra de nuestra tribu se reducirá.
4: Entonces, cuando llegue el año de jubileo,

0: Esa porción de tierra se agregará a esa nueva tribu y provocará que nuestra tribu patriarcal la pierda para siempre.
1: Así que Moisés les dio a los israelitas de parte del Señor el siguiente mandato.
2: El reclamo de los hombres de la tribu de José es legítimo. Esto es lo que el Señor ordena acerca de las hijas de Zelofehad. Permítanles casarse con quienes deseen, siempre y cuando sea alguien de su propia tribu patriarcal. No se permite que ninguna tierra se transfiera de una tribu a otra, ya que toda la tierra asignada a cada tribu debe permanecer dentro de la tribu a la que inicialmente fue concebida. Las hijas de todas las tribus de Israel que estén en línea para heredar la propiedad deben casarse dentro de su propia tribu. De esta manera, todos los israelitas conservarán sus propiedades patriarcales. Ninguna porción de tierra puede pasar de una tribu a otra. Cada tribu de Israel debe conservar la porción de tierra que le fue asignada.
1: Entonces las hijas de Zelofehad hicieron lo que el Señor le ordenó a Moisés. Mala, Tirsa, Ogla, Milca y Noa. Todas se casaron con sus primos por parte de su padre, dentro de los clanes de Manasés, hijo de José. De este modo, su herencia de tierra permaneció dentro de su tribu patriarcal. Estos son los mandatos y las ordenanzas que el Señor le dio al pueblo de Israel por medio de Moisés, mientras acampaban en las llanuras de Moab, junto al río Jordán, frente a Jericó.
3: El Señor es mi fortaleza, mi Dios es la roca en que me refugio.

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0: Es un honor acompañarles nuevamente. Les saluda Joel Medina. Hoy su programa internacional, La Voz de la Esperanza, le trae un programa dedicado a la familia. El pastor Omar Grieve nos hablará del fundamento principal en las familias. Nuestra nutricionista Nessie Pitao Grieve nos trae el Minuto de Salud con su tema titulado La Bebida Perfecta.
1: Todos sabemos que tenemos que tomar suficiente agua durante el día, no solo para hidratarnos, pero también para mejorar el aspecto de la piel, desintoxicar el cuerpo y eliminar líquido retenido. El agua es la bebida perfecta por excelencia creada por Dios, la clave para la buena salud. Sacia tu sed tomando agua en vez de otras bebidas azucaradas. Tomar agua te regala salud. 6 a 8 vasos de agua al día es indispensable para mantenerte hidratado y debes tomar más si eres una persona activa o vives en lugares donde hace mucho calor. Tomar suficiente agua hará que tu cuerpo desempeñe correctamente todas sus maravillosas y acuosas funciones y tú te encontrarás estupendamente. Recuerda, cuida tu salud y vivirás mucho mejor. Que Dios te bendiga.
0: Y ahora con ustedes, La Voz de la Esperanza, en la palabra de su director, el pastor Omar Grieve, emprendiendo el tema titulado El Fundamento del Hogar.
2: Queridos amigos oyentes, en el libro de Mateo capítulo 19, versículos 5 y 6, nos dice lo siguiente. Por tanto, el hombre dejará padre y madre, y se unirá a su mujer, y los dos serán una sola carne. Por tanto, lo que Dios juntó no lo separe el hombre. Jesús subrayó el origen del matrimonio, destacando que el propósito divino era la unión de dos vidas en los lazos indisolubles del amor, y que el divorcio significaría la desvirtuación del ideal original. Hoy asistimos a una crisis de los valores relacionados con la familia. Los problemas económicos arrancan a la madre del seno del hogar. En las grandes ciudades, los padres apenas se encuentran ocasionalmente y los hijos crecen entregados a su propia suerte. En estos tiempos, se inventó la reunión extrafamiliar, el encuentro en los restaurantes. Además de esos elementos, el cine y la televisión se unieron para minar los fundamentos del hogar, exhibiendo películas donde el adulterio y la infidelidad conyugal son exaltados. El casamiento pasa a ser considerado una aventura sin sentido de permanencia. Los sentimientos nobles que deberían motivar las relaciones entre los cónyuges y entre estos y los hijos desaparecen y los divorcios se multiplican, dejando por todas partes una inmensa legión de desventurados huérfanos de padres vivos. En las bodas de Caná de Galilea, Jesús magnificó el matrimonio y honró la institución de la familia. En aquella época, la sociedad romana se desintegraba en virtud del debilitamiento de la familia, minada entonces por la corrupción y el vicio. En vano, los miembros del Senado reclamaban leyes capaces de restaurar la estabilidad del hogar. La familia romana estaba en proceso de desintegración y el imperio presentaba evidencias de irreversible decadencia. Nuestra sociedad necesita de hogares estables, afirmados en la roca de los siglos. Con Cristo como fundamento, la familia podrá resistir las tempestuosas aflicciones que muchas veces presenta la vida, como los inesperados vendavales que sacuden a la persona humana. El núcleo familiar no se destruirá porque está fundado en el Señor. Al presentarse ante el altar para celebrar sus nupcias, los novios piensan entre alegrías y emociones que con este acto la unión de sus vidas se consolida. Sin embargo, en el

todo lo soporta. El esposo y la esposa son socios de una gran empresa. Sus ganancias y pérdidas son comunes a ambos. Ayúdense, pues, alegremente el uno al otro. El casamiento es una partitura musical que en el piano de la vida debe ser ejecutada a cuatro manos. Y con la ayuda de Dios, esta página musical puede ser interpretada con encanto, gracia, armonía y perfección. Hay hogares que reproducen delincuentes, vidas inútiles. Otros producen hombres de bien, gigantes de la fe y obras, siendo que los padres y las madres son los agentes que naturalmente Dios usa en la formación del carácter de los hijos. Preguntémonos, ¿qué calidad de personas están produciendo nuestros hogares? Bienaventurado el hogar del que Dios es el Señor. Que Dios te bendiga y te dé la sabiduría para llevar tu casa a los pies de Cristo.

Gracias por seguir con nosotros. 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

0: Muchísimas gracias, apreciado oyente, por su atención. Dentro de una semana a la hora de hoy y por esta misma emisora, volveremos con otro importante mensaje espiritual. Escúchenos con sus familiares y amigos para acercarnos aún más al corazón de Dios. Y ahora nos despedimos de nuestros oyentes diciendo a cada uno de ellos: Dios te bendiga y te guarde. Haga resplandecer Dios su rostro sobre ti y tenga de ti misericordia. Dios alce a ti su rostro y ponga en ti paz.
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2: Esta es la hora en nuestros estudios, 9:56. 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
5: Con profunda tristeza notificamos el sensible fallecimiento de quien en vida fuera Laura Nilda Rivera Castro, mejor conocida por muchos como Titinilda. Titinilda fue una madre ejemplar y una abuela y bisabuela muy cariñosa. Por muchos años, colaboró en Radio Sol dirigiendo el programa mañanero de cada sábado, Un Pueblo, su mensaje y su música, junto a su familia e invitados. Muchos crecimos escuchando su voz melodiosa en La Historia para los Niños o Las Gotitas del Saber. También le gustaba compartir poemas y siempre tenía una oración.

0: en sus labios por cada pastor y líder de nuestra iglesia. Hoy Titinilda descansa, esperando escuchar el sonar de la trompeta cuando los muertos en Cristo resucitarán primero. Pero mientras podemos acompañar a su familia en el velatorio que será en la funeraria Eret el lunes 31 de agosto, de 2 de la tarde a 8 de la noche. El servicio para los familiares y amigos se llevará a cabo a las 6:45 de la tarde. El sepelio será el martes 1 de septiembre, saliendo hacia el cementerio La Resurrección a las 12 del mediodía. Mantengámonos unidos en oración como familia en la fe, por toda su familia. Y como dice Job 19:25-26, yo sé que mi Redentor vive, y al fin se levantará sobre el polvo, y después de deshecha esta mi piel, en mi carne he de ver a Dios. Hasta pronto, Titinilda.
1: Con profundo dolor informamos el fallecimiento de nuestra amada hermana Elena Ramírez Rivera, quien fuera esposa de nuestro compañero Willy López, locutor de Radio Sol de tantos años. El velatorio será en la funeraria Borinquen Memorial, en la Capilla Sofía, en Caguas, el martes 1 de septiembre, desde las 12:30 de la tarde. Habrá un culto especial en la capilla a las 7 de la noche. El miércoles 2 de septiembre será a partir de las 8 de la mañana. Invitamos a los familiares y amigos para acompañar a la familia y rendirle así el último homenaje a la vez que celebramos su vida. Habrá un culto especial en la capilla a las 7 de la noche. El sepelio será el miércoles a las 12 del mediodía. Elena descansa en el Señor esperando aquel glorioso día cuando Jesús regrese y los que durmieron en Él sean llamados a la vida eterna. Oremos por consuelo y fortaleza del cielo para toda la familia.
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0: Esta es la hora en nuestros estudios. 10 y 58 minutos. 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
2: Con profunda tristeza notificamos el sensible fallecimiento de quien en vida fuera Laura Nilda Rivera Castro, mejor conocida por muchos como Titinilda. Titinilda fue una madre ejemplar y una abuela y bisabuela muy cariñosa. Por muchos años colaboró en Radio Sol dirigiendo el programa mañanero de cada sábado, Un Pueblo, su mensaje y su música, junto a su familia e invitados. Muchos crecimos escuchando su voz melodiosa en La Historia para los Niños o Las Gotitas del Saber. También le gustaba compartir poemas y siempre tenía una oración en sus labios por cada pastor y líder de nuestra iglesia. Hoy Titinilda descansa, esperando escuchar el sonar de la trompeta cuando los muertos en Cristo resucitarán primero. Pero mientras podemos acompañar a su familia en el velatorio que será en la funeraria Eret el lunes 31 de agosto, de 2 de la tarde a 8 de la noche. El servicio para los familiares y amigos se llevará a cabo a las 6:45 de la tarde. El sepelio será el martes 1 de septiembre, saliendo hacia el cementerio La Resurrección a las 12 del mediodía. Mantengámonos unidos en oración como familia en la fe por toda su familia. Y como dice Job 19:25-26, yo sé que mi Redentor vive y al fin se levantará sobre el polvo. Y después de deshecha esta mi piel, en mi carne he de ver a Dios. Hasta pronto, Titi.

0: Niños, a cepillarse los dientes. Ya es muy tarde y ustedes tienen que ir a cama a dormir. Pero antes, no olviden hacer una oración a Jesús.
1: Mami, ¿por qué tengo miedo cuando viene la noche? Ya no quiero más que venga la noche. ¿Podrías contarnos una historia y orar con nosotros?
0: Claro, mi amor. Escucha lo que dice en Salmos 4:8. Y verás qué miedo ya no tendrás.

0: Esta es la hora en nuestros estudios. 11:26. 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
1: Hola, ¿cómo estás? Tengo una pregunta para hacerte. ¿Qué harías si de repente a tu celular llega el anuncio de que el mundo va a terminar en menos de 20 minutos?
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1: La noche del 26 de septiembre de 1983 parecía que sería una noche más, y así lo fue para la gran mayoría de los habitantes de la Tierra. Excepto para un hombre. Su nombre era Stanislav Petrov. Su historia se hizo conocida en los años 90. Esa noche, Petrov se encontraba en su trabajo, que consistía en sentarse frente a una pantalla, en un búnker, al sur de Moscú. Desde allí monitoreaba que no hubiera misiles enemigos cerca. Nos encontramos en plena Guerra Fría, y las dos potencias más grandes viven en constante tensión. 3 semanas antes, se había derribado un avión comercial coreano que había entrado en espacio aéreo enemigo, causando la muerte de 269 personas. El mundo, por lo tanto, estaba en alerta máxima ante un posible conflicto armado. A la medianoche, las alarmas del búnker comenzaron a sonar con fuerza y las pantallas se tiñeron de rojo. El sistema computarizado del satélite indicaba que les habían lanzado un misil balístico intercontinental. Y pocos minutos después, el sistema reportó 4 misiles más en camino. El protocolo militar era estricto. Petrov debía notificar inmediatamente el ataque a los altos mandos, quienes ordenarían una respuesta nuclear masiva en represalia. Tenía menos de 20 minutos para tomar una decisión. A pesar de la enorme presión y de que las computadoras insistían en que el ataque era real, con un nivel de confiabilidad máximo, Petrov mantuvo la calma y dudó por 3 razones. Guiado por sospechas de mal funcionamiento de los sistemas, Petrov llamó a sus superiores y reportó el incidente como una falsa alarma. Una investigación posterior descubrió que el satélite había confundido el reflejo de los rayos del sol en las nubes altas de Dakota del Norte, en los Estados Unidos,

0: el destello de un lanzamiento de un misil. Stanislav no fue condecorado. Al contrario, fue degradado a una posición inferior porque los altos mandos consideraron que había expuesto una falla del sistema. Petrov se convirtió en el héroe y cuando su historia salió a la luz fue conocido como el hombre que salvó al mundo. Pero años más tarde. Aunque no busquemos méritos al hacer nuestras tareas, qué lindo es que cuando reconocen nuestro trabajo nos dicen unas palabras de gratitud o de reconocimiento. Sin embargo, aunque no recibas esas felicitaciones por tus tareas, no dejes de dar lo mejor. Pensá en este texto de la Biblia. Se encuentra en una carta llamada Colosenses, capítulo 3, versículos 23 y 24, que dice así: hagan lo que hagan, trabajen de buena gana, como para el Señor, y no como para nadie en este mundo, conscientes de que el Señor les recompensará con la herencia, porque ustedes sirven a Cristo Jesús. Permitamos que a lo largo de las horas de este día, Dios sea una luz en nuestro camino.
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Esta es la hora en nuestros estudios. 11 y 59 minutos. 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
6: Con profunda tristeza notificamos el sensible fallecimiento de quien en vida fuera Laura Nilda Rivera Castro, mejor conocida por muchos como Titinilda. Titinilda fue una madre ejemplar y una abuela y bisabuela muy cariñosa. Por muchos años colaboró en Radio Sol dirigiendo el programa mañanero de cada sábado, Un Pueblo, su mensaje y su música, junto a su familia e invitados. Muchos crecimos escuchando su voz melodiosa en La Historia para los Niños o Las Gotitas del Saber. También le gustaba compartir poemas y siempre tenía una oración en sus labios por cada pastor y líder de nuestra iglesia. Hoy Titinilda descansa, esperando escuchar el sonar de la trompeta cuando los muertos en Cristo resucitarán primero. Pero mientras podemos acompañar a su familia en el velatorio que será en la funeraria Eret el lunes 31 de agosto, de 2 de la tarde a 8 de la noche. El servicio para los familiares y amigos se llevará a cabo a las 6:45 de la tarde. El sepelio será el martes 1 de septiembre, saliendo hacia el cementerio La Resurrección a las 12 del mediodía. Mantengámonos unidos en oración como familia en la fe, por toda su familia. Y como dice Job 19:25-26, yo sé que mi Redentor vive, y al fin se levantará sobre el polvo, y después de deshecha esta mi piel, en mi carne he de ver a Dios. Hasta pronto, Titinilda.
7: Con profundo dolor informamos el fallecimiento de nuestra amada hermana Elena Ramírez Rivera, quien fuera esposa de nuestro compañero Willy López, locutor de Radio Sol de tantos años. 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El sepelio será el miércoles a las 12 del mediodía. Elena descansa en el Señor esperando aquel glorioso día cuando Jesús regrese y los que durmieron en Él sean llamados a la vida eterna. Oremos por consuelo y fortaleza del cielo para toda la familia.
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2: Saludos, amigos radioyentes. Estamos en su programa Conociendo la Verdad, agradeciendo a Dios la oportunidad y el privilegio de poder compartir con ustedes esta enseñanza tan linda de la Palabra del Señor. Me acompaña hermano Fernando Dávila. Fernando, ¿quiere tener la oración para comenzar?
3: Para mí es un privilegio. Padre eterno de infinita bondad, nuevamente venimos delante de tu presencia, sabiendo, Dios del cielo, que al que a ti te busca, tú no le echas fuera. Amén. Vamos confiados ante el trono de gracia, reclamando primeramente, Dios del cielo, el perdón de nuestros pecados, sabiendo que la sangre derramada en la cruz del Calvario por tu amado Hijo Cristo Jesús nos limpia y nos cubre por todo pecado cometido.
2: Amén.
3: Suplicamos, Dios del cielo, que esa misma sangre pueda cubrir a cada hermano que nos escucha.
2: Amén.
3: Y que sus pecados también puedan ser perdonados y que puedan ir confiadamente a escuchar tu palabra, sabiendo, Dios del cielo, que tú eres un Dios que amas a tu pueblo y que tienes un mensaje muy especial que comunicarle específicamente en estos días, para que podamos comprender y podamos sentirnos seguros de que el futuro tú lo conoces y estás en control de él.
2: Amén.
3: Bendice, Señor, al hermano Cajiga, bendice a este siervo y permite, Padre Santo, que esta emisora pueda seguir llevando la luz a todo sitio donde hay oscuridad.
2: Amén.
3: En el nombre precioso de Jesús.
2: Amén. Amén. Saludos a los hermanos que nos escuchan por vía internet y le pedimos que nos escriban. Queremos saber su parecer del programa y de toda la programación de Radio Sol. Bien, vamos entonces. Estamos estudiando de los 2600 días. Hoy es la hora del juicio 2. Así que estamos con esta parte. Vimos ya que habla de 70 semanas determinadas o cortadas de 2600 días, específicamente para el pueblo de Israel, el pueblo judío. Y que eso comenzaba con una orden que dice aquí, la orden para reedificar
3: y restaurar
2: a Jerusalén. Ahora, fíjese que hubo varios decretos. Vamos a ver, vamos a buscar por aquí, un poquito por aquí, más adelantito por aquí. 70 semanas, digamos ya, comienzan con esa salida de la palabra para edificar Jerusalén. Ahora, ese decreto fue dado por Atajer Elohim, ¿no?, en el 457 antes de Cristo. Ahora, hubo dos decretos anteriores.
3: Correcto.
2: Uno por Ciro y otro por Darío. ¿Por qué usamos el de Atajeres? Hay dos razones poderosas. La primera, es el único que encaja perfectamente con la historia y con los eventos del asunto de Cristo Jesús y su muerte, etcétera, etcétera. Primero. Y segundo, los decretos anteriores no fueron tan eficaces. Hubo gente que fue a edificar, hubo gente que trabajó en edificando los muros del templo. La obra fue inconclusa, hubo desánimo, hubo interferencias. Pero entonces, cuando viene el decreto de Atajeres, es un decreto completo.
3: Completamente.
2: Donde incluía, ¿qué incluía ese decreto? ¿Te acuerdas más o menos?
3: Lo más importante es que permitía que el Estado de Israel pudiese gobernarse a sí mismo, aplicar sus leyes, y entonces les reconocía, como quien dice, la soberanía para que Israel pudiera aplicar sus leyes y juzgar a su pueblo.
2: Sí. Y además de eso, el fíjate que ese decreto indicaba la restauración no solamente del templo y el culto a Dios, y la ciudad y los muros. O sea, que un decreto bien completo en ese sentido. El rey le dio una guardia personal, su propia ofrenda para la edificación del templo, cartas para los sátrapas que había alrededor para que le proveyeran vino y aceite y otras cosas que ellos necesitaban. Él le dio permiso, como tú dices también, a Esdras para hacer un gobierno autónomo ahí. Es decir, que es un decreto total.
3: Completo.
2: Completo. Y usted quiere el decreto, léalo en Esdras 7, ahí está. El decreto de Atajeres completito. Así que ahí está. 457 antes de Cristo. Lo dio en el año séptimo de su reinado. Dice claramente ahí.
3: Y no se cuenta el año de ascensión, porque cuando ustedes hagan el cálculo, a lo

0: mejor le sale un año, pero el año de ascensión era el año de ascensión. El primer año era el año de segundo.
1: Bien. Decía ahí que era hasta el Mesías Príncipe, ¿no? ¿Cómo fue ungido Jesús? Hechos 10:38.
0: Como Dios ungió con el Espíritu Santo y con poder a Jesús de Nazaret.
1: Sí, Jesús de Nazaret, el Jesús humano que estuvo como carpintero ahí hasta sus 30 años, fue ungido especialmente con el Espíritu Santo para su obra tremenda. Aunque todo el tiempo estuvo también dirigido por Dios, porque es su hijo. Y además él también era Dios, así que no era y es Dios, no hay problema todavía con eso. ¿En qué ocasión recibió Jesús la unción especial del Espíritu Santo? Lucas 3:21-22.
0: También Jesús fue bautizado. Y orando, el cielo se abrió y descendió el Espíritu Santo sobre él en forma corporal, como paloma. Y vino una voz del cielo que decía, tú eres mi Hijo amado, en ti tengo complacencia.
1: Es que ahí comenzó el ministerio de Jesús.
0: Amén.
1: Su unción especial para su ministerio. ¿Qué profecía citó Jesús poco tiempo después de esto como profecía que se aplicaba a él? Lucas 4:18.
0: El Espíritu del Señor está sobre mí, por cuanto me ha ungido para dar buenas nuevas a los pobres.
1: Amén. Es evidente que las 69 semanas habrían de extenderse hasta el bautismo de Cristo, siendo que esta fue la ocasión de su ungimiento por el Espíritu Santo. Juan el Bautista comenzó su ministerio en el 15º año del reinado de Tiberio, Lucas 3:1-3. Y esto colocaría el ungimiento de Jesús en el año 27 después de Cristo en ocasión de su bautismo. Quiero que sepan, hermano, cuando usted busca la cronología, verá que la gente pone el año 29 y no el 27. Como Jesús fue bautizado en el 29. Pero el problema es el siguiente, cuando la gente cuenta eso ahí, está olvidando que Tiberio reinó 2 años junto con su padre Augusto. Por tanto, esos 2 años hay que añadirlos. No puedo contar la muerte de Augusto, sino 2 años antes, que estaba reinando juntamente con su padre. Así que es año 27 que fue bautizado Jesús. En el año 15 de Tiberio César, dice ahí. ¿Cuándo fue publicado un decreto que disponía la rotación y difusión de Jerusalén? Léeme esa 7, 6 a 8 primero.
0: Dice, este Esdras subió de Babilonia, y con él subieron a Jerusalén algunos de los hijos de Israel, y de los sacerdotes, levitas, cantores, porteros y sirvientes del templo, en el 7º año del rey Artajerjes, y llegó a Jerusalén en el 5º mes del año 7º del rey.
1: Fueron publicados 3 decretos, ya dijimos ya. Por los monarcas persas para la restauración de los judíos y de su patria. En el libro de Esdras se lo menciona. Edificaron pues y terminaron por orden de Dios de Israel y por mandato de Ciro, de Darío y de Artajerjes, rey de Persia. Señores, si hay 3 decretos, usted no puede coger al azar, decir yo quiero coger el de Ciro o el de Darío o el de Artajerjes. No, hermano, no. Si hay 3 decretos, lógico que se coge el último.
0: El último porque la tercera va la vencida.
1: Claro.
0: Este fue el que funcionó.
1: Claro.
0: Porque si hubo que promulgar decretos subsiguientes, quiere decir que los primeros no sirvieron.
1: O fueron muy parciales.
0: Es correcto.
1: Ahora, léeme la siguiente cita, la otra cita, por favor.
0: Dice, el decreto de Ciro se refería al templo solamente. El decreto de Darío y Istaspes, disponía la continuación de esa obra, impedida por Esmerdis, pero el decreto de Artajerjes restauraba el pleno gobierno judío y hacía provisión para la aplicación de sus leyes. Este último decreto, por lo tanto, es el que reconocemos como el punto de partida de las 70 semanas, tanto como de los 2300 días.
1: Amén. Sigue por ahí.
0: El decreto de Artajerjes fue publicado en el 7º año de su reinado y, de acuerdo con los antiguos métodos de la cronología, entró en vigor en Jerusalén en el otoño del año 457 a.C. Un cálculo de 483 años completos a partir del primer año del 457 a.C. nos trae hasta el último día del año 26 después de Cristo. Esto demuestra se demuestra por el hecho de que se reunieron los 26 años después de Cristo completos y el total de los 457 años antes de Cristo para sumar 483 años, cosa que puede ilustrarse con un diagramita que nosotros utilizamos mucho y desgraciadamente no podemos mostrárselo porque estamos en la radio. Este diagrama también revela que si el decreto para completar la restauración de Jerusalén no entra en vigor hasta después de la mitad del año 457 a.C., es del 7 a 8, todo el tiempo de la primera parte de ese año no incluido en el periodo debe añadirse al último día del año 26 después de Cristo, lo cual nos traería a la última parte del año 27 después de Cristo, el tiempo del bautismo de Cristo. Así cumple el periodo del propósito de sellar la visión y la profecía o hacerla segura.
1: Otras personas dicen que cuando se cruza de año antes de Cristo, después de Cristo, hay que añadir siempre un año porque no hay un año cero. De uno antes pasa uno después.
0: Correcto.
1: Por tanto, cuando se cuenta así, hay que añadir un año uno.
0: O sea, en la recta numérica, tú vas de negativo a uno.

0: 0 y 1. Y mientras que en la cronología tú vas de 1 antes de Cristo, que sería negativo 1, a 1 después de Cristo, que es positivo 1. No existe el año 0, correcto.
1: Exacto. Entonces, por lo tanto, el año 27 estamos seguros que estamos correctos. Año 27 es el año en que Jesús fue bautizado y fue cuando concluyen las 69 semanas. Hasta Mesías Príncipe. No el nacimiento de Cristo, sino cuando el Mesías, cuando Ada sale. Ahora yo quisiera, hay un texto en Marcos 1, creo que es, mira si es Marcos 1, creo que es 14, que donde Jesús, después que fue bautizado, que Juan encarcelado, que fue bautizado, él sale predicando. El reino, el tiempo es cumplido. Mira lo que tiene para ahí.
0: Sí, del 14 al 15. Dice, Marcos 1, 14 y 15 dice, después que Juan fue encarcelado, Jesús vino a Galilea predicando el Evangelio del Reino de Dios, diciendo, el tiempo se ha cumplido y el Reino de Dios se ha acercado. Arrepentíos y creed en el
1: Ahora,
0: Evangelio.
1: dime tú, ¿qué tiempo se ha cumplido?
0: El tiempo profético.
1: Eso es mesiánico, hermano. El tiempo que asignaba Daniel,
0: Claro.
1: lo único que tenemos que ir es ahí, las 62 semanas se cumplen ahí, justamente cuando Jesús es bautizado y comienza su ministerio después que Juan es encarcelado. Entonces, al fin de los 483 años, en el 27, o sea, las 62 semanas, faltaba todavía una semana o 7 años de los 490. ¿Qué sería la mitad de la semana? Daniel 9, 27.
0: Y dará validez al pacto para con muchos en la semana restante, y a la mitad de la semana hará cesar el sacrificio y la ofrenda vegetal.
1: Ofrenda. ¿Dice ofrenda vegetal
0: Sí,
1: ahí?
0: acá dice vegetal.
1: Sí, no
0: No,
1: vegetal en ningún sitio.
0: no, no,
1: Eso
0: eso es
1: está
0: bastante
1: añadido,
0: añadido, sí.
1: añadida. O sea, hará cesar el sacrificio de ofrenda. Sabemos nosotros, cuando Jesús murió en la cruz, el velo del templo se rompió, indicando que no, o sea, que ya cesaron los sacrificios, que ya no tienen validez, valor los sacrificios de
0: Claro,
1: animales.
0: ya que yo era una sombra, ya
1: Claro.
0: llegó el cuerpo, que es Cristo.
1: Bien. Ahora bien. Entonces nos queda una semana y a la mitad de esa semana muere el Mesías. Como las 69 semanas terminaron en el otoño del año 27, la mitad de la semana septuagésima, o sea, los 3 años y medio, deben terminar en la primavera del año 31, cuando Cristo fue crucificado y por su muerte hizo cesar los sacrificios y las oblaciones del santuario terrenal. O les puso fin. 3 años y medio más la última parte de la semana debe terminar en el otoño del año 34 DC. Esto nos trae el fin de los 490 años que fueron cortados, 2300 restan años, 490 años. Restan todavía 1810 años que, si se los añade al año 34, nos llevan al año 1844.
0: Hecho simple.
1: Bien claro ahí. Ahora, aquí nos dice de la del año de la del la fin de la 60 semana. Dice confirmar el pacto a muchos. No está ese texto por ahí, ¿verdad que no?
0: Sí, creo que lo leímos, ¿no?
1: Lo vimos ya. En una semana confirmar el pacto a muchos. Quiere decir que al final de las 30 semanas se va a confirmar el pacto a muchos. Fíjate que el pacto puedo entender ahí ahora que es el Evangelio. Y confirmado quiere decir que los gentiles se incorporan al Evangelio.
0: Esos son los
1: Los
0: muchos,
1: muchos.
0: porque los pocos era el pueblo de Israel.
1: Al tanto, lo que indica justamente ahí es que al terminar las 60 semanas, el Evangelio ahora, como los judíos rechazan de plano el Evangelio con la pelea de Esteban en el año 34, de la era cristiana, y termina las 60 semanas. A la pelea de Esteban, los judíos están indicando, no solo no queremos saber nada de Cristo ni de su Evangelio, sino tampoco de su iglesia, no nos interesa su mensaje. ¿Eh? Y ya perdieron el tiempo de gracia que Dios les asignó, extra, que les asignó. Entonces ahora pasan ahora al Evangelio de los gentiles. ¿Qué pasa? Se convierte Cornelio por Pedro, se convierte Saulo de Tarso, y empieza el Evangelio de los gentiles de lleno. Los muchos ahora son
0: Y
1: incorporados.
0: todos esos viajes misioneros de Pablo por todo el mundo, porque aquello era el mundo conocido, ¿no?
1: Claro.
0: Fue tremendo.
1: Amén. Así que ahí vemos nosotros cómo se cumple esa palabra ahí de que el Evangelio, de que el pacto es cumplido, confirmado a los gentiles. Ahora, hermanos, ahí llega las 70 semanas. Con esto pues concuerda mucha gente, aunque pone la fecha quizá un poquito diferente o con Nehemías, qué sé yo, por acá, y sale a la posta y medio cambiada la cosa. Pero miren, todo el mundo está de acuerdo que las 70 semanas son días literales y que concluyen con el ministerio de Cristo. Eso incluye, yo diría, la inmensa mayoría de los cristianos. Ahora, los que no están de acuerdo es que esa 60 semanas son parte de 2.200 días. Ya vimos que sí. Hay abundante prueba bíblica que sí es parte, que es cortada de ahí. Ahora, al usted cortar 490 días o años 2300, queda 1810 años, que llega al año 1844. Ahora, para el año 1831, surgió en Estados Unidos un predicador llamado Guillermo Miller, William Miller, predicando esta profecía, pero con una conclusión diferente. Miller nunca entendió el significado, la proyección de del santuario.
0: Tenía los ojos puestos ¿dónde?
1: En la venida de Cristo. Uh-huh. Porque él entendía Daniel 7, 13, el Hijo del Hombre que aparece como que es la venida de Cristo.
0: Y también en la tierra, en el sentido de que el santuario que él entendía que se purificaba era el santuario eterno, era la tierra.
1: ¿Sí? Entonces, él no pudo ver allí en Daniel 7, que cuando se abren los libros del cielo, aparece el Hijo de Hombre delante del anciano de días, dice que viene en las nubes del cielo, pero no dice que viene a la tierra, sino a presentarse ante la anciana de edad para la cena del juicio.
0: Es correcto.
1: Y entonces, pues, él no vio eso. No pudo visualizar eso. Entonces,
0: cuando los libros se abren.
1: Llegó a una conclusión errónea que trajo al mundo de entonces, sobre todo en Estados Unidos, a gente está turbada, ¿no? Preocupada, ¿no? Que viene Cristo. Mucha gente, aunque no estaba de acuerdo con Miller, esa noche no durmió mucha gente esperando que... La fecha, fíjense ustedes que la fecha que él tenía era marzo 1843, hasta marzo 1844. Luego entonces Samuel S. Snow llegó al cálculo diciendo que debía ser coincidido con la fiesta de expiaciones, que era en el 22 de octubre de ese año 1844. Entonces, pues, todo el mundo aceptó. Hubo un primer chasco. No espero, no vino Cristo, pero la pospusieron para el 22 de octubre de 1844. Y volvió el segundo chasco, el más grande entonces, porque ahora había más gente. Y entonces, pues, claro, no llegó Jesús porque no tenía que llegar. Ahora, esa conclusión que llegó Miller, ahora vamos al capítulo 10 de Apocalipsis.
0: El librito del Señor.
1: El librito que tenía el ángel en esa mano que dio a comer, que se lo comió, dice la Biblia. Fue amargo, dulce en su boca y amargo en su vientre. Dulce en la boca, ¿por qué?
0: Ahí comienza la digestión en la boca.
1: Sí.
0: Y es dulce porque lo que comprendieron inicialmente fue que Cristo iba a venir. Y que ya...
1: Pues, imagínate. Es dulce.
0: Si esa es la razón de ser del cristiano.
1: La venida de Cristo.
0: Pues claro.
1: Entonces, pues no vino Jesús. Entonces fue amargo en el vientre. Al digerirlo.
0: Al entenderlo correctamente en el vientre, se dio cuenta que
1: ahora, era amargo. Fíjate qué interesante. El capítulo 10, que de por sí bien interesante, termina un verso bien interesante.
0: Necesario es
1: que otra vez profetice.
0: Quiere decir que habías profetizado una primera vez.
1: Y fallaste. De nuevo algo. Arremete. Esta vez ahora no una nación solamente, sino ahora ¿cómo? Toda nación, tribu, pueblo, el mundo entero.
0: Increíble.
1: Ahora. Y entonces ahora, pero ¿qué vas a enseñar? Va a profetizar, que quisiera enseñar, educar.
0: Que la hora del juicio llegó. Mide los que vi, los que adoran.
1: El versículo 1 del capítulo 11.
0: Sí. Increíble. Que no había divisiones, que las divisiones fueron puestas.
1: Dice, sí.
0: Entonces me he dado una caña, semejante a una vara de medir, y se me dijo, levántate y mide el templo de Dios y el altar y los que adoran en él.
1: ¿Ahora qué hay que se medir el templo?
0: Hay un juicio. Porque si tú estás midiendo con una vara, es porque hay un juicio.
1: Pero fíjate que medir el templo y el altar significa santuario.
0: Ajá.
1: Con esta palabra, es necesario que este movimiento haga hincapié, enseñe el santuario. Enseñe lo que es santuario, lo que significa el santuario, el templo, todo esto.
0: Entiéndalo bien.
1: Eso, es. Y medir a los adoradores. ¿Cómo se miden a los individuos?
0: Por su conducta.
1: El estándar de la ley de Dios.
0: Exactamente.
1: Entonces, le está diciendo, hay dos doctrinas fundamentales de ese grupo que se levanta una vez el chasco de Miller. Y es el santuario y la ley de Dios.
0: Y qué lindo. Qué cosa gloriosa. Es que este es precioso.
1: Gloria al Señor. La verdad que es tan precioso.
0: Y el que nos critica diciendo, no, pero esa iglesia no ha sido un chasco.
1: Bueno,
0: pero si la Biblia lo decía.
1: El testimonio que tú has dado, Fernando, cómo a ti te ayudó. Apocalipsis te ayudó mucho.
0: Muchacho, increíblemente. Yo caí de rodillas y decía, Señor, pero esto es demasiado claro.
1: Demasiado bello.
0: Precioso.
1: Ahora, yo te digo una cosa, Fernando. ¿Cómo se puede atrever un ser humano a predicar por eso sin ser adventista? Sin creer en ser adventista. Porque es que,
0: de manera.
1: Es que, como tú lees, yo he leído muchos libros de Apocalipsis de muchos otros autores, pero yo digo, qué enredo, señor.
0: Ahora hay un bestseller, ahí salió en la revista Time, que hay un libro de Apocalipsis, La Última Generación o algo así, que es un bestseller.
1: Sí, también.
0: Ahora. Sí, ahora salió un libro de esto, que creo que también tiene que ver con el rapto y con todas esas cosas.
1: Todas esas cosas. Las loqueras. Bueno, la verdad, hermano, que yo le invito a que ustedes estén en Apocalipsis. Como lo predica la iglesia adventista. Porque además ahí es que Apocalipsis es claro, sencillo, lindo. Mira como tú lees, por ejemplo. Apocalipsis 1.7. viene con las nubes, todo le verá. Ahí tiene adventista. Adventista, la viniente de Cristo. Apocalipsis 6, habla del sexto sello, que habla de las placas finales de la ira de Dios, que combina con la segunda venida de Cristo de nuevo, 8:1, segunda venida de Cristo.
0: Y se ve el templo también, el tabernáculo.
1: En el capítulo 11 te habla del juicio de los muertos, que es el comienzo del juicio ahí también. Y tú sigues mirando.
0: Y ni se diga de 12, 13 y 14.
1: No, entonces como tú vas viendo que es todo, la iglesia de la Odisea, pueblo del juicio. Pueblo que predica el juicio. Claro, el juicio ha llegado.
0: Exacto. Y después hay dos mensajes más. Dos ángeles más predicando.
1: Es que esto es glorioso. Gracias, Señor. Entonces ahora, ¿qué pasa realmente en 1844? Fíjense, hermanos, que aquel grupo de adventistas mileristas que fueron chasqueados, muchos se dispersaron. Subieron varias iglesias ahí, varios grupos.
0: Sí, varios movimientos.
1: De ahí. Pero un grupo que se quedó estudiando, preocupado, caramba, eso comienza en estos días, eso no es un juego de números.
0: Estaba demasiado bien para que pasara esto. Claro. ¿Qué fue lo que pasó?
1: Algo pasó. Y sabe que yo leí que hubo eruditos judíos que estuvieron de acuerdo con Miller, que algo pasaba en ese año, que era realmente su cómputo era correcto. Entonces, ¿qué pasó realmente? Bueno, pues entonces ese grupo se convierte, Elena White se había convertido en 1800. Creo que unos 13 años antes del chasco, se une al movimiento milerista ella y su familia en Maine, y luego se mueven a Michigan. Entonces, Elena White tiene su primera visión en diciembre de 1844, con su hermana Elizabeth comienza a visitar a la gente chasqueada para animarlos. Pero entonces se convoca una reunión en Nueva York. Y va a ir a Metson con un compañero, que era uno de estos mileristas, por unos trigales, por unos maizales. Y de pronto, a ir a Metson, pues se le ve una visión de pronto. Y ve a Jesús vestido como un sumo sacerdote, así, entrando al lugar santísimo del santuario celestial. Y él dice, caramba, esta es la clave. Entonces, cuando va a reunirse con la gente allá en el granero, un granero, que también reunirse ellos allá, a esos grupos de chasqueados, y él le presenta eso. Comienza un estímulo nuevo, una inyección a ese movimiento. Y comienza esta persona a estudiar Éxodo, y estudiar Levítico, estudiar el libro de Hebreos, y Daniel. Entonces se dan cuenta entonces de que Miller tenía razón. Algo grande iba a pasar en 1844. Algo grandioso, tremendo, pero no era la venida de Cristo. No era la venida de Cristo. Alguien dice, hace una excusa ahora para negar que se equivocaron. No, hermanos, no. Nos equivocamos en cuanto al evento. No, se equivocó Miller, su gente. Pero en cuanto a la fecha, no se equivocó. No, demasiado claro.
0: Eso estaba perfecto.
1: Y está ahí en la Biblia, está ahí, no está ahí como un juego, no es un bingo, no es una lotería, es números que Dios quiere que sepamos.
0: Amén.
1: Y entonces ahí tenemos ahora que entonces el movimiento toma un giro diferente ahora. Comienza a estudiar el santuario, la luz. Comienza a tener visiones de Elena White sobre el santuario. Todas las cosas aquí, se estudia bien, se comienza a estudiar, a prepararse un pueblo, comienza a prepararse un cuerpo doctrinal perfecto. Y digo perfecto, y todo el mundo me dice que es perfecto. Cuando había una doctrina, estaba depurada, él dejó de tener una visión, y entonces cualquier cosa que faltaba ahí se acababa de arreglar.
0: Traía más luz.
1: Okay, el Señor selló esas doctrinas.
0: ¿Sabes qué? Que me llama la atención que no es la primera vez que el pueblo de Dios pasa por un chasco.
1: Oh, sí.
0: Cuando la misma muerte de Jesús pasaron por un chasco. Y la iglesia primitiva nace de un chasco, precisamente. Y la iglesia final también nace de un chasco. Y mira qué interesante, cuando van los discípulos caminando de Emaús, que eso es un capítulo bien bonito, se encuentra en Lucas 24. Hay un versículo aquí que resume ese chasco. Dice en el verso 21, pero nosotros esperábamos que Él era el que había de redimir a Israel. O sea, ellos sabían que venía un Mesías, pero tenían otras expectativas. De igual manera, había unas expectativas para esta fecha que no era la que ellos querían que fuese.
1: Fíjate que ellos tienen un molde para su Mesías, los judíos.
0: Sí.
1: Y Jesús no cabía en ese molde.
0: Eso es así.
1: No cabía. Ellos no entendían que antes de la gloria venía la cruz. Que Mesías, antes de reinar sobre Israel, sobre el mundo completo, el pimpollo, la raíz de David, etcétera, tenía antes que sufrir para hacer la muerte. Ellos nunca entendieron ni todavía entienden lo que es Isaías 53. El Mesías sufriente. No lo entienden. No entienden eso. Ellos esperaban un Mesías belicoso. Por eso aceptaron a Cristo, aceptaron a Barcocheva, que era un peleón, un, un sedicioso. Sedicioso.

0: Daron, porque querían la libertad de los romanos, del yugo romano, pero no se dieron cuenta que el Cristo tenía una misión más importante que cumplir. Mi reino no es de este mundo, dijo él. Y ahora pues entonces tenemos a Cristo Jesús ante el Sanedrín condenado a muerte. Pero tiene que ser así. Ahora bien, entonces ahora, aquí usa la frase de juicio investigador. 1844 entonces comienza un juicio. Se purifica el santuario. Hay dos obras que hacer, bien importante. Yo creo que en esto tenemos que tocar algo más en el próximo tema, Fernando, porque es que hay que tocar un poquito las dos clases de purificación. Dos clases de purificación. En el año 1844 nace la iglesia adventista, de ese chasco, fruto de ese chasco de Miller. En ese año 1844, en el cielo sucede un fenómeno, y es que Cristo cambia de estado. Ahora va en la segunda fase de su ministerio, que es la expiación final del santuario. La gente dice, pero realmente enseñan que Jesús no hizo una obra completa en la cruz, porque enseñan que la expiación fue en el 844. No, hermano, no. Usted lee hace Levítico bien y verá que había sacrificios de expiación diarios y una expiación anual del santuario. Y lo que se hacía en un año en el santuario hebreo, el sacrificio diario y el anual, se cumple en todo el tiempo del ministerio de Cristo. Todo el tiempo. Él estuvo hasta 1844 oficiando en lugar santo. Entró al Santísimo ahora como sacerdote en 1844. Pero claro, la confusión estriba en que el año 18, año 31, cuando Jesús sube al cielo, se sienta a la diestra del Padre, está en el lugar Santísimo, como hijo de Dios y como miembro de la divinidad. Pero como sacerdote, Juan lo vio entre siete candeleros, que es
1: Correcto,
0: diferente. En
1: correcto.
0: 1844, él entra al Santísimo ahora, no ya como Dios, como sumo sacerdote, entra ahora para la expiación del santuario celestial, que está contaminado por nuestros pecados. Entonces, ¿qué quiere decir eso? Está el libro de la vida que tiene que ser depurado. Y esa es una obra de juicio. El libro de la vida es cotejado. Cada nombre escrito ahí es cotejado. Con el libro de memoria para ver si son dignos de quedarse ahí o si son borrados. Hermano, usted manténgase mirando a Cristo. Dependiendo de Cristo, nuestro gran abogado. Eso está en 1 Juan 2, 1 y 2. Porque ahí, hermanos queridos, está concentrada el futuro nuestro ahí. Si cuando el nombre nuestro es llamado, no tenemos ese abogado que va a responder por nosotros en el santuario celestial, en ese juicio celestial, juicio preadvenimiento, entonces, hermanos queridos, vamos a estar bien malitos. Pero gracias a Dios contamos con ese abogado precioso que es Cristo Jesús.
1: Amén.
0: Acérquese al bufete de Cristo ahora, hermano,
1: Amén.
0: antes que sea tarde.
1: Gloria a Dios.
0: Dios le bendiga. Hasta nuestro próximo programa. Vamos a continuar con algo de esto y lo siguiente. Que Dios le bendiga.
1: Amén.
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3: Esta es la hora en nuestros estudios, 12 y 33 minutos. 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El libro de Deuteronomio, capítulo 1. Estas son las palabras que Moisés dirigió a todo el pueblo de Israel cuando se encontraba en el desierto, al oriente del río Jordán. Ellos acampaban en el valle del Jordán, cerca de Suf, entre Parán de un lado y entre Tofel, Labán, Aserot y Disaab del otro lado. Por lo general, solo lleva 11 días viajar desde el monte Sinaí hasta Kadesh Barnea, siguiendo la ruta del monte Seir. Sin embargo, 40 años después de que los israelitas salieron de Egipto, el primer día del mes 11, Moisés le habló al pueblo de Israel acerca de todo lo que el Señor le había ordenado que dijera. Ese hecho ocurrió luego de derrotar a Seón, rey de los amorreos, quien gobernaba en Hesbón, y después de derrotar en Edrei a Og, rey de Basán, quien gobernaba en Astarot. Mientras los israelitas estaban en la tierra de Moab, al oriente del río Jordán, Moisés les explicó con mucho cuidado las siguientes instrucciones.

0: que el Señor había dado.
1: Cuando estábamos en el monte Sinaí, el Señor nuestro Dios nos dijo: ya pasaron bastante tiempo en este monte. Es hora de levantar el campamento y seguir adelante. Vayan al territorio montañoso de los amorreos y a todas las regiones vecinas. El valle del Jordán, la zona montañosa, las colinas occidentales, el Negev y la llanura costera. Vayan a la tierra de los cananeos y al Líbano y avancen hasta el gran río Éufrates. Miren, les doy toda esta tierra. Entren y tomen posesión de ella, porque es la tierra que el Señor juró dar a sus antepasados, Abraham, Isaac y Jacob, y a todos los descendientes de ellos.
0: Moisés siguió diciendo:
1: en aquel tiempo les dije: ustedes son una carga demasiado pesada para sobrellevarla yo solo. El Señor, su Dios, los ha aumentado en cantidad. Son tan numerosos como las estrellas. Que el Señor Dios de sus antepasados los multiplique mil veces más y los bendiga tal como lo prometió. Pero ustedes son demasiado peso para llevar. ¿Cómo puedo lidiar con tantos problemas y discusiones entre ustedes? Elijan a hombres bien respetados de cada tribu, conocidos por su sabiduría y entendimiento, y yo los nombraré líderes de ustedes. Y ustedes respondieron: es una buena idea. Así que tomé a esos hombres sabios y respetados que ustedes habían elegido de sus respectivas tribus y los designé para que fueran jueces y funcionarios sobre ustedes. Algunos estuvieron a cargo de 1,000 personas, otros de 100, otros de 50 y otros de 10. En aquel tiempo les di a los jueces las siguientes instrucciones: ocúpense de oír todos los casos de sus hermanos israelitas y también los de los extranjeros que viven entre ustedes. Sean totalmente justos en las decisiones que tomen e imparciales en sus juicios. Atiendan los casos tanto de los pobres como de los ricos. No se acobarden ante el enojo de nadie, porque la decisión que ustedes tomen será la decisión de Dios. Tráiganme a mí los casos que les resulten demasiado difíciles, y yo me ocuparé de ellos. En aquel tiempo, les di instrucciones a ustedes acerca de todo lo que tenían que hacer. Entonces, tal como el Señor nuestro Dios nos ordenó, partimos del monte Sinaí y cruzamos el inmenso y terrible desierto. Como seguramente ustedes recuerdan, y nos dirigimos hacia el territorio montañoso de los amorreos. Al llegar a Kadesh Barnea les dije: han llegado al territorio montañoso de los amorreos, el cual el Señor nuestro Dios nos da. ¡Miren! El Señor su Dios ha puesto esta tierra delante de ustedes. Vayan y tomen posesión de ella, como les dijo en su promesa el Señor, Dios de sus antepasados. No tengan miedo, ni se desanimen. Sin embargo, todos ustedes se acercaron y me dijeron: primero enviemos espías a que exploren la tierra por nosotros. Ellos nos aconsejarán cuál es la mejor ruta para tomar y en qué aldeas entrar. Me pareció una buena idea, así que elegí a 2 espías, uno de cada tribu. Se dirigieron hacia la zona montañosa, llegaron hasta el valle de Escol y lo exploraron. Cortaron algunos frutos y los trajeron. Luego nos informaron lo siguiente: la tierra que el Señor nuestro

nuestro Dios nos ha dado es en verdad una muy buena tierra. Sin embargo, ustedes se rebelaron contra la orden del Señor su Dios y se negaron a entrar. Se quejaron dentro de sus carpas y dijeron: seguro que el Señor nos odia. Por eso nos trajo desde Egipto para entregarnos en manos de los amorreos para que nos maten. ¿A dónde podemos ir? Nuestros hermanos nos desmoralizaron cuando nos dijeron: los habitantes de esa tierra son más altos que nosotros y son más fuertes, y las ciudades son grandes, con murallas que llegan hasta el cielo. Hasta vimos gigantes, los descendientes de Anak. Pero yo les dije: no se asusten ni les tengan miedo. El Señor, su Dios, va delante de ustedes. Él peleará por ustedes, tal como vieron que hizo en Egipto. También vieron cómo el Señor, su Dios, los cuidó todo el tiempo que anduvieron por el desierto. Igual que un padre cuida de sus hijos, y ahora los trajo hasta este lugar. Pero aún después de todo lo que él hizo, ustedes se negaron a confiar en el Señor, su Dios, quien va delante de ustedes buscando los mejores lugares para que acampen, y guiándolos de noche con una columna de fuego y de día con una columna de nube. Cuando el Señor oyó que se quejaban, se enojó mucho y entonces juró solemnemente: ninguno de esta generación perversa vivirá para ver la buena tierra que juré dar a sus antepasados. Excepto Caleb, el hijo de Jefone. Él verá la tierra porque siguió al Señor en todo. Les daré a él y a sus descendientes parte de esa misma tierra que exploró durante su misión. Además, el Señor se enojó conmigo por culpa de ustedes. Me dijo: Moisés, tú tampoco entrarás en la tierra prometida. En cambio, será tu ayudante Josué, hijo de Nun, quien guiará al pueblo hasta llegar a la tierra. ¡Anímalo! Porque él irá al frente cuando los israelitas tomen posesión de ella. Daré la tierra a los pequeños del pueblo, a los niños inocentes. Ustedes tenían miedo de que los pequeños fueran capturados, pero serán ellos los que entrarán a poseerla. En cuanto a ustedes, den la vuelta y regresen por el desierto hacia el Mar Rojo. Luego ustedes confesaron: hemos pecado contra el Señor. Ahora iremos y pelearemos por la tierra como el Señor nuestro Dios nos lo ordenó. Entonces los hombres tomaron sus armas porque pensaron que sería fácil atacar la zona montañosa. Pero el Señor me encargó que les dijera: no ataquen, porque yo no estoy con ustedes. Si insisten en ir solos, serán aplastados por sus enemigos. Eso fue lo que les dije, pero ustedes no quisieron escuchar. En cambio, se rebelaron otra vez contra la orden del Señor y marcharon con arrogancia a la zona montañosa para pelear. Entonces los amorreos que vivían allí salieron a atacarlos como un enjambre de abejas. Los persiguieron y los vencieron por todo el camino desde Seir hasta Horma. Luego ustedes regresaron y lloraron ante el Señor, pero él se negó a escucharlos. Por eso se quedaron en Cades por mucho tiempo.

Jesús dijo: Yo soy la luz del mundo. El que me sigue no andará en tinieblas, sino que tendrá la luz de la vida.

Esta es la hora en nuestros estudios. 12 y 57 minutos. 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

0: sábados arrancando en familia, una familia de verdad. Buenos días, Seba.
1: Buenos días, al fin llegó el primer día de la semana en el que podemos compartir con nuestros amigos.
0: Sí.
1: Primer día laboral y como dice por ahí, no sé si fue Jay Ruiz que dice un abrazote para cada uno de esos amigos
0: pues
1: que
0: nos escuchan. Ah, pues le devolvemos el abrazo. Saludos, Jay.
1: Ah, fue Laura. Laura fue la
0: y
1: que me dio
0: Laura eso. También. Ese abrazo puede tomar a todos nuestros amigos. ¿Y cómo estarás, Segui, hoy?
2: Hola.
0: ¿Qué, cómo estás?
2: Bien.
1: Es que cogiste a Segui y él tenía los brazos extendidos para el abrazo.
2: Exacto.
0: Ah, bueno. Segui, te
2: buen
0: abrazamos.
2: Buen día, Puerto Rico.
0: Empezando un lunes, no siempre es fácil, pero es la bendición que
2: puede.
0: Dios trae. Pero sí. Es posible, con Dios por delante.
1: Amén. No, yo hoy decía, se nota que es lunes, porque hoy era yo el que estaba corriendo para todos lados. Y yo, ¡ay, el tiempo no me alcanza!
0: Pero ¿sabes qué? No eras el único. Yo también estaba corriendo.
1: Yo, ya son las 8 y todavía voy para aquí, voy para allá.
0: Pero ya nuestros amigos están listos para la parte que viene ahora, Seba. Pero antes, Segui tiene que hacer lo propio.
2: Vamos allá.
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1: Y ahora sí.
2: Ahora sí, ahora sí. Esa lección de universitario, ¿verdad? Ahora sí. Esa lección de universitario.
1: El pie forzado.
2: Andamos muy eléctricos, ¿verdad? A seguir no le da oportunidad de bajarnos.
1: Suele suceder los lunes.
2: Debo decir, esta lección, como hemos estado viendo, estábamos mirando, o como lleva por título la lección, las escenas finales. Uh-huh. Y ahora sí que llegamos a ese momento que llevábamos varias semanas discutiendo de que estábamos próximos a lo que era la crucifixión de Cristo. Esta semana se va a estar hablando de lo que sucedió allí. Y es que la lección de esta semana, su base bíblica era en el libro de Mateo, capítulo 27, versos 32 al 56. Mateo, capítulo 27, 32 al 56. Y qué mucho pasó, qué muchos detalles podemos ver en estos versículos que se nos está relatando esa historia ahí, justamente antes de que, bueno, justamente a que Jesús perdiera la vida en ese momento, hiciera ese gran sacrificio, se consumara ese sacrificio.
1: Y vemos un rey en la cruz y le pedimos a los amigos que pueden participar en este espacio de la lección. Lo pueden hacer por teléfono, como también lo pueden hacer por escrito.
2: Así es, pueden llamarnos al 787-303-0202 y compartir con nosotros lo que el Señor les está hablando a sus vidas a través de estos textos bíblicos, o como mencionaste, a través de las redes sociales. Y cuando yo vi el título del primer día, me captó o me causó curiosidad, porque el primer día llevaba por título "Cuando no te escuchan". Y eso a mí me hizo pensar en mi vida, en esos momentos donde cuando uno está intentando dar un mensaje y uno se siente que no están escuchando a uno.
1: Sí.
2: ¿Cómo uno se siente?
1: Yo creo que todos hemos pasado de alguna manera por esos zapatos, digamos.
2: Así es, todos hemos pasado por eso, y por lo menos en mi caso fue como un momento desesperante, porque yo decía, pero si estoy hablando claro, ¿por qué no me entienden? ¿Por qué no me escuchan? Y me imagino que los amigos que están acompañándonos han pasado por esos momentos donde sienten como que nadie me está escuchando, ¿qué está pasando?
1: Y uno se pregunta, ¿tendré que gritar?
2: Oh sí, a veces uno se siente en esa necesidad de quizás como que gritarlo, a ver si así escuchan a uno. Ajá. Pero vemos que como quiera que nosotros lo intentemos, nos sentimos en ese momento que nadie nos escucha. A Jesús también le pasó.
1: Qué interesante ver a un Jesús que era rey. Sin embargo, dime tú, cuando pensamos en rey, ¿qué podemos pensar? ¿Corona? Ah,
2: no, corona, una persona que está en un buen estatus social.
1: Exacto, como que todo está a favor de esa persona. Ahora tiene toda autoridad. Pero aquí vemos otro panorama.
2: Así es.
1: Un rey que pareciera que perdió la batalla.
2: Es lamentable, pero sí, eso es lo que pareciera. Pero qué bendición para nosotros.
1: Gloria a Dios.
2: Qué bendición para nosotros. Y la lección nos hacía pasar, aunque su base bíblica se encontraba en el libro de Mateo, capítulo 27, como mencioné ahorita, del verso 32 al 56, la lección hacía alusión a unos versículos que a mí me gustaron mucho de Marcos. Y es que Jesús intentó en múltiples ocasiones decirle a los discípulos lo que iba a suceder. Y no es que se lo decía de manera de acertijo, no es que se lo decía de una manera compleja, es que se lo decía directo.
1: Así es.
2: Y ellos no querían entender. Y esa...
1: Era como si estuvieran la vista y los oídos un poco opacados, ¿será?
2: Así es. Y cuando nosotros, y porque dije esa frase en específico, no querían entender, muchas veces nos pasa

0: A lo mismo, a veces tenemos algo frente a nuestros ojos y no queremos ver eso que está sucediendo porque no es a nuestro favor. Y lo pudimos ver con los discípulos. Por ejemplo, en el libro de Marcos, capítulo 8, versos 31 en adelante, les voy a compartir un poco de lo que Jesús estaba hablando allí. Y es que en ese momento Jesús anuncia su muerte y dice en el 31: comenzó a enseñarles que le era necesario al Hijo del Hombre padecer mucho, ser desechado por los ancianos, por los principales sacerdotes y por los escribas, ser muerto y resucitar después de 3 días. Esto les decía claramente. Y ahora mira la conversación que tuvo en este momento con Pedro. Y eso fue un momento, yo me imagino, de mucha tristeza para Pedro, porque no estaba entendiendo lo que su maestro le estaba queriendo decir.
1: Y a la vez estaba haciendo referencia a Isaías 53, casi las mismas palabras.
0: Casi las mismas palabras, eso es correcto.
1: Y no se dio cuenta.
0: Ahora podemos ver en el verso 32 que nos dice, esto les decía claramente. Entonces Pedro lo tomó aparte y comenzó a reconvenirlo. Y el 33 nos dice, pero él volviéndose y mirando a los discípulos, reprendió a Pedro diciendo, quítate delante de mí, Satanás.
1: Wow.
0: Porque no pones la mira en las cosas de Dios, sino en las de los hombres.
1: Wow, ahí tenemos que detenernos, Seba. Porque cuántas veces nuestra buena intención realmente, aparentemente es una buena intención, pero el Espíritu de Dios sabe discernir esa intención. Ahí es cuando nos examina.
0: Y podemos ver que, por eso es que digo que esto es un momento triste en la historia de Pedro, porque yo me imagino cuánto le tiene que haber dolido que Jesús usara esa expresión.
1: Sí.
0: No le dijo cualquier cosa.
1: No.
0: Le dijo algo muy fuerte, porque le dijo que se apartara de él. Y le dijo, apártate de mí, Satanás. Y yo, wow, eso tiene que haberle dolido mucho a Pedro. Y tiene que haber sido como que un llamado de atención. Porque Jesús estaba hablando claro.
1: Sin embargo, había confianza.
0: Había confianza.
1: Había confianza porque Pedro y Juan eran los que siempre estaban ahí con Jesús al pie del cañón, digamos.
0: Así es.
1: Y esa confianza permitió, de alguna manera, que Jesús le hablara así.
0: Así es.
1: Porque había familiaridad.
0: Había una familiaridad ahí. Y podemos ver que como Pedro tenía en su mente un concepto de lo que él quería que sucediera o de lo que era correcto, esto no le permitía ver que aunque Jesús estaba hablando claro, lo que Jesús estaba queriendo decir, él no lo entendía. Segundo ejemplo donde sucedió esto, en el mismo libro de Marcos, en el capítulo 9, y lo voy a buscar por aquí en el verso 30 también, podemos ver otra interacción. Aquí se nos dice, Jesús anuncia su muerte otra vez. Saliendo de allí, caminaron por Galilea y no quería que nadie lo supiera, pues enseñaba a sus discípulos y les decía, el Hijo del Hombre será entregado en mano de hombres y lo matarán, pero después de muerto, resucitará al tercer día. Pero ellos no entendían
1: wow.
0: estas palabras y tenían miedo de preguntarle.
1: ¡Wow!
0: Jesús estaba hablando claro.
1: Se los estaba revelando.
0: Pero ellos no querían entender. Y eso a mí me hace pensar en mi vida. Habrá algo que el Señor está diciendo a mi corazón. Pero como no es lo que yo siento que me conviene o no es lo que me gusta, yo estoy no queriendo entender.
1: Cierto es.
0: Eso a mí me hizo meditar. ¿Qué el Señor me estará diciendo a mí? Porque podemos claro. ver que Jesús estaba hablando claro. No les estaba diciendo ni por medio de una parábola, ni por algún acertijo, sino que les estaba diciendo directamente, mira, voy a morir y al tercer día voy a resucitar. ¿Con qué yo quiero traer con esto? cuando pasamos a Mateo

0: capítulo 27 no debió haber sido para los discípulos una sorpresa de que Jesús iba a ser crucificado.
1: Exacto.
0: Pero como dicen que la tercera es la vencida, hubo una tercera ocasión también.
1: De verdad.
0: En el libro de Marcos también, en el capítulo 10. Y esta a mí me dolió mucho. Cuando yo lo leí nuevamente, esta a mí me chocó y me dolió mucho. En el Marcos capítulo 10, también en los versos 30 en adelante. Pero voy a leer exactamente del 33. Bueno, del 32. Iban por camino subiendo a Jerusalén. Jesús iba delante de ellos asombrados, lo seguían con miedo. Entonces, volviendo a tomar a los 12 aparte, les comenzó a decir las cosas que le habían de acontecer. Ahora subimos a Jerusalén y el Hijo del Hombre será entregado a los principales sacerdotes y a los escribas. Lo condenarán a muerte y lo entregará a los gentiles. Se burlarán de él, lo azotarán, lo escupirán y lo matarán. Pero al tercer día resucitará. Le dio detalle por detalle lo que iba a suceder allí. Pero ahora es que a mí me dolió lo que voy a leer a continuación. En el verso 35 dice: entonces Jacobo y Juan, hijos de Zebedeo, se le acercaron y le dijeron: maestro, queremos que nos concedas lo que vamos a pedirte. Él les preguntó: ¿qué queréis que yo haga? Ellos le contestaron: concédenos que en tu gloria nos sentemos uno a la derecha y el otro a tu izquierda.
1: Empecinados en no escuchar ni entender.
0: De Jesús estaba contando lo mucho que iba a sufrir. Y ellos, como si no fuera con ellos. Y al contrario, se tomaron el atrevimiento de pedirle que uno quería estar a la izquierda y el otro a la derecha cuando él fuera coronado rey.
1: Jesús estaba enfatizando algo y ellos estaban enfocados en otro aspecto.
0: Ellos estaban enfocados en un aspecto completamente diferente.
1: Un aspecto terrenal.
0: Así es. Eso a mí me hizo pensar en muchas cosas. A veces, como comencé hablando, nos sentimos que nadie nos escucha. Y sentimos que estamos hablando claro y que nadie nos está entendiendo. No está solo en ese proceso. Jesús también lo pasó y estaba diciendo algo muy importante y muy doloroso y muy claro, porque él fue directo. Él estaba diciendo exactamente lo que le iba a pasar. Pero sus discípulos no quisieron entender lo que Jesús les estaba diciendo. Porque yo digo, no quisieron, porque Jesús estaba hablando demasiado claro para uno no entender lo que está diciendo.
1: Si eso eres tú, imagínate lo que sintió Jesús cuando escuchó estas palabras.
0: Así es. Eso fue una tristeza. Yo entiendo que una tristeza inmensa. Y podemos ver en Marcos capítulo 10, cuando nosotros seguimos estudiando la historia, en el verso 36, él les preguntó: ¿qué queréis que yo haga? Y eso fue lo que leí ahorita: concédenos que en tu gloria nos sentemos uno a la derecha y el otro a la izquierda. Y en el verso 38 nos dice: entonces Jesús les dijo: no sabéis lo que pedís. ¿Podéis beber del vaso que yo bebo o ser bautizados con el mismo con que yo soy bautizado? Fue la pregunta que Jesús le hizo. Y es que Jesús le estaba diciendo: yo voy a sufrir, me van a azotar, voy a pasar por muchas humillaciones y muchas vergüenzas. Y tú me estás pidiendo estar uno a la izquierda y el otro a la derecha. Ellos no estaban pensando en esos sufrimientos que Jesús estaba mencionando. Ellos estaban pensando en tener una buena posición cuando Jesús se hiciera rey. Porque cuando nosotros estudiamos el contexto donde suceden estas historias, ellos entendían que Jesús, más allá de ser el rey del universo, ser el salvador de cada uno de nosotros por el perdón de los pecados, ellos pensaban que él iba a ser literalmente el rey de Israel en aquel entonces.

0: A derrocar al Imperio Romano.
1: que iba a derrocar al Imperio Romano. Y Jesús le está diciendo, me voy a morir. Y ellos no escuchaban. Eso me hace pensar a mí y me hizo analizar en mi vida. Muchas veces nosotros, también el Señor nos está hablando claramente. Hace 2 o 3 días atrás estábamos hablando de que todo es una toma de decisión. Y llegó el momento de tomar una decisión. Cuando nosotros ignoramos la voz de Dios, estamos haciendo como pasaron en estas historias. Jesús estaba hablando claro, pero ellos no quisieron entender. ¿Qué sucedió más adelante? Cuando Jesús estaba en ese proceso de pasar por lo que ya les había mencionado antes, a ellos le tomó por sorpresa. Y Pedro negó a Jesús, Judas lo traicionó y todos los demás discípulos salieron huyendo. Hay un refrán por ahí que dice, en guerra avisada
0: No muere gente.
1: no muere gente. Pero Jesús les avisó en 3 ocasiones y ellos no se dieron cuenta.
0: Es más, Jesús les habló, según tú leíste ahí, Jesús les estaba diciendo lo que era necesario e importante. Cuando Jesús se bautizó, ¿qué fue lo que pasó allí? ¿Quién estaba en el bautismo de Jesús?
1: Esa escena es
0: El
1: poderosa.
0: Espíritu Santo en forma de paloma.
1: Así
0: Y él
1: es.
0: les estaba diciendo, ustedes necesitan ese bautismo
1: Ese bautismo. Así es.
0: para poder develar. Quitar la venda de sus ojos y abrir los oídos.
1: Eso es correcto. Y diste en el clavo en algo muy importante. Muchas veces nosotros queremos comprender las cosas por nuestras propias fuerzas. Pero el Señor nos está diciendo que tenemos que pedir el discernimiento del Espíritu Santo.
0: Amén.
1: Jesús estaba hablando claro y ellos estaban cegados por las oportunidades que quizás pudieran tener de una posición importante en un reinado. De igual manera, muchas veces el Señor nos está hablando claro a cada uno de nuestros corazones y quizás estamos cegados con los afanes del día a día.
0: Así es.
1: De que se necesita hacer ciertas cosas, que si es con algún trabajo, es que yo no puedo dejar ese trabajo porque de eso depende que yo pueda pagar las deudas, de que pueda sostener a mi familia. Cuando nosotros vemos la historia de Jesús, y me hizo pensar rápidamente cuando Jesús habló con el rico, con el joven rico, podemos ver que primero le mencionó que si él había guardado los mandamientos, que honrar a tu padre, a tu madre, no robarás. Y luego de eso, él le dice, todo eso yo lo he hecho desde mi juventud. Y Jesús le dice, solamente una cosa te falta. Vende todo lo que tienes y dáselo a los pobres. Jesús conocía el corazón de aquel joven rico. Él había guardado los mandamientos, como él dijo desde su juventud. De hecho, dice que cuando el joven rico dijo esto, Jesús lo amó porque sabía que estaba diciendo la verdad. Pero Jesús conocía su corazón. Y es que él tenía, más allá de tener amor a Dios, tenía amor por el dinero. Así que cuando Jesús le dice, vende todo lo que tienes, dáselo a los pobres, toma tu cruz y sígueme. Ahí el joven se fue muy triste porque tenía muchas posesiones. En el caso de ese joven, eran los bienes materiales. Pero quizás Él nos está hablando a nuestro corazón y probablemente no todos tengamos ese problema del dinero. Pero si sí hay algo en nuestros corazones que nos está manteniendo alejados del Señor. Yo no conozco cuál sea esa situación, cada quien tiene su historia particular, pero el Señor nos está hablando claro a cada uno de nuestros corazones. Es momento de decidir, es momento de que no pase como con los discípulos, que cuando vieron cumplirse lo que Jesús les había hablado claramente momentos anteriores, a ellos le tomó por sorpresa.

0: que a nosotros no nos tome por sorpresa la venida de Cristo. Porque sería triste, porque cuando llegue ese momento ya es demasiado tarde para tomar una decisión. El momento es hoy.
1: Amén.
0: Nos toca decidir. Así que pidámosle al Señor que nosotros tengamos, como mencionamos la semana pasada, esa valentía para poder tomar una buena decisión y entregar nuestras cargas a la voluntad de Cristo.
1: Amén. ¿Por qué no se lo decimos ahora?
0: Eso me parece bien. ¿Qué tal si oramos?
1: Amén.
0: Vamos a orar. Padre nuestro que estás en los cielos, santificado sea tu nombre. Te damos las gracias porque, como nos has revelado con estas historias o estos pasajes bíblicos, tú buscas la manera de hablar claramente a nuestros corazones. Ayúdanos a nosotros que no nos suceda como le pasó a los discípulos, que aunque estabas hablando claro, ellos no querían escuchar. Que el Espíritu Santo toque nuestros corazones para que en nuestro caso nosotros podamos escuchar tu voz. Que podamos tomar la mejor decisión. Y que, a diferencia que de los discípulos que les tomó por sorpresa ese proceso que Jesús tuvo que pasar, que a nosotros no nos tome por sorpresa tu venida, Señor. Sí. Sino que podamos poner las cosas claras contigo para que cuando vengas en gloria a nosotros podamos decir con toda alegría, te hemos esperado, Señor, y tú nos vas a salvar. Gracias porque nos estás dando esta oportunidad en el día de hoy. Y gracias porque, al igual que nos hablaste a cada uno de nosotros, que nosotros también podamos darle a conocer a otras personas que llegó el momento de decidir. Gracias por esta oportunidad que nos das de hablar contigo directamente a través de una oración. Y todo esto lo digo en el nombre de Jesús. Amén.
1: Amén.

0: Así es, están escuchando Arrancando en Familia y de verdad que grandioso es nuestro Dios.
1: Así es. Y eso sobrepasa nuestras carencias, nuestras luchas también.
0: Sí, muchas veces nuestra mente finita ni siquiera logra comprender cuán grande es ese amor que tiene Dios para cada uno de nosotros.
1: Así es, Adrián, y ya está con nosotros alguien especial.
0: Ah, oh.
1: Escucha la música.
0: La musiquita me. Ahora sí, ahora caí en cuenta. ¿Quién está con nosotros?
1: Mira a tu lado.
2: Yo por un momento me pregunté, ¿llegué o no llegué? Es que ya me mal acostumbraron a la musiquita de Club
1: Para
2: Amigo.
1: Sorprender el cerebro que te lo hicieron.
2: buenos días chicos, buenos días Hilda, Adrián, Segui. Buenos días a todos los amigos que nos sintonizan a través de las ondas radiales 98.3 FM, 93.3 FM, aquellos que nos escuchan a través del canal 22.1 y a nuestros amigos que siempre están pegaditos en las redes sociales, Facebook y YouTube, un abrazo fuerte para cada uno de ustedes. ¿Estamos aquí?
1: Así es, dale, lunes. Dale un abrazo.
2: Ay, aquí, déjame ver cómo puedo. Vamos, el abrazo de oso.
1: Yo lo hago diagonal,
2: mi querida amiga Mili.
0: Tocamos.
2: Sí, mira, estire bien los brazos, bien estiraditos. Me duelen un poquito, pero vamos a estirarlo.
1: Vamos a estirarlo.
2: Y entonces los vamos doblando, mira ahí. Y nos apretamos.
1: Ahí está.
2: Ahí está el abracito
1: de oso.
2: No soy
1: chota, pero alguien no lo hizo.
2: Vamos a perdonarlo porque está, mira, con las manos como pulpo en todas las computadoras que tiene ahí a su alrededor. Así que, ¿verdad? Estamos aquí como todos los lunes. Aquí para dar información, estoy trabajando con lo que es nuestro próximo viaje, así que todavía no tengo un lugar específico definido, pero sí, ¿verdad? Que con el favor de Dios y si todo sale bien, nos vamos en octubre otra vez de viaje, así que...
1: ¿Eso ya mismo?
2: Sí, ya nuestros amigos, el día de la feria de comerciantes, los amigos me decían, ¿me apuntas para el próximo viaje?
1: Así sin que, saber a dónde.
2: Sin saber a dónde, pero ellos se apuntan. 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Y déjenme decirles, no solo en Puerto Rico, no. Ahora mismo tenemos a nuestros amigos que están en New Jersey. Tenemos allá a Ramón Arbelo, que está pegadito. Yo lo vi. Yo sé que aunque Arnold no ha escrito, debe de estar por ahí desde Miami.

0: tenemos nuestros amigos que se conectan en Oklahoma, en California, México, en Nicaragua, en México, en España. Así que si usted quiere ser parte de este ministerio, llámeme. 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Y mire, no se pierda nuestras actividades, que las van a gozar. Te digo que desde la Feria de Comerciantes, aunque no tenemos el lugar, ya tenemos los amigos anotados para el próximo viaje.
1: Una pregunta, Vivi. ¿Puede haber alguien que está escuchando y no es de el club de amigos sostenedores, como le decimos? ¿Tendría que dar todo el monto en ese momento o lo puede postergar para después?
0: Claro. Aquí, mire, nosotros no ajoramos a nadie. Usted simplemente llámeme. Se hace parte del club amigo y poco a poco, no tiene que darlo todo de cantazo. Okay. Si no lo tiene en este momento, me lo puede dar más adelante. Pero usted llame si usted quiere ser parte de esta emisora y con mucho gusto lo vamos a incluir. Okay. Y usted va a poder participar de todas nuestras actividades. Tengo por ahí que ya estamos planeando algo para octubre, porque los viajes que hemos hecho en este año han sido tan buenos que los amigos me han pedido que, ¿verdad?, hagamos otro viaje. Me dicen, ¿cuándo nos vamos? ¿Cuándo es que nos vamos? Apúntame para el próximo viaje. Así que quiero que sepan que ya estoy coordinando algo. Estamos buscando a ver lugares donde podemos ir para hacer las gestiones con guagua y demás. Así que le estaré comunicando más adelante. Quiero que sepan que, pues, aquellos amigos comerciantes que estuvieron con nosotros y los que no pudieron llegar a la última Feria de Comerciantes, tenemos Feria de Comerciantes el día de Radio Maratón, que eso es el 6 de diciembre, primer domingo de diciembre, que pueden ir llamando ya si usted quiere participar de nuestra próxima feria. Sepan que los jovencitos que estuvieron con nosotros ya me dijeron que quieren estar en la feria de diciembre.
1: Se te adelantaron.
0: Ah, para que tú veas. Y mira, me da mucha alegría tener jóvenes con nosotros. Claro. Me da mucha alegría tener jóvenes con nosotros, así que si usted es joven y nos está escuchando y quiere formar parte de este club, bienvenido. Llámeme al 787-767-1005. Queremos ver jóvenes involucrados en lo que es un ministerio, una misión para Cristo. Así que queremos, ¿verdad?, que si usted, papá, abuelo, está escuchando y ya quiere involucrar a sus hijos, a sus nietos, hágalos parte del club amigo. Mira, hemos tenido nuestras niñas, ¿verdad?, que vienen y en las ferias de comerciantes traen sus productos. En esta última feria trajeron huevitos orgánicos. En ferias anteriores me han traído Limber, las niñas de Isabel Pantaleón.
1: Sí.
0: Tuvimos un jovencito empresario desde pequeñito que nos trajo galletitas para perros, que las hizo él mismo en su casa. Así que si usted tiene un hijo, un nieto que usted quiera que sea parte de esto y de una vez lo quiere impulsar para que, ¿verdad?, se vaya formando y desarrollando, hágalo parte del Club Amigo y será muy bienvenido.
2: Así es. A mí me encanta porque cuando vimos los jóvenes por primera vez, una me dio alegría ver esos jóvenes compartiendo con nosotros, pero yo siento que también se abrió una puerta, porque ahora mismo me hizo pensar, los jueves aquí está saliendo un programa que lleva por título Frecuencia Joven, y a esos muchachos que escuchan a las 3:30 los jueves, son también estudiantes de la academia, que yo digo que gracias a esos eventos donde ellos han apoyado y nos han acompañado, se abrió esa oportunidad de poder conocer nuevos amigos y poder compartir con ellos, y ellos tienen un punto de vista tan distinto al de otras personas, porque una mente joven están en este mundo donde hay avances todos los días, como decía yo la semana pasada, que ya hay cosas que yo ni entiendo y ellos son unos expertos. Y ha sido bonito esas interacciones, esas diferencias de edad y sobre todo esa familia que cada vez se expande más y más.
0: Eso es así, y me alegra mucho ver jóvenes involucrándose con la emisora, porque, ¿verdad?, en estos momentos quiero aprovechar el momento para dar nuestras condolencias a todos los familiares de nuestros amigos que hemos ido perdiendo, que han pasado al descanso, pero que han pasado al descanso con una esperanza de que pronto se levantarán nuevamente. Así que nuestras condolencias a nuestro querido amigo Willy López, que perdió a su esposa en estos días.

0: y a todos esos amigos que pues han ido, ¿verdad?, perdiendo familiares. Sabemos que es un proceso difícil, doloroso, pero que tienen esperanza. Tenemos que ampararnos en eso, en ese gozo de que simplemente duermen, descansan, porque Cristo viene pronto y pronto los hemos de volver a ver. Así que un abrazo para cada uno de los que han perdido sus seres familiares, sus seres queridos, y pues nuestra familia del Club Amigo, que verdad ha perdido varios amigos del club. Estamos en tristeza, ¿verdad? Pero agradeciendo a Dios por la vida de cada uno de estos amigos, por el apoyo que ellos nos dieron, y verdad, confiando en que pronto le veremos, porque Cristo está a las puertas.
1: Y cuando oigan esa trompeta, esa voz potente llamando su nombre, levántate. Eso va a ser glorioso, y eso va a ser dentro de poco.
0: Eso va a ser dentro de poco, así que si no logramos conocerlos aquí en esta tierra, los vamos a ver cuando Cristo venga. Así que gracias a cada uno de ellos, a cada uno de sus familiares, a todos los que nos brindan su apoyo. Hoy quiero decirles gracias. No quiero esperar que sea tarde. Así que quiero agradecerles, y aunque no los conozca, los amo en Cristo.
1: Amén.
0: Y estoy muy agradecida por el apoyo que le dan a esta emisora. Así que queremos ver más jóvenes entre nosotros. Nos alegramos de ver estos jóvenes que han estado acercándose a nuestro club, y les exhortamos a que ustedes, ¿verdad?, motiven a los jóvenes que tienen a su alrededor, a que si quieren ser misioneros, una forma de ser misioneros es apoyando esta emisora que llega tan lejos. Gracias a ustedes, gracias a su ayuda y gracias a sus aportaciones. Y cuando digo gracias a aportaciones, me refiero a sus aportaciones, ¿verdad? Económicas, pero sobre todo a esas oraciones que elevan por esta emisora. Gracias por eso.
2: Así es.
1: Un buen momento para exhortar, ¿verdad?, a nuestros amigos. Hay que buscar esos amigos jóvenes para que esto continúe. No dejar morir un legado tan importante y tan grande.
0: Eso es así. Y es tan bonita la interacción de nuestros adultos mayores con los jóvenes. Eso lo experimentamos en uno de los viajes donde había tanto jóvenes como adultos en la guagua. Y fue tan bonito porque los jóvenes, tú sabes, que son activos y cantan y hablan. Y comenzaron a cantar en la parte de atrás de la guagua y ese eco llegó al frente, y al frente también cantaban. Y fue una experiencia bien bonita, bien bonita. Así que yo les exhorto a que si usted tiene un joven en su familia que aún no es parte de Club Amigo, que usted lo haga parte de Club Amigo, pero no solo que lo haga parte, sino que lo envuelva en las actividades del club, para que usted vea qué experiencia tan bonita van a tener en su vida.
2: Así es. Cada vez que mencionas eso, a mí me hace recordar cuando yo era un niño, que mi papá me llevaba. Sí, ha llovido.
0: No tanto.
1: Era para generar una reacción.
0: No tanto, porque entonces eso me afecta.
1: Ah, bueno, no, fíjate, no pensé en eso.
2: Cuando yo era niño.
0: Son solo 26.
1: Pero lo vuelve a repetir, es que él quiere la
2: tensión, la tensión. El redoble. No, me hace recordar cuando mis padres comenzaron lo que es en el adventismo, o conocieron de la fe adventista. Ellos colocaban la emisora en sus radios, y para mí era un gozo llegar a donde mi papá, y lo primero, antes de decirle bendición, buenas tardes, cuando me recogía por las tardes, lo primero, ponme la radio.
1: Ponme la historia.
2: Para escuchar a la tía Elena y al tío Daniel.
0: Pero déjenme decirle que papá también estaba adicto a la tía Elena y al tío Daniel. Aunque fuera solo a su trabajo, escuchabas el radio y después a todo volumen.
2: A todo volumen.
0: A todo volumen, lo escuchaba él y todos los que estaban alrededor. Hablando de eso, tengo a Gabriel que está ahí, mira, conectadito con nosotros. Él está en la universidad, pero está loco por estar aquí, lo sé todo, Gaby.
1: Te mandamos un abrazo, Gabriel.
2: Lo que quería decir con esto es que cuando yo era un niño jamás pensé que iba a llegar un día donde me iba a tocar estar al otro lado de lo que yo escuchaba en esas bocinas. Yo no soy el tío Daniel, ni Hilda no es la tía Elena,

0: Por algo que comenzó cuando niño, de escuchar una historia a través de la radio, un hermano de la iglesia que se pasaba recordándonos, cuando no tengan culto, cuando no estén en la iglesia, pongan Radio Sol para que puedan recibir palabra de lo alto.
1: Saludos, Miguel.
0: Él siempre nos estaba recordando esto.
1: Estoy segura que está escuchando.
0: Sí, y no sabemos, quizás hoy estoy yo, está Hilda, pero de aquí a 10, 15 años, quizás hay una persona que está también detrás de esas bocinas y puede estar en este momento aquí, tener esta oportunidad de compartir lo que el Señor ha hecho en nuestras vidas.
2: Así como tú te involucraste, puede haber alguien que también se pueda involucrar poco a poco y llegar a ser un programa.
1: Por eso es que yo le exhorto a padres, abuelos que están escuchando, que involucren a sus hijos y a sus nietos con esta emisora, porque esta no es una emisora más, ¿verdad? Es una emisora con misión, con visión de llevar el mensaje de salvación a otros. Y yo nunca, como madre que estoy sentada aquí al lado de mi hijo, jamás, cuando escuchábamos las historias de los niños y otra programación que escuchábamos, jamás pensé que yo iba a estar detrás de este micrófono y que mi hijo iba a estar aquí al lado mío.
2: Los caminos de Dios.
1: Los caminos de Dios son misteriosos, pero son perfectos.
2: Y hermosos.
1: Y son en su tiempo. El tiempo de Dios es perfecto. Así que si usted me está escuchando y usted exhorta a su hijo, a su nieto, a involucrarse, a escuchar la programación de calidad espiritual, usted no sabe si en un futuro su hijo o su nieto va a estar en estos micrófonos llevando palabra de esperanza, palabra de salvación y vida eterna.
2: Pues no lo piense más, llámenos. Estamos a 10 minutos de que este programa más o menos termine y quisiéramos recibir una llamada de alguien que diga: yo no soy, pero quiero ser parte de.
1: Eso es así, así que me pueden llamar 787-767-1005. Aquellos que nos están viendo a través de las redes sociales, ven el numerito entre medio de Adrián y de Hilda. Así que los que nos escuchan a través de la radio del canal 22.1, 787-767-1005. Llame, hágase parte de Club Amigo y comparta con nosotros, queremos conocerle.
0: Así Amén. Es. A mí me encanta porque se llama el Club de Amigos, pero más de, como siempre lo digo, siempre lo recalco, pero es porque es muy importante para mí, más de ser amigos, nos hemos convertido en una familia.
1: Eso es así.
0: Cuando uno va a una iglesia, por lo regular, uno escucha que las personas se tratan de hermanos. Y la verdad, yo no había entendido eso tan bien hasta que comencé a estar aquí en esta emisora. Aquí verdaderamente que pude ver lo que quiere decir ser un hermano en Cristo.
1: Exacto.
0: Porque pues no es porque no me dieran cariño, porque que no se vayan a enojar los de la iglesia.
2: Ya estaba anotando.
0: Cariño
1: hay de más.
0: Hay cariño de más, pero como los vi desde tan niños, pues para mí ya yo daba por sentado ver esa muestra de cariño.
1: Ya para nosotros son familia.
0: Pero cuando llegué aquí y ver que esa misma alegría que recibe en mi iglesia también la puedo recibir aquí de una persona que la conocí ayer, se podría decir, y me trata como si me conociera de toda la vida, es algo tan bonito, porque eso no lo hace cualquier fuerza humana, eso solamente lo hace Dios, que Amén. Nos está uniendo Así es. Un mismo mensaje. Así y es. Como tenemos ese gozo en Cristo, podemos compartir esa alegría como si fuéramos una familia.
2: Mira, si somos familia, que hasta le ha gustado que lo llamen Seba.
1: Eso es así. Así que yo te exhorto, si me estás escuchando y no eres parte de Club Amigo, llama en este momento y hazte parte de Club Amigo.
2: No te vas a arrepentir.
1: Y déjame decirte que Dios resta multiplicando. Cuando usted bendice y cuando usted ayuda a la causa del Señor, Dios lo bendice de maneras que usted no se puede imaginar.
0: Así es. Mientras estaban hablando, me hace pensar que muchas veces hay personas que se sienten solos y la emisora es un acompañante para esas personas. Y a mí me da mucha alegría poder compartir con cada amigo, porque al igual que para ellos Radio Sol es una compañía, yo lo veo como que el Señor nos está dando un abrazo a cada uno de nosotros y recordándonos, no estás solo.
1: Es así.
0: Hay gente que te aprecia, eres importante para mí, está diciendo el Señor.
1: Eso es así.
0: Tan importante que nos llama a sus hijos.
2: Amén.
1: Eso es así. Amén.
0: Somos importantes para Dios. Que si en este momento estás pasando por un proceso así donde te estás sintiendo solo, el Señor te está diciendo, no estás solo. Estás escuchando esta emisora, es por un propósito.
1: Eso es así.
0: El Señor está diciendo, yo quiero estar contigo en cada momento de tu vida.
2: Así que el llamado que estamos haciendo es para que pertenezca a nuestra familia.
1: Así es. Así que yo estoy aquí siempre dispuesta a escucharle, dispuesta a orar con usted. Así que si usted me está escuchando y está pasando por un proceso difícil y no tiene con quién hablar o desea que alguien ore por usted, llame. Llame, que aquí estamos para eso. Y cuando usted es parte del Club Amigo, usted está apoyando para que nosotros podamos continuar con este ministerio, ¿verdad? Que podamos continuar aquí escuchándole, llevándole un mensaje de esperanza y, ¿verdad?, compartiendo con estos amigos que no tienen quien los escuche. Y así es tan bonito cuando yo recibo esas llamadas.
0: Sí. Así es. Mientras hablaba, me hizo pensar en una historia que podemos ver en el Antiguo Testamento, precisamente en el libro de Primera de Reyes, y eso era lo que estaba buscando, la cita bíblica. En el libro de Primera de Reyes, capítulo 19, quizás unos capítulos antes, unos capítulos después, para poder entender el contexto completo de la historia, podemos ver a Elías allí, que en un momento estaba frente al Señor hablándole y él se sentía solo. Él se sentía que él era el único que estaba o que no se había arrodillado ante Baal. Y hablando con el Señor en Primera de Reyes, capítulo 19, verso 18, Dios le contesta y le dice, y yo haré que queden en Israel 7,000 cuyas rodillas no se doblaron ante Baal. Y cuando yo vi esa sección, podemos, o por lo menos yo lo pude visualizar, que lo mismo el Señor está diciendo de cada amigo que nos acompaña aquí en Radio Sol. Yo tengo un pueblo que ha escuchado mi llamado, pero no tan solo que ha escuchado mi llamado, sino que ha decidido ser parte de esas fuerzas de poder predicar que Cristo viene pronto. Un mensaje de esperanza para cada uno de nosotros. Ya pronto no va a haber más llanto, ya pronto no va a haber más dolor. El Señor nos dice que nosotros debemos ir y predicar el Evangelio a toda nación, tribu, lengua y pueblo. Y muchas veces nosotros no tenemos la facilidad de quizás montarnos en un avión y llegar a otro país. Quizás no tenemos la oportunidad de hablar en el mismo idioma de ese país. Pero son ministerios como este de la radio que nos ayudan a poder cumplir con esa misión de poder ir a predicar el Evangelio a otros lugares. Porque como ustedes mencionaron ahorita, nos escuchan personas en los Estados Unidos, pero también nos escuchan personas en América del Sur, nos escuchan personas en América Central, en Europa y hasta en el continente asiático. Uh-huh. Eso no lo hace la fuerza de uno de nosotros aquí. Eso solamente es por la dirección del Señor y por todos esos amigos que confían en este ministerio.
1: Eso es así. Y que día a día apoyan tanto con sus donativos como con sus oraciones. Así que muchas gracias a cada uno de ellos. Y precisamente hablando de Miguel y de su esposa Iris, ellos llevan años escuchando Radio Sol, pero no solamente escuchándolos, sino apoyándolos con sus donativos. Y es lindo, como dice Adrián, siempre nos han dicho, si usted por alguna razón no puede venir a la iglesia, escuche Radio Sol porque es una iglesia. Uh-huh. Es una iglesia sin paredes.
2: Exacto.
1: Así que gracias a todos los amigos que nos apoyan. Gracias a todos los amigos que oran por nosotros. Y si usted todavía no es parte de este grupo, únase, porque no se va a arrepentir. No se va a arrepentir. Aquí hay amor, pero hasta que sobreabunde.

0: De hecho, yo estuve el sábado en una iglesia en San Antonio. Allí prácticamente nadie me conocía, pero cuando llegué por la puerta, todo el mundo me decía: ¡Sebastián!
1: ¿De verdad?
2: Sí, ya él perdió el nombre, ya él es Seba. Él aclaró públicamente: mi nombre es Adrián.
1: Se vio obligado a eso.
2: Sí, mi nombre es Adrián. Por cosas de la vida pasé a ser Sebastián.
0: Pero, al igual,
2: pero qué lindo.
0: Al igual que como me pasó a mí en esa iglesia, podemos ver que es una oportunidad que puede unir a la comunidad dentro de un grupo de personas que tenemos como una misión pertenecer al mismo ministerio, donde menos nosotros no lo esperemos, podemos encontrarnos a alguien que, al igual que nosotros, es parte de esta familia de Radio Sol.
1: Así es, y yo no sé si ustedes se han percatado, pero mira lo que nos colocaron allí, bien grande.
2: Se acabó el tiempo. Pero es hora de bajarnos.
1: Por eso es que yo quiero quitar todas las pantallas aquí. Porque cada día es más grande, más grande, más grande la hora.
2: El tiempo se va volando.
1: Pero muy bien aprovechados. Así que, amigos, gracias. Como dijo Vivi, me solidarizo con sus palabras. Y los esperamos mañana, ¿verdad? Con el favor de Dios.
0: Así es, con el favor de Dios. Nos veremos mañana, pero no se retire porque Radio Sol tiene mucha programación de excelencia para cada uno de ustedes.
1: Amén.
2: Amén.
1: Así que hasta mañana, Chaito. Chaito.

Esta es la hora en nuestros estudios. 1:58. 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

puede aumentar de tamaño con la edad y nos referimos a la próstata. Esto puede causar también que los hombres tengan la necesidad de orinar más a menudo y con mayor urgencia. Hoy en Clínica Abierta vamos a estar hablando acerca de hiperplasia prostática benigna.

0: Saludos amigos de Clínica Abierta. Estamos muy contentos de compartir con ustedes una vez más en este espacio de salud. Esta que les saluda es su amiga Lorraine Vázquez junto al doctor Elmo Rodríguez. ¿Cómo está en el día de hoy, doctor?
1: Gracias a Dios, muy bien. Aquí listo para poder interactuar con nuestros amigos.
0: Qué bueno. Así que estamos también gozosos de saber que usted se encuentra ahí al otro lado, listo también para disfrutar de nuestro tema hoy. Así que antes de comenzar con nuestro tema, queremos enviar nuestros respectivos saludos a todos aquellos que nos sintonizan desde diferentes lugares. Hoy en especial queremos saludar a aquellos amigos que nos escuchan en Córdoba, Argentina, a través de Radio Nuevo Tiempo, Rosario 91.1. También en la provincia de Formosa, Argentina, a través de Energy Nuevo Tiempo 92.1 FM. También a través de Radio Nuevo Tiempo en la provincia de Buenos Aires, en Guayaquil, y a través de FM Logos, Aguaray, provincia Salta, Argentina y Bahía Blanca. Así que para ustedes, amigos, un gran saludo desde San Juan, Puerto Rico. De igual forma, saludamos a aquellos que nos siguen a través de las otras plataformas como nuestro canal de YouTube. Usted se puede suscribir y no solo escucharnos, sino también ver nuestro programa y compartirlo con sus contactos. Solamente tiene que buscarnos por Radio WZOL 98.3 FM. También estamos en Facebook, aquellos que nos siguen, también estamos ahí en vivo y pueden participar durante la hora de nuestro programa. Así que vamos en esta hora a compartirles el pensamiento saludable para hoy.
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1: La enfermedad es un esfuerzo de la naturaleza para librar al organismo de aquellas condiciones resultantes de una violación de las leyes de la salud. En caso de enfermedad, hay que indagar la causa. Deben modificarse las condiciones antihigiénicas y corregirse los hábitos erróneos. Después, hay que ayudar a la naturaleza en sus esfuerzos por eliminar las impurezas y restablecer las condiciones normales del cuerpo. ¿Ayuda usted a la naturaleza para restaurar nuevamente las condiciones normales del cuerpo? Hay personas que no lo hacen. Hay personas que solamente creen que por el hecho de utilizar algún fármaco, con eso es suficiente, ya usted está ayudando para recuperar la salud. Y no es que los fármacos no sean necesarios. Sencillamente, usted debe comprender que cualquier condición va a constituir en una oportunidad para que usted analice qué usted está haciendo impropio, que el cuerpo le está dando las señales de que usted tiene que corregir una situación que no es la normal. Y desde ese punto de vista, usted tiene que hacer aquellos ajustes que sean necesarios para poder facilitar un proceso de salud en su cuerpo. Hay oportunidad para esto. Sencillamente usted comience a pensar, indague usted mismo en su estilo de vida, ¿qué estoy haciendo impropio? ¿Qué me falta por hacer para que mi cuerpo recupere la salud? Además de tomar sus fármacos, recuerde que restablecer las condiciones óptimas para que su cuerpo funcione adecuadamente le ayudará para que usted así pueda entonces dejar de utilizar tantos fármacos, dosis tan elevadas, si tan solo usted comienza a cooperar con su mismo cuerpo.
0: Agradecemos al doctor por compartir con nosotros el pensamiento saludable y estamos listos, amigos, para comenzar con nuestro tema del día de hoy. Vamos a estar hablando un tema que toca bien de cerca a los caballeros y vamos a estar hablando acerca de la hiperplasia prostática benigna. Anteriormente se ha tocado este tema aquí, pero siempre es bueno repasar, ¿verdad, doctor? Para aquellos amigos que quizás por primera vez escuchan de este término. La hiperplasia benigna de la próstata, ¿en qué consiste?
1: Estamos hablando de una glándula bien resguardadita que tiene cada caballero exactamente debajo de la vejiga. Y ese tipo de glándula es del tamaño más o menos de una nuez.

0: Esa es más o menos su consistencia. Tiene unos 20 gramos aproximadamente de peso, ¿verdad? Y esta glándula básicamente consta de tres áreas que son muy importantes. Tiene la zona central, la zona periférica y la zona de transición. Y esta glándula, por su composición, por su tipo de tejidos que la compone, tiene un tejido glandular, tiene también un tejido que se le llama el estroma, que es muy importante. Y resulta que pueden desarrollarse algunos nódulos en el área del tejido glandular o también en el área del estroma. Y poco a poco esto va dando lugar a que se vayan desarrollando cambios. Cambios que pueden ser bastante impactantes. Y estos cambios pueden, en cierta manera, hacer que la zona de transición de esa glándula comience a comprimir la zona de la uretra prostática. Sabemos que hay un conducto que comunica la vejiga con el exterior, con el meato uretral, por donde sale la orina del caballero. Pero como si fuera una nuez, pero que abraza esa uretra justamente debajo de la vejiga, está esa glándula, la próstata, tan importante. Y nosotros debemos comprender que ella puede agrandarse, puede hipertrofiarse, puede desarrollar hiperplasia, un agrandamiento. Y esto ocurre generalmente en los varones después de los 40 años de edad.
1: Doctor, ¿y esto es algo que esté relacionado con el cáncer o no?
0: Bueno, no tiene directamente una relación que uno pueda decir al que desarrolló hiperplasia prostática le va a dar cáncer, pero hay que hacer algo bien importante, hay que saber. Por ejemplo, las estadísticas muestran que hay tres veces más padecimiento de la hiperplasia prostática benigna que de cáncer de próstata. Es más, se estima, Lorraine, que en el mundo, en esta última estadística que voy a decir es del año 2019, hay 94 millones de hombres con hiperplasia
1: Wow.
0: prostática benigna, pero en el año 2000 habían solamente 51 millones. Quiere decir que hay un cúmulo de factores que pueden estar facilitando que este problema se esté desarrollando y que en 20 años prácticamente se ha duplicado. Y esto es algo notable que debemos tener conciencia, porque algunos dicen, no, pero eso es normal. Eso es normal que a los hombres le crezca la próstata. Bueno, después de los 40 años, sí, se puede ir desarrollando cierto grado de hiperplasia. Pero desafortunadamente, hay condiciones que pueden hasta triplicar el tamaño de la próstata.
1: Que ya ahí no es normal.
0: Exactamente.
1: Y esto, pues, obviamente puede alterar la persona que padece de hiperplasia prostática benigna, le puede alterar también esa necesidad, ¿verdad?, de esa micción o de orinar frecuentemente.
0: Claro, hay una serie de signos y síntomas que pueden ser bastante comunes, ¿verdad? Para que el caballero sepa que está teniendo ese problema. Por ejemplo, en la noche, un caballero, digamos que se levante más de una vez a orinar. Digo, estoy hablando porque es que hay algunos caballeros que se toman casi 1 litro de agua antes de acostarse. Entonces ya eso es otra causa por la cual usted se va a estar levantando y no necesariamente porque usted tenga esa hiperplasia prostática. Pero si usted es de las personas que usa una cantidad de líquidos normales durante el día y usted es de los que no acostumbra a tomar un vaso de agua antes de acostarse, si usted nota que se levanta más de una vez, dos, tres veces, incluso he conocido caballeros que se levantan casi cada hora.
1: Wow.
0: Básicamente no duermen por estar levantándose.

0: porque este agrandamiento causa un problema. Como la glándula queda exactamente por debajo de la vejiga, al crecer no solamente va a constreñir, a apretar, a abrazar esa uretra prostática, dificultando la salida de la orina, sino que también crece un poco hacia arriba. Y resulta que el techo de la próstata es básicamente amigo o cercano, hace contacto con el piso de la vejiga. Así que lo que hace es que comprime o empuja un poco hacia arriba y de esta forma queda una cantidad de orina residual. Orina que el caballero, aun cuando vaya a orinar, nota que no vacía por completo la vejiga y al ratito dice, oye, tengo ganas de ir al baño otra vez. Así que se va a desarrollar una condición donde hay un vaciado incompleto. Y esto puede producir en el caballero una mayor frecuencia en cuanto a las veces que él va a ir a vaciar la vejiga porque nunca la vacía completamente. Y de urgencia porque dice, bueno, el volumen que quedó más el que viene bajando de los riñones, le dice a la vejiga, mira, ya es hora de que te vacíes. Entonces tiene ese deseo de ir rápido y dice, no, es que ya tengo ganas, no aguanto, tengo que ir a vaciar. Y va a estar más frecuentemente y no vacía completo. Entonces le da mucho trabajo, se para a orinar y ahí está un rato y mira para arriba, mira para el lado, pasa el tiempo y nota que comienza a orinar suavecito y de momento el chorro se va agrandando. Y entonces es que orina bastante, pero al final observa algo curioso. Y es que aun cuando él supuestamente ya terminó de vaciar su vejiga, todavía siguen saliendo gotitas. Y dice, ¿pero qué me pasa? Y a veces hasta mucho después de haber finalizado de orinar y haberse puesto nuevamente su ropa interior y haberse preparado, todavía sí siente que moja su ropa interior. Dice, ¿qué me pasa? ¿Será que tengo incontinencia? O sea, que son condiciones que pueden estar asociadas con, igual que el cáncer, no necesariamente porque usted tiene una hiperplasia prostática benigna, usted tiene que tener cáncer y no todos tienen que tener incontinencia urinaria. Pero hay, dentro de las situaciones que se desarrollan en este tipo de glándula tan importante, pueden darse estas condiciones en los caballeros y como vemos, es algo, digamos, que ya usted tiene de 50 a 60 años, ya usted tiene una probabilidad de 5 a 6 veces en tener su próstata agrandada. Y si ya usted excede de los 65, está en los 70 a 90, entonces la probabilidad suya de que usted tenga la próstata agrandada ya va cerca de un 80%. Así que vemos que después de los 40 años, prácticamente la probabilidad de que esa glándula, es una glándula, recuerden, es una glándula, sí, tiene un tejido particular, tiene esa área glandular donde hay unos tipos de células especiales, tiene un estroma donde hay otra composición especial que tiene mucho que ver con este agrandamiento. Entonces hay que reconocer que son cambios que se van desarrollando en el caballero y que esta serie de diferentes signos y síntomas pueden ser bastante indicativos de que usted sí, en efecto, está desarrollando esa condición, pero usted no tiene que quedarse cruzado de brazos.
1: Vamos en este momento a nuestra primera pausa. Cuando regresemos, vamos a continuar hablando más sobre este tema. No se vayan, regresamos luego de estos cortos mensajes.
2: Incontinencia urinaria. Hola, les habla Gaby Sabalua Godard en la edición de hoy de Segunda Juventud en la Radio, auspiciada por AARP. La incontinencia urinaria es una pérdida involuntaria e inadvertida de orina debido a la disminución del control sobre la vejiga. A veces cuando surge un problema de incontinencia urinaria, la persona que la padece se avergüenza y trata de ocultarlo, retrasando la posibilidad de que el problema se pueda solucionar. A pesar de que este tipo de padecimiento es más común conforme se va envejeciendo,

0: en bastantes ocasiones no se produce de forma repentina, sino que es antecedido por algunos síntomas. Las señales de alarma más usuales son la incapacidad de esperar cuando se tienen deseos de orinar, no ser capaz de parar una vez que ha empezado, acudir pocas o muchas veces al baño durante el día y pérdida de sensación de vejiga llena. Para diagnosticar la incontinencia, debes acudir a tu profesional médico para ser examinado. Los tratamientos dependen del tipo de incontinencia que padezcas y la causa del problema. No obstante, hay sencillas formas de cuidarse, como limitar la cantidad de bebidas carbonadas, cafeinadas o alcohólicas, comer menos alimentos que irriten y, paradójicamente, tomar mucho líquido. Otra recomendación es hacer ejercicios Kegel regularmente. Para conocer más sobre los ejercicios Kegel, no te pierdas nuestro próximo programa. 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
2: ¿Cómo se siente usted? ¿Animado o desanimado? Una actitud positiva hacia la vida influye poderosamente en el bienestar o malestar de la persona. Usted, por ejemplo, es una persona bondadosa, dulce, agradable, pero si su mente está constantemente bombardeada por la crítica, el pesar o la melancolía, si se queja de todo o está preocupado por alguna futura desgracia, o es una persona negativa en todo, si no tiene ánimo de levantarse de su sillón y sin fuerzas para salir de su encierro, pensando siempre en sus problemas, pare, deténgase. Usted debe cambiar su actitud mental. 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El Señor reina, regocíjese, alégrese en las muchas islas. 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Alegraos justos en el Señor, alabad su santo nombre. 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
3: El sueño de calidad es fundamental para un sistema inmunológico fuerte en todas las etapas de la vida. Estudios publicados en las actas de la Academia Nacional de Ciencias encontraron que las personas que duermen menos de 7 horas por noche tienen hasta 3 veces más probabilidades de resfriarse que aquellas que duermen al menos 8 horas. Esto sucede porque el sueño ayuda a regenerar las células inmunológicas y permite al cuerpo producir citoquinas, proteínas que ayudan a combatir infecciones y reducir la inflamación. Ya sea que se trate de niños, jóvenes, adultos o adultos mayores, dormir bien es una herramienta poderosa para fortalecer las defensas naturales del cuerpo y prevenir enfermedades.
0: La depresión en los hombres. Hola, les habla Gaby Goddard con la edición de hoy de Segunda Juventud en la Radio, auspiciada por AARP. Es una cultura de silencio y, por lo tanto, se hace difícil solicitar ayuda cuando se sufre de depresión. Eso es lo que encontró un estudiante hispano en la universidad cuando se le hizo imposible funcionar a causa de la depresión. Aunque son las mujeres las que tienen tasas más altas de depresión, 7% de los hombres se encuentran inmovilizados por esta enfermedad. Los síntomas incluyen tristeza y ansiedad, pesimismo, pérdida de interés en lo que antes se disfrutaba, dolores físicos que no responden al tratamiento y, por último, pensamientos de muerte o suicidio. El doctor

0: Javier Escobar, del Departamento de Psiquiatría de la Universidad de Medicina en New Jersey, explica que existen probabilidades de que los hombres hispanos sean bien diagnosticados o de que reciban tratamiento adecuado. Dos obstáculos a su tratamiento son los problemas de idioma y los problemas económicos. Hay medicamentos para el tratamiento de la depresión. Cuando se está deprimido y se entra en tratamiento, estos medicamentos junto a la psiquiatría parecen trabajar tan bien como con el resto de la población. 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

0: Ya estamos de vuelta en Clínica Abierta, amigos. Hoy estamos con el tema hiperplasia prostática benigna. Antes de la pausa, el doctor nos estaba explicando de qué se trata, ¿verdad? La hiperplasia, que es esta glándula que tienen los caballeros, que puede crecer, ¿verdad? Pero esto puede darse después de los 40 años. Puede ocurrir que aumente de tamaño la próstata. Esto afecte la micción del caballero al orinar, ¿verdad? Ya sea más frecuente o con urgencia, teniendo quizás también notando algún tipo de incontinencia, ¿verdad? Urinaria. Doctor, ¿hay otros síntomas que o señales que el caballero pudiera notar?
1: Bueno, hay ocasiones cuando esa orina que se queda rezagada dentro de la vejiga, porque hay este aumento en el tamaño de la próstata que empuja hacia arriba el área del piso de la vejiga. La próstata queda por debajo de la vejiga, así que un crecimiento, especialmente en la zona de transición, puede colaborar en esto. Porque el área del estroma, que es una de las porciones más importantes de la próstata, está compuesta por fibroblastos, tiene también músculo liso, y hay una condición que en muchas ocasiones se pasa por alto, y es que se dan ciertas situaciones para que esa área, al igual que la zona glandular, puedan ser entonces infiltradas por células blancas. Esas células blancas pueden facilitar el desarrollo de procesos inflamatorios. Estas células blancas, por ejemplo, van a traer o a facilitar que haya una serie de citoquinas. También puede desarrollarse algunas sustancias como la interleuquina 6, que también causa inflamación, y otros factores de crecimiento que pueden afectar a que estos dos tipos de tejido, tanto el tejido glandular como el tejido del estroma de esta glándula, puedan estar siendo bombardeados por sustancias que van a facilitar la inflamación, y esto hace que el agrandamiento empuje hacia arriba y comprima la uretra, empuje hacia arriba el piso de la vejiga, facilitando que se coleccione orina que no sea vaciada adecuadamente, y esa ausencia de salida de un volumen de orina que sea adecuado facilita infecciones urinarias y puede facilitar el desarrollo.

0: De cálculos dentro de la vejiga. No crea que son solamente los cálculos en el área de los riñones. Se pueden desarrollar cálculos vesicales en la vejiga en sí. Así que ahí tenemos la urgencia, la frecuencia, la dificultad para orinar, las veces que se va a levantar en la noche, el desarrollo de infecciones, la incontinencia y puede también detectarse o desarrollarse más bien este tipo de cálculos en la vejiga.
1: Doctor, incluso los riñones se pueden ver afectados.
0: Sí, a consecuencia de la cantidad de orina que se va coleccionando, porque lamentablemente muchas veces el caballero dice, no, no, no, tengo ganas de orinar, pero no voy, no voy, no voy, no voy, no voy, no voy a ir, no voy a ir, no voy a ir, no voy a ir, y lamentablemente esto crea un tipo de presión retrógrada. Así que no se vacía tan fácil la región de los riñones, sino que ahora comienza a desarrollarse un proceso de hidronefrosis, así se le llama, y esto va a facilitar que haya cierto daño a nivel renal. Así que no solamente infecciones, sino también puede desarrollarse cierto daño por condiciones que se pueden dar ahí que aumenten esa cantidad de presión retrógrada de la orina en dirección a los riñones.
1: Importante que tengan esto en cuenta. Además de eso, doctor, los síntomas, ¿verdad? Cuando, por ejemplo, puede bloquearse ese flujo de orina que sale de la vejiga o la retención urinaria, puede bloquearse de tal manera que sea imposible la micción.
0: ¿Saben que hay personas que eso le ha ocurrido?
1: ¿Y le causa dolor?
0: No, un dolor horrible porque se desarrolla un globo vesical. La vejiga es incapaz de vaciarse, tiene deseos, envía el tipo de señales a nuestro sistema nervioso para que se comprima la vejiga, el músculo detrusor de la vejiga, pero aunque éste quiere vaciarla, es tanta la capacidad de contracción de esa zona de transición está tan agrandada, hay tanta hiperplasia que no puede salir la orina. Y esto hay que llevar la persona a urgencias, hay que sondearla para que se pueda aliviar esa distensión que está ocurriendo en esa vejiga a consecuencia de la acumulación del volumen de orina. Y a esta persona se le pone una sonda y comienza a vaciar esa vejiga que está tan distendida. Y a veces está tan mal la situación que a este paciente hay que dejarle esta sonda por un tiempo bastante prolongado en lo que se le brindan algunos medicamentos para relajar la musculatura de la zona que está ahí, tanto de la vejiga como de la próstata. Recuerden que la próstata tiene cierta cantidad de músculo liso y también hay otros medicamentos para ayudar a dilatar especialmente la región de la uretra prostática, de la porción de la uretra que atraviesa la próstata. Así que tenemos básicamente dos tipos de medicamentos que pueden colaborar a largo plazo en lo que el caballero tiene puesta esta sonda para facilitar y el médico darse cuenta si puedes reducir ese tamaño de la próstata a pesar de que tiene la hiperplasia, especialmente en esa zona de la zona de transición que es la más preocupante y la que puede causar este tipo de situación tan inolvidable. El globo vesical, sencillamente por una próstata tan agrandada que incapacita el vaciado de la vejiga.
1: Doctor, ¿y la retención urinaria puede comenzar, por ejemplo, con otros factores que quizás los caballeros no tienen ni idea? Por ejemplo, el consumir alcohol, el hecho de estar utilizando algún tipo de fármaco.
0: Bueno, en ocasiones a las personas, no solamente el alcohol, sino también los antihistamínicos. Hay personas que padecen mucho de alergias. Hay personas que tienen una serie de dificultades que pudieran estar utilizando descongestionantes.

0: tanto los antihistamínicos como los descongestionantes, y estos tienen un efecto específicamente en esa área de la próstata y pueden colaborar facilitando que se mantenga más cerrada la región de la uretra prostática. Así que ahí tenemos dos situaciones que son importantes, que colaboran en esto, pero, escuche bien, además de la edad, además del alcohol, además de fármacos como los antihistamínicos y los descongestionantes, una de las mayores causas que se está encontrando para el desarrollo de esta hiperplasia prostática es, escuche bien, la obesidad. Se ha encontrado que la persona que tiene un índice de masa corporal mayor de 25 va aumentando, ese caballero, la probabilidad de que los procesos inflamatorios se desarrollen más fácilmente. Y en la medida que alcanza un índice de masa corporal igual o mayor a 35, que ya es obesidad, el riesgo es 3.5 veces la probabilidad de tener este problema, o sea, su próstata tiene esta hiperplasia 3.5 veces más. Esta persona, este caballero, tiene esa probabilidad de tener este problema más grave que una persona, que un caballero que no está obeso, que tiene un buen índice de masa corporal menor de 25. Así que este tipo de asunto, que pareciera no tener relación, se ha encontrado que tiene mucha más relación que incluso la testosterona. Pero de eso vamos a hablar dentro de un rato.
1: Vamos en este momento a nuestra segunda y última pausa. Cuando regresemos, continuaremos con este tema. Y si ustedes tienen preguntas, las pueden realizar también. Ya volvemos.
2: Ejercicios de Kegel, parte 2. Hola, les habla Gaby Sabalua Godard en la edición de hoy de Segunda Juventud en la Radio, auspiciada por AARP. Gracias al segmento anterior, ya sabemos que los ejercicios de Kegel se idearon en un principio para controlar la incontinencia urinaria de la mujer, aunque actualmente también se recomiendan a hombres que padecen incontinencia después de una cirugía de próstata y en el campo sexual para aumentar el placer. Lo más difícil es identificar y aislar los músculos apropiados. Uno de los métodos es detener la orina a intervalos. Si puedes hacerlo, aunque sea parcialmente, habrás localizado la musculatura que deberás ejercitar. Puesto que los ejercicios se pueden realizar en cualquier lugar y momento que desees, dado que nadie los notará, intenta alrededor de 200 repeticiones al día para apreciar una mejoría. Aquí enumero dos ejercicios que puedes probar. El primero, llamado el lento, se basa en apretar los músculos como hiciste cuando intentaste detener la orina, contrayéndolos y contando hasta 5 mientras respiras suavemente. Relájalos durante 5 segundos más y repítelo 10 veces. El segundo, denominado el rápido, consiste en apretar y relajar los músculos tan rápidamente como puedas. Empieza con 10 repeticiones, 4 veces al día, hasta alcanzar los 50 repeticiones diarias. Si tras hacer los ejercicios no si notas dolor en la espalda o abdominales, intenta relajarte y contraer solo los músculos pélvicos. 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
4: Hola amigos, queremos lanzarte un desafío muy especial. Yo quiero regalarte un texto bíblico que justamente se encuentra en la Biblia. Y este texto bíblico está en Isaías capítulo 58. Isaías 58, el versículo 11. El verso dice lo siguiente: Jehová te pastoreará siempre, dice. Y en las sequías saciará tu alma. Y dará vigor a tus huesos y serás como huerto de riego y como manantial de aguas, cuyas aguas nunca faltan. ¿Cuál es la función de un pastor? La función de un pastor es darle de comer a la oveja, es darle agüita a la oveja para que la oveja pueda crecer fuerte, sana. Pero por sobre todas las cosas, el pastor cuida de esas ovejas. ¿Sabes? Dios te está diciendo hoy, yo quiero ser ese Dios que va a pastorear tu vida en medio de las necesidades. Dice el texto bíblico que en medio de las sequías, Dios mismo va a ser el que te va a dar esa agua que sacia

toda sed. De hecho, Jesús alguna vez dijo, yo soy el agua viva. Querido, querida amiga, yo no sé cómo está siendo el día que estás teniendo el día de hoy. Quizás puede ser el peor día de tu vida. Quizás no. Pero Dios quiere lanzarte un desafío el día de hoy. Dios quiere decirte, y Dios te dice a través de su palabra, yo soy tu pastor. Y no importa cuán seca esté tu vida, yo te voy a dar de la verdadera agua que te hace bien al corazón. ¿Sabes? Si tus huesos están sintiendo que se están secando, no tus huesos físicos, sino los huesos espirituales, y ya no estás teniendo ganas de vivir, Dios prometió ser el verdadero pastor y Él prometió saciar tu sed como nunca antes, porque Él es ese Dios que puede transformar tu vida, que puede hacer que tu vida sea una vida fructífera para su gloria. Quiero invitarte ahí donde estás para que oremos juntos. Padre, gracias por este momento con nuestros amigos y quiero pedirte que los bendigas. Y quiero pedirte que tú seas nuestro pastor y que tú, Señor, nos llenes con la verdadera agua de vida para que seamos saciados por ti y en tu nombre. En el nombre de Jesús oramos. Amén. Amigos, lo dice Dios, entonces es verdad. Dios te bendiga.

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1: Ya estamos de vuelta en Clínica Abierta. Amigos, continuamos con este interesante tema del día de hoy. Y tenemos una pregunta a través del chat. Nos dice Minor Orozco, ¿por qué hay picazón interna entre los testículos y recto? Tiene 55 años. Nos escribe desde Guatemala.
2: Bueno, en esa zona no podemos decir que ese problema sea necesariamente porque hay problemas en la próstata, aunque en esa área usualmente está la próstata, pero hacia adentro. En realidad es el ángulo donde en realidad esa zona, el área, donde la próstata se encuentra, pero hacia arriba, no superficialmente. Y este tipo de picor en esa área pudiera ser que esté desarrollando algún tipo de, digamos, micosis, hongo en esa zona. Esa zona está tan resguardada, la humedad, el estar mucho tiempo sentado, el utilizar ropa interior que no sea de algodón. El calor y la humedad de esa zona pueden facilitar que se desarrollen algunos tipos de hongos, de micosis en esa área, que pueden estar entonces tipo tiña, la tiña cruris, tinea cruris, ese es su nombre digamos normal, como el que se le conoce dentro del ámbito general de las micosis. Tinea cruris pudiera ser la causa principal, y en esa región entonces usted poner a enfriar un poco de vinagre. Lo pone en el refrigerador, no dije en el congelador, refrigerador. Y una vez ya está un poco frito, usted puede aplicarse en esa zona este vinagre, con mucho cuidado, con algún tipo de compresa. Usted se aplica ahí una gasa, puede ser. Y esto ayuda para que poco a poco, eso sí, no pretenda que porque se la aplicó un día ya le desapareció. No, esto hay que aplicárselo con más frecuencia, de tal forma que este tipo de hongo, si fuera ese el caso, pueda desaparecer. Hay también algunos polvos medicados que usted puede utilizar. Se lo aplica en esa zona y también entonces puede utilizar ropa de algodón para facilitar que se desaparezca este tipo de micosis.
1: Tenemos a Ariel que nos llama.

0: Desde San Juan, Puerto Rico. Adelante con la pregunta, Ariel.
1: Sí, muchas gracias. Quisiera escuchar por el teléfono. Un nódulo en la ingle, ¿podría tener algo que ver con la próstata? Un nódulo en la ingle.
2: Gracias. Un nódulo en la ingle no necesariamente tiene que ver con la próstata. Si es que le diagnosticaron un nódulo, hay veces que algunas personas ven un abultamiento y en realidad no es un nódulo. Pudiera ser una pequeña hernia a lo largo del conducto inguinal. Pero vamos a decir que fuera un nódulo. Ese tipo de nódulo puede representar algún tipo de infección local en la zona púbica, puede ser, y puede desarrollarse ese bultito, ¿verdad? Que pudiera ser a veces un poco doloroso, en otras ocasiones no. Puede ser algo casual. Pero si desea saber qué está ocurriendo, pues vaya, puede ir al médico general que le atiende, que él palpe para detectar si hay otros nódulos asociados a el problema, si hay dolor cuando le hacen la palpación, si junto con eso en el lado opuesto, digamos si es en la ingle izquierda, si en la ingle derecha también se detecta, si en lugar de eso él le dice no, no, no es un nódulo, esto lo que está ocurriendo es una pequeña herniación inguinal que se ha desarrollado. Pudiera hacer eso y a veces ocurren cierto tipo de enquistamientos, porque en esa zona la raíz de los vellos también tienen ciertas glándulas de sebo que pueden a veces enquistarse con algunas infecciones locales y pueden afectar esa raíz de los vellitos de esa área de la región púbica. Y pudiera esto enquistarse y dar un bultito en esa zona que no necesariamente tiene que ser un nódulo, sino más bien es una zona enquistada que tiene.
0: Nos preguntan también de la República Dominicana a través de nuestro canal de YouTube. Dice, cuando se tiene intimidad, se siente como ganas de orinar, tener esa sensación como quedar goteando por mucho tiempo. ¿Es normal esto?
2: Pudiera ser que ella esté desarrollando algún tipo de hipertrofia prostática, hiperplasia prostática que haya ocurrido y a consecuencia recuerden que las vesículas seminales están por debajo de todavía de la próstata en sí, básicamente los conductos de esas glándulas seminales, el líquido prostático más la cantidad de semen, ¿verdad? Que se produce proveniente, digamos, de los espermatozoides que vienen de los testículos, la cantidad de líquido prostático más los de las vesículas seminales, todo eso se junta para constituir el semen. Y puede ser que al tener esta condición adicional, la hiperplasia prostática, usted trate de, después de haber tenido su relación, ir a orinar y esté notando ese tipo de situación. Puede ser que ya usted tenga, si pasa de los 40 años, esa situación, pero trate de practicar un baño de asiento en agua calientita por 10 a 12 minutos y esto le puede ser de mucha ayuda.
0: Doctor, ¿cómo se diagnostica entonces la hiperplasia benigna de la próstata?
2: Bueno, hay generalmente una forma bien fácil, el caballero cuando va a su revisión anual. Va a su médico o al urólogo, le hacen un tacto rectal, el médico se pone un guante que lubrica y con un solo dedo, generalmente el índice, trata de tocar la próstata. Y él ahí va a tocar la superficie de la próstata para saber más o menos si la nota dura, si está blandita, si hay alguna irregularidad a la palpación. También está el, digamos, ultrasonido transrectal. Esto quiere decir que lo practican a través del recto. Es muy específico. Si él en la palpación encontró que había algún tipo de endurecimiento, si encontró que había alguna zona que estaba levantadita, abultada, pues ya eso le da cierta sospecha y se ordena para tener una mayor precisión el uso

tipo de imágenes que son bastante adecuadas. También se le ordena hacer el antígeno específico de la próstata. Y estos son entonces ya formas en las que usted puede asegurarse en descartar aquella preocupación que tienen los caballeros. Y si estoy desarrollando cáncer de próstata, ¿cómo lo voy a saber? Bueno, pues ahí tiene una serie de elementos que pueden colaborar. Si se encuentra algún tipo de masa anormal, algún tipo de textura, ¿verdad? Se siente mucho más rígida. El ultrasonido transrectal pudiera ser también una herramienta útil para hacer una punción, ¿verdad? Tomar una biopsia por aguja. Se hace esa biopsia directamente hacia la próstata y se obtiene entonces ya una verificación de cómo está el tejido de la próstata. Aunque entendemos que hay cierta influencia de la conversión de la testosterona por medio de la 5-alfa reductasa a la dihidrotestosterona, sí se ha encontrado que la influencia que tiene los estrógenos, recuerden que la testosterona, nuestros testículos, utilizan el colesterol para formar la testosterona. Se utiliza de esta forma las células de Leydig. Pero hay también no solamente receptores de andrógenos, hay receptores de estrógenos, porque los caballeros también producimos cierta cantidad de estrógenos. Y mientras más es el índice de masa corporal en los caballeros, mientras mayor es la cantidad de grasa que tiene el caballero en su organismo, la probabilidad de que la misma grasa se convierta en una glándula que facilite una mayor conversión de estrógenos y que activen los receptores de estrógenos de estas células que están en la zona glandular y en la zona del estroma de la glándula prostática, especialmente en la zona de transición. Eso va a facilitar que haya un agrandamiento. O sea que el asunto del peso es, en cierta forma, en estos momentos, mucho más preocupante que esa teoría o ese tipo de investigación que se había hecho respecto a la conversión de testosterona en dihidrotestosterona. Ahora se ha encontrado que sí es cierto que puede haber cierta influencia de la dihidrotestosterona, pero los estrógenos también están observándose como una forma de saber que esto también está colaborando, especialmente en el paciente obeso. Y a nivel mundial tenemos esa conciencia de que los caballeros actualmente se están tornando no solamente ya en sobrepeso, sino en obesidad. De que sus, digamos, niveles de índice de masa corporal están excediendo de 30 hasta 35 y en muchos de 35 en adelante. Y esto es lo que se está observando en este momento. Hay que ser consciente de esto porque no es solamente el alcohol, sino también las grasas. Y en ese aspecto, ¿cómo las grasas influyen? En esta situación hay que ser muy cuidadoso. Entonces, restringir la cantidad de grasa que una persona consume. Y actualmente, pues tenemos unas teorías donde muchas personas están comiendo porque quieren evitar perder masa muscular, están comiendo demasiado grasa, especialmente aquellos que se están comiendo 2, 3, 4 huevos diarios. Añádale a eso la cantidad de queso, añádale las grasas trans, especialmente en los alimentos ultraprocesados. Si a usted le gustan las hamburguesas, si le gustan las salchichas, si a usted le gusta la pizza, si usted nota que este tipo de grasas son de las que usted prefiere y usted tiene un índice

0: relajar la zona de la uretra prostática. Así que en ese ámbito, pues ya nosotros conocemos algunos de ellos y las personas usualmente van a tener ese tipo de, digamos, beneficio por los fármacos que actualmente se están brindando para esto, pero a veces hay que hacer cistoscopía y en algunos casos, Lorraine, hay que llegar hasta la cirugía para poder lidiar con esta situación que, aunque en cierta forma se puede considerar normal, porque en los caballeros, según se envejece, comienza ese desarrollo adicional, pero no tiene que ser obligatoriamente tan acelerado ni tan marcado. Caballero, hay que revisarse. Hay que revisarse para saber cómo se encuentra su próstata. Pídale al médico, dentro de su examen anual, que le realice la revisión prostática.
1: Amigos, se nos ha acabado el tiempo, pero agradecemos a todos los que han estado en sintonía y esperamos que este tema del día de hoy haya sido muy útil, sobre todo, ¿verdad?, para los caballeros que nos sintonizaron. Así que aproveche y comparta esta información tan valiosa, porque todo a tiempo puede tener remedio. Vamos entonces a finalizar con el siguiente pensamiento para meditar.
0: Dice la Sagrada Escritura, y estamos hablando ahora ya del capítulo 25 del Génesis. Y dice aquí que Abraham, después de la muerte de Sara, tomó otra mujer cuyo nombre era Setura. Ustedes pueden imaginar, Abraham era ya todavía un hombre todavía mucho mayor. Ya no era el Abraham de 100 años. Abraham ahora tenía más de 100, aproximadamente cerca de unos 130 años. 130, 135 años. Cuando quedó viudo y volvió a casarse. Y usted dice, ¿y cómo es posible? Bueno, recuerden que el Señor le había prometido a Abraham, a pesar de que él había creído imposible poder tener descendencia, el Señor le permitió tener a Isaac. Pero Abraham volvió a casarse y continuó teniendo otros hijos. Y estos hijos no iban a ser los hijos de la promesa, pero también fueron hijos de Abraham y poblaron las zonas del oriente, en sí de donde Abraham se hallaba ubicado en Canaán. Noten cómo se expandió el beneficio de esta promesa y cómo el Señor, por él haber creído por la fe, él creyó y esto le facilitó que se desarrollara y viniera el Hijo de la promesa, pero también fue más allá. Llegaron hijos adicionales y todo esto porque Abraham tuvo fe y creyó lo que Dios le había dicho. ¿Cree usted en lo que Dios ha prometido? Porque hay muchas promesas en la Escritura. Busque esas promesas. Están ahí listas. Hay muchas para usted. Así como yo he encontrado muchas que tienen que ver con mi vida, estoy seguro que usted encontrará las que tienen que ver con su vida.
1: Bien, amigos, nosotros entonces nos despedimos. Será hasta el siguiente programa. Con cariño compartieron en el día de hoy
0: el doctor Elmo Rodríguez Sosa
1: y Lorraine Vázquez. Hasta la próxima.

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1: Esta es la hora en nuestros estudios. 2:56. 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
2: Con profundo dolor informamos el fallecimiento de nuestra amada hermana Elena Ramírez Rivera, quien fuera esposa de nuestro compañero Willy López, locutor de Radio Sol de tantos años. El velatorio será en la funeraria Borinquen Memorial, en la Capilla Sofía, en Caguas, el martes 1 de septiembre, desde las 12:30 de la tarde. Habrá un culto especial en la capilla a las 7 de la noche. El miércoles 2 de septiembre será a partir de las 8 de la mañana. Invitamos a los familiares y amigos para acompañar a la familia y rendirle así el último homenaje a la vez que celebramos su vida. Habrá un culto especial en la capilla a las 7 de la noche. El sepelio será el miércoles a las 12 del mediodía. Elena descansa en el Señor esperando aquel glorioso día cuando Jesús regrese y los que durmieron en Él sean llamados a la vida eterna. Oremos por consuelo y fortaleza del cielo para toda la familia.
3: Con profunda tristeza notificamos el sensible fallecimiento de quien en vida fuera Laura Nilda Rivera Castro, mejor conocida por muchos como Titinilda. Titinilda fue una madre ejemplar y una abuela y bisabuela muy cariñosa. Por muchos años, colaboró en Radio Sol dirigiendo el programa mañanero de cada sábado, Un Pueblo, su mensaje y su música, junto a su familia e invitados. Muchos crecimos escuchando su voz melodiosa en La Historia para los Niños o Las Gotitas del Saber. También le gustaba compartir poemas y siempre tenía una oración en sus labios por cada pastor y líder de nuestra iglesia. Hoy Titinilda descansa, esperando escuchar el sonar de la trompeta cuando los muertos en Cristo resucitarán primero. Pero mientras, podemos acompañar a su familia en el velatorio que será en la funeraria Eret el lunes 31 de agosto, de 2 de la tarde a 8 de la noche. El servicio para los familiares y amigos se llevará a cabo a las 6:45 de la tarde. El sepelio será el martes 1 de septiembre, saliendo hacia el cementerio La Resurrección a las 12 del mediodía. Mantengámonos unidos en oración como familia en la fe, por toda su familia. Y como dice Job 19:25-26, Yo sé que mi Redentor

0: Señor vive, y al fin se levantará sobre el polvo, y después te desecha esta mi piel, en mi carne he de ver a Dios. Hasta pronto, Titinilda.
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2: Un día como hoy, primero de septiembre, pero de 1909, la Unión Asociación del Pacífico compró el complejo de Anguin en la montaña de Howell, cerca del sanatorio de Santa Elena. El Pacific Union College había funcionado hasta 1908 en los viñedos de Hillsburg, al norte de California. Pero en el 1909 se buscó otro lugar donde se pudiera establecer a fin de suplir mejor las necesidades de los alumnos y de la institución. Se encontró un lugar ideal que convenció al comité. La propiedad Buenavista, en Sonoma, prometía cumplir con los objetivos de la escuela. Se dio un anticipo mientras se realizaban los trámites legales para la compra. El tiempo pasó. El negocio no se concretó por fallas en los documentos y se les devolvió el dinero. Se frustraron los planes de obtener un lugar que parecía muy prometedor. Cuando la noticia llegó a Elena G. de White, expresó: "Si este no pudo obtenerse, es porque el Señor tiene un lugar mejor para nosotros". Con los fondos para la compra de una propiedad y la fecha de apertura ya cerca, el comité continuó con la búsqueda. H.W. Cottrell, director del Pacific Union College y miembro del comité de búsqueda, encontró lo que consideró el lugar apropiado: la propiedad de Anguin en la cumbre del Monte Howell, a unos 7 kilómetros o 4 millas del sanatorio de Santa Elena. La propiedad parecía sumamente promisoria. Tan seguros estaban los hermanos de que este lugar reunía plenamente los requisitos para la sede de un colegio, presentados ante ellos por Elena G. de White, que inmediatamente se iniciaron las negociaciones para comprarlo por $60,000. La propiedad se adquirió un día como hoy, primero de septiembre de 1909. Cuando Elena G. de White conoció el lugar, quedó gratamente impresionada y agradeció a Dios por su dirección. Ella mencionó al respecto: "Me pregunté cómo podríamos haber encontrado otro sitio que se adaptara mejor a nuestras necesidades que el que hemos encontrado aquí. Durante el tiempo de espera no me sentí desanimada. Sentí que el Señor sabía todo sobre nuestras perplejidades y nuestras necesidades. Cuando me arrodillaba ante Él en oración, decía: Señor, Tú lo sabes todo. Sabes que hemos hecho todo lo posible para asegurar una propiedad para la escuela. Sabes que nuestros planes se han roto. Hemos esperado mucho. Ahora, Señor, danos el lugar que deberíamos tener". Y cuando se corrió la voz de que se había encontrado este lugar, dije: "El Señor ha preparado el camino para nosotros". Lección para hoy: tenemos que estar en una posición donde se pueda ver que nuestra dependencia es de Dios. Entonces el Señor abrirá caminos delante de nosotros que ahora no discernimos, caminos por los cuales Él nos exaltará y honrará. Esta lección nos llega desde el manuscrito 76, página 310.
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Si salieras hoy a la calle a preguntar qué se necesita para ser feliz, la mayoría respondería lo mismo: dinero, salud, éxito o una vida sin problemas. El mundo nos ha enseñado que la felicidad depende de que todo sea perfecto a nuestro alrededor. Sin embargo, Jesús vino a transformar esta idea por completo. El Sermón del Monte nos presentó las bienaventuranzas. La palabra bienaventurado no significa una alegría pasajera. Describe a alguien profundamente dichoso y bendecido, sin importar sus circunstancias. Lo sorprendente de las bienaventuranzas es que desafían la lógica humana. Jesús afirma que son dichosos los que reconocen su necesidad de Dios, los que lloran porque serán consolados, los humildes, los misericordiosos y los que buscan la paz. Para la sociedad, pasar por necesidad o quebranto parece una desventaja. Pero en el reino de Dios, reconocer nuestra fragilidad es la puerta de entrada para experimentar su gracia. La verdadera dicha no depende de lo que poseemos en las manos, sino de quien gobierna nuestro corazón. La felicidad que ofrece el mundo se esfuma con las dificultades, pero el gozo que Jesús nos da permanece firme aún en medio de la tormenta. Hoy el desafío es dejar de buscar la plenitud en las cosas temporales y alinearnos al corazón de Dios, donde encontramos una paz que nada ni nadie nos puede quitar. Mateo 5:3 nos dice: bienaventurados los pobres en espíritu, porque de ellos es el reino de los cielos. 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

0: Esta es la hora en nuestros estudios. 3 y 26 minutos. 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
1: Nunca habíamos vivido una época, una generación tan aficionada a lo que era la comparación. Y sí, en los años 70, 80, 90, había ciertos role models o modelos a seguir, en los cuales pues la sociedad se fundamentaba y había ciertas tendencias. Hoy día encontramos una serie de papeles, de formaciones e inclusive tendencias que jamás en la historia se habían visto. Pero hay una que permanece todo el tiempo desde el momento en que fue fomentada y cimentada en la Escritura, y es el parecerse a Cristo. Saludos queridos, Dios te bendiga, soy el Pastor Durán y me siento honrado y feliz de coincidir contigo a esta hora en el lugar donde estés, escuchando esta reflexión de Buscando su Presencia. Damos gracias a ti querido oyente, también a nuestro suscriptor de YouTube en el canal Buscando su Presencia Podcast y a través del perfil y la página en Facebook del Pastor Durán Buscando su Presencia. Han sido muchas las horas, han sido muchos los días, los años que hemos estado aquí en esta gesta, pero seguiremos hasta que Cristo venga. Y hemos hablado los días pasados de muchos temas, pero hoy me gustaría poder centrarme en algo que es sumamente necesario para toda la humanidad. Sé que todos tenemos modelos, sé que todos vestimos alguna camisa, algún estilo de peinado, posiblemente algún tipo de marca, con lo cual nos identificamos con el autor o el intelectual que llevó a cabo la obra que tienes puesta en tu mano, en tu carro o donde sea. Pero lo cierto es que si no te pareces a Cristo, por más que quieras parecerte a otro, no vas a lograr absolutamente nada. La humanidad nunca había tenido tantos modelos para imitar. Influencers, empresarios, deportistas, actores, políticos, líderes religiosos. Y cada día millones de personas se preguntan, ¿cómo puedo parecerme a ellos? Inclusive en el mundo religioso, hemos visto personas que quieren adoptar el famoso método Bukele. Y digo esto porque el hombre es sumamente promisorio en muchos lugares o en muchas áreas donde pues, se ha presentado su gesta de gobierno. Pero queridos, ¿qué podemos hacer nosotros en cuestión de lo que es buscar parecernos a algo o a alguien cuando en realidad nuestra vida dice otra cosa diferente? Y claramente a los cristianos se nos pregunta, ¿te pareces realmente a Cristo? Mis queridos, el cristianismo jamás consistió única y exclusivamente en creer doctrinas. El cristianismo consiste en que vuelvas a vivir el carácter de Cristo dentro de ti. Pablo nunca dijo tengan la religión de Cristo. Dijo tengan la mente de Cristo. Y la meta del evangelio no es simplemente llevar personas al cielo. Es traer el carácter del cielo a la tierra. Ser como Cristo no significa copiar su apariencia exterior. Muchos han hecho eso. Ha habido actores, ha habido personas que en cierto modo, pues, a base de lo que existe, tratan de imitar la apariencia de Cristo. Pero lo real es permitir que el Espíritu Santo reproduzca su carácter en nuestra vida. Ahora, la gran pregunta, queridos, es cómo un ser humano llega a parecerse verdaderamente a Cristo. Lo primero que necesitas saber es que tiene que venir arrepentimiento y conversión. Cuando vas a Joel capítulo 2, versos 12 en adelante, allí se nos dice qué cosas necesitamos hacer para poder llegar a ese arrepentimiento y mostrarlo. Obviamente, Ser como Cristo comienza con una nueva identidad.

Y en Filipenses capítulo 2, verso 5 se nos dice, haya en vosotros ese sentir. Y sentir aquí no es simplemente tener un sentimiento. Significa pensar, sentir, desarrollar una manera permanente de vivir. O sea que el texto no está hablando de emociones pasajeras, sino que está hablando de una transformación de la mente. Y esto comienza, querido, con la fe, porque la fe viene por el oír y el oír de la palabra de Dios. La Biblia sigue reforzando esta idea en Romanos capítulo 12, verso 2, donde dice, transformaos por medio de la renovación de vuestro entendimiento. Y la palabra es metamorfo, y esta es la misma que describe la transfiguración de Jesús. No es mejorar, es transformarse. En Roma, la identidad dependía de lo que era ese rango social que obtuvieras. Y Cristo enseñó que la verdadera identidad del ciudadano del cielo y del creyente es la identidad que depende del Padre. Muchos quieren actuar como Cristo, pero nunca han aprendido a pensar como Cristo. El comportamiento siempre sigue a la identidad. Una oruga puede pintar alas sobre su cuerpo, pero siendo oruga, en esa forma no será mariposa hasta tanto comience el proceso de esa metamorfosis. Porque la transformación comienza desde adentro. Y para llegar a ser una mariposa, la oruga tiene que estar en estado quieto y esperar a que entonces se forme todo lo necesario para comportarse como una mariposa. Así obra el Espíritu Santo en nosotros, de adentro hacia afuera. Ser como Cristo, querido, significa aprender la humildad. Y vaya que hace falta la humildad. Porque se promulga algo que no se vive. Se promulga algo que la gente dice, no soy humilde, pero eres orgulloso de ser humilde. Y aunque pudiera parecer una contrariedad, querido, ¿cuántos estamos dispuestos a despojarnos como se despojó Cristo? Y despojarse es vaciarse, ekenosen. Él no dejó de ser Dios, pero renunció voluntariamente al ejercicio independiente de sus privilegios divinos. Y la teología llama a esto kenosis. Y esa kenosis es la que nosotros deberíamos aprender. Quitarnos los privilegios para ser semejantes a Jesús y vivir la vida que Cristo vivió. Cristo nunca perdió su divinidad. Lo que dejó fue la gloria visible. Y vivió dependiendo completamente del Padre para enseñarnos a nosotros cómo se debe vivir tanto en el cielo como en la tierra. Hay algunos que enseñan que Jesús dejó de ser Dios. Y eso contradice Juan capítulo 1, Colosenses capítulo 2, Hebreos capítulo 1. Cristo era Dios y también era hombre. Queridos, los seres humanos a veces no queremos reconocer ciertas cosas. Y eso viene porque a veces tenemos una creencia que viene de muchos años y la creemos, y aunque sea mentira, pues la damos por crédito de que es la verdad. Y a eso se le llama ser un orgulloso intelectual. Querido, el orgullo nace del miedo. La humildad nace de la seguridad. Cristo sabía quién era y por eso no necesitó demostrar nada. Ahora, mientras más inseguro es alguien, más la persona presume. Mientras más conoces a Dios, entonces menos reconocido necesitas ser. Ser como Cristo, querido, es aprender a amar a tu hermano aunque sea tu adversario. En Mateo capítulo 5, Jesús dijo, Padre, perdónalos. Y es el amor ágape, el amor que busca el bien del otro aunque no lo merezca. Mientras Roma enseñanza la venganza honra, Jesús enseñó el perdón libera. El imperio romano se caracterizó siempre por el asunto del miedo. Hay instituciones, trabajos, gobiernos que se caracterizan por estar metiendo miedo constante. Pero Jesús conquistó mediante el amor. El cristiano no ama porque el otro cambió. Ama porque Cristo cambió su corazón.

corazón. Nelson Mandela salió después de 27 años de prisión y dijo: si salgo con odio, voy a seguir preso. Cuando Cristo salió del sepulcro, salió sin odio. Los que lo habían negado contemplaron en su rostro lo que era el amor, la paz y sobre todo la seguridad que ahora venía a presentarles a ellos. Porque ya la muerte no era un enemigo al cual no se podía derrotar. Tenemos que pasar por la muerte, pero si creemos en Cristo, Él dice: el que cree en mí, aunque haya muerto, vivirá. Y esto es un futuro progresivo. Y nos está diciendo que en el día de la trompeta final, los que están descansando en el polvo de la tierra serán levantados. Para yo parecerme a Jesús, necesito ser como Cristo, aprender a dar el servicio. Tengo que aprender a servir. En Juan 13, Jesús lavó los pies e hizo el trabajo de un diácono, de un servidor, no un esclavo obligado, sino un servidor voluntario. Y lavar los pies, queridos, era el trabajo del esclavo más bajo. Y Jesús tomó el último lugar. Y creo que la iglesia necesita menos celebridades, necesita menos políticos, necesita menos habladores y necesita más siervos. La grandeza en el reino nunca se mide por cuántos te sirven, sino por cuántos tú estás sirviendo. Ser como Cristo, querido, es aprender a sufrir. Y en Hebreos 5, el verso 8, dice que Jesús por el sufrimiento aprendió la obediencia. Y mis queridos, hay una palabra que es pasio y habla algo mucho más que simplemente pasar un mal rato. Es experimentar directamente lo que es el sufrimiento. En nuestra cultura, tristemente, se trata de evitar el dolor. Y escuchas grandes predicadores y predicadoras que han venido a nuestro país y a otras partes del mundo, y perdón lo que voy a decir, a enriquecerse con sus charlas de fábulas, pero no enseñar una vida cristiana verdadera. Cristo transforma lo que es el dolor en redención. Y no todo sufrimiento, querido, como he dicho antes, es castigo. Muchas veces el sufrimiento es formación. El diamante, le pongo por ejemplo, soporta presión. El oro soporta el fuego. Pero Cristo soportó la cruz. El que quiera seguir en pos de mí, dijo el Señor, niéguese a sí mismo, tome su cruz y sígame. Y yo puedo parafrasear: el que quiera parecerse a Cristo, niéguese a sí mismo, tome su cruz y sígalo. Ser como Cristo, queridos, es vivir dependiendo del Espíritu Santo, no del espíritu de la presunción. En Lucas capítulo 4, luego de Jesús ser bautizado, fue llevado por el Espíritu al desierto para ser tentado por el diablo. Y usted dirá: ¿pero qué necesidad hay de eso? Y la necesidad era que Jesús tenía que enfrentar al enemigo de las almas en el mismo campo donde nuestros primeros padres fallaron. Aunque él era Dios, vivió como hombre dependiendo completamente del Espíritu. Y esto destruye la idea de que nosotros podemos vivir la vida cristiana solos. No basta solamente la disciplina. Hay iglesias que implementan mucha disciplina, pero muy poco amor cristiano. No basta conocimiento, porque conocimiento sin aplicación es igual que nada. No basta solamente con asistir a la iglesia, ir al templo, es congregarte con los hermanos, empatizar con ellos, sentir sus necesidades, llorar, sufrir en oración por esas personas que están a tu lado que necesitan de ti. Porque usted y yo necesitamos al Espíritu Santo diariamente. Ser como Cristo, querido, significa vencer la tentación. En Mateo 4, el enemigo atacó. Y atacó la identidad, la necesidad, la ambición y lo que él quería, proscuneo, adoración. Y sigue usando exactamente las mismas estrategias con nosotros en el día de hoy, porque entiende que ha sido su mejor método para poder engañar a la humanidad. Cada tentación comienza de inmediato

buscando intentar cambiar quién eres. Trata de quitarte lo que es tu identidad como hijo de Dios, como creación de Dios, como redimido de Dios. Y es por eso que la oración, el estudio y la dependencia constante del Padre te ayudará a mantener esa identidad, porque mirarás todos los días lo que ella tiene que decirte para formarte. Ser como Cristo, querido, es vivir para la gloria del Padre, no para la tuya. En Juan 17 Jesús dijo: "He glorificado tu nombre". Cristo nunca buscó fama. Cristo buscó glorificar al Padre. Y hoy día vivimos obsesionados con que la gente nos siga, con que la gente nos dé share, que nos comparta, que tengamos miles de seguidores. Se pagan servicios para que tengamos números inflados y la gente nos siga. ¡Wow! Este tiene 2 millones, 3 millones, 15, 20, 50 millones. ¿Pero de qué sirve eso, querido? Es mejor tener 150, 200, 300 seguidores en las redes, que sean orgánicos, que sean reales, que sean personas a las que le estás hablando, y no inflarte el ego con algo que no existe. Cristo nunca buscó la fama, buscó glorificar al Padre. Cristo siempre buscó la obediencia. Y el carácter de Cristo, querido, es el fruto del Espíritu. En Gálatas capítulo 5 se nos dice que el fruto del Espíritu no describe simplemente buenas cualidades. Describe el carácter mismo de Cristo reproducido en el creyente. Y cada virtud refleja un aspecto de Jesús. El amor, porque amó hasta la cruz. El gozo, porque soportó el sufrimiento por el gozo puesto delante de él. La paz, porque calmó tempestades externas e internas. La paciencia, porque soportó la incredulidad de sus discípulos. La benignidad, porque trató con dignidad a pecadores y marginados. La bondad, porque hizo el bien continuamente. La fe, porque obedeció plenamente. La mansedumbre, porque siendo rey, entró humildemente en Jerusalén. Y el dominio propio, querido, porque venció cada tentación sin pecar. La verdadera santidad no consiste en aparentar perfección, sino en permitir que Cristo sea visible en nuestra manera de pensar, de actuar y de hablar. Parecerme a Cristo es reflejar, querido, su carácter hasta el día de su venida. En Romanos 8:29 se nos dice: "Porque a los que antes conoció, también los predestinó para que fuesen hechos conforme a la imagen de su Hijo". Y esta expresión "conforme" proviene del griego simorfos, que significa tener la misma forma, compartir la misma imagen. O sea que el objetivo eterno de Dios no es solamente salvarnos del pecado, sino restaurar en nosotros la imagen moral de Cristo perdida en la caída. Desde una comprensión, si pudiéramos decirlo, en mi caso, adventista, el conflicto final no girará únicamente en torno a doctrinas o sistemas de adoración. Revelará dos caracteres opuestos: el carácter de Cristo y el carácter del adversario. Y eso te va a llevar entonces a decidirte si adorarás a Dios o adorarás al diablo. Ese remanente fiel será identificado porque guardan los mandamientos de Dios y tienen la fe y el testimonio de Jesús. Apocalipsis 14:12. La obediencia no será un medio de salvación, sino la evidencia de una vida transformada por la gracia. Y mis queridos, esto es aplicable a cualquier persona, seas o no adventista, seas católico o no, seas pentecostal o no, seas bautista o no, seas quien seas. Esto es aplicable a tu vida también. El Nuevo Testamento utiliza la expresión "en Cristo" o equivalentes más de 160 veces, y lo hace destacando que la identidad cristiana está inseparablemente unida al Señor. Los cuatro evangelios registran que Jesús oró repetidamente antes de las decisiones cruciales, y con eso mostró su dependencia constante del Padre. Los historiadores romanos reservan la crucifixión solamente para los criminales considerados más despreciables. Y Cristo aceptó voluntariamente esa muerte para revelar la profundidad del amor divino.

Así que si eres un discípulo, matetes en el griego implica mucho más que un estudiante. Describe a alguien que reorganiza toda su vida para parecerse a su maestro. Miguel Ángel afirmó que al esculpir el David, no creó la figura, simplemente retiró del mármol todo lo que no pertenecía a ella. De esa manera, usándolo, ¿verdad?, como una analogía, el Espíritu Santo no intenta fabricar de nuevo un carácter desde cero. Trabaja removiendo todo lo que impide que Cristo sea visto en nosotros. El cincel divino, querido, puede devolver, pero cada golpe tiene el propósito de revelar. ¿La imagen de quién? La imagen de Cristo. Sé que el mayor anhelo de un creyente, de un verdadero creyente, no debería ser tener más recursos, más reconocimiento, más conocimiento bíblico, sino poder decir con sinceridad, quiero ser como Cristo. Y ese deseo, queridos, no nace del esfuerzo humano, sino de la contemplación diaria del Salvador, y cuanto más lo conocemos, más lo amamos. Entre más tiempo pasamos con el novio, más nos enamoramos de la novia, más nos parecemos a él. Cristo no vino únicamente para mostrarnos el camino, vino para vivir su vida en nosotros mediante el Espíritu Santo. Y el Señor no pregunta cuánto sabes de él, sino cuánto de él puede verse en ti. Tal vez has buscado parecerte a personas exitosas, a líderes admirados, incluso a predicadores reconocidos. Pero el llamado del cielo sigue siendo el mismo. Haya, pues, en vosotros ese sentir que hubo también en Cristo Jesús. Y si ese es el anhelo profundo de tu corazón, vamos juntos a acercarnos al Señor con esta oración. Señor, deseamos que transformes nuestra mente, que purifiques nuestro corazón y moldees nuestro carácter, que nuestras palabras reflejen las tuyas, que nuestras decisiones honren al Padre y que nuestra vida sea un espejo de tu amor. No permita, Señor, que solamente llevemos tu nombre. Haz que llevemos tu carácter en el nombre de Jesús. Amén. Jehová te bendiga y te guarde. Jehová haga resplandecer su rostro sobre ti y tenga de ti misericordia. Que Dios alce a ti su rostro y ponga en ti paz. Te esperamos en la próxima edición de este tu programa, Buscando su presencia. Mientras tanto, disfruta del día que el Señor ha creado para ti. Dios te bendiga.

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0: Esta es la hora en nuestros estudios. 3:59. 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

0: ustedes desde aquí la Universidad Bíblica del Aire. Que la gracia, la paz y la bendición de nuestro Señor Jesús nos acompañen a lo largo de este día. Agradecemos al Señor por la inspiración de su palabra en esta ocasión a través de los escritos del apóstol Pablo, que esta semana nos está llevando a aprender cuál es y cómo es el ministerio cristiano auténtico. Él, durante su ministerio, manifestó una actitud primeramente de humildad ante Dios y los hombres, y en segundo lugar, sentía en su corazón un gran peso y un compromiso para cumplir su misión. Y para ello, él tenía que contemplar continuamente a su modelo o dechado de perfección, Cristo Jesús, y cómo él, al vivir entre los hombres, mostró la verdadera autenticidad de ese siervo de Dios que vino a este mundo para rescatarnos del pecado. Él lo hizo con integridad, con humildad y con un desparrame del amor de Dios por el pecador. Y uno de los aspectos más hermosos del ministerio auténtico, y a menudo pasado por alto, es el compromiso con la reconciliación relacional. Y es que el ministerio no consiste solo en proclamar la verdad, sino en restaurar las relaciones dañadas, tanto entre Dios y la humanidad, como entre las personas. Por eso vemos que en las cartas de Pablo, su énfasis era desarrollar relaciones que llevaran a las personas a conocer y amar a Dios y a su prójimo como a sí mismos. En el caso de Pablo, el centro de su mensaje estaba precisamente en el ministerio de la reconciliación. Y en este caso, entonces, debemos subrayar que este ministerio de la reconciliación no es solamente la función del ministro o el pastor, sino de cada miembro de la iglesia. Así que, como creyentes, somos llamados a cumplir con esta misión. Como hemos indicado, el ministerio que encarna la reconciliación siempre llevará a las personas nuevamente al corazón de Dios. Por esa razón, el apóstol Pablo le ruega a los corintios que respondan no solo al Evangelio, sino a la gracia de la reconciliación. En fin, un pueblo reconciliado refleja el corazón reconciliador de nuestro Dios. Muy bien, hermanos y amigos, con estas palabras introductorias, nuevamente les agradecemos por su fiel y consecuente sintonía, así como también a nuestras radioemisoras hermanas que nos permiten llegar ante ustedes cada semana. En Puerto Rico contamos con Radio Paraíso 92, en el oeste y en el este Radio Sol. En Venezuela tenemos una extensa cadena de radioemisoras adventistas, así como también en La Paz, Bolivia, Radio Altiplano a Devenir, y en la ciudad de Toluca, México, Radio El Palmar Adventista. Y para llegar más lejos, contamos con la página del internet eleden.net. Que Dios bendiga estos medios de comunicación. Muy bien, y sin nada más, dejo con nosotros al profesor Valera para que nos dé su saludo acostumbrado. ¿Qué tal, profesor? Bendiciones para ti y para nuestra querida radioaudiencia.
1: Amén, Pastor Díaz. Un saludo cordial y cristiano para todos nuestros queridos radioescuchas. Qué bueno saber que un día más están dispuestos a crecer en el conocimiento de la fe, en el conocimiento de Jesús y en esta temática maravillosa de primera y segunda epístolas del apóstol Pablo a los Corintios. Esta semana hablando del ministerio cristiano auténtico. Y hoy martes, 1 de septiembre, hablando del ministerio de reconciliación enfocado en Cristo. Y es que el creyente tiene un ministerio en Jesús y es reconciliar al mundo con Dios. El mundo de alguna manera ha estado alejado, ajeno a el amor de Dios, a la realidad del plan de salvación de Dios y cooperando, ¿verdad? En la iglesia, nosotros llevamos adelante un mensaje. Estamos cumpliendo un ministerio

0: porque queremos que el mundo entero conozca de Jesús. Queremos que el mundo entero pueda hallar salvación en Cristo. Y ese es precisamente el ministerio de reconciliación que Dios nos ha encomendado y que gustosamente queremos llevar adelante. Si usted no ha participado en ese ministerio de reconciliar al mundo con Dios, pues está llamado a ser parte de él. Antes de proseguir, le suplico al pastor Javier Díaz que nos eleve al trono de la gracia en una palabra de oración.
1: Sí, con mucho gusto. Hermanos y amigos, les invito a orar. Bondadoso Padre Celestial, tú que tienes misericordia de tus hijos, de todo ser humano que tú has creado, en esta hora nos acercamos a tu presencia a través de Jesús, nuestro sumo pontífice. Gracias, Señor, porque tú lo enviaste para reconciliarnos contigo. Y en esta hora, al estudiar la porción para hoy que nos invita a ser agentes de reconciliación entre tú y nosotros y entre nosotros mismos, capacítanos y danos la gracia, el poder y la luz del Espíritu Santo para que así te representemos en este mundo. Y ahora te pido que como moderadores nos capacites para impartir tu palabra a nuestros hermanos y amigos, a los cuales también te suplico los bendigas a cada uno en su circunstancia personal. Señor, te damos gracias y te pedimos todo, amparados en la justicia de nuestro Señor y Salvador Jesús. En su nombre, amén. Muy bien, hermanos y amigos, entonces continuamos con esta la lección número 10 para este tercer trimestre del año, en el que estamos considerando la primera y la segunda epístolas del apóstol Pablo a los Corintios. Y el tema importante que de aquí se desprende es la vida y el testimonio cristianos. Como introdujimos ayer, el título de esta lección, el ministerio cristiano auténtico. Y el pensamiento guía para esta semana nos viene de 2 Corintios 4, 8 al 10, donde el apóstol reconoce que al llevar su ministerio, el mismo está marcado por situaciones difíciles, pero aquí va su actitud de fe al declarar: estamos atribulados en todo, pero no angustiados, en apuros, pero no desesperados, perseguidos, pero no desamparados, abatidos, pero no destruidos, llevamos siempre en nuestro cuerpo la muerte de Jesús, para que también su vida se manifieste en nuestro cuerpo. Sin dudas, hermanos y amigos, que esta filosofía de vida de Pablo debiéramos emularla y pedir a Dios que nos ayude a vivir una vida con contentamiento a pesar de las circunstancias. Nuevamente es importante indicar que la evidencia de un verdadero cristiano auténtico se muestra tanto en la fe como en la acción. Así lo dice el apóstol en 2 Corintios 5, 17, ese pasaje tan conocido: de modo que si alguno está en Cristo, nueva criatura es. Las cosas viejas pasaron, he aquí todas son hechas nuevas. Y el Señor Jesús declaró en Juan 8, 12, yo soy la luz del mundo, el que me sigue no andará en tinieblas, sino que tendrá la luz de la vida. En fin, un verdadero cristiano mostrará su fe por la forma en que vive. Entonces, profesor y hermanos, iniciamos estudiando los frutos de un ministerio auténtico, y uno de los frutos que Pablo enfatiza en su propia vida y lo comparte con nosotros para seguirlo es que recordemos que somos cartas leídas con un texto que represente a Cristo. También consideramos la lista de sufrimientos que experimentó el apóstol Pablo y la manera como Dios lo sostuvo para que pudiera soportarlos. De manera que en él operó esa experiencia primero de sufrimiento, pero también de gloria, porque Cristo lo ayudó a salir victorioso ante las pruebas. Por eso el apóstol sabía que él no era más que un frágil vaso de barro utilizado por el Señor para llevar su evangelio. En fin, El Evangelio es predicado a través de seres humanos frágiles con el propósito de que la gloria sea solo remitida a Dios. Muy bien, y para hoy vamos a continuar estudiando el subtema El Ministerio de Reconciliación enfocado en Cristo. Profesor Valera, cuando leemos 2 de Corintios 5, 11 al 15, ¿cómo demuestra este pasaje que el ministerio de Pablo estaba centrado precisamente en Cristo?
0: Muy bien, Pastor Díaz, podemos decir que Pablo, allí en 2 de Corintios 5, 11 al 15, muestra que su ministerio está centrado en Cristo, porque Cristo es el que determinaba tanto su motivación como su mensaje, y también incluso la manera en cómo Pablo vivía. Precisamente, Pablo no buscaba exaltarse a sí mismo. Incluso cuando hablaba de su ministerio, la razón de gloriarse era Cristo. Yo veo allí tres ideas principales. Uno, Pablo vivía consciente de que él respondería ante Cristo. Conociendo pues el temor del Señor, persuadimos a los hombres. Esto conecta con el versículo anterior, porque es necesario que todos comparezcamos ante el tribunal de Cristo. Pablo no desarrolla su ministerio buscando la aprobación de los corintios, prestigio, reconocimiento, ganancias. Él sabía que finalmente Cristo iba a evaluar su ministerio. Segundo, la fuerza que impulsaba a Pablo era el amor de Cristo. El centro del pasaje probablemente es el verso 14, porque el amor de Cristo nos constriñe. Es una palabra griega sinechó, que comunica la idea de controlar, impulsar, apremiar, mantener bajo una fuerza dominante. Pablo quiere decir, lo que gobierna mi vida, mi ministerio, es el amor de Cristo. El amor de Cristo es el que nos impulsa. Por lo menos eso era la experiencia del apóstol Pablo, y eso hacía que el ministerio del apóstol Pablo fuera un ministerio auténtico. No era de su propia cosecha, no era de su propia invención. Pablo no había creado un evangelio para predicar, había recibido el evangelio de Jesucristo. Así que esa expresión, amor de Cristo, tiene un sentido poderoso. No se trata solamente del amor que Pablo siente por Cristo, sino del amor que Cristo ha demostrado por Pablo. Finalmente, número 3, la muerte de Cristo cambió el propósito de su vida. El verso 15 dice, por todos murió, para que los que viven ya no vivan para sí, sino para aquel que murió y resucitó por ellos. El ministerio de Pablo entonces era cristocéntrico. Él mira la cruz, no solamente como un cambio de destino eterno, sino también como un cambio de la vida presente. Sus intereses, sus objetivos, su reputación estaban escondidos, guardados en Cristo. Así que él hacía la voluntad del Señor, cumplía la misión hacia los demás. Todo esto armoniza con nuestra doctrina de la justificación y la santificación. Y el apóstol Pablo así lo entendía.
1: De acuerdo, compañero, gracias. Así que, hermanos y amigos, aquellos hermanos de Corinto tenían la oportunidad, por así decirlo, de jactarse de él, de Pablo, y por eso él se refiere a que ellos debían estar orgullosos de su ministerio, que estaba centrado en Cristo, en contraste con el ministerio de sus oponentes. En resumidas cuentas, entonces, ese ministerio de reconciliación de Pablo centrado en Cristo no era el producto de la casualidad o de simplemente él sentarse a esperar que todo le cayera del cielo, sino que él manifestaba una vida llena de amor por Jesús y además mantuvo una vida devocional consecuente y sólida, y como dice Romanos 1, 9 y 10, como Filipenses capítulo 1, 3 y 4, Pablo llevaba una vida de oración y exhortaba a sus lectores a hacer lo mismo. Así les decía a los tesalonicenses, orad sin cesar. De hecho, Pablo en su vida devocional solía

0: a cantar como una disciplina espiritual. Por eso nos dice en Efesios 5:19, háblense unos a otros con salmos, himnos y cantos espirituales y canten y alaben de todo corazón al Señor. Sí, nos podemos solo imaginar cómo sería escuchar un solo interpretado por Pablo o dirigiendo a una congregación en una poderosa alabanza. De modo que Pablo estaba tan centrado y amaba tanto a Jesús que incluso estaba dispuesto a sacrificarlo todo al punto de perderlo todo en esta vida por la causa del Evangelio. Continuamos, profesor, y veamos lo que nos dice 2 de Corintios 5, 16 al 21, así como Colosenses 1, 19 al 23. Compañero, ¿a qué se refería Pablo con la expresión ministerio de la reconciliación?
1: Muy bien, Pastor Díaz, cuando Pablo dice ministerio de la reconciliación allí en 2 de Corintios 5, 18, está describiendo la misión que Dios confió a aquellos que se han reconciliado con él. Hay un ministerio de reconciliación y cuando somos reconciliados con Dios, él nos llama a anunciar que por medio de Cristo, Dios ha actuado para restaurar la relación rota entre nosotros, la humanidad pecadora, y el Dios eterno. Así que nos invita a aceptar esa reconciliación y llamar a otros a esa reconciliación. La expresión claramente lo expresa. Cristo es el supremo ministro de la reconciliación. Y quienes han sido reconciliados, o hemos sido reconciliados, hemos recibido la responsabilidad de transmitir la palabra de reconciliación. No es otra cosa que proclamar el Evangelio. ¿Quién necesitaba estar reconciliado? Pues el pecador, porque el pecado produjo separación entre Dios y el ser humano. No porque Dios nos hubiese dejado de amar, sino porque el pecado es incompatible con el carácter de un Dios santo. Isaías dice, vuestras iniquidades han hecho división entre vosotros y vuestro Dios. Esa ruptura tiene también una dimensión horizontal. El pecado separa al ser humano de los otros seres humanos. Segunda de Corintios 5:19 nos dice que Dios tomó la iniciativa. Dios estaba en Cristo reconciliando consigo al mundo. Y esto es fundamental. La reconciliación comienza con Dios, no con nosotros. Nosotros ofendimos a Dios con el pecado, pero Dios toma la iniciativa. El Evangelio no dice que somos hijos amorosos intentando de convencer al Padre de que nos perdone. No, el Evangelio nos dice que hay un Padre amoroso que a pesar del hijo pródigo lo abandonó, lo humilló, se fue, está esperando, está deseoso de que nosotros volvamos a iniciar una relación con él y toma siempre la iniciativa porque de tal manera amó Dios al mundo que envió a su Hijo unigénito. Colosenses 1, 19 al 23, ¿cómo ocurrió esa reconciliación? Dice que por medio de Jesús reconciliar consigo todas las cosas, haciendo la paz mediante la sangre de su cruz. Ahora os ha anunciado en su cuerpo de carne por medio de la muerte la reconciliación. Por tanto, la reconciliación tiene un fundamento histórico, un fundamento teológico que es la muerte expiatoria de Cristo. Es la razón fundamental por la que nosotros tenemos la oportunidad de reconciliarnos con Dios.
0: Definitivamente que es así, profesor. Gracias. Entonces, hermanos y amigos, vemos que el apóstol, tanto en su epístola a los Corintios como a los Colosenses y más adelante también a los Efesios, allí Pablo nos indica que Dios fue el que tomó la iniciativa de reconciliar a todo el universo con él a través de la muerte expiatoria de Cristo en la cruz, y ahora nos delega una responsabilidad para que así como él nos reconcilió, nosotros también nos convirtamos en agentes reconciliadores de aquellos que no lo conocen. Veamos además.

0: más lo que dice Efesios 2, 13 al 16 al respecto. Pero ahora, unidos a Cristo Jesús por la sangre que Él derramó, ustedes que antes estaban lejos, están cerca. Cristo es nuestra paz. Él hizo de judíos y de los gentiles un solo pueblo, destruyó el muro que los separaba y anuló en su propio cuerpo la enemistad que existía. Puso fin a la ley que consistía en mandatos y reglamentos y en sí mismo creó de las dos partes un solo hombre nuevo y así hizo la paz. Y concluye diciendo, Él puso fin en sí mismo a la enemistad que existía entre los dos pueblos, judíos y gentiles, y con su muerte en la cruz los reconcilió con Dios, haciendo de ellos un solo cuerpo. Dicho de otra manera, el Señor nos reconcilió para que formáramos una familia espiritual bajo su dirección y así nos convertimos en sus misioneros reconciliadores en este mundo que no conoce al Señor. En fin, Cristo viene a ser el ministro de la reconciliación por excelencia. Y así como vimos el verso 18 de 2 de Corintios 5, Él nos dio el ministerio de la reconciliación. Qué hermoso es saber que todos los que fuimos reconciliados con Dios llegamos a ser una nueva criatura o una nueva creación. Y ahora se supone que debemos transmitir esa palabra de la reconciliación al proclamar el mensaje del Evangelio de Cristo a un mundo que perece. Es en este sentido entonces que somos embajadores en nombre de Cristo, como dice Pablo en el versículo 20, como si Dios rogase a través de nosotros. Muy bien, profesor Valer, entonces, finalmente, cuando pensamos en lo que Cristo hizo por nosotros en la cruz, en lo que tiene que ver con la culpa, el pecado y la condenación que deberíamos afrontar si no lo hubiéramos hecho, entonces, ¿cómo debería influir esta realidad en nuestra relación con los demás, especialmente con quienes no reconocen al Señor Jesús?
1: Muy bien, Pastor Díaz, es una pregunta profunda que nos hace pensar en la doctrina de la reconciliación dentro del terreno teológico y también dentro del terreno práctico. Si realmente comprendemos lo que Cristo hizo por nosotros en la cruz, nuestra manera de mirar el mundo, nuestra cosmovisión, nuestra forma de tratar a los demás cambia, particularmente a quienes todavía no conocen a Cristo. La propia lección plantea esta pregunta inmediatamente después de presentar a los creyentes como embajadores del ministerio de la reconciliación. Tenemos que recordar que nuestra propia condición pecaminosa requería esa reconciliación. Pablo no presenta al cristiano como alguien que era mejor que los demás y por eso Dios lo salvó. En cambio dice, al que no conoció pecado, por nosotros se hizo pecado para que nosotros fuésemos hechos justicia de Dios en él. Sin Cristo estamos bajo la culpa, bajo el pecado, bajo la condenación. Así que cuando miramos a una persona que no conoce al Señor, no deberíamos pensar yo soy mejor que ella, sino yo también necesito desesperadamente la gracia de Dios. La diferencia está en que he conocido a aquel que puede salvarnos. La cruz debería producir en nosotros humildad, porque hay una conexión importante con esa comprensión que como adventistas tenemos de la justificación por la fe. Si nuestra salvación depende completamente de los méritos de Cristo, no tenemos ningún fundamento para sentirnos espiritualmente superiores a nadie. La señora White lo dice de una manera sencilla. Una de las grandes lecciones de 1888 allá en Minneapolis fue precisamente que Cristo y su justicia deben ocupar el centro, no nuestros propios logros religiosos. Podríamos decir, el legalismo mira lo bueno que somos comparado con otros. El evangelio mira lo bueno que es Cristo conmigo. Y quiero que los demás conocen.

0: conozcan a ese Salvador. Pablo dijo, el amor de Cristo nos constriñe. Así que si creemos que una persona no conoce a Cristo, está separada de Dios y nuestra reacción debería ser principalmente buscarla, acercarnos a ella con preocupación, no condenarla. Jesús proporciona el modelo perfecto frente a los pecadores. Nunca llamó bueno al pecado, pero tampoco trató al pecador como alguien que no tiene valor. Jesús amó a los pecadores, dio su vida por ellos, porque entendía precisamente que ese era el plan y la voluntad de Dios.
1: Definitivamente que es así, compañero. Sin dudas, hermanos y amigos, que al pensar en lo que Cristo hizo personalmente por cada uno de nosotros en la cruz, esto debiera ser un estímulo y un ánimo para nosotros poder influir en nuestra relación cuando nos relacionamos con los demás, especialmente con aquellos que no han conocido la belleza del mensaje del Evangelio. De manera que todos debemos involucrarnos en ese ministerio reconciliador de Dios a este mundo que está apartado de Él. Y por esa razón debemos enfocarnos en Cristo, que es nuestro sumo pontífice, ese canal de conexión entre el hombre y Dios. Ojalá y cada uno de nosotros nos matriculemos en este hermoso ministerio, que así nos ayude nuestro Dios. Y bien, hermanos y amigos, de esta manera estamos concluyendo nuestro análisis para este día. No queremos, sin embargo, separarnos sin antes invitarles para que estén con nosotros mañana a la mitad de la semana para que estudiemos juntos el subtema titulado Un llamado a la santidad. Les esperamos. Y ahora solicito al profesor Valera que tenga la bondad de despedirnos elevando una palabra de oración. Por favor, profesor.
0: Padre Santo que estás en el cielo, en tus manos, Señor, colocamos nuestras vidas. Reconocemos, Señor, que fuimos reconciliados por tu amor. No tenemos méritos para alcanzar la salvación, pero en los méritos de Cristo, tú, Señor, nos amaste. Ayúdanos, Señor, a amar también a los perdidos y a sentir el deseo genuino de que toda persona conozca la salvación en Cristo. Nos abandonamos en tus manos, en el nombre de Jesús. Amén.
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3: Saludos amigos, les habla el Dr. Willy Matos en su programa Salud para Todos. Hoy tenemos otro tema interesante para cada uno de nuestros oyentes. Vamos a pedir la bendición de Dios para luego pasar a nuestro tema. Nuestro Dios y nuestro Padre Celestial, te agradecemos por el privilegio de poder presentar otro tema de salud a nuestros oyentes. Pedimos que tu bendición sea en este programa, no solamente durante el tema de hoy y el resto del programa, sino que también bendigas a cada uno de nuestros oyentes y supla sus necesidades. Te lo suplicamos en el nombre de Jesús.

Nuestro tema para hoy, usos del agua en el tratamiento de la enfermedad. Amigos oyentes, los doctores de la medicina biológica creen que la hidroterapia es muy superior a las llamadas drogas maravillosas para ayudar a los artríticos. Los balnearios o spas de curación natural basan sus terapias en la creencia de que el cuerpo debe producir su propia resistencia a las enfermedades. Dependen de la integridad del cuerpo. Su meta es encontrar la causa de la enfermedad, eliminarla y el cuerpo se curará a sí mismo. Solo usan remedios naturales con énfasis en el ayuno, la nutrición apropiada, hierbas naturales y vitaminas. El principio aplicado es que dentro del organismo se halla la fuerza curativa esencial para vencer la enfermedad. En Europa, millones de personas visitan estos balnearios por la recomendación de sus médicos, reciben las curaciones y se alivian de dolores y malestares, de artritis, alta presión sanguínea, depresión, eczema, trastornos del corazón y de la sangre, reumatismo, condiciones de la piel, enfermedades de la vejez y muchas otras dolencias. Los doctores de Hungría han descubierto que los pacientes que usan cortisona pueden sentirse igual de bien sin tomarla cuando reciben los tratamientos del balneario. El balneario o spa del Dr. Kellogg en Battle Creek, Michigan, fue uno de los spas más famosos y algunos de los balnearios europeos han estado en uso por más de 2.000 años. De los diferentes tipos de manantiales o fuentes de agua, existen fuentes de agua con yodo que son útiles en las personas con alta presión sanguínea, enfermedades de los ojos y problemas circulatorios. Los manantiales de azufre son más beneficiosos para problemas reumáticos, trastornos metabólicos y enfermedades de la piel. Las fuentes de agua con sal, es decir, que contienen cloruro de sodio, son provechosas para corregir trastornos funcionales de la circulación y enfermedades de las mujeres. Los manantiales de sal, de Glauber, promueven la producción de bilis, devuelven la elasticidad de la vesícula biliar y ayudan a contrarrestar la obesidad, la diabetes y la gota. Contrario a las opiniones de algunos expertos, los minerales inorgánicos en las aguas naturales son absorbidos y bien utilizados en el metabolismo humano. De hecho, necesitamos tanto los minerales orgánicos como los inorgánicos para tener una salud óptima.

el pueblo de los Hunzas, considerada la gente más saludable en el mundo, quienes nunca han tenido endurecimiento de las arterias, piedras en los riñones, caries dentales, artritis, osteoporosis o enfermedad del corazón, han estado tomando por 2000 años agua muy mineralizada con cal y otros minerales inorgánicos que se ve en apariencia como leche. Algunos doctores creen que de todas las aguas vivientes naturales, el agua de mar tiene el mayor poder curativo. Ellos sugieren que usemos cada oportunidad que tengamos para pasar algún tiempo a la orilla del mar. El agua salada y el aire salado son elixires estimulantes y rejuvenecedores. Además, ellos sugieren que tomemos una o dos cucharaditas de agua de mar diariamente con nuestras comidas, ya que el agua de mar es uno de los mejores suplementos de minerales. Contiene la mayoría de los minerales traza que alguna vez se hayan descubierto en la Tierra y otros, algunos de los cuales deben estar por descubrirse. Para estar saludables, necesitamos los minerales que están contenidos en el agua de mar. Esta tiene casi la misma composición que la sangre humana. Esta es la razón por la que médicos en barcos de batalla han usado agua de mar para transfusiones de sangre. Se han hecho estudios para demostrar que si una persona que se ha quemado en más de una tercera parte de su cuerpo es colocado en una bañera llena con agua de mar y la temperatura está ligeramente sobre la temperatura del cuerpo y se mantiene allí día y noche, vivirá y desarrollará nueva piel. Un baño simulado con agua de mar puede hacerse en la casa con sal común, cloruro de sodio y sal de Epsom, es decir, sulfato de magnesio, mezclándolos a razón de 7 partes de sal común con una parte de cloruro de magnesio y una parte de sal de Epsom, sulfato de magnesio. Un hombre de 92 años estaba completamente lisiado con artritis. Tenía que ser levantado de la cama y no podía comer ni vestirse por sí mismo. Por recomendación de un médico, se le dio una cucharadita de agua de mar concentrada diariamente. Esta agua estaba en su concentración 10 veces más fuerte que la concentración usual del océano. Muy pronto el hombre comenzó a levantarse cada mañana sin ayuda y comenzó a vestirse a sí mismo y a preparar su propio desayuno. La vida al aire libre es buena para el cuerpo y la mente. Es la medicina de Dios para la restauración de la salud. El aire puro, el agua pura, la luz del sol y los alrededores placenteros son sus medios para restaurar al enfermo a la salud con los métodos naturales. Si las personas que se hallan enfermas colaboran con la naturaleza, usando agua pura y blanda, podrían evitar muchos sufrimientos. Sin embargo, en vez de tratar de eliminar los venenos del sistema, muchos introducen en él otros venenos peores en su afán por acabar con el que está adentro. El agua puede apagar el fuego de una fiebre. En los casos de fiebre elevada, la abstinencia de comida por un corto tiempo reducirá la fiebre y hará más eficaz el empleo del agua. Miles de personas han muerto por la fiebre consumidora, hasta que se agotó el combustible que las alimentaba y hasta que se consumieron las fuerzas vitales, y los pacientes murieron en la mayor agonía sin que se les permitiera beber agua para aliviar su sed abrasadora. El agua que se administra a un edificio insensible para apagar el fuego rugiente le es negada a los seres humanos para apagar el fuego que consume sus fuerzas vitales.

tales. En este punto, la escritora Elena de White contradice el principio de Hipócrates cuando éste dijo: "No tengo nada que decir en favor de tomar agua en las enfermedades agudas". Hagamos una pausa para escuchar una hermosa melodía.

Regresamos nuevamente al tema de hoy, titulado Usos del agua en el tratamiento de la enfermedad. Amigos oyentes, los tratamientos de agua salvan muchas vidas, ya que el agua se sobrepone a las malas condiciones del organismo. Es un remedio poderoso y es más efectivo que la medicación con drogas. Ellen White usó exitosamente tratamientos con agua en su hijo Willie, quien estaba enfermo con fiebre del pulmón. Y de esta experiencia ella dijo, continuamos intercediendo por él delante de Dios. Seguimos aplicándole agua en abundancia sobre la cabeza. Mantuvimos constantemente unas compresas sobre sus pulmones y pronto pareció estar tan lúcido como siempre. Se recuperará rápidamente porque no tiene que luchar contra la influencia perjudicial de las drogas. La naturaleza ha realizado notablemente su obra para librar el organismo de las impurezas. El doctor Hoffman dice que si alguna cosa en el mundo pudiese ser llamada panacea, ella sería el agua pura. El agua purifica las innumerables partes componentes del cuerpo humano, diluye y disuelve el material de desperdicio y lleva los nutrientes a todas las partes del organismo. El doctor Balbimic, un cirujano hidropático británico del siglo pasado, usaba agua tibia en sus tratamientos. Él notó que la consunción, es decir, la tuberculosis, al igual que muchas otras enfermedades, era causada por falta de oxígeno en la sangre y podía ser eliminada mediante el uso de agua oxigenada, además de aire puro. El sacerdote Neip, con su cura de agua, probó su eficacia al curar los achaques de casi toda enfermedad conocida. Angie Moore encontró que un baño caliente, tan caliente como pueda ser tolerado, alivia los dolores de cabeza, especialmente la migraña. Aplicada externamente, es uno de los medios más sencillos y eficaces para regularizar la circulación de la sangre.

un baño frío o siquiera fresco es excelente tónico. Los baños calientes abren los poros y ayudan a eliminar las impurezas. Los baños calientes y templados calman los nervios y regulan la circulación. Hay muchos modos de aplicar el agua para aliviar el dolor y acortar la enfermedad. Los tratamientos con agua, prudente y hábilmente aplicados, pueden ser el medio de salvar muchas vidas. Sin embargo, el uso del agua puede lograr solo poco resultado si el paciente no siente la necesidad de prestar atención estricta también a su régimen alimentario. Se ha dicho que una ducha fría estimula la circulación y aumenta el tono muscular y la fuerza de los nervios. Además, estimula el sistema glandular, aumentando la producción hormonal. Desarrolla la resistencia contra resfriados e infecciones. Ayuda a prevenir el envejecimiento prematuro y aumenta el contagio de glóbulos rojos en la sangre. Algunos doctores reclaman que una ducha fría es ligeramente electrónica en su acción y aumenta la entrada de oxígeno en forma considerable. Mientras más oxígeno haya en la sangre y las células, mejor será la salud. Por otra parte, un baño tibio o neutral de unos 92 grados Fahrenheit dilata los vasos sanguíneos y aumenta la circulación a las extremidades, lo cual disipa el calor a través del cuerpo y restaura e induce el sueño. El sauna o baño de vapor finlandés conduce especialmente a la sudoración profusa. La piel, nuestro órgano de eliminación más grande, a veces llamado el tercer riñón, se dice que elimina 30% de los desperdicios del cuerpo a través de la sudoración. Y este baño crea una temperatura de fiebre para ayudar a destruir bacterias, estimular las glándulas, acelerar la curación y eliminar toxinas del cuerpo. Se lanza agua sobre piedras calientes para producir vapor que llena el cuarto y sube la temperatura. Y este vapor también contiene una gran cantidad de iones negativos que son de beneficio para la salud. Muchas toxinas son sacadas fuera del cuerpo con el sudor. El ácido úrico, un compuesto normal de la orina, se encuentra en grandes cantidades en la sudoración. El análisis químico del sudor muestra que este tiene casi los mismos constituyentes que la orina. Las propiedades terapéuticas del sauna se atribuyen a la aceleración de los procesos metabólicos, la inhibición del crecimiento de virus y bacterias, la estimulación de las glándulas a una actividad mayor, la aceleración de la capacidad curativa y restaurativa y el aumento de la capacidad eliminadora, desintoxicante y limpiadora de la piel. Muchas autoridades atribuyen las propiedades terapéuticas fenomenales del sauna a la costumbre finlandesa de saltar dentro de agua fría o nieve durante el baño. Los cambios rápidos en temperatura se sabe que estimulan las glándulas adrenales y tal efecto del baño alterno de calor y frío se compara al efecto de una inyección de cortisona. El método de baño Schlenz es una terapia de calentamiento excesivo diseñado para curar con calor o curar por medio de crear una fiebre artificial. El gran médico Parménides dijo hace 2000 años, «Denme una oportunidad para crear una fiebre y yo curaré cualquier enfermedad». La fiebre es una de las fuerzas curativas del cuerpo, creada con el propósito de restaurar la salud. La alta temperatura acelera el metabolismo, inhibe

0: este último ganador de un premio Nobel. Ellos testifican el hecho de que este baño cura en realidad las llamadas enfermedades incurables. Amigo oyente, el agua en verdad tiene poderosas propiedades para curar y para prevenir la enfermedad. Dios quiere que aprendamos a utilizarla sabiamente en nosotros y nuestras familias. Él desea que nuestros cuerpos y mentes muestren lo que son sus buenos deseos para nosotros. Sobre todo, que tengamos salud y vida abundante.
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3: Esta es la hora en nuestros estudios.
4: 4 y 55 minutos.
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6: Con profunda tristeza notificamos el sensible fallecimiento de quien en vida fuera Laura Nilda Rivera Castro, mejor conocida por muchos como Titinilda. Titinilda fue una madre ejemplar y una abuela y bisabuela muy cariñosa. Por muchos años, colaboró en Radio Sol dirigiendo el programa mañanero de cada sábado. Un pueblo, su mensaje y su música, junto a su familia e invitados. Muchos crecimos escuchando su voz melodiosa en La Historia para los Niños o Las Gotitas del Saber. También le gustaba compartir poemas y siempre tenía una oración en sus labios por cada pastor y líder de nuestra iglesia. Hoy Titinilda descansa, esperando escuchar el sonar de la trompeta cuando los muertos en Cristo resucitarán primero. Pero mientras, podemos acompañar a su familia en el velatorio que será en la funeraria Eret el lunes 31 de agosto, de 2 de la tarde a 8 de la noche. El servicio para los familiares y amigos se llevará a cabo a las 6:45 de la tarde. El sepelio será el martes 1 de septiembre, saliendo hacia el cementerio La Resurrección a las 12 del mediodía. Mantengámonos unidos en oración como familia en la fe, por toda su familia. Y como dice Job 19:25-26, yo sé que mi Redentor vive, y al fin se levantará sobre el polvo. Y después te desecha esta mi piel, en mi carne he de ver a Dios. Hasta pronto, Titinilda.
7: Con profundo dolor informamos el fallecimiento de nuestra amada hermana Elena Ramírez Rivera, quien fuera esposa de nuestro compañero Willy López, locutor de Radio Sol de tantos años.

El velatorio será en la funeraria Borinquen Memorial, en la Capilla Sofía, en Caguas, el martes 1 de septiembre, desde las 12:30 de la tarde. Habrá un culto especial en la capilla a las 7 de la noche. El miércoles 2 de septiembre será a partir de las 8 de la mañana. Invitamos a los familiares y amigos para acompañar a la familia y rendirle así el último homenaje a la vez que celebramos su vida. Habrá un culto especial en la capilla a las 7 de la noche. El sepelio será el miércoles a las 12 del mediodía. Elena descansa en el Señor esperando aquel glorioso día cuando Jesús regrese y los que durmieron en Él sean llamados a la vida eterna. Oremos por consuelo y fortaleza del cielo para toda la familia.

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3: Capítulo 14. Vinieron a mí algunos de los ancianos de Israel y se sentaron delante de mí. Y vino a mí palabra de Jehová diciendo, Hijo de hombre, estos hombres han puesto sus ídolos en su corazón y han establecido el tropiezo de su maldad delante de su rostro. ¿Acaso he de ser yo en modo alguno consultado por ellos? Háblales por tanto y diles, así ha dicho Jehová el Señor. Cualquier hombre de la casa de Israel que hubiere puesto sus ídolos en su corazón y establecido el tropiezo de su maldad delante de su rostro, y viniere al profeta, yo Jehová responderé al que viniere conforme a la multitud de sus ídolos para tomar a la casa de Israel por el corazón, ya que se han apartado de mí todos ellos por sus ídolos. Por tanto, di a la casa de Israel, así dice Jehová el Señor, convertíos y volveos de vuestros ídolos y apartad vuestro rostro de todas vuestras abominaciones. Porque cualquier hombre de la casa de Israel y de los extranjeros que moran en Israel, que se hubiere apartado de andar en pos de mí, y hubiere puesto sus ídolos en su corazón, y establecido delante de su rostro el tropiezo de su maldad, y viniere al profeta para preguntarle por mí, yo Jehová le responderé por mí mismo. Y pondré mi rostro contra aquel hombre, y le pondré por señal y por escarmiento, y lo cortaré de en medio de mi pueblo. Y sabréis que yo soy Jehová. Y cuando el profeta fuere engañado y hablare palabra, yo Jehová engañé al tal profeta, y extenderé mi mano contra él, y lo destruiré de en medio de mi pueblo Israel. Y llevarán ambos el castigo de su maldad. Como la maldad del que consultare, así será la maldad del profeta, para que la casa de Israel no se desvíe más de en pos de mí, ni se contamine más en todas sus rebeliones. Y me sean por pueblo, y yo les sea por Dios, dice Jehová el Señor. Vino a mí palabra de Jehová diciendo, Hijo de hombre, cuando la tierra pecare contra mí, rebelándose pérfidamente, y extendiere yo mi mano sobre ella, y le quebrantare el sustento del pan, y enviare en ella hambre, y cortare de ella hombres y bestias, si estuviesen en medio de ella estos tres varones, Noé, Daniel y Job, ellos por su justicia librarían únicamente sus propias vidas, dice Jehová el Señor. Y si hiciere pasar bestias feroces por la tierra y la asolaren, y quedare desolada de modo que no haya quien pase a causa de las fieras, y estos tres varones estuviesen en medio de ella, vivo yo, dice Jehová el Señor, ni a sus hijos ni a sus hijas librarían. Ellos solos serían librados, y la tierra quedaría desolada. O si yo trajere espada sobre la tierra y dijere, espada, pasa por la tierra, e hiciere cortar de ella hombres y bestias, y estos tres varones estuviesen en medio de ella,

Vivo yo, dice Jehová el Señor, no librarían a sus hijos ni a sus hijas, ellos solos serían librados. O si enviare pestilencia sobre esa tierra, y derramare mi ira sobre ella en sangre, para cortar de ella hombres y bestias, y estuviesen en medio de ella Noé, Daniel y Job, vivo yo, dice Jehová el Señor, no librarían a hijo ni a hija, ellos por su justicia librarían solamente sus propias vidas. Por lo cual así ha dicho Jehová el Señor, ¿cuánto más cuando yo enviare contra Jerusalén mis cuatro juicios terribles, espada, hambre, fieras y pestilencia, para cortar de ella hombres y bestias? Sin embargo, he aquí quedará en ella un remanente, hijos e hijas, que serán llevados fuera. He aquí que ellos vendrán a vosotros, y veréis su camino y sus hechos, y seréis consolados del mal que hice venir sobre Jerusalén, de todas las cosas que traje sobre ella. Y os consolarán cuando viereis su camino y sus hechos, y conoceréis que no sin causa hice todo lo que he hecho en ella, dice Jehová el Señor. Capítulo 15. Vino a mí palabra de Jehová diciendo, Hijo de hombre, ¿qué es la madera de la vid más que cualquier otra madera? ¿Qué es el sarmiento entre los árboles del bosque? ¿Tomarán de ella madera para hacer alguna obra? ¿Tomarán de ella una estaca para colgar en ella alguna cosa? He aquí expuesta en el fuego para ser consumida. Sus dos extremos consumió el fuego, y la parte de en medio se quemó. ¿Servirá para obra alguna? He aquí que cuando estaba entera no servía para obra alguna. ¿Cuánto menos después que el fuego la hubiere consumido y fuere quemada? ¿Servirá más para obra alguna? Por tanto, así ha dicho Jehová el Señor. Como la madera de la vid entre los árboles del bosque, la cual di al fuego para que la consumiese, así haré a los moradores de Jerusalén. Y pondré mi rostro contra ellos. Aunque del fuego se escaparon, fuego los consumirá, y sabréis que yo soy Jehová cuando pusiere mi rostro contra ellos. Y convertiré la tierra en asolamiento por cuanto cometieron prevaricación, dice Jehová el Señor. Capítulo 16. Vino a mí palabra de Jehová diciendo, Hijo de hombre, notifica a Jerusalén sus abominaciones y di, así ha dicho Jehová el Señor sobre Jerusalén. Tu origen, tu nacimiento, es de la tierra de Canaán. Tu padre fue amorreo y tu madre etea. Y en cuanto a tu nacimiento, el día que naciste no fue cortado tu ombligo, ni fuiste lavada con aguas para limpiarte, ni salada con sal, ni fuiste envuelta con fajas. No hubo ojo que se compadeciese de ti para hacerte algo de esto, teniendo de ti misericordia, sino que fuiste arrojada sobre la faz del campo, con menosprecio de tu vida, en el día que naciste. Y yo pasé junto a ti y te vi sucia en tus sangres, y cuando estabas en tus sangres te dije, vive. Sí, te dije cuando estabas en tus sangres, vive. Te hice multiplicar como la hierba del campo, y creciste y te hiciste grande, y llegaste a ser muy hermosa. Tus pechos se habían formado, y tu pelo había crecido, pero estabas desnuda y descubierta. Y pasé yo otra vez junto a ti y te miré, y he aquí que tu tiempo era tiempo de amores. Y extendí mi manto sobre ti, y cubrí tu desnudez, y te di juramento y entré en pacto contigo, dice Jehová el Señor, y fuiste mía. Te lavé con agua, y lavé tus sangres de encima de ti, y te ungí con aceite, y te vestí de bordado, te calcé de tejón, te ceñí de lino y te cubrí de seda. Te atavié con adornos, y puse brazaletes en tus brazos y collar a tu cuello. Puse joyas en tu nariz, y zarcillos en tus orejas, y una hermosa diadema en tu cabeza. Así fuiste adornada de oro y de plata, y tu vestido era de lino fino, seda y bordado. Comiste flor de harina de trigo, miel y aceite, y fuiste hermoseada en extremo, prosperaste hasta llegar a reinar. Y salió tu renombre entre las naciones a causa de tu hermosura, porque era perfecta a causa de mi hermosura que yo puse sobre ti, dice Jehová el Señor. Pero confiaste en tu hermosura y te prostituiste a causa de tu renombre y derramaste tus fornicaciones a cuantos pasaron. Suya eras. Y tomaste de tus vestidos y te hiciste diversos lugares altos y fornicaste sobre ellos. Cosa semejante nunca había sucedido ni sucederá más. Tomaste asimismo tus hermosas alhajas de oro y de plata que yo te había dado, y te hiciste imágenes de hombre y fornicaste con ellas. Y tomaste tus vestidos de diversos colores y las cubriste, y mi aceite y mi incienso pusiste delante de ellas. Mi pan también, que yo te había dado, la flor de la harina, el aceite y la miel con que yo te mantuve, pusiste delante de ellas para olor agradable. Y fue así, dice Jehová el Señor. Además de esto, tomaste tus hijos y tus hijas que habías dado a luz para mí, y los sacrificaste a ellas para que fuesen consumidos. ¿Eran poca cosa tus fornicaciones?

ocasiones para que degollases también a mis hijos y los ofrecieras a aquellas imágenes como ofrenda que el fuego consumía? Y con todas tus abominaciones y tus fornicaciones, ¿no te has acordado de los días de tu juventud, cuando estabas desnuda y descubierta, cuando estabas envuelta en tu sangre? Y sucedió que después de toda tu maldad, ¡ay, ay de ti!, dice Jehová el Señor, te edificaste lugares altos y te hiciste altar en todas las plazas. En toda cabeza de camino edificaste lugar alto e hiciste abominable tu hermosura y te ofreciste a cuantos pasaban y multiplicaste tus fornicaciones. Y fornicaste con los hijos de Egipto, tus vecinos, gruesos de carnes, y aumentaste tus fornicaciones para enojarme. Por tanto, he aquí que yo extendí contra ti mi mano, y disminuí tu provisión ordinaria, y te entregué a la voluntad de las hijas de los filisteos, que te aborrecen, las cuales se avergüenzan de tu camino deshonesto. Fornicaste también con los asirios, por no haberte saciado, y fornicaste con ellos, y tampoco te saciaste. Multiplicaste asimismo tu fornicación en la tierra de Canaán y de los caldeos, y tampoco con esto te saciaste. ¡Cuán inconstante es tu corazón!, dice Jehová el Señor, habiendo hecho todas estas cosas, obras de una ramera desvergonzada, edificando tus lugares altos en toda cabeza de camino, y haciendo tus altares en todas las plazas. Y no fuiste semejante a ramera, el que menospreciaste la paga, sino como mujer adúltera, que en lugar de su marido recibe a ajenos. A todas las rameras les dan dones, mas tú diste tus dones a todos tus enamorados, y les diste presentes para que de todas partes se llegasen a ti en tus fornicaciones. Y ha sucedido contigo en tus fornicaciones lo contrario de las demás mujeres, porque ninguno te ha solicitado para fornicar, y tú das la paga en lugar de recibirla. Por esto has sido diferente. Por tanto, ramera, oye palabra de Jehová. Así ha dicho Jehová el Señor. Por cuanto han sido descubiertas tus desnudeces en tus fornicaciones, y tu confusión ha sido manifestada a tus enamorados, y a los ídolos de tus abominaciones, y en la sangre de tus hijos, los cuales les diste, por tanto, he aquí que yo reuniré a todos tus enamorados con los cuales tomaste placer, y a todos los que amaste con todos los que aborreciste, y los reuniré alrededor de ti, y les descubriré tu desnudez, y ellos verán toda tu desnudez. Y yo te juzgaré por las leyes de las adúlteras y de las que derraman sangre, y traeré sobre ti sangre de ira y de celos. Y te entregaré en manos de ellos, y destruirán tus lugares altos, y derribarán tus altares, y te despojarán de tus ropas, se llevarán tus hermosas alhajas, y te dejarán desnuda y descubierta. Y harán subir contra ti muchedumbre de gente, y te apedrearán, y te atravesarán con sus espadas. Quemarán tus casas a fuego, y harán en ti juicios en presencia de muchas mujeres. Y así haré que dejes de ser ramera y que ceses de prodigar tus dones. Y saciaré mi ira sobre ti, y se apartará de ti mi celo, y descansaré, y no me enojaré más. Por cuanto no te acordaste de los días de tu juventud, y me provocaste a ira en todo esto, por eso he aquí yo también traeré tu camino sobre tu cabeza, dice Jehová el Señor, pues ni aún has pensado sobre toda tu lujuria. He aquí, todo el que usa refranes te aplicará a ti el refrán que dice, cual la madre, tal la hija. Hija eres tú de tu madre, que desechó a su marido y a sus hijos, y hermana eres tú de tus hermanas, que desecharon a sus maridos y a sus hijos. Vuestra madre fue Etea, y vuestro padre Amorreo. Y tu hermana mayor es Samaria, ella y sus hijas, que habitan al norte de ti, y tu hermana menor es Sodoma, con sus hijas, la cual habita al sur de ti. Ni aun anduviste en sus caminos, ni hiciste según sus abominaciones. Antes, como si esto fuera poco, y muy poco, te corrompiste más que ellas en todos tus caminos. Vivo yo, dice Jehová el Señor, que Sodoma tu hermana y sus hijas no han hecho como hiciste tú y tus hijas. He aquí que esta fue la maldad de Sodoma tu hermana. Soberbia, saciedad de pan y abundancia de ociosidad tuvieron ella y sus hijas, y no fortaleció la mano del afligido y del menesteroso. Y se llenaron de soberbia e hicieron abominación delante de mí, y cuando lo vi, las quité. Y Samaria no cometió ni la mitad de tus pecados, porque tú multiplicaste tus abominaciones más que ellas, y has justificado a tus hermanas con todas las abominaciones que tú hiciste. Tú también, que juzgaste a tus hermanas, lleva tu vergüenza en los pecados que tú hiciste, más abominables que los de ellas. Más justas son que tú. Avergüénzate pues tú también, y lleva tu confusión, por cuanto has justificado a tus hermanas. Yo pues haré volver a sus cautivos, los cautivos de Sodoma y de sus hijas, y los cautivos de Samaria y de sus hijas, y haré volverlos

cautivos de tus cautiverios entre ellas, para que lleves tu confusión y te avergüences de todo lo que has hecho, siendo tú motivo de consuelo para ellas. Y tus hermanas, Sodoma con sus hijas y Samaria con sus hijas, volverán a su primer estado. Tú también y tus hijas volveréis a vuestro primer estado. ¿No era tu hermana Sodoma digna de mención en tu boca en el tiempo de tus soberbias, antes que tu maldad fuese descubierta? Así también ahora llevas tú la afrenta de las hijas de Siria y de todas las hijas de los filisteos, las cuales por todos lados te desprecian. Sufre tú el castigo de tu lujuria y de tus abominaciones, dice Jehová. Pero más ha dicho Jehová el Señor: ¿haré yo contigo como tú hiciste, que menospreciaste el juramento para invalidar el pacto? Antes yo tendré memoria de mi pacto que concerté contigo en los días de tu juventud, y estableceré contigo un pacto sempiterno. Y te acordarás de tus caminos y te avergonzarás cuando recibas a tus hermanas, las mayores que tú y las menores que tú, las cuales yo te daré por hijas, mas no por tu pacto, sino por mi pacto que yo confirmaré contigo. Y sabrás que yo soy Jehová, para que te acuerdes y te avergüences, y nunca más abras la boca a causa de tu vergüenza, cuando yo perdone todo lo que hiciste, dice Jehová el Señor. Capítulo 17. Vino a mí palabra de Jehová diciendo: Hijo de hombre, propone una figura y compone una parábola a la casa de Israel. Y dirás: así ha dicho Jehová el Señor. Una gran águila de grandes alas y de largos miembros, llena de plumas de diversos colores, vino al Líbano y tomó el cogollo del cedro. Arrancó el principal de sus renuevos y lo llevó a tierra de mercaderes y lo puso en una ciudad de comerciantes. Tomó también de la simiente de la tierra y la puso en un campo bueno para sembrar, la plantó junto a aguas abundantes, la puso como un sauce. Y brotó y se hizo una vid de mucho ramaje, de poca altura, y sus ramas miraban al águila y sus raíces estaban debajo de ella. Así que se hizo una vid y arrojó sarmientos y echó mugrones. Había también otra gran águila, de grandes alas y de muchas plumas. Y he aquí que esta vid juntó cerca de ella sus raíces y extendió hacia ella sus ramas para ser regada por ella por los surcos de su plantío. En un buen campo, junto a muchas aguas, fue plantada para que hiciese ramas y diese fruto y para que fuese vid robusta. Diles: así ha dicho Jehová el Señor. ¿Será prosperada? ¿No arrancará sus raíces y destruirá su fruto y se secará? Todas sus hojas lozanas se secarán, y eso sin gran poder ni mucha gente para arrancarla de sus raíces. Y aquí está plantada, ¿será prosperada? ¿No se secará del todo cuando el viento solano la toque? En los surcos de su verdor se secará. Y vino a mí palabra de Jehová diciendo: di ahora a la casa rebelde, ¿no habéis entendido qué significan estas cosas? Diles: he aquí que el rey de Babilonia vino a Jerusalén y tomó a tu rey y a sus príncipes y los llevó consigo a Babilonia. Tomó también a uno de la descendencia real e hizo pacto con él y le hizo prestar juramento. Y se llevó consigo a los poderosos de la tierra para que el reino fuese abatido y no se levantase, a fin de que guardando el pacto permaneciese en pie. Pero se rebeló contra él, enviando embajadores a Egipto para que le diese caballos y mucha gente. ¿Será prosperado? ¿Escapará el que estas cosas hizo? ¿El que rompió el pacto podrá escapar? Vivo yo, dice Jehová el Señor, que morirá en medio de Babilonia, en el lugar donde habita el rey que le hizo reinar, cuyo juramento menospreció y cuyo pacto hecho con él rompió. Y ni con gran ejército ni con mucha compañía hará Faraón nada por él en la batalla, cuando se levanten vallados y se edifiquen torres para cortar muchas vidas. Por cuanto menospreció el juramento y quebrantó el pacto, cuando he aquí que había dado su mano y ha hecho todas estas cosas, no escapará. Por tanto, así ha dicho Jehová el Señor: vivo yo que el juramento mío que menospreció y mi pacto que ha quebrantado, lo traeré sobre su misma cabeza. Extenderé sobre él mi red y será preso en mi lazo y lo haré venir a Babilonia y allí entraré en juicio con él por su prevaricación con que contra mí se ha rebelado. Y todos sus fugitivos, con todas sus tropas, caerán a espada, y los que queden serán esparcidos a todos los vientos, y sabréis que yo, Jehová, he hablado. Así ha dicho Jehová el Señor: tomaré yo del cogollo de aquel alto cedro, y lo plantaré, del principal de sus renuevos cortaré un tallo, y lo plantaré sobre el monte alto y sublime. En el monte alto de Israel lo plantaré, y alzará ramas, y dará fruto, y se hará magnífico cedro. Y habitarán debajo de él todas las aves de toda especie, a la sombra de sus ramas habitarán.

0: y sabrán todos los árboles del campo que yo, Jehová, abatí el árbol sublime, levanté el árbol bajo, hice secar el árbol verde e hice reverdecer el árbol seco. Yo, Jehová, lo he dicho y lo haré.
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0: Esta es la hora en nuestros estudios. 5:30. 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
1: Bienvenidos a Lecciones de la Biblia, un espacio para estudiar y para entender la palabra de Dios. Hoy veremos otro atributo y otro elemento clave de las personas que nos hemos entregado a Cristo y queremos trabajar para Él. Se llama el ministerio de la reconciliación. Y esto tiene relación con todo lo que ocurre en las interacciones que tenemos en el día y que conocemos como relaciones humanas. En el libro de Malaquías, en el último capítulo, en los últimos versículos, dice que la obra de la iglesia al final de los tiempos es volver el corazón de los padres hacia los hijos y de los hijos hacia los padres antes que venga el día grande y terrible, o sea, la segunda venida de Cristo. Es un ministerio muy importante. Por eso nosotros tenemos que vivir en paz con Dios y en paz con los demás. Vamos a aprender hoy cómo podemos hacerlo aplicativo en nuestro modo de vivir.
0: 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A continuación,
1: vamos a orar. Señor de los cielos, gracias por la oportunidad de aprender sobre este tema. Ayúdanos a tener una relación vertical perfecta para que nuestra relación horizontal fluya. En el nombre de Jesús, amén. Bien, nuestra historia de hoy está en 2 Corintios 5, 17 y 18. De modo que si alguno está en Cristo, ya es una nueva creación. Atrás quedó lo viejo. Ahora ya todo es nuevo. Y todo esto proviene de Dios, quien nos reconcilió consigo mismo a través de Cristo y nos dio el ministerio de la reconciliación. ¿Qué historia? Siempre habíamos leído este texto de si alguno está en Cristo, nueva criatura es, y era porque nos habíamos bautizado. Pero aquí está ligado a otra cosa. Es porque Cristo me hizo a mí una nueva criatura para yo trabajar en algo que se llama ministerio de la reconciliación. Número uno, relaciones humanas producen fricción. Estar en contacto en la misma casa, en el mismo espacio, en el mismo trabajo, es como frotarse las manos así y produce fricción y produce calor. Por eso uno se lleva muy bien con la gente que poco ve, y tiende a no llevarse también con quienes tenemos mucha interacción y relación. Esto es normal. En todo tipo de relación hay fricción, hay diferencias, hay

0: controversias, pero nosotros necesitamos tener inteligencia para manejar esa situación. Punto número dos, procuremos la paz, dice el Señor en Hebreos capítulo 12, versículo 14. ¿Qué es procurar la paz? Es mantener con las personas buenas relaciones. Ahora, esto no es tan fácil, especialmente cuando vivimos rodeados de personas tóxicas y que hacen un daño como si Satanás viniera en persona a atacar y a dañar la reputación de otros, la vida de otros, la estabilidad emocional de otros, y esto sí que enferma. Si esa persona, yo no voy a tener una relación con ella o no necesito tenerla, lo mejor es alejarnos, evitarlos y vivir lejos de ellos. Ahora, si yo necesito tener una relación porque es mi jefe o es mi compañero de trabajo o es mi esposa o son mis hijos, pues sí necesitamos intervenir el asunto. Esto es mucho más que oración, porque el ministerio que nosotros desarrollamos tiene que ver con la reconciliación. Lo primero que debemos ayudarle a la gente y nosotros cuando tenemos un problema que causó una ruptura en una relación es buscar la paz de Cristo. Esa paz de Cristo es lo que reemplaza el duelo, el dolor que me produjo esa situación problemática. Yo busco la paz con Cristo cuando tengo estas situaciones cantando, orando, lloro, hablo, me lo saco y encuentro paz. Porque una vez que encuentro paz, desarrollo la capacidad para hablar sin herir y sin dañar a las personas. Es muy importante que aprendamos sobre resolución de conflictos. ¿Por qué? Porque trabajamos en un ministerio, el ministerio de la reconciliación. No es bueno tener pleitos y problemas con todo el mundo. Cuando uno los tiene y es agresivo, el problema soy yo. Necesitamos que Cristo entre en nuestra vida, pero necesitamos que esa paz se transfiera a los demás. Ayude a la gente a reconciliarse. Ayudemos a otorgar el perdón, a sacar ese veneno de nuestra vida que nos hace fácil amar a Cristo Jesús. Una buena señal de un ministro creyente es que reconcilia a los demás con Cristo y ayuda a los demás a reconciliarse, entendiendo que ministros somos todos que amamos y seguimos a Dios. Soy Daniel Herrera y deseo para todos un día lleno de bendiciones.
1: Ninguna cosa es imposible para Dios.

Esta es la hora en nuestros estudios. 6:00. 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

0: Buenos días, amigos. Qué bendición poder acompañarte otra mañana más. Y no es una mañana cualquiera. Hoy es la mañana del martes 1 de septiembre. ¿Puedes creer que hasta acá nos ha ayudado papá? Pues sabes que hoy no es el día que él piensa dejarte. Así que regocíjate que hoy será un día maravilloso. ¿Y cómo lo sabemos? Bueno, porque papá va con nosotros de la mano. Así que eso es todo lo que necesitamos para tener la certeza de que vas a estar bien. Buenos días, Aleida.
1: Buenos días, Lisa, y buenos días, amigos. Qué bendición saludarte una mañana más. Mira qué lindo el mensaje que nos da Jeremías 29:11. Porque yo sé muy bien los planes que tengo para ti, dice el Señor. Planes de bienestar, no de calamidad, a fin de darles un futuro y una esperanza. Que ese hermoso mensaje, esa hermosa palabra del Señor pueda llenar tus huesos en la mañana de hoy. Y si te sientes un poquito decaído, un poquito estresado, recuerda que Él tiene planes y futuros para ti llenos de esperanza. Gracias por acompañarnos una vez más.
0: Así es, hoy será un día maravilloso. ¿Y tú, David, cómo estás?
2: Buenos días, muy bien y contento de estar aquí con nuestros amigos que sintonizan por el 98.3 FM y 93.3 FM de Radio Sol. También los que están con nosotros a través de las redes sociales en Facebook, Radio Sol 98.3 FM y los amigos de Salvación TV, Lumbrera TV, gracias por sintonizar también, y nuestros amigos del canal de YouTube, que pueden buscarnos por arroba radio WZOL. Así pues nos puede buscar, suscribirse y unirse a la gran familia de Radio Sol. Esa lluvia que tanto estábamos esperando, llegó, por lo menos para acá, para el área sureste, llegó anoche.
0: No sé, qué bueno.
2: Sí, no sé si lo escuchaste, Lisa, sí. esa lluvia cayendo.
0: Mira, y hasta hizo frito.
2: Estaba haciendo frito y...
1: No me digas.
0: Sí.
2: Y sucedió algo que no sucede desde hace varios meses.
0: ¿Qué?
2: Me arropé.
0: ¿Qué?
2: Yo tiendo no arroparme porque yo pues sufro de calor y tuve que hacerlo anoche. Tuve que hacerlo.
0: Pero estaba delicioso.
2: Estaba rico, estaba muy bueno. Estaba muy, muy, muy bueno. Que de hecho, tanta lluvia que cayó, tuvieron que emitir algunas advertencias de inundaciones que ya vencieron. Eran desde la 1 de la mañana como hasta las 4 de la mañana aproximadamente.
0: Okay.
2: Pero ya vencieron, ya vencieron. Y se supone que sea un día mucho mejor en lo que queda del día de hoy. Pero vamos a hablar de eso más adelante en el tiempo.
0: Oye, pero dentro de todo son buenas noticias.
1: Claro.
2: Sí.
0: Imagínate.
1: Esperemos que esas cuencas que necesitamos se desborden, porque estamos pidiendo lluvias y no solamente lluvias de gracia. Estamos pidiendo mucha, mucha lluvia. Y sabemos que el Señor las va a contestar a su tiempo. Así que lo que tenemos que tener es paciencia a que la naturaleza haga su trabajo.
0: Definitivamente.
1: Pero chicos, ¿qué les parece si continuamos, ¿verdad?, viendo las cosas lindas que el Señor nos ha puesto en esta mañana? Ya vimos que nos está trayendo lluvia. Eso quiere decir que, mira, las oraciones de mucha gente que está orando está llegando, David. Así que, ¿qué te parece si comenzamos dándole gracias al Señor con su mensaje? El mensaje lindo que Él tiene para nosotros para comenzar el día con el pie derecho. Así que no te retires, que continuamos con mucho más.

Dios también está en los días que no entiendo. Dice Proverbios 3, 5 al 6, confía en Jehová de todo tu corazón y no te apoyes en tu propia prudencia. Reconócelo en todos tus caminos y Él enderezará tus veredas. ¿Alguna vez te ha pasado algo que no entendías y lo primero que dijiste fue, Dios mío, ¿por qué? Yo estoy segura que mucha gente se identificará con esto. Y es que hay momentos en los que nuestra oración no es, Señor, dame fuerzas. Es, Señor, explícame. ¿Por qué pasó esto? ¿Por qué esa puerta se cerró? ¿Por qué esa persona se fue? ¿Por qué no llegó la respuesta? ¿Por qué estoy pasando por esto si estaba tratando de hacer las cosas bien? Y en esos momentos a veces quisiéramos que Dios nos diera el mapa completo. El problema es que muchas veces Dios solamente nos da el próximo paso. Y ahí es donde entra la fe. Proverbios dice, no te apoyes en tu propia prudencia. Eso no significa que Dios quiera que dejemos de pensar. Significa que nuestra perspectiva es limitada. Nosotros vemos una página. Dios ve el libro completo. Nosotros vemos, esto salió mal. Dios puede estar viendo, esto te está redirigiendo. Nosotros vemos, esa puerta se cerró. Dios puede estar viendo, te estoy protegiendo de algo que todavía no puedes ver. Nosotros pensamos, Dios no está haciendo nada. Mientras Dios quizás está trabajando en algo que todavía no podemos percibir. Imagínate que estás mirando una pintura desde muy cerca. Ves solamente una mancha y dices, esto no tiene sentido. Pero cuando te alejas, empiezas a ver la imagen completa. El problema no necesariamente era que la pintura no tuviera sentido, era que estabas demasiado cerca para verla completa. Y así somos nosotros con Dios. A veces estamos demasiado cerca de nuestro problema y Dios está viendo desde una perspectiva eterna. Piensa en José. Dios tenía un propósito para la vida de José, pero mira el camino que tuvo que recorrer. Tuvo el sueño, luego el pozo, vino la esclavitud, acusación, cárcel, palacio. Imagínate a José en el pozo. ¿Tú crees que José entendía lo que estaba pasando? Probablemente no. Desde el pozo, su vida parecía estar yendo en la dirección completamente contraria a la promesa que Dios le había dado. Para colmo, después termina como esclavo y luego en la prisión. Y cada situación nueva parecía decir, José, definitivamente Dios se olvidó de ti. Pero Dios no se había olvidado. Dios estaba trabajando, aunque José no podía verlo. Y años después, cuando José finalmente pudo mirar hacia atrás, pudo decir, ustedes pensaron mal contra mí, mas Dios lo encaminó hacia bien. Fíjate qué interesante. Que José no dijo todo lo que ustedes me hicieron estuvo bien. No, definitivamente estoy segura que José tuvo que haber reconocido que hubo muchas cosas malísimas en su vida, pero también pudo reconocer que en medio de todas ellas estuvo la mano de Dios. Dios lo encaminó a bien, y eso es importante. No necesitamos llamar bueno a lo malo que nos ocurrió. Podemos decir que dolió, podemos decir que no era lo que queríamos. Incluso podemos decir que no lo entendemos, pero al mismo tiempo podemos decir, pero todavía confío en Dios. Y eso es fe. Fe no es entender. Fe es confiar incluso cuando no entendemos. Y ahí está la diferencia. A veces queremos entender. Y entender dice, pues cuando vea, entonces voy a creer.

0: creer. La fe dice, aunque todavía no vea, aunque todavía no entienda, voy a confiar. Hebreos 11:1 dice, es pues la fe, la certeza de lo que se espera, la convicción precisamente de lo que no se ve. Si pudiéramos verlo todo antes de caminar, no necesitaríamos fe. Piensa cuando estamos conduciendo durante la noche. Los focos del carro no iluminan toda la carretera hasta el destino, solo iluminan una parte, pero tú sigues conduciendo. ¿Por qué? Porque confías en que cuando llegues a esa parte, los próximos metros también serán iluminados. Y así trabaja Dios muchas veces. No te muestra los próximos 10 años, te muestra, da este paso. Y cuando das ese paso, ahora este otro. ¿Pero qué hago cuando no entiendo? Número uno, no tomes decisiones desesperadas. Cuando no entendemos lo que Dios está haciendo, muchas veces podemos intentar forzar las puertas. Pero no toda puerta que podemos abrir es una puerta que debemos atravesar. A veces necesitamos esperar. Número dos, recuerda lo que Dios ya hizo. Cuando el presente te confunda, mira hacia atrás. Pero esta vez para recordar las veces que Dios te ayudó, las veces que Dios ya abrió una puerta, las veces que te sostuvo en otros momentos que tampoco entendías, las veces que pensaste, no, es que no voy a poder, y aquí estás porque pudiste en el nombre de Jesús. Y ese mismo Dios que estuvo contigo antes, entonces estará contigo hoy. Y número tres, obedece solo el próximo paso. No necesitas saber todo. Pregúntale, Señor, ¿qué quieres que haga hoy? No necesariamente el Señor te va a explicar los próximos 5 años, pero sí te puede mostrar el próximo paso. Y tal vez hoy en nuestros oyentes hay alguien que está viviendo una etapa que no entiende. Quizás les he estado preguntando a Dios, ¿pero por qué, Señor? Y tal vez todavía no tienes la respuesta. Pero hoy quiero que recuerdes algo. Quizá no entiendas lo que Dios está haciendo, pero no significa que no esté haciendo nada. José no entendía el pozo, no entendía la esclavitud, no entendía la cárcel. Y todo eso después de aquel sueño no tenía sentido. Pero Dios estaba escribiendo una historia que José todavía no podía leer. Y quizá te está pasando lo mismo. Quizás estás viviendo un capítulo que no tiene sentido hoy. No abandones la historia porque no te gusta el capítulo. Porque déjame decirte que el autor todavía sigue escribiendo. La Biblia no dice, entiende a Jehová de todo tu corazón. Dice, confía en Jehová de todo tu corazón. Porque hay momentos donde Dios no te va a dar una explicación, pero te bastará su presencia. Y eso es suficiente. ¿Qué ustedes piensan, chicos?
1: A mí la vida de José me encanta. Es una vida donde, sin lugar a dudas, ese verso de Proverbios se hace presente. Cuando tú dices, fíjate de Jehová en todo tu corazón y no te apoyes en tu propia prudencia. Reconócelo en todos tus caminos y Él enderezará tus veredas. Yo creo que eso se hace bien presente en la vida de este joven, donde su historia no solamente llegó de un pozo a convertirse en un palacio. Él fue directo de un pozo al palacio, ¿no? Es la historia de un hombre que aprendió a confiar en Dios durante todo ese proceso de ser encarcelado, de ser vendido, de ser traicionado. Él vivió una vida de traición completamente, a una edad muy tierna. La traición de su familia, la traición de su lugar de trabajo. Pero él aprendió a confiar en Dios en todo ese proceso. Su historia realmente comenzó con sueños, pero realmente terminó con el gran sueño, ¿verdad? Cómo esos sueños se convirtieron en realidad. Y José aprendió que confiar en Dios no significa entender a Dios. Tú estabas explicando que a veces pensamos que no vemos a Dios en medio del camino, y es una realidad. José también aprendió que confiar en Dios no significa entender a Dios. Quizás al principio él pensaba, si Dios me dio estos sueños, ¿por qué entonces estoy aquí? ¿Por qué estoy metido en un pozo? ¿Por qué me venden? ¿Por qué me traicionan? ¿Por qué estoy aquí si Dios me dio ya una promesa? Pero con el tiempo, este jovencito aprendió que la presencia de Dios es más importante que las circunstancias que él estaba viviendo en ese momento. Él aprendió en la casa de Potifar a ser fiel a Dios.

0: En la prisión aprendió a esperar, en el palacio aprendió a administrar y finalmente, frente a sus hermanos, aprendió algo todavía mucho más profundo. Aprendió a perdonar y a reconocer que Dios había estado obrando en todo el proceso. Y yo creo que muchas personas pueden identificarse con la vida de José. Cuando han mirado hacia atrás en procesos difíciles y cuando ese proceso difícil ya ha pasado y logras mirar hacia atrás con gozo, puedes decir, wow, estoy viendo a Dios en todo el proceso que pasé. Así es que quiero recordarte esto que te acabo de leer. Realmente tenemos que aprender a confiar en Dios y a reconocerlo en todos nuestros caminos, como dice Salomón en esa cita de Proverbios. José finalmente pudo mirar hacia atrás y entender algo que no había podido comprender cuando él estaba en el pozo. Dios nunca había perdido el control de su vida. Yo no sé dónde tú te encuentras en este momento. Yo no sé si al igual que José te sientes en un pozo. Yo no sé si al igual que José estás en esclavitud. Yo no sé si al igual que José estás en una prisión siendo inocente. Quiero que sepas, amigo, amada, que me escuchas. Dios nunca había perdido el control de la vida de José y no lo va a pasar contigo. El pozo no fue su final. La esclavitud no fue su final. La injusticia, tal vez el lugar donde te encuentras aprisionado, no es tu final. La prisión no lo es. Todo era parte de un proceso que Dios estaba utilizando para formar a José. Y esa quizás fue la mayor lección de fe que este joven aprendió. Aunque no entiendas lo que Dios está haciendo, puedes confiar en que Dios sabe lo que está haciendo. Fíjate de Jehová de todo tu corazón. La fe de José no nació en el palacio, se formó en el pozo, en la esclavitud, y aún así su fe se formó, se robusteció, se concentró estando en la prisión. Qué hermoso.
1: No había escuchado o no había analizado bien el verso que mencionaste, Aleida. Dios no ha perdido el control de tu vida. Porque muchas veces uno siente que uno es más capaz de llevar el control de nuestra vida. Y cuando tú le das las cosas en las manos a Dios y las cosas pues no van como uno piensa, pues uno piensa como que, Señor, tú tienes el control. vamos bien. Porque yo creo que no vamos muy bien. Yo creo que vamos por el barranco. Y creo que y yo no te dejé paracaídas, Señor. Así que no, yo no sé qué tú vas a hacer. Pero como que no me siento que tú tienes el control de mi vida. Y es curioso porque cuando tú ves la historia de José, en todo momento, Dios siempre tuvo el control de su vida. Cuando José pensaba que no, siempre aparecía una frase del autor de bíblico que decía, y el Señor estaba con José. Uh-huh. En medio del pozo, el Señor estaba con José. Cuando sucedió lo de la esposa, cuando lo vendieron, el Señor estaba con José. Cuando estaba en la cárcel, el Señor estaba con José. En todos los momentos que fueron momentos que le jamaquearon la vida, que lo movieron, el Señor estaba con José. Y si el Señor estaba con José, era prácticamente que le estaba dejando saber a nosotros, a los que leyeran la historia, de que no importa lo que pasara en nuestras vidas, Dios siempre iba a tener el control de nosotros. Eso me recordó mucho la historia del pueblo de Israel y cómo Jeremías, en medio de la esclavitud, en medio de la deportación, en medio cuando los sacerdotes, los profetas se tuvieron que mover porque fueron prácticamente cautivos por los babilónicos y fueron llevados de Jerusalén a Babilonia. Ese versículo tan conocido que dice Jeremías 29:11, porque yo sé los pensamientos, otras versiones dicen, porque yo sé los planes que tengo acerca de vosotros, dice el Señor, planes de paz y no de mal, para daros el fin que esperáis. El pueblo de Israel esperaba un fin especial. José esperaba también un fin especial. Al principio no lo veían. Después que ellos pudieron ver el big picture.

0: Watcher que vieron la imagen completa, porque de cerca uno no lo ve. Cerquita tú lo que ves es el barranco y tú dices, señor, pero no entiendo. Y uno no sabe que en medio del barranco el Señor nos está llevando hacia donde Dios nos quiere llevar. Así que si estás pasando por un momento difícil en la mañana de hoy, o en esta semana, o llevas un season complicado en tu vida, queremos dejarte saber, Dios no ha perdido el control de tu vida, porque Él sabe muy bien los planes que tiene para ti. Planes de paz y no de mal, para que ese fin que tú esperas lo puedas adquirir.
1: Sabes que muchas de estas cosas que vivió José fueron injusticias en la realidad.
0: Uh-huh. Yeah.
1: Lo que sus hermanos le hicieron fue totalmente injusto. Lo que le hicieron en el palacio, esa prisión, ¿él merecía la prisión? No, él no había cometido ningún delito, al contrario, él estaba buscando la manera de mantenerse fiel a Dios.
2: Y tan joven, ¿verdad?
1: Tan joven. Y como tú dices, Señor, estoy tratando de hacerlo todo bien, te estoy sirviendo, estoy obedeciéndote incluso. Mira lo que me pasó, a lo mejor si hubiera pecado no estaría aquí.
0: Yeah.
1: Pero él se mantuvo firme. Y tal vez hoy te encuentras también viviendo alguna injusticia o a lo mejor te sientes aprisionado por alguna situación. Pero déjame decirte que para José esas injusticias no fueron su final. Y tu prisión, esa injusticia que te han hecho, esa puerta cerrada o eso que no entiendes tampoco tiene por qué ser tu final. Hoy queremos recordarte que Dios sigue escribiendo tu historia y qué bueno saber que Él es el mejor autor de todos. Aleida, tú nos puedes dirigir en oración.
2: Oremos. Señor, gracias porque tú nos muestras que el camino vamos de la mano de ti aunque no te veamos. Qué bueno es saber que tú estás ahí, aunque las circunstancias no nos permiten verte, pero sabemos que podemos sentir tu presencia cuando tal vez estemos pasando por situaciones difíciles. En la mañana de hoy queremos pedirte que nos des una fe como la fe que tuvo José. Ayúdanos, Señor, a poder ser fieles a pesar de las circunstancias. Ayúdanos a poder entender que tú eres quien dirige nuestras vidas. Ayúdanos a cada día a fortalecer esa comunión contigo, a poder fortalecer ese vínculo que queremos tener contigo. Que nuestra fe siga creciendo a pesar de las circunstancias. Y en algún momento de nuestra vida, permítenos poder ver, quita ese velo, que podamos verte, que podamos sentir tu presencia con nosotros para toda aquella persona que así lo necesita. Si hay alguna persona que está al igual que José en una cárcel, si hay alguna persona que está como José, que ha sido traicionado, siendo inocente, pedimos que tu manto de justicia pueda arroparlos, que tu bendición les alcance donde quiera que se encuentren, y que tu bendición y tu protección les haga sentir que tu presencia nunca se ha alejado de ellos. Gracias por el mensaje de esta mañana y ayúdanos a cada día poder confiar en ti a pesar de las circunstancias. Lo pedimos en el nombre de Jesús. Amén.
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En Morningstar, la hora 6:34 de la mañana. Muy buenos días, Puerto Rico. Viendo las imágenes en cuanto al tránsito se refiere, vemos actualmente en la zona de la PR-52, justo donde hace conexión con el Expreso Las Américas, la PR-18, que está moviéndose con bastante normalidad.

0: normalidad, un volumen moderado, de moderado a pesado, de vehículos en la zona, pero se ve que el movimiento está consistente en esa zona. Pasando a la PR-26, que es la Valdeolid de Castro, a la altura de Isla Verde, vemos ese camino bastante despejado a esta hora. Realmente, uno que otro vehículo, realmente no hay muchos vehículos en esa zona. Así que si tiene que pasar por ahí, por esa área de Isla Verde, aproveche y pase por la zona porque está bastante despejada la vía. Y en el área del Expreso Las Américas, en kilómetro 4.6, vemos ese flujo de vehículos que viene del área de Caguas en dirección hacia San Juan y vienen, ¿verdad?, bastante pesado, como les mencioné, pero hasta el momento fluyendo bien. Realmente no hay tapón como tal, no está detenido el tránsito. Así que si usted está en una parte donde puede haber acumulación de agua o el pavimento mojado, tenga mucha precaución y vaya a una velocidad adecuada.
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El Morningstar, la hora 6:36 de la mañana, y esta madrugada en el área sureste estaba lloviendo bastante fuerte. Aquellos que lo pudieron escuchar, ¿verdad?, mientras dormían, podían sentir ese frío que estaba llegando. Era esas lluvias de lo que queda, o lo que quedaba, de la tormenta tropical Dolly, que fue una onda tropical pasando por nuestro sistema. Esa es la humedad que resta, y queda todavía un poco más para el día de hoy, pero ya se irá disipando. Actualmente vemos en el radar del tiempo que hay todavía algunas zonas del área del noreste que están recibiendo aguacero. Esa zona de lo que es Fajardo, Luquillo, Río Grande, Canóvanas, esa zona recibiendo algo de precipitación. También en el área del noroeste, cerca de lo que es Aguada y Rincón, esa zona recibiendo un poco de precipitación. Y en las Islas Vírgenes, lo que es St. Thomas, recibiendo lluvias también a esta hora de la mañana. El resto de la isla está bastante despejado. Hubieron advertencias de inundaciones para varios pueblos en la zona del sureste, pero ya todos fueron descontinuados. Y son buenas noticias esas lluvias que han caído para ayudar a lo que es aumentar los niveles de Carraízo y La Plata y los demás embalses que tenemos. No nos ha quitado por completo la sequía, pero ayuda a por lo menos a refrescar el ambiente. Para hoy, las temperaturas máximas estarán entre 88 a 90 grados, porque ya hoy regresa el sol caluroso, y las mínimas estarán de 77 a 79 grados. Condiciones de lluvias y tronadas posibles en horas de la mañana acá en el área metropolitana, y ya más por la tarde en la zona de Mayagüez, esa zona del oeste. El resto de la isla estará parcialmente nublado durante el día de hoy. El amanecer para hoy fue a las 6:09 de la mañana, y la puesta del sol es a las 6:38 de la tarde. El oleaje está mucho mejor, de 4 a 6 pies en el Atlántico y de 3 a 6 pies en el Mar Caribe. Tenga como quiera sus precauciones si va a visitar alguna playa. La luna estará en su fase de cuarto menguante el 4 de septiembre. Así que hasta aquí este informe, tanto de tiempo como de tránsito. Más adelante tocaremos el tiempo para los Estados Unidos. Son las 6:39 de la mañana. 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
1: Bueno, amigos, queremos dar hoy una noticia importante, y es porque varias redes sociales han tenido que pagar, han tenido que ir a juicio, porque han tenido que pagar el daño que se le ha ocasionado a niños a través de las redes sociales. Interesante, ¿verdad? En este caso, TikTok llega a un acuerdo de $400 millones con justicia federal por privacidad infantil. Escúchate esta noticia que es increíble. Y de igual manera, también la compañía de Meta también ha hecho acuerdos, ¿verdad? Ha tenido que pagar acuerdos de pagar cierta cantidad de dinero también por daños ocasionados, ¿verdad?, a los niños a través del uso de las redes sociales. Y me encantaría que nuestra audiencia nos pudiera decir qué piensa con relación a esta situación. Nos puede llamar al 787-303-0202 o puedes hacerlo a través de nuestras redes sociales. En este caso, en el caso de TikTok, ¿qué ocurrió? Pues TikTok y su empresa matriz ByteDance llegaron a un acuerdo de $400 millones con el Departamento de Justicia de Estados Unidos para resolver una demanda presentada en el año 2024 relacionada con la privacidad de los menores. Este acuerdo establece que TikTok tiene que pagar $300 millones y serán pagados inmediatamente. $100 millones adicionales serán pagados cuando un tribunal deje sin efecto el antiguo decreto de consentimiento relacionado con Music AI, la aplicación que precedió a TikTok. Y el DOJ señaló que se trata de una de las mayores repercusiones económicas obtenidas en el caso relacionado a la ley federal estadounidense que protege la privacidad de los niños a través de Internet. ¿De qué se le acusa a TikTok? Pues mira, la demanda presentada en el 2024 alegaba lo siguiente. Número uno, que TikTok recopilaba información personal de menores de 13 años sin obtener el consentimiento de sus padres. Número dos, la demanda indica que permitía que niños menores de 13 años utilizaran la plataforma a pesar de las restricciones de la edad. Número tres, no eliminaba adecuadamente las cuentas cuando los padres solicitaban su eliminación. Y finalmente, continuaba conservando información relacionada con los menores que, según las autoridades, debía ser eliminada. Estas acusaciones están relacionadas con el cumplimiento de la ley de Children's Online Privacy Protection Act. Y es importante aclarar que el acuerdo resuelve las acusaciones, pero no constituye una determinación judicial de que TikTok será responsable por las violaciones que se están alegando. ¿Qué les parece a ustedes esto?
2: Interesante por demás. Que nos paguen, ¿verdad, pastor?
1: Ay, la duda que yo tengo es, ¿qué vas a hacer con ese dinero?
3: Es una...
2: ¿Y a quién le va a llegar? ¿Sabes?
1: ¿Quién va a recibir ese dinero? ¿Lo va a recibir las personas que hicieron las acusaciones, la entidad que hizo las acusaciones, o quién va a recibir ese dinero después que ya el daño está hecho?
3: No se vaya a quedar en el gobierno.
2: La cantidad de personas que tienen que haber vivido lo mismo, exacto, imagínate, tienen que ser un montón.
3: Sí.
2: Y estoy viendo por aquí que Puerto Rico recibirá 124.7 millones.
3: Sí, eso fue, yo lo escuché hace unos días atrás. Pero yo dije, ok, ¿y qué se va a hacer con ese dinero? Porque cuando uno escucha a Puerto Rico, pues es el gobierno. Entonces yo digo...
1: Claro. Sí, pero ¿en qué lo vas a utilizar? Porque exacto. Aquí el problema fue que el problema del daño de los niños, vamos a ver si lo vamos a utilizar en qué.
3: Se supone, tengo entendido, según estaba escuchando, que ese dinero tiene ciertas restricciones para cómo se tiene que utilizar. Okay. Entre eso, o sea, que no es como que llevo esta cantidad de dinero y la voy a utilizar para fiesta y baraja y todo eso, sino que hay ciertas cositas específicas como educación.
2: Okay. Me parece genial.
3: Sí, educación de los niños, cómo ayudar a las personas que han sufrido con esas situaciones y diferentes áreas, que es lo que se supone que se haga. Uh-huh. A la misma vez, esto nos da a enseñar de que papá y mamá tienen que estar bien atentos a eso. El problema es que muchas veces el celular, las redes sociales se han convertido

0: manera número uno de los chicos. Y es un problema. Dos, yo no sé cómo ellos van a saber que ya no puede, que la persona tiene cierta edad.
1: Es que hay veces que los padres mismos le crean la cuenta. Yo creo que ahí es el problema.
0: Es una.
1: Porque si el padre le creó la cuenta y le puso que realmente tenía 13, 12 años, pues fine. Pero hay veces que los niños ponen tengo 18 y 20. Si le deja a él la opción para que él lo incluya, lo haga la cuenta.
0: Yo puedo hacerme la cuenta y yo puedo mentir en la edad.
1: Claro.
0: Porque los nenes, o sea, los nenes saben. Si para mis tiempos uno decía que tenía cierta edad y no tenía esa edad, tenía otra, o hacía un montón de cosas, ahora que la tecnología está y que ya nacen con el celular prácticamente en la mano, pues es más cómodo para ellos el poder mentir ahí.
2: Queremos saber si hay padres, madres, ¿verdad?, o familiares que tengan jovencitos, ¿verdad?, chicos, chicas que tengan redes sociales y que al escuchar esta noticia queremos saber qué piensas. Llámanos al 787-303-0202, 787-303-0202. Sabes que también podrían recibir la isla otros 53.7 millones, o sea que en total podrían ser más de 178 millones.
1: Es un montón de dinero.
2: Puerto Rico nada más, porque estamos hablando de que esto es Puerto Rico, en otras partes serán muchísimos más millones. Pero lo que a nosotros concierne, 178 millones por causa de esta demanda, donde las redes sociales afectaron de esta manera. Yo me hago la misma pregunta que a Leida, ¿qué van a hacer con este dinero? ¿Realmente va a ir a los jóvenes, a los niños? ¿Realmente va a ir a la educación?
0: Hay países que están empezando a hacer, me parece que, ahora no me acuerdo varios, pero sí sé de varios países de que han prohibido las redes sociales a menores de 16 años.
2: Okay. ¿Y qué tú piensas?
0: Yo creo, sinceramente, que es buena idea. Porque todavía es que a los 16 años o menor de 16 años, tú puedes pasar un montón de cosas que si tú no controlas, si los papás no están atentos, un montón de gente, un montón de gente se hace pasar por, no, yo soy tal persona y tengo esta edad y tengo de tu edad y todo eso. Mira, y a lo mejor son depredadores sexuales y uno no se da cuenta en dónde los chicos están metidos y el daño que puede causar. Se encontró, mira, vamos a encontrarnos en tal lugar. Y cuando tú... Y ya llegaste a ese lugar pensando que es un muchacho y cuando tú te das cuenta de que no, es un adulto. La situación es bien complicada.
2: Dice por acá Aracelis, el problema es que los padres dejan que los menores tengan redes siendo menores de edad y no vigilan lo que hacen ni ven los responsables. Los responsables son los padres que tenemos que velar y cuidar por ellos. Y no dejar que hagan lo que quieran, ¿verdad? Muchos padres mienten y ponen la edad de ellos para que sus hijos puedan usar las redes.
1: Totalmente de acuerdo con Elda. Yo pienso que esta responsabilidad es sumamente compartida. Yo creo que los padres han sido, ¿verdad? Y yo como madre puedo decir que muchos padres han sido bien negligentes con el uso de las redes sociales con los niños. Es bien triste ver cómo tú ves a los padres que utilizan el teléfono, utilizan la tableta para callar al muchacho, para tranquilizar al muchacho. Esa es la niñera hoy en día, ¿verdad? Y yo sé que si hay padres que, ¿verdad?, que probablemente digan, no, no es cierto. Sí es cierto. Sí es cierto, utilizan las redes sociales como un mecanismo para callar al niño y no dejarlo ser.
2: Claro.
1: Y hay mil mecanismos que utilizábamos antes, como era darle un libro de pintar, que se entretenga con un buen libro de pintar, que se entretenga con unos buenos Legos y que deje a un lado los celulares. Y entonces ahí es donde raya nuestra negligencia. Dime qué gestiones importantes tiene que hacer un niño de menos de 10 años con un celular. ¿Para qué un niño menos de 10 años necesita un celular?
2: No, y a veces lo tienen en todo tiempo y hora y por la noche y en la escuela y es peligroso.
1: Y mientras come, mientras ve televisión y mientras hace las tareas. Yo quiero pensar que no tienen el teléfono en la mano.
0: Es que el celular se ha convertido en la nueva televisión.
2: Claro.
0: Porque ahora es portátil. Antes había esta norma de que no, el nene tiene que ver televisión hasta cierta hora o 2 horas de televisión al día o 3. Pero tú le tenías ese control porque el nene no se podía llevar la televisión. Ahora con el celular, lo mismo que tú ves en la televisión, te lo tienes ahí.
1: Yo conozco, y más allá, porque ellos interactúan directamente con lo que

0: Sí, es más peligroso. Sí. Y conozco familias que luego de cierta hora le quitan el teléfono a sus hijos y no permiten que lo tengan en su habitación como una medida de protección adicional. La realidad es que, mira, tiene que estar pendiente, pero en todo momento, en todas las redes, tienes que estar un paso adelante del muchacho, porque honestamente, incluso padres que han estado pendientes no se han dado cuenta de cosas que han pasado, de bullying que han recibido los muchachos a través de las redes, de situaciones como las que menciona el pastor y mucho más. Y ya estamos de acuerdo en que los padres tienen una responsabilidad en cuanto a cómo se da este permiso de uso y manejo de los dispositivos. Pero en lo que a la demanda respecta, ¿ustedes creen que las compañías también tienen una responsabilidad? Claro. Que las compañías también tienen, mira, que contribuir a que a proteger a los menores y a los jóvenes de este tipo de cosas.
1: Definitivamente, es una responsabilidad compartida. Los padres tienen que asumir su responsabilidad y las compañías de redes sociales también, porque también en este caso, mira, Meta, que es Facebook, acuerda pagar 18 millones para cerrar el juicio por las fallas en la protección a menores de edad. Estamos hablando de que si ambas plataformas acuerdan pagar millones de dólares porque ellos han reconocido su nivel de responsabilidad.
2: Sí. Bueno.
1: Ellos lo han reconocido. Ahora, ¿qué pasó después de la demanda? Desde la demanda del 2024, en el caso de TikTok específicamente, hizo cambios en su plataforma. ¿Cuáles fueron? Cambiaron su estructura de propiedad, cambiaron su nivel de administración, sus sistemas de cumplimiento, cambiaron sus controles de edad, su mecanismo de supervisión parental y sus políticas de privacidad. La pregunta es, ¿tú te crees que la gente lee todas estas políticas cuando accede a entrar a una cuenta?
2: No.
1: La gente no la lee. Entonces, ¿qué pasa? Aquí en este caso, el Departamento de Justicia afirmó que estos cambios fueron considerados al negociar este acuerdo. ¿Qué pasa también con, ¿verdad? ¿Cuál es el problema, ¿verdad? Con este asunto de la privacidad? Que la privacidad infantil se está convirtiendo en un problema central para las redes sociales. Y TikTok no es la única plataforma, ni Meta, en este caso Facebook o Instagram, no son las únicas que están bajo presión. Meta también enfrenta importantes demandas relacionadas con la protección de los menores. De hecho, solo unos días antes, Meta llegó a un acuerdo, como les dije, de 18 mil millones con numerosos estados estadounidenses por demandas relacionadas con Facebook e Instagram y sus efectos sobre los menores. Esto demuestra que las autoridades están aumentando considerablemente la presión sobre las plataformas digitales para que controlen mejor la edad de los usuarios, la recopilación de datos, el tiempo de uso, la política o la publicidad dirigida a menores y la seguridad de los niños y de los adolescentes. En el caso de Meta específicamente, fue una gran cantidad de padres que generaron demanda. O sea, que yo entiendo de que muchos padres se van a beneficiar porque vieron daños incluidos en sus niños. Y en este caso, pues esos padres pues obviamente recibirán una remuneración por eso. El debate ya no es solamente sobre contenido, sino sobre los datos. No solamente es lo que los niños están expuestos a ver, sino cómo tú recopilas información de los datos. En el caso de TikTok, muestra que el problema de las redes sociales para los menores tiene dos dimensiones diferentes: la seguridad y el bienestar. Hay contenido que es inapropiado, hay adicciones, hay problemas de salud mental, hay tiempo excesivo frente a la pantalla. Y en el caso de la privacidad, el problema de la recopilación de datos, la información personal del adolescente, ¿verdad? Yo no sé si mucha gente lo sabe, pero uno de los medios que se utiliza para recuperar gran cantidad de información son las redes sociales, porque la información que se recopila a través de los insights y del dashboard de las redes sociales es información bien certera.
2: Sí.
1: Ahí está un comportamiento del consumidor y de la persona que está detrás del teléfono. Y toda esa data, todo ese likes, todo ese comentar, todo ese tiempo en viendo un video, lo que genera es lo que llamamos Big Data, que genera datos, que genera dinero para las mismas plataformas. También no solamente se afecta el proceso de la data en la privacidad, sino que también se puede identificar a través del patrón la edad del menor, el consentimiento de los padres y la eliminación de cuentas y de datos, que no es tan fácil. Tú le preguntas a una persona, ¿cómo elimino una cuenta de Instagram? ¿Cómo elimino una cuenta de Facebook? Es bien difícil eliminar una cuenta, es prácticamente imposible.
0: Porque ellos
1: es
0: no imposible. Quieren.

0: algoritmo saber, este niño realmente tiene 13 años o tiene 9 años.
1: O si queremos ir aún mucho más allá, a través de una cosita que está en la parte de arriba frontal del celular.
0: La camarita.
1: Sí, porque... Hello. Sí.
0: Eso lo dice todo.
1: Claro.
2: Y, no, y claro. Nosotros a veces tenemos esta idea muy sana de que no nadie utiliza, pero incluso en las aplicaciones que nosotros bajamos, muchas veces le estamos dando permiso a la cámara.
1: Sí.
2: Y hemos, de hecho, recientemente estuve viendo un montón de cosas que honestamente me dejaron escandalizada de cómo hasta hackers, bueno, de momento pueden entrar al dispositivo que quieran y utilizar la cámara a través de precisamente los mismos permisos que nosotros le hemos dado a XYZ aplicación que tú no sabes ni de qué era, pero le diste el permiso y sabrá Dios quién por ahí te puede hackear y obtener.
1: Porque déjame decirte, no es casualidad. No es casualidad que tú estés, y esto le ha pasado a todo el mundo que tiene redes sociales, que tú estés hablando de que te quieres ir de vacaciones para tal lugar y de repente, de la nada, de la nada, empiezas a recibir el anuncio de ese lugar de vacaciones que te quieres ir. ¡Ay, qué casualidad!
2: Mira, me pasó el otro día, le dije aquí a alguien en la oficina, me encanta tu mochila, qué bonita. Anuncios de mochila en Amazon. Y yo, ¿pero qué? Si yo no he buscado mochila.
0: Nosotros estamos siendo bombardeados por todas las esferas y precisamente por eso es la importancia de que nuestros menores estén protegidos.
1: Exacto.
0: Ahora, aquí la pregunta es, ¿400 millones es suficiente? Esa es la, pregunta interesante, después que en un niño ya ha sido tal vez contactado a través de predadores sexuales, otra vez tal vez que algún niño ya ha sido contactado, o tal vez niños han sido violados, o tal vez hay niños que han sido, han desaparecido. ¿400 millones tal vez es suficiente? Pues miren, el gobierno estadounidense presenta el acuerdo como una importante victoria para los niños y sus padres, como una forma de obtener una recuperación económica sustancial sin prolongar años de litigio. Sin embargo, algunos críticos consideran que el acuerdo es relativamente favorable para, en este caso, para TikTok. Yeah. En el caso del New York Post, por ejemplo, ellos recogen cuestionamientos sobre cómo se llegó a la cifra de 400 millones y compara el acuerdo con muchísimo mayor acuerdo de 18 mil millones alcanzado recientemente con Meta. También señala críticas de organizaciones de protección infantil que consideran que el acuerdo debería imponer obligaciones adicionales mucho más estrictas, y yo estoy de acuerdo, debería haber mucho más restricción, y entiendo de que ya, mira, yo creo que eso lo pueden poner... ¿Qué sé yo cuántos millones de dólares? Aquí el factor está que nosotros como padres tenemos que vigilar la mentecita de nuestros niños. Tenemos que estar pendiente a ellos. ¿Qué hacen cuando nosotros no estamos? ¿Cuánto tiempo consumen en la pantalla? Y velar si es necesario o no es necesario darle un teléfono a un niño a esa tierna edad. Yo creo que ya Estados Unidos y todos sus territorios deberían analizar lo que han hecho en otros países. Realmente... deberíamos analizar si vale la pena, como han hecho otros países, no darle un teléfono a un niño menor de 16 años. Yo creo que es una excelente determinación. Y ya que si hay padres que son blanditos en ese aspecto, pues que la ley entonces lo imponga, que no deberíamos darle celulares a niños menores de 16 años.
2: Tenemos una opinión por aquí, dice Elda. La realidad es que los padres se están enfocando en diversas cosas que descuidan la estructura que deben hacer en la educación emocional de sus hijos y han dejado que el celular... y la televisión será la niñera de sus hijos y el dispositivo que controle su mente y emociones. Es por eso que nuestra generación está como está. También dice por acá el pastor Yesiel Álvarez, muchos no leen las condiciones. Al fin y al cabo, se me va a pedir cuenta a mí por mi pequeña, no a otro. Todos tenemos responsabilidad, pero soy su primera figura de contemplación.
0: Eso es correcto.
1: Es así.
0: Cuando el papá tiene claro cuál es el rol que Dios ha puesto en sus manos, cuando los padres tienen claro la responsabilidad que Dios te ha puesto, hacemos cambios sustanciales en la vida de nuestros niños y cuidamos su mente. Proverbio 22:6 dice, instruye al niño en su camino, instruye al niño, y aun cuando fuere viejo, no se apartará de él. Esto nos recuerda que lo que enseñamos, lo que permitimos y sembramos en la mente de un niño puede influir profundamente en su vida futura. Así que no deberíamos tomar esto por sentado. Todo influye en la vida del niño, porque ese niño va a crecer, va a ser un adulto. ¿Bajo qué condiciones va a ser ese adulto?
1: Yo no sé si el que canta la canción es Joel Torellana o algo así, que

0: dice, yo quiero ser como tú, porque quiere ser como yo. Y es muy cierto, prácticamente los hijos miran a los padres con esa nostalgia, con esa visión de querer imitarlo todo. Y es la responsabilidad que Dios le ha dado a cada papá, a cada mamá, de poder ser ese mentor, de poder ser ese ejemplo de su chico, porque siempre lo va a ver así. Y es muy importante que nosotros nos podamos acercar lo más que podamos a nuestro Dios. Y yo lo veo en el punto de la vida de Enoch cambió. Y es curioso porque lo menciona la Biblia. Cuando menciona la Biblia de que Enoch tuvo a su hijo Matusalén, y de ahí menciona, y Enoch caminó con Dios.
1: Qué lindo, ¿verdad?
0: Fue como que esa vida cambió por completo. La vida de Enoch dice, no, es que yo necesito acercarme aún más a mi Dios para que mi hijo me pueda ver a mí. Y la recompensa fue tan grande de que el hombre que vivió más tiempo en la vida fue el hijo de Enoch, Matusalén.
1: Eso es así. En la mañana de hoy queremos darle un mensaje muy importante, ¿verdad? A los padres, es que podemos proteger a los niños. Proteger a los niños no es solamente cuidar su cuerpo, no es solamente cuidarlo de que no se caiga en la acera, que no cruce la calle, sino también cuidar lo que entra en su mente y en su corazoncito. Cuidar lo que ellos ven, cuidar lo que ellos escuchan, cuidar lo que ellos aprenden y consumen diariamente. Esa también es nuestra responsabilidad. Y qué lindo va a ser cuando el Señor te diga, ¿dónde están los hijos que te di? Y que tú puedas decirle, Señor, he ahí lo que tú me has dado. Y puedas con un corazón agradecido decir, Señor, gracias por haber cuidado a los niños que me diste. En la mañana de hoy queremos que tú, como padre que nos escuchas, tome la responsabilidad. Ser padre es un privilegio. Así que vamos a hacer de ese privilegio que sea una bendición para ellos y también para nosotros. Gracias, amigos, por haber comentado la noticia. Mira, no te retires, que hay mucha más información. Pasamos a la segunda hora de Morning Start. No te retires.

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0: Buenos días, amigos. Qué bendición saber que hoy Dios nos ha dado la nueva oportunidad de abrir nuestros ojos. Hoy, martes 1 de septiembre. Oye, acaba de comenzar un nuevo mes y en esta próxima parte del año le pedimos al Señor que dirija nuestros planes, que dirija nuestros pasos, pero recuerda que tienes que encomendarlos a Él. Buenos días, Aleida, ¿cómo estás?
1: Todo bien, gracias a Dios. Feliz de encontrarnos una vez más con la familia mañanera, esa gente linda que nos escucha siempre. Mira, déjanos saber ahí, hoy no nos puedes ver en las redes sociales, pero sí nos puedes escuchar. Así que mira, déjanos saber desde dónde nos estás escuchando para, mira, lanzarte un besazo por acá. Desde acá, desde la distancia, mandarte un beso. Déjanos saber de dónde estás.
0: Ya nos escribieron porque no los veo. Nos extrañan. Nos extrañan los que sí nos ven por las redes sociales. Pero mira, hoy no, hoy todos nos escuchan.
2: Yes.
0: Así que hoy será un gran día. Mira, y tenemos gente desde Nicaragua conectados con nosotros. Así que feliz día para ustedes también.
2: Nicaragua, o sea, esa gente está tempranito allí.
0: Sí, ¿qué hora será ya?
2: Las 5 y 4 de la mañana.
1: Ay, un abrazo a nuestros amigos de Nicaragua. Gracias por sintonizarnos.
2: Esa es las 5 y 4, 2 horitas de diferencia.
0: Madrugando contentos y con alegría.
1: Madrugadores como nosotros.
0: Mira, usted no lo puede ver porque las cámaras hoy no le permiten, pero contentas estamos Aleida y yo.
1: Felices, rebosando de alegría porque nos trajeron alimento.
0: Nos cumplió la palabra, David.
1: El alimento que ayer no cumplió, hoy lo cumplió el pastor.

0: Se le devuelven los 200 puntos de aura y 500 más de bono. Han vuelto.
1: Han regresado porque los que escucharon ayer saben bien que el pastor dijo que iba a traernos cupcakes, pero nada llegó. Y ya llegaron hoy. Mi pregunta es, ¿estos eran los mismos que nos ibas a traer ayer o son otros que compraste por el camino?
2: Unos bizcochitos, mira, para que nuestros amigos de Nicaragua sepan, unos bizcochitos pequeños, se ven deliciosos y me imagino que huelen bueno.
3: No, esos eran de, sí, estaban en la, es que se me quedaron literalmente en la nevera. Ajá. Y ayer mi esposa me envió un mensaje diciendo, mira, se te quedaron los cupcakes, y yo, ay, se me quedaron. Es que ayer tenía, estaba jorado y salí bien tempranito, porque tenía que hacer unas diligencias antes de llegar acá, y entonces, pero hoy mi esposa me lo puso en la mesa.
1: No te culpo, porque yo le debía unos bowls a alguien, y entonces se me olvidaban por las mañanas.
3: Sí, no llegaron.
1: Llegaron. De hecho, ¿ustedes son de esa gente que devuelven los bowls o ustedes se quedan con los bowls?
3: Yo los devuelvo.
2: Yo, hermana, yo los devuelvo porque yo no puedo tener tanto reguero en la cocina.
1: No, mira, pero hay gente que se queda con los bowls.
2: No puedo.
1: Si alguien te dio comida, mira, devuélvelo para que regrese más.
2: Eso es así. Siento como que coraje entre medio.
1: No, yo devuelvo los míos y gracias a Dios no se han quedado con ninguno. Pero yo,
2: usted
1: yo
2: tiene de que devolver para que le vuelvan a alimentar.
1: No, yo ya los devolví, así que mira, tengo que enviar unos llenos también.
2: Mira qué lindo mensaje nos dice Elda. Ya dice que ver nuestros lindos rostros también
1: es bendición.
2: Es una bendición. Ella dice que nos ama, nosotros también amamos a toda nuestra audiencia. Que nos mira, nos echa la bendición todos los días. Esa bendición se recibe, ¿sabe? Sí, gracias. Sí. La vemos en el caminar del día.
1: Definitivamente, pero también por ahí está Ruth. Está también nuestra querida Sai. Gracias por estar conectadita con nosotros. Está nuestra amiga Ada. Dice Araceli que este es el mes de su cumpleaños.
2: Ay, yo creo que vamos a tener que hacer una gran fiesta. Un fiesto. Mucha gente que cumple años.
1: Este es el del natalicio de David.
3: Ay, es verdad.
1: El natalicio de Yari.
3: Sí.
1: Hay mucha gente linda que cumple años este mes.
3: Natalicio.
1: No, amiga, tengo que cambiar eso, ¿verdad? Ay, ella me tiene que estar escuchando, es la cosa.
2: Mira, mi gente, en el día de hoy se celebra el día de orar por la creación. ¿Ustedes
1: me
2: sabían
1: gusta.
2: Que eso existía?
3: ¿Oh, sí?
2: Yo creo que yo nunca había escuchado esto.
3: La oración
2: hoy
3: por
2: es la
3: creación.
2: Jornada Mundial de la Oración por el Cuidado de la Creación.
1: Yo nunca lo había escuchado.
2: Nunca lo había escuchado, pero qué bueno, porque la creación no solamente necesita que oremos por ella, sino que cuidemos de la creación que Dios nos ha dado. Cuidemos la naturaleza, mi gente, que ese es nuestro hábitat. Uh-huh. Y también hoy es el Día Internacional de los Primates, esos animales que son bien feos también.
1: Ay, no, pero no los insultes, chicas.
2: Sí, que son de la familia de los monos. También hoy es el día de ellos.
1: Mira que el pastor no le gustan tampoco. Voy a tener que salir, aunque no me gusten, defensora de los animales yo.
2: Mira, y hoy David le tiró una foto a un animal non grato. Un animal non grato para mi presencia frente aquí a la fuente preciosa de Morningstar de Radio Sol.
1: ¿Qué había ahí afuera,
2: había
1: David?
2: Ahí?
0: Pues sí, pues llego aquí a la emisora. Yo llego, pues como muchos saben, ya ahí a las 5 de la mañana. Aquellos que no han podido ver cómo está quedando la emisora al frente hubo un rediseño total. Al frente es como un jardín, estaba precioso, con unas piedras y hasta una fuente, ¿verdad? Y tienen como un pastizal, obviamente falso. Y justo cuando llego, veo que salta sobre ese pastizal un sapo.
2: ¡Ay, me muero!
1: Bueno, es que el sapo dijo, no es bueno que el jardín esté solo.
2: ¡Me muero, hermana!
0: Normalmente se ve por ahí uno o dos lagartijos, ¿verdad? Uno que otro por ahí. Pero de momento veo eso que salta y yo como que, ¡wow! ¡Qué cosa! Voy a tirarle fotos y especialmente se los quiero enviar a Leida. A ver qué.
1: Fíjate, yo los puedo ver de lejito.
2: Yo ni de lejos.
1: Yo serio? Después que no me brinquen no. encima, puedo pasarle por el
2: pero
1: lado
2: David
1: feliz.
2: Se ve prieto. Es así. Era negro. Era negro para que se viera.
0: Bueno,
2: es que
0: no, no
2: es
0: sé
2: una
0: si
2: cosa tan horrible.
0: Recuerda, yo no tenía ring light ni nada de esas cosas para alumbrarlo. No tenía coger su mejor ángulo, no sé.
2: Pero
0: no.
2: Se veía bien grande.
0: Ah, sí, estaba grandecito.
1: Cuando tú te bajaste, ¿tú chequeaste eso?
2: Claro que miré, Serma, porque si no yo estuviera por allá, por la asociación, allá en la agencia. Yo estuviera en la agencia ahora mismo.

0: mismo hasta que lo sacaran.
1: Estaba grandecito, estaba saludable.
0: Vamos, grande y feo.
2: Saludable.
0: Grande y feo. Un sapo concho, esos sapos sí. Grandes, horribles. No,
3: bueno,
0: no, no.
3: Bueno, pero eso se come otras cosas que no queremos también.
0: No. Por mí no tengo problema con que se extingan.
3: No, porque después vas a tener una plaga de otras cosas.
2: Ellos se comen las moscas.
3: Ve, no, eso no, es lo que hay que pensar.
0: Con las moscas.
1: Radio Sol 98.3 no se solidariza necesariamente con las declaraciones de Aleida Sánchez. Tengo que hacer el disclaimer porque
3: sí,
1: si
3: es
1: no.
3: Que a veces no pensamos, ¿verdad? Porque no nos gustan, pero cuando pensamos en la otra parte de lo que ellos hacen, pues.
0: Uy, no, pues bien lejitos de mí, por favor.
3: Bueno, ¿y dónde están mis niños? Los niños y niñas que escuchan Morning Star. Oye, ¿alguna vez tú te has encontrado como una cartera con dinero por ahí?
0: Ay, sí,
3: una vez. ¿Te encontraste una vez?
0: 20 pesitos.
3: ¿Tenía? Wow, ¿y tu pastor te has encontrado money por ahí?
2: Cartera no, pero sí dinero por ahí.
0: Okay. Pero tú sabes que fui a una tienda de ropa usada y una de las carteras que me interesó tenía dinero dentro.
3: No puede
2: ¿en
3: ser.
2: Serio?
0: Tenía dinero dentro. Mira. Yo la cogí, yo no la iba a comprar rapidito. Cogí la cartera y fui al cajero y le dije, ¿ustedes aceptan donaciones? Sí, mira, que esta cartera tiene dinero. Y ya, ay, gracias. Así que eso fue reciente.
3: Pues mira, yo le quiero preguntar
2: cartera
3: a los niños,
0: premiada.
3: ¿Qué tú harías? ¿Qué harías si encuentras una cartera llena de dinero? ¿Qué harían nuestros niños? ¿Harán lo mismo que Aleida? ¿Será que harán lo mismo? Yo no sé qué fue lo que hizo el pastor, pero ¿qué harían nuestros niños? Cuéntame, llamando al 787-303-0202, 787-303-0202, luego de esta alabanza, para que me cuentes qué tú harías si tú te encuentras una cartera llena de dinero.
1: A las 7:12 de la mañana en Morningstar. Suena hoy otro animalito precioso. Suena hoy la oruguita.

0: Todos los animales del bosque se preguntaban, ¿qué habrá pasado con la oruguita? Nadie sabía. Niños, ¿ustedes quieren saber qué pasó?
1: ¡Sí! Y una mañana volvió a despertar.
0: ¡Y wow!

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1: Quiero que me cuenten la verdad. ¿Dónde están mis amiguitos, los niños y niñas que escuchan Morning Start? Quiero saber, ¿qué tú harías si tú encontraras hoy, por ejemplo, una cartera llena de mucho dinero? ¿Qué tú harías? Llama al 787-303-0202 para que me cuentes qué harías. ¿Será que la guardarías? ¿Será que la llevarías a tu casa? ¿Será que buscarías al dueño? ¿Y si nadie te estuviera mirando? ¿Y si adentro hubiera muchísimo dinero? ¿Y si pensarás, es que nadie se va a enterar? No tengo por qué buscar al dueño, pero si yo fui la persona que me la encontré, ¿qué tú harías, amiguito, amiguita? ¿Y qué tú piensas que es lo correcto de hacer en esa situación? Quiero que me llames, pídele el teléfono a mamá, a papá, a titi, abuela, y que me cuentes qué harías tú en esa situación. Ya tenemos algunas llamadas en línea, vamos a ver quién nos llama. Buenos días, ¿con quién hablo?
2: Joseph,
1: qué alegría escucharte. Joseph, imagínate que estás hoy con abuela y te encontraste una cartera llena de mucho dinero. ¿Qué tú harías, Joseph?
2: Devuelve.
1: ¿Y eso es lo correcto, tú piensas?
2: Sí.
1: Ok, excelente, me parece muy bien, Joseph. Gracias por contarme. Tengo más amigos que me quieren contar. Buenos días, ¿con quién hablo?
3: Johan.
1: Johan, qué bueno escucharte nuevamente. Johan, cuéntame, ¿y tú si te encuentras una cartera hoy llena de mucho dinero, qué tú pensarías hacer?
3: Darlo a la policía.
1: A la policía, muy bien. ¿Y qué tú le vas a decir?
3: Al dueño.
1: Que hay que buscar al dueño. Eso me parece genial. Siempre tratar de buscar al dueño. Porque imagínate que fueras tú que se te pierde mucho dinero. ¿Cómo tú te sentirías?
3: Mal,
1: triste, preocupado. Ay, ¿dónde estará mi dinero? Me parece bien, Johan. Vamos a ver, tengo otras llamadas en línea. Buenos días, ¿quién me habla?
4: ¿Sí?
1: Amiga, qué bueno escucharte. ¿Cómo estás?
4: Bien.
1: Qué bueno. ¿Y si tú te encuentras una cartera llena de dinero, qué tú harías? Cuéntame.
4: Buscar al dueño.
1: Buscar al dueño. Muy bien, muy bien. Me parece genial, amiga. Pues quédate pendiente, que tengo otra llamada más. Buenos días. ¿Quién me habla?
5: Azael Trébol.
1: Azael, ¿cómo estás hoy?
5: Bien.
1: Me encanta que estés bien. Azael, ¿y si tú te encuentras una cartera con mucho, mucho, mucho dinero, qué tú haces?
5: Vas a la policía y esconder y así como no estarme con la persona.
1: ¿Cómo tú crees que se sentiría papá si se le pierde una cartera con mucho dinero?
5: Triste.
1: Triste, es cierto. Imagínate que después se le encuentre otro niño y no la devuelva. ¿Tú crees que eso está bien?
5: No.
1: No. Hay que hacer como Azael. Excelente, Azael. Me encanta. Gracias por contarme. Pues mira, precisamente eso fue lo que le pasó una vez a Marcos. Marcos iba caminando con su mamá y estaban así por el estacionamiento de una tienda y de repente Marcos como que ve algo en el piso. Tú sabes que los niños también observan. Mira a mamá y corrió. Era una cartera. Así que cuando vio para ver si había algún documento que dijera de quién era la cartera y lo podían ayudar, ¿sabes qué pasó? Que cuando abrieron la cartera se dieron cuenta que había mucho dinero. Y Marcos

0: Dios miró a su mamá y le dijo, mami, mira todo este dinero. ¿Sabes que la mamá se sorprendió también? Y Marcos comenzó a pensar en todo lo que podía comprar con ese dinero. Podría comprarme ese juguete que quiero. Podría comprarme muchos dulces. Incluso podría guardar una parte. Pero entonces su mamá le preguntó, pero Marcos, ¿ese dinero es tuyo? No. Entonces, ¿qué debemos hacer? Marcos bajó la mirada y dijo muy bien lo que nuestros amiguitos nos contaron. Debemos buscar al dueño. Pero, ¿sabes? Marcos todavía tenía una duda. Y si nadie sabe y nadie se entera que la encontramos, no tenemos por qué buscar al dueño si nadie nos vio. Y su mamá le respondió, Marcos, ser honesto no significa hacer lo correcto solamente cuando alguien te está mirando. Significa hacer lo correcto porque sabemos que Dios nos está mirando. Imagínate que hubieras sido tú, el dueño o la dueña de una cartera y que se te pierde. ¿Cómo tú te sentirías? O que fuera mamá o que fuera papá y estuvieran muy preocupados porque se les perdió eso. Se sentirían tristes, estarían tal vez buscando eso por todos lados. Pero imagínate que aparezca un niño o una niña como tú, honesto, honesta, que encuentre eso y decida buscar al dueño y volver a encontrar su cartera. ¿Cómo creen que se sentirían? ¡Felices! ¡Felices! Así que realmente Marcos pensó un momento y entonces decidieron hacer lo correcto. Revisaron la cartera y encontraron una identificación que decía el nombre de la persona. Lograron comunicarse con ella y saben, poco tiempo después llegó una señora muy preocupada. Cuando vio la cartera, casi lloró de alegría. Pensé que lo había perdido todo. Aquí estaba el dinero que necesitaba para pagar unas cosas muy importantes. Marcos le entregó la cartera. ¿Sabes? La señora quiso darle dinero como recompensa, pero Marcos recordó las palabras de su mamá. No, gracias. Solo quería hacer lo correcto. Entonces le dijo a la señora, tienes algo mucho más valioso que el dinero. Tienes un corazón honesto. ¿Qué tú crees que fue lo más difícil para Mateo? No fue encontrar la cartera, no fue encontrar la dueña. Tal vez lo más difícil a veces es tener la oportunidad de hacer algo y decidir, ay, ¿qué voy a hacer? ¿Voy a hacer lo correcto o lo incorrecto? ¿Me quedo con este dinero? ¿Me compro todo lo que quiero, pero no es mío? ¿O hago lo correcto? ¿Sabes? Marcos eligió hacer la diferencia, hacer lo correcto. Y es que a veces pensamos que ser honesto es simplemente no robar, pero ¿sabes? La honestidad también significa decir la verdad, aunque a veces nos pueda traer algún problema, devolver algo que no es de nosotros, no copiarnos en algún examen, admitir, mira, decir cuando hemos hecho algo que está mal y no quedarnos con algo simplemente porque alguien no nos vio. Dice la Biblia que el que es fiel en lo muy poco, también en lo más es fiel. A lo mejor devolver la cartera parecía algo pequeñito, pero sabes, en esas pequeñas decisiones también se demuestra qué clase de persona queremos ser. Así que hoy recuerda la enseñanza que nos deja esto que vivió Marcos.
1: De hoy es...
0: Amiguito, amiguita, la próxima vez que tengas la oportunidad de escoger entre hacer lo correcto o hacer lo que no debemos hacer, recuerda a Marcos. Quizá nadie te esté mirando, pero Dios sí, y siempre es bueno ser honestos. Que tengas un lindo día, amiguito, amiguita, y nos encontraremos con el favor de Dios mañana, descubriendo muchos más tesoros sagrados.
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de una persona que decidió arrodillarse antes de rendirse. Y es que no hay quien se arrodille derrotado que no se levante fortalecido. Arrodillarse no es rendirse ante un gran problema. Hay gente que piensa eso. Es todo lo contrario. Es rendirse ante un gran Dios. Y rendirse ante Dios es saber que Él se encargará de fortalecerte a ti y fortalecer a las personas que te rodean. La misión de Jesús, cuando Él vino a este mundo, es que el mismo Jesús nos enseñó que la oración es la fuente de nuestra fuerza. Él sacaba su tiempo, literalmente, para orar. Y lo hacía en la mañana porque quería estar en la quietud sin muchas distracciones y nada de eso por el estilo. Jesús se arrodilló no porque fuera débil, todo lo contrario. Se arrodilló porque confiaba completamente en el Padre Celestial, que era quien le daba la fuerza a él constantemente. Y aunque la oración no cambió sus problemas inmediatamente, y muchas veces sucede con nosotros, que la oración no cambia nuestros problemas de la noche a la mañana, no es como que un abrir y cerrar de ojos que la oración cambió nuestros problemas, pero sí cambia la manera en que los enfrentamos. Y eso hace la diferencia. Cómo tú enfrentas los problemas, cómo tú atacas las situaciones, cómo tú reaccionas cuando llegan ciertos momentos que uno no sabe cómo hacerlo. La oración nos da la sabiduría, la gracia, la paciencia, la mansedumbre muchas veces de poder enfrentar esas circunstancias y situaciones. Cuando tú y yo oramos, te puedes inclinar como un fracasado, pero te vas a poner de pie como un guerrero. Y ese es lo lindo de la oración. Es ese momento en el cual tú y yo ponemos nuestras dudas, nuestras luchas, nuestras cargas. Ponemos todo en las manos de Dios. Y al ponernos de rodillas, prácticamente uno se puede sentir: Señor, ya yo no puedo más. Siento que ya mis fuerzas no están. Siento, Señor, que no hay break conmigo. Pero cuando salimos de ese momento de oración, sea que tú estés en tu cuarto, sea que tú estés en un lugar especial, cuando tú depositas todas esas cargas a Él y te levantas, yo te puedo garantizar que sales distinto. Por eso, cuando no sepas qué hacer, ora. Cuando tengas miedo, ora. Cuando estés cansado, ora. Cuando te ataquen, ora. Siempre hay alguien que aprendió a arrodillarse, pues parece que está perdiendo la batalla, pero nada que ver. Cuando más tú te arrodillas, más batallas vas a seguir ganando. Pero en realidad, la batalla final es la que nuestro Padre Celestial va a ganar con nosotros. Y esas batallas que diariamente tenemos que ganar, se ganan de rodillas. Pues Dios no avergüenza quien se pone de rodillas. Todo lo contrario, el que se pone de rodillas es el que está poniendo toda su confianza en Él. Isaías 43, versículo 2, nos habla de que cuando atraviesas por las aguas, yo estaré contigo. Cuando cruces los ríos, no te ahogarás. Cuando tengas que atravesar por fuego, no te quemarás. Y las llamas no van a arder en ti. ¿Por qué? Porque nuestro Padre Celestial va a estar con nosotros. Porque yo soy Jehová, Dios tuyo, el Santo de Israel. Soy tu Salvador, a quien he dado por rescate, y Dios va a estar contigo. Qué bueno es saber de una manera especial que nuestro Padre Celestial, en los momentos más difíciles de nuestra vida, está con nosotros ahí. Así que si estás pasando por un momento de dificultad, si quizás estás pasando por un examen, si quizás este semestre lo ves bien complicado, un semestre difícil, o estás pasando por un momento difícil quizás con alguna relación difícil,

de noviazgo, sea matrimonial, sea con tus hijos, sea con un familiar cercano, te invito a que te puedas poner de rodillas y que le puedas dar esas cargas a Dios. Y yo estoy seguro que el Señor te va a escuchar, las va a tomar y te va a dar las fuerzas necesarias para poder seguir adelante. Te invito a orar. Buen Dios y buen Padre, en la mañana de hoy queremos pedirte de una manera especial que tú puedas sostener a cada persona que nos esté escuchando en este momento, sea joven, sea niño, sea adulto, que tú les puedas dar las fuerzas necesarias, que quizás, Señor, se pueda sentir en este momento fracasado, débil, que ya no tiene las fuerzas para poder seguir. Por favor, dale de ti, dale esas fuerzas, dale de tu Santo Espíritu, porque sabemos, Señor, que contigo somos más que vencedores. Gracias por todo lo que haces por nosotros. Te lo pedimos en el nombre de Jesús. Amén.

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0: En Morningstar, la hora 7:32 de la mañana. Muy buenos días, Puerto Rico. Viendo las imágenes en cuanto al tránsito se refiere, vemos en el Expreso 52, donde hace conexión con el Expreso Las Américas, ha ido aumentando el flujo vehicular. Ya se puede decir que hay bastante congestión vehicular en esa zona, en dirección de Caguas hacia San Juan. También hay bastante movimiento a la inversa, de San Juan hacia Caguas. Así que si usted está por esa zona, sepa que va a tener que vestirse de paciencia. Vemos en la PR-26, la Valdivia de Castro, a la altura de Isla Verde, que ha ido aumentando el flujo vehicular también, ha ido aumentando el movimiento en esa zona. Todavía está navegable, pero aprovecha y salga antes de que sea muy tarde y se ponga más ataponado en esa zona, si usted tiene que pasar por ahí. Vemos también en el Expreso Las Américas, la PR-18, en el kilómetro 4.6, que se mantiene el flujo vehicular bastante constante en esa zona. Así que hasta el momento pues no hay que preocuparnos de tapones ni congestión súper fuerte. Pero aún así hay mucho vehículo en esa zona. Así que está fluyendo bastante bien en esa zona a esta hora de la mañana.
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en Morningstar, la hora 7 y 35 de la mañana. Viendo actualmente lo que es el mapa de radar del tiempo para los Estados Unidos, vemos que hay mucha precipitación entrando en el noreste de la nación americana, específicamente por la zona de Nueva York, también lo que es Vermont y New Hampshire.

Massachusetts también recibiendo bastante precipitación a esta hora de la mañana. Algo de lluvias en la zona central, lo que es Nebraska y Wyoming. Y actualmente se ha formado la quinta tormenta tropical de esta temporada de huracanes. Se trata de Edward y está en el Golfo de México, a unas cuantas millas al este de Houston. Y se prevé que estaría más adelante durante el día de hoy haciendo su entrada a tierra entre lo que es la frontera de Texas y Luisiana. Así que nuestros amigos que estén por esa zona, sepan que pues tienen esa tormenta por ahí. En cuanto a tormentas, es bastante débil, pero aún así uno no debe pensar que no va a tener algún tipo de efecto. Tiene su efecto de lluvias y de vientos, así que tomen esas debidas precauciones en el Golfo de México, nuestros amigos que viven por esa zona de Texas y de Luisiana, que deben estar recibiendo las primeras bandas de esa tormenta tropical conocida como Edward. Hasta el momento hemos tenido 5 tormentas con nombre, pero ningún huracán, ninguno hasta el momento ha llegado a ser huracán, y esperemos que se mantenga así. Esto es gracias a los efectos de El Niño, lo cual ha debilitado mucho lo que son los huracanes, los sistemas atmosféricos en nuestra zona acá en el Atlántico, pero los ha fortalecido en el Pacífico. Así que para el día de hoy, en la ciudad de Nueva York se prevén lluvias y tronadas durante básicamente todo el día. La máxima estará en 82 grados, mínima de 70. También se prevén lluvias y tronadas en el área de Miami con una máxima de 88. En Dallas, Texas, las condiciones se mantienen despejadas con una máxima de 99 grados, por lo menos ya no están en los 100, pero aún así 99 grados bastante caluroso. Y en Los Ángeles, California, la máxima estará en 83 grados y condiciones despejadas. Y con estas tormentas y esta baja presión, estos sistemas que están pasando, recuerde comunicarse con su aerolínea para saber si hay algún tipo de retraso o de cancelación de vuelo. Y trate de llegar por lo menos 3 horas antes para hacer todo el proceso de check-in y de TSA lo más rápido y lo más eficaz posible. Hasta aquí este informe, tanto de tiempo como de tránsito. Dios mediante, estaré con ustedes mañana con los informes más actualizados. Mientras tanto, son las 7:38 de la mañana. Continuamos aquí con mucho más de tu favorita de las mañanas, Morning Start.

0: Bueno, amigos, hoy queremos hacer una dinámica diferente y queremos que ustedes participen. Tenemos una dinámica, mira, un cierto falso sencillito, un cierto falso bíblico, donde aquí voy a ver entre el pastor George y Aleida quién acierta la respuesta, pero...
1: Bueno, ya sabes que va a ganar el pastor, porque él tiene un doctorado, una maestría en Biblia.
0: No, bueno, pero tú sabes que a veces se le chispotean algunas cosas.
1: El disclaimer, que él va a ganar.
0: No, amiga, confía. No. Yo voy a ti
1: zumba
0: también.
1: Zumba a ti,
0: pero entonces necesito que la gente te ayude.
1: Ah, claro.
2: Ah, también.
1: La gente, claro, siempre va a ayudar.

0: Ayuda es para mí.
1: Ah, bueno, ustedes pueden escoger a quien quieran. Usted okay. Escoge si va a ayudar al Team George o al Team Aleida. Si usted ve que se están yendo, mira, por las cunetas, pues usted ayude, ¿ok? Mira, esto está sencillo, amiga. Esto está sencillito. Bueno, un bombito al pitcher, como dicen por ahí. Uh-huh. ¿Estás lista?
0: Estamos lista.
1: ¿Estás listo, Pastor?
2: Vamos allá.
1: Vamos a empezar fácil, facilito, mira. Moisés fue quien escribió los 10 mandamientos en las tablas de piedra.
2: Ajá.
1: ¿Cierto o falso?
2: Cierto.
0: ¿Eso es falso?
1: Dice el pastor que es cierto. Falso, dice. Falso. Ah, ahora dice falso. Falso. ¿Pensaste bien?
2: Pensé bien.
1: No.
2: Pensé bien. Después caí en cuenta. Espérate, no fue muy cierto.
1: ¿Pero por qué? ¿Por qué? A ver qué dicen nuestros amigos. Llama al 787-303-0202. 787-303-0202. O escribe ahí tu comentario en las redes sociales: en Facebook, en Instagram. David, necesito que me lleves el conteo de estos ganadores para que no nos hagan trampita, nos dices al final.
2: Lo llevamos, sí.
1: Lo llevamos.
2: Esa fue de práctica, ¿verdad?
1: Tenemos una llamada en línea que te va a decir bien la respuesta.
2: esa fue de práctica.
1: Buenos días, ¿con quién hablamos?
3: Eunice, mándame al pastor para Antígena.
2: Eso fue de mira,
1: pero dice Negrin que es Team George. Mira, con no, todo y eso, ella te ama, ella te tiene que amar.
0: Sácate mal la respuesta y ya tienes ahí un equipo para ti.
1: Eunice, ¿fue Moisés quien escribió los 10 mandamientos en las tablas de piedra?
3: Fue el dedo de Dios, pastor. Gracias a Dios que es el director de jóvenes.
2: ¿Tú te imaginas? ¿Tú te vas a ir a unirse al director del departamento de teología?
1: Chacho, descalificándote te están en estos momentos.
2: No,
1: no pensé, pero él es que él no pensó.
2: Yo lo pensé rápido y después caí en cuenta. Espérate, no. Okay, no entiendo, fue él,
0: eso,
2: no
0: es
2: fue
0: más
2: él.
0: Falso que.
1: Bueno, pues, ¿a quién le damos el punto? David?
0: Obviamente, Aleida.
2: Bueno, el primer punto tiene que ir para Aleida.
0: Of course.
1: ¡Punto para Aleida! Bueno, Eunice, quédate pendiente a ver si resbala otra vez. Mira, tengo la segunda. David mató a Goliat con una piedra.
2: Ah, eso es falso.
1: ¿Cierto o falso? ¡Zumba!
2: La primera persona estoy que pensando. Diga, vamos a ver. La primera persona que diga.
1: ¿Cierto
0: pues claro
1: o falso?
0: Que es cierto.
2: Falso. Falso.
1: Okay,
2: okay, encerraron ya. Aleida dice cierto, pastor okay, dice falso.
1: Aleida dice que sí, que David mató a Goliat con la piedra y el pastor dice que es falso. Yo quiero saber qué dice la gente antes de que ellos me digan
2: ya
1: por
2: no
1: qué
2: pueden
1: es cierto
2: cambiar.
1: O por qué es falso.
2: Ya no pueden cambiar.
1: No hay cambio.
2: Hay cambio.
1: Aquí.
2: Bueno, hay cambio.
1: Llama al 787-303-0202 o escribe ahí tu comentario para que tú nos dejes saber. ¿Por qué sí o por qué no? Dice por acá el pastor Tremors que no, que es falso.
2: Ajá.
1: Porque ajá. Lo tumbó con la piedra, pero con la espada cortó la cabeza.
2: Es verdad.
0: Ay, no,
2: es verdad.
0: Es que esa parte no.
2: Así que, punto
0: para
2: el pastor.
0: A mí me enseñaron en primario que David mató a Goliat con una piedra.
1: Me enseñaron mal, amiga.
2: Yo pensé bien, yo dije, sí. espérate, no.
0: Y los coritos dicen que fue con la piedra y si él no fue con la espada.
2: Espérate. En primarios te van a decir que David le picó la cabeza en primarios. O sea, yo quiero conocer a ese instructor.
1: Mira, estos pastores por lo menos están en lo correcto.
2: Están afilados como la espada de...
1: Con la espada.
0: Que conste que hice el disclaimer, pero vamos. Me enseñaron que fue con la piedra que lo tumbó.
1: Bueno, estamos aquí en empate. La tercera. Los hermanos de José lo vendieron a los egipcios. ¿Cierto o falso?
2: Yo sé cuál.
0: Lo vendieron, pero yo creo que no fue a los egipcios.
2: Yo digo que es falso.
0: Es falso, ¿viste? No fue a los egipcios.
1: ¿Estás segura?
0: Yo estoy segura que no fue a los egipcios.
2: Ambos
1: segura, amiga.
0: Ese lugar no me suena.
2: Pero ¿a quién, ¿a quién fue?
1: ¿Y para dónde fue José?
0: La pregunta es si fue vendido a los egipcios. Las instrucciones

0: contesta porque es falso. Por lo tanto, mi respuesta es falso.
1: Pues, bueno, ¿qué dicen los dos? Falso.
2: Es falso.
0: Es falso.
1: ¿Qué dice el pueblo? ¿Qué dice el pueblo?
0: Es falso. Yo sé que no fue a los egipcios.
1: Bueno, dice ya. Ahí el pastor, están los pastores amolados, mira. Sí. El pastor Yesiel dice que es falso y el pastor Henry Tremor dice que es falso, pero él me dice el por qué.
2: Ahí está.
1: Él dice que es falso porque no fue a los
0: egipcios, no.
1: Egipcios, dice Elda, que también que es falso. Dice el pastor Tremors que fue vendido a los ismaelitas. Dice Elda a los amalecitas. Dice el pastor Yesiel a los ismaelitas. Hay que ponernos de acuerdo.
2: No, los amalecitas no fue.
0: Yo, a los egipcios no fue.
1: lo cierto es que están en lo correcto.
2: Yes. Punto para ambos.
1: Eso, mira, no fue a los egipcios, ¿verdad?
2: Fue a los primos, que son los ismaelitas.
1: Exactamente. Muy bien.
0: Estamos bien.
1: Ok, vamos para la próxima.
0: Estamos bien.
1: La próxima. María Magdalena fue la primera persona que vio a Jesús resucitado, ¿cierto o falso? Piénsalo, queridita. María Magdalena fue la primera persona.
0: Es que fue una de las
1: María,
0: pero yo no sé si fue la Magdalena.
2: habían tantas Marías.
0: Eso es correcto. Yo creo que sí fue María.
1: ¿Tú piensas que sí? ¿Qué dices, pastor? Ay, sí, no me mires para la pantalla, que no te lo van a chotear los pastores.
2: No. Y es que quiere estar bien.
0: Es que fueron porque el ángel salió, les dijo por qué llorar. Sí, era María. Yo no te puedo garantizar que era el apellido Magdalena. Sí.
2: Yo entiendo que era, es que tengo una confusión. Sí.
0: Yo pienso que
1: él está ahí evaluando.
2: Él está haciendo un análisis bíblico en su cabeza ahora mismo. Él está pasando los versos ahora mismo.
1: Está acordándose de la clase.
2: Sí, está
1: teología.
2: Como que y en el verso, verso 21 dice, María, verso 22. ¿No?
1: ¿Qué dice? ¿Sí fue ella o no fue ella?
0: Para mí que es cierto.
1: Pero hay que meterle cierto. Presión. Tienes que...
2: Yo creo que
0: Nene, no.
2: Tenemos
0: hasta las
2: yo creo que no.
0: Yo creo, que,
2: yo creo que no. Yo creo que no. Va a tirar con él. No.
1: Que no.
2: Yo creo que no.
3: A la idea, cierto.
2: Era así, pero
3: pastor
2: creo que
3: George
2: no.
3: Falso.
1: Dice el pastor que no fue María Magdalena. Dice a la idea que sí. Que dice la gente. Quiero saber.
2: Yo creo que no.
1: Dice Ana. Ana Ríos dice que sí.
2: Ok.
1: Elda dice que sí. Okay. El pastor Tremors dice que sí.
2: Ok.
1: Los tenemos hasta ahí. Bueno.
2: ¿Y qué dice la contestación?
0: Sí, que tiene que ser María Magdalena. Pues, que fueron unas mujeres.
2: Es que...
0: Fueron unas mujeres.
1: Mira, lo que pasa, el ángel le dijo, si dormiste
0: ¿por qué llorar?
2: No. Y le explico.
1: Explica.
2: Es que tengo en la mente, cuando Jesús resucitó, estaba la competencia entre Pedro y Juan.
0: Sí, pero ellos no estaban ahí, el siervo.
2: No, pero ellos... vieron la tumba vacía.
1: Estoy tratando de entender su procesamiento.
2: Es que hubo una parte que Jesús le deja saber a María que le diga a los discípulos y a Pedro que...
0: Bueno, exacto, ¿quién llevó el mensaje? María.
2: Sí, pero Pedro estaba frustrado porque no lo vio. Ah, pero la pregunta era... ¿Quién fue? ¿Es cierto o falso?
1: Déjame contestarte. Ajá. Te voy a leer un versículo. Marcos 16:9 dice, después de que Jesús resucitó el domingo por la mañana temprano, la primera persona que lo vio fue María Magdalena, yes. La mujer de quien él había expulsado 7 demonios.
2: Yes. Así que, pastor, este es para ti. Yes.
1: Está bien. Él la pregunta que si dormiste bien, que qué pasó.
0: Están dormidos, no importa, y dormí
1: poquita hora. Ah, pues eso es, hay pastor, que tenerle misericordia.
3: Pastor, luego es que vienen corriendo Pedro y Juan, que Juan sutilmente en su evangelio, no pone su nombre, pero él dice que le ganó a Pedro.
2: Exacto, es verdad, sí.
3: Bien sutilmente, no pone su nombre,
0: es
3: pero...
0: Él le dijo, ve y avísale a ellos.
3: Sí, pero que él pone como que, bien, ¿verdad? Bien sutil. Sí. Que él fue el primero en llegar,
2: sí. No, y eso era lo que tenía en la mente, sí. Y entonces al mensaje que le dio Jesús a María, que ve y dile a los discípulos, pues como que asocié de que quizás había llegado primero, pero no, está bien.
0: Estamos primero.
2: Está bien.
3: vamos 3-2, si
0: Señor,
3: no me equivoco.
0: Ese privilegio.
3: 3-2.
1: Dejado. Dice por aquí el pastor Álvarez, el espíritu de profecía habla de la misma María.
0: Correcto.
1: Bueno, vamos a la próxima, a ver si están listos, si están ready. Pedro negó a Jesús antes de que el gallo cantara.

0: para tres veces.
1: Antes que el gallo cantara dos, me negarás tres veces.
2: Bueno, es que eso es...
0: Pedro negó a Jesús antes de que el gallo cantara tres veces.
1: Antes que el gallo cantara... Espérate. Es que es una disyuntiva del 2 y del 3, pero entiendo que es antes que el gallo cantara dos, me negarás tres veces.
0: No sé, el gallo cantó dos veces. O sea, ¿pero es cierto o es falso lo que dije?
1: ¿Qué tú dijiste?
0: Que Pedro negó a Jesús antes de que el gallo cantara tres veces.
1: No, eso es falso.
0: ¿Y tú, pastor?
1: Pedro negó a Jesús.
0: Porque me hiciste ahí como un trabalengua que no entendí.
1: El trabalengua me lo tienes tú, ¿verdad?
3: Viene, tienes fanaticada, Aleida. Tienes fanaticada. Ah. Tiene fanaticada. Ana Río está diciendo que va a ti.
1: Ay, la gente que dice.
0: Dale,
1: que
0: dale.
3: Me voy a tirar como Aleida. Me voy a tirar falso.
0: ¿Pero es porque te estás copiando?
3: Sí.
0: Yo le dije a mis amiguitos, los niños y niñas ahorita, literal, que copiarse. No, es honesto.
3: Literal.
1: Déjame ir a la batería de mi
0: No,
1: mente.
0: Pero no, ella no vayas ya, a ChatGPT.
1: No, soy el ChatGPT. No, yo creo que antes que el gallo cantara dos veces, me negarás tres veces.
3: Sí, sí, sí.
1: Yo creo que es eso, ay, pero no sé, creo que es ese. O sea, creo que es dos y tres.
0: ¿Dicen los dos?
3: No, yo...
1: Antes que el gallo cantara dos veces, me negarás tres veces. O lo negó tres veces.
0: ¿Qué dice el pueblo? ¿Qué dice la gente? Den luz aquí, por favor.
3: Pedro negó a Jesús tres veces. Ajá. Pero yo no sé cuántas veces cantó el gallo.
1: Él daba a mí, ahí él da, yo espero no defraudarte. Y Ana Río, yo espero no defraudarte,
0: Ani. Bueno, estamos claros. Mira, tenemos una llamada, a ver si te da claridad. Vamos a ver quién nos habla. Éxito. Buenos días, ¿con quién hablamos?
4: Mira, el sábado para la escuela primaria.
0: Esto está crítico, Eunice, ayuda.
1: Yo creo que es dos y tres. Cuando el gallo cante dos, me negarás tres.
0: ¿Qué tú dices, Eunice?
1: Tu aseveración es
0: falsa. Ay, se me fue. Pues mira, yo creo que Eunice tiene razón. Vamos a regresar a escuela sabática. Dice Mateo 26:34, Jesús respondió, te digo la verdad, Pedro. Esta misma noche, antes de que cante el gallo, negarás tres veces que me conoces. Pero la sacaron buena.
1: ¿Pero cuánto?
0: Porque era falso. Pero después se hundieron, porque entonces me dicen que el gallo canta dos veces, tres veces, todas esas cosas.
3: No, pero es que hay una... Pero lo que dice Aleida es cierto. Es como que hay una... Me parece.
0: Ajá.
3: De que el gallo cantaba dos veces, sí, o algo así. Me parece que lo decía.
0: Bueno, pues vamos a dársela a David, porque en sí la respuesta la dijeron bien, lo que pasa es que después se hundieron un poquito tratando de explicar.
3: Sí. No, pero fallaron correctamente, vamos a ponerlo así.
0: La respuesta estuvo bien, olvídate ahí del razonamiento después.
1: Ok.
0: Bueno, ¿cómo vamos, David?
3: Vamos, 4-3. Eran 3-2, ahora está 4-3.
0: 4-3, wow, Aleida va adelante. Sí, dije, y tú es, dudando.
3: Ay, mujer de poca fe. Yo tuve un desliz en la primera. que dije sí, después caí en cuenta, no, o sea, no.
1: Estamos ahí, no problema.
0: Me voy con una más dificilita, vamos
1: ay,
0: a ver.
1: Ay, ay, ay.
0: Yo espero que se la sepan. Dice Elda, yo gané, yo lo dije antes. ¿Se acuerdan de Elías?
3: Ajá.
0: Y del desafío con toda aquella gente.
1: Ajá. Ay, con los profetas de Baal. Ay, Dios mío, Elías.
0: Con la gente que se enfrentó.
1: Ajá.
0: ¿Es verdad o es falso que él se enfrentó con 450 profetas de Baal?
1: Ay, ¿por qué tú metes la matemática?
0: ¿Eran esa gente? ¿Habían más o habían menos? Esa es la línea a donde
1: el
0: voy.
1: El problema es cuántos profetas había.
0: Ajá.
1: ¿Cuántos eran los profetas de Baal?
0: ¿Cuánta gente fue la que él se enfrentó?
3: No, le das mucho detalle,
0: okay.
3: Lisa.
0: No les digo más.
3: Repite
0: nada. ¿Cuánta gente se enfrentó en ese Elías? Enfrentamiento que tuvo Elías, en total fueron solamente 450 profetas de Baal en el Monte Carmelo. ¿Es eso cierto o es eso falso?
1: Eso es falso.
0: ¿Tú crees? Pero si me lo acabas de decir ahorita el número.
1: Había más gente ahí, ¿no?
0: Había más gente.
3: Bueno.
1: Tú me estás diciendo que cuántas personas él se enfrentó.
3: Ajá. Bueno.
1: Bueno, él se enfrentó con los profetas de Baal y todo el gentío que había allí. Así que era más gente.
3: bueno. Lo que pasa es que la Biblia te menciona yo digo que es que si nos vamos a
0: ¿es cierto o es falso?
3: Okay.

0: dando.
1: Y ya, bueno, sí, lo que, son 450 y ya.
2: Ok, lo que pasa es que, ajá, la pregunta está media capciosa. ¿Por qué? Porque si tú te especificas exclusivamente a los profetas de Baal, uh-huh, sí.
1: Sí, fueron son 450.
2: Fueron, ajá, 450. Pero adicional, habían otros 400 profetas de Acera, que en total eran 850, si es que lo sumas así.
1: Ah, si estás hablando de Baal nada más, está, si estás correcta.
2: Exacto, si es
1: si
2: Baal.
1: Estás hablando de toda la gente que se enfrentó, había un gentío de gente. Sí.
0: Es que el problema es que siempre que se habla de la historia de Elías, solamente se hablan de los profetas de Baal, pero tenemos que recordar que no eran los únicos, exacto, que estaban allí.
1: Hay un montón
0: allí
1: de gente,
2: había,
1: allí.
2: No, porque habían 400 profetas
0: de Acera.
2: De Acera. Y ahí, por eso era que, si era exclusivamente Baal.
0: ¿Tú estás usando ChatGPT?
2: No.
1: Si es Baal, es que
0: lo buscaste en Google.
2: No, es que la historia, esa fue una de las historias que cuando la primera yo prediqué, ajá, pues yo la leí un montón y vi que, espérate, no eran más que 400 profetas de Baal.
0: Mira, ya yo no me acuerdo ni qué contestaron ellos.
1: Si es de Baal, es cierto.
2: Bueno,
1: si era de tu errenteo que había allí, había mucha más gente.
3: El pastor se quedó en falso. Aleida dio más cambios que un 6 cilindros.
0: ¿A quién le damos el punto? Que,
1: ningún, bueno, cambio, dale para atrás.
3: Tengo que dárselo al pastor. Estamos en empate.
0: ¿Y la gente dijo algo?
1: ¿Pero cuál es la correcta?
0: Deja ver si la gente contestó.
3: Vamos a ver.
0: Dice Ana, eran 400 más 450 de Jezabel. Dice Elda que es cierto. Dice Ana que eran más, que habían más. Pues mira, eso es lo correcto. El pastor dijo lo correcto. Eran los 450 profetas de Baal, ajá, pero estaban los 400 de Acera, que no, nadie los menciona. O sea, exacto, que era más gente todavía. Sí, el milagro era más grande.
1: Ya, pues sí. Yo dije que había más gentío de gente allí.
0: Está bien, te vamos a dar medio punto.
1: Esa era la única gente que había ahí.
0: No era la única. Pero bueno, amigos, se nos ha acabado el tiempo. Así que, David, cuéntanos cómo quedó esta batalla.
3: Bueno, le concediste el medio punto, así que por medio punto ganó Aleida.
1: ¡Ah! Es que esta es la era de ganar. Recuerden, sí, recuerdo que ganamos los vaqueros.
0: Yo creo que quedaron empate en realidad, porque es que ese medio punto.
3: Por eso,
0: no
3: ese
0: digno,
3: medio punto también está capcioso.
0: Era nebuloso.
1: Sí.
3: Por eso.
1: Sí.
3: Pero lo dejamos empate. Lo dejaron ver. Mira, y mujer de poca fe. Pensando que ay, es pastor, él me va a ganar. Mira.
2: Yo me siento que yo fallé única y exclusivamente en la de María Magdalena.
3: Ajá.
2: Ahí sí. No, porque en la del
1: Los mandamientos
2: fue que pensé rápido, pero después dije, espérate, no, eso fue Dios. Ajá. Fue Dios quien las escribió.
0: Bueno, lo cierto es que a veces leemos la Biblia y se nos escapan tantos detalles.
1: Eso es así. Sí.
0: Y yo no sé si a ustedes les pasa, mira, dice Unice, para primaria derecho. Yo no sé si a ustedes les pasa que a veces has escuchado una historia de una manera y cuando lees la Biblia te das cuenta que no es así.
2: Sí.
0: Mira, me pasó con lo de, ay, Dios mío, ya se me olvidó hasta el nombre. ¿Cuál fue el que trabajó 7 años más por la otra esposa?
1: Jacob,
0: yo pensaba que él, después de 7 años, era que le habían dado a Raquel.
1: Fueron 14 años,
0: él se la dieron una semana después, pero sí tuvo que trabajar los 7 años después. Y así sucesivamente, hay muchos detalles de la Biblia que a veces los creemos de una manera y son de otra. Así que, ¿cuál es la encomienda de hoy? Dice la palabra, que la escudriñemos. Que escudriñemos la palabra de Dios y que le pidamos al Señor que nos ayude sobre todo a recordar esos detalles, porque a veces se nos olvidan.
1: Yes. A veces se nos olvida. Yo creo que por eso que sí nos dice que la escudriñemos, que nos sentemos, que dediquemos tiempo. Yo creo que cuando la escudriñamos, no solamente nos limitamos a leer el texto, sino a profundizar con otras fuentes de información. Uh-huh. Y eso lo que hace es que enriquece el estudio realmente de la palabra de Dios.
0: Y sobre todo.
1: Y la Biblia tiene una peculiaridad que yo le he dicho antes. Ajá. Cuando comienzas a leerla, se te hace difícil soltarla.
0: Yes.
1: Así que vamos a probar y ver cuánta riqueza hay en la palabra del Señor.
0: Y sobre todo, la Biblia es el libro donde el autor le sigue hablando a cada uno de nosotros. Así que cuando la leas, cuando la escudriñes, piensa, ¿qué tiene hoy que decirme Dios? Y te estoy segura que Dios te va a hablar. Así que a escudriñar su palabra. Bueno, amigos, gracias por haberme acompañado. Esto no fue una batalla de aura, David, pero estuvo reñido.
3: Estaba bueno.
1: Yo creo que
3: bueno,
1: para la próxima vas a ir tú y David. Van a ser los que van a estar ahí.
2: Y está bueno.
0: Oh, eso está bueno.
2: Estaría bueno.
0: Te lanzas, David.
2: Estaría bueno.
3: Yo no tengo miedo.
0: Mira, dice Ulises, deben hacerlo más. Me gustó.

0: Me encanta que les haya gustado. Gracias, amigos, por habernos acompañado. Quédense conectados porque Radio Sol sigue con más y nosotros te esperamos mañana a las 6 de la mañana en otra edición de tu programa
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8: Con profunda tristeza notificamos el sensible fallecimiento de quien en vida fuera Laura Nilda Rivera Castro, mejor conocida por muchos como Titinilda. Titinilda fue una madre ejemplar y una abuela y bisabuela muy cariñosa. Por muchos años colaboró en Radio Sol dirigiendo el programa mañanero de cada sábado, Un Pueblo, su mensaje y su música, junto a su familia e invitados. Muchos crecimos escuchando su voz melodiosa en La Historia para los Niños o Las Gotitas del Saber. También le gustaba compartir poemas y siempre tenía una oración en sus labios por cada pastor y líder de nuestra iglesia. Hoy Titinilda descansa, esperando escuchar el sonar de la trompeta cuando los muertos en Cristo resucitarán primero. Pero mientras podemos acompañar a su familia en el velatorio que será en la funeraria Eret el lunes 31 de agosto, de 2 de la tarde a 8 de la noche. El servicio para los familiares y amigos se llevará a cabo a las 6:45 de la tarde. El sepelio será el martes 1 de septiembre, saliendo hacia el cementerio La Resurrección a las 12 del mediodía. Mantengámonos unidos en oración como familia en la fe, por toda su familia. Y como dice Job 19:25-26, yo sé que mi Redentor vive, y al fin se levantará sobre el polvo, y después te desecha esta mi piel, en mi carne he de ver a Dios. Hasta pronto, Titinilda.
9: Con profundo dolor informamos el fallecimiento de nuestra amada hermana Elena Ramírez Rivera, quien fuera esposa de nuestro compañero Willy López, locutor de Radio Sol de tantos años. El velatorio será en la funeraria Borinquen Memorial, en la Capilla Sofía, en Caguas, el martes 1 de septiembre, desde las 12:30

0: la tarde.
1: Habrá un culto especial en la capilla a las 7 de la noche. 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

0: Me siento mareada. Pusieron las imágenes ahí moviéndose una y otra vez, una y otra vez.
1: Ya yo iba a decir, los amigos que no nos están viendo van a preguntar, ¿y por qué te mareaste?
0: Qué es bueno que lo explicaste.
1: Sí. Pues sí, ahí Segui nos estaba haciendo una pequeña broma y nos estaba poniendo en la cámara una y otra vez.
0: Estoy mareada. Ahora me veo, después no. Ahora me veo, después no. También Seba, buenos días.
1: Estamos bien, gracias a Dios, contentos. Comenzamos el día riéndonos. ¿Qué mejor manera de comenzarlo?
0: Ay, es que no hay manera mejor de pasar la vida que en risas, viendo el lado amable de la vida, citando las palabras de una amiga, el lado amable.
1: El lado amable.
0: Porque siempre hay uno. De cada cosa que nos pasa, nosotros podemos tornarlo en algo bueno para nosotros.
1: Así es como cuando la analogía del vaso, ¿lo estamos viendo medio lleno o lo estamos viendo medio vacío?
0: Todo va a depender de lo que nuestros ojos ven.
1: Así es. O nos enfocamos en las cosas negativas que nos están pasando o damos gracias a Dios que a pesar de que sí está sucediendo eso, hay bendiciones en nuestra vida.
0: Amén. ¿Y cómo estará nuestro amigo Javier?
2: Hola, buen día. Estoy muy bien y contento de estar con ustedes el día de hoy.
0: ¡Cuánto me alegro! Ahora, qué bueno que todos estamos bien y dispuestos a entrar, en verdad, en lo que Dios tiene para nosotros en esta hora.
1: Así es. Ahora necesito arreglar la voz porque Segui sacó ahí una voz muy profunda.
3: Tendré que sacar la mía también.
2: Oh, qué interesante.
0: No, es para que nuestros amigos se despierten y darle la bienvenida a cada uno también, porque ellos son parte esencial de toda la programación de Radio Sol, porque
1: así desde es. Temprano.

0: no nos apoyan con sus oraciones también.
1: Así es, hace unos minutitos estaba viendo que habían varios amigos disfrutando con nuestros compañeros de Morningstar, que en ese cierto y falso, que mientras yo estaba por ahí allá atrás también estaba tratando de contestar las aseveraciones, y yo, ¿esa es cierta? No, espérate, no, es falsa, espérate.
0: Como a veces nos prueban, ¿verdad? Cuánto conocemos la palabra del Señor.
1: Así
0: es. Y eso es bueno, porque nos enfrenta a una realidad. Necesitamos familiarizarnos más con la Biblia.
1: Oh, sí. Es muy importante familiarizarnos con la Biblia, pero más allá de familiarizarnos, pedirle al Espíritu Santo que la podamos aplicar a nuestras vidas.
0: Así es, ciertamente. Así que, Seba, vamos a permitir que nuestro compañero Segui ponga la próxima parte para nosotros entrar en materia de estudio, porque aquí somos todos bendecidos a través de esa parte.
1: Amén.
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0: Ahora sí.
1: Hoy Segui se aseguró de que yo no comenzara a hablar antes de tiempo.
0: ¿Por qué será? Me ha pasado lo mismo. Es por turno. Quiero que sepa, se va es por turno según a quien le apaguen el micrófono.
1: Es que pues cada vez que llega esta sección a mí me emociona, porque el poder abrir la palabra de Dios para ver qué Dios quiere hablarme en este día, para mí eso es un inmenso privilegio, nosotros poder compartir, y no tan solo nosotros aquí en los estudios de Radio Sol, sino con todos esos amigos que nos están escuchando, ya sea a través de las redes sociales, a través del 98.3 FM, el 93.3 FM, en la antena digital canal 22.1. Es una nueva oportunidad que el Señor nos está dando de poder repasar historias que quizás ya conocíamos, pero a través del poder del Espíritu Santo, Él nos permite ver cada vez cosas nuevas.
0: De eso se trata la bendición de Dios. Y qué interesante ha estado esta lección. Ayer iniciamos compartiendo esta lección que lleva por título El Rey en la Cruz.
1: El Rey en la Cruz. Y podemos ver que estábamos usando como base bíblica el libro de Mateo, capítulo 27, versos 32 al 56, que ya estamos en esos momentos donde Jesús ha sido crucificado. Estamos en eso, como dice la lección, en esas escenas finales de ese evento tan importante para la salvación de este mundo. Y la lección de ayer llevaba por título, para esos amigos que quizás no tuvieron la oportunidad de conectarse, cuando no te escuchan. Y podemos ver que estuvimos hablando de muchas ocasiones donde Jesús le hacía la advertencia incluso a sus discípulos de lo que iba a suceder con él, y ellos no quisieron entender lo que el Señor le decía. ¿Y por qué digo no quisieron? El Señor se los estaba diciendo de una manera clara y directa lo que iba a suceder. Pero como ellos tenían sus propias ideas de lo que querían que Jesús llegara a ser, ellos no querían entender que Jesús le estaba diciendo, me voy a morir y en 3 días voy a resucitar.
0: Y abonando sobre lo que estás diciendo, es posible que ellos se estaban cuestionando cómo puede alguien estar reinando cuando parece haberlo perdido todo. Verlo ahí en la cruz.
1: Verlo ahí en esa cruz, eso es una muy buena observación. Y podemos ver que hubieron burlas. Y eso nos lleva a lo que era la lección del día de hoy, que una de las frases es la que lleva por título el día de hoy, que es, sálvate a ti mismo.
0: ¡Ay! Interesante.
1: Y esas burlas que sucedieron allí, no era cualquier cosita de que le estaban diciendo solamente por decirle un poquito, sino que estaban diciendo cosas fuertes las que... Y esa frase, sálvate a ti mismo, fue una de las pruebas más grandes que tuvo Jesús en aquel momento, porque sí, Él se podía salvar a Él mismo. Claro. Pero hoy nosotros no tuviéramos la esperanza que tenemos de salvación.
0: vemos cómo Jesús siempre

0: debatió entre opiniones humanas que pretendían hacer que él abortara esa misión que tenía de salvar a la humanidad.
1: Así es.
0: Y en la cruz no fue la excepción.
1: No, no fue la excepción. Cuando nosotros abrimos la Biblia en el libro de Mateo, capítulo 27, estamos más o menos en ese punto de los versos 39 y 40, que dice, y los que pasaban lo injuriaban meneando la cabeza y diciendo, tú que derribas el templo en tres días, lo reedificas. Sálvate a ti mismo, si eres hijo de Dios, desciende de la cruz.
0: ¿Dónde más hemos visto esa aseveración, si eres hijo de Dios?
1: Oh, mencionaste algo muy importante. Cuando nosotros vemos en el mismo libro de Mateo, capítulo 4, hay alguien que le está diciendo esto repetidas veces. En Mateo capítulo 4, para esos amigos que quizás todavía no se han conectado con la historia, podemos ver que Jesús está pasando por un momento de tentación. Llevaba ayunando 40 días. Y llega hasta allí el enemigo de las almas. Y le dice a Jesús, si verdaderamente eres hijo de Dios. Se lo dice en varias ocasiones. En la primera le dijo, dile a esas piedras que se conviertan en pan.
0: ¿Cuánta hambre no puede haber en una persona tras 40 días de ayuno?
1: De ayuno.
0: Era la tentación perfecta en ese momento.
1: Era la tentación perfecta, como lo mencionaste. Y Satanás usó esa táctica. Pero cuando vemos más adelante en la historia, quiero buscar la cita exacta, porque aquí algo me llamó la atención. En Mateo capítulo 4 nos sigue diciendo que en el verso 4 que Jesús le responde, escrito está, no solo de pan vivirá el hombre, sino de toda palabra que sale de la boca de Dios. Entonces, dice el versículo 5, Satanás lo llevó a la santa ciudad y lo puso sobre el pináculo del templo. Y le dijo, si eres hijo de Dios, tírate. Y aquí es que a mí me choca. Pues escrito está. Y lo está diciendo Satanás. Él también conoce lo que está escrito en la palabra.
0: Y a veces más que nosotros.
1: Y a veces más que nosotros. Y vuelvo y lo repito. Si eres hijo de Dios, tírate abajo, pues escrito está. A sus ángeles mandará acerca de ti. Y en sus manos te sostendrá para que no tropieces con tu pie en piedra. Eso, para mí eso fue una frase fuerte porque utilizó la misma táctica. Le dijo, escrito está.
0: Claro.
1: Y a mí cuando me llegó esa frase, para darle el contexto completo, voy a leerles el verso 7. Jesús le dijo, escrito está también, no tentarás al Señor tu Dios. Y cuando yo leí estos versículos, a mí me hizo pasar rápidamente al libro de los Hechos. En el libro de los Hechos, en el capítulo 17, verso 10, podemos ver a un pueblo, y lo quiero buscar por aquí rapidito para darle el contexto completo. Hechos, capítulo 17, verso 10, nos habla de Pablo y Silas en Berea. Inmediatamente los hermanos enviaron de noche a Pablo y Silas hasta Berea. En cuanto llegaron, entregaron la sinagoga de los judíos. Estos eran más nobles que los que estaban en Tesalónica, pues recibieron la palabra con toda solicitud, escudriñando cada día las escrituras para ver si estas cosas eran así. Y porque yo pensé en este versículo, por ahí podemos escuchar a algunos pastores que ellos dicen, cuando nosotros estudiamos la palabra de Dios o cuando escuchamos un sermón de algún teólogo, nosotros debemos convertirnos en berrianos. Y berrianos viene de esta ciudad llamada Berea. Y ellos podemos ver que tenían una cualidad muy interesante.

0: interesante, y es que, como nos dice en el versículo 11, estos eran más nobles que los de Tesalónica, pues recibieron la palabra con toda solicitud, escudriñando cada día las Escrituras para ver si estas cosas eran así. Regresando a lo que sucedió en Mateo capítulo 4, podemos ver que el enemigo le contestó con un escrito está. Pero Jesús, que conoce también muy bien la palabra, le dice, escrito está también. Y porque a mí me hizo meditar, por lo menos en mi vida, muchas veces nos centramos como personas, a veces se nos hace tan difícil abrir la palabra de Dios y nos dejamos llevar porque hay un buen teólogo que tiene muchos seguidores o algún líder religioso, sin mencionar ningún tipo de religión, y nos quedamos solamente con el sermón que ese líder religioso lleva a través de las diferentes plataformas o a nuestra iglesia. Pero muchas o muy pocas veces nos tomamos el tiempo de analizar lo que ese líder religioso está hablando y corroborar si lo que está hablando está bíblicamente correcto. Y no estoy hablando mal de ningún teólogo ni de ningún líder religioso. Puede pasarnos a cada uno de nosotros. Incluso aquí yo estoy hablando de la Biblia y sin querer menciono un detalle de manera incorrecta y el mensaje que yo quería llevar pues se daña, se cambia porque quizás a mí se me quedó un detalle. Eso a mí me hizo pensar que cada vez que nosotros escuchamos palabra y entendemos que es palabra de Dios, tenemos que verificarlo, pasarlo, filtrarlo por la Biblia.
1: Fíjate, seguir las huellas de Cristo es nuestra mayor vocación, debemos anhelar eso. Jesús nunca cayó en las provocaciones del enemigo. Y a veces nosotros con cualquier provocación, detrás de una persona, detrás de algo que escuchamos, caemos en esas provocaciones.
0: Oh, sí.
1: Por eso la vida de Cristo es esencial, conocer su vida.
0: Conocerlo.
1: Entender lo que vivió, esa tentación, cómo la enfrentó. Entender lo mismo estamos pasando nosotros.
0: Así es, así es.
1: No estamos luchando contra sangre ni carne, por eso necesitamos la armadura de Dios.
0: Amén. La Biblia dice que no es contra sangre ni carne, sino contra principados y potestades. Podemos ver que hay un enemigo de las almas que está presto, y al igual que como Jesús dijo, escrito está, él también lo dijo, pero a su conveniencia.
1: Claro, no cayó no. En la mentira que estaba ahí implícitamente dentro de lo que Satanás le propuso.
0: Así es.
1: Si tú de verdad eres hijo de Dios, él no tenía que demostrárselo.
0: No.
1: Porque él era Dios.
0: Él era, y Satanás sabía con quién estaba hablando.
1: Así es.
0: Él no tenía que poner en ninguna tela de juicio. Podemos ver que en el libro de Mateo, capítulo 27, está sucediendo lo mismo con el pueblo que estaba allí presente. Están diciendo justamente la misma frase. Si eres el hijo de Dios, sálvate a ti mismo. Pero vemos a un Jesús que nos ama tanto que él en ningún momento pensó en lo que le estaban diciendo, pues él conocía que todo eso era el último intento que estaba haciendo Satanás para hacer lo que él se bajara de esa cruz. Porque si él sabía que si eso se cumplía, ya para él no había más esperanza.
1: Sabes que Jesús amó a la máxima potencia porque no se salvó a sí mismo para salvarnos a nosotros.
0: Así es. De hecho, entre las notas que yo escribí, eso mismo escribí.
1: Mira, sin saber.
0: Yo dije, irónicamente, no se salva a sí mismo porque está salvándonos a nosotros.
1: Hay un revolú de amor, como dijo una vez un pastor en la cruz, que nosotros jamás vamos a entender, pero excedió el amor que él sentía por nosotros para él dar su vida.
0: Así es.
1: En sacrificio por muchos.
0: Y tuvo un alto precio y causó mucho sufrimiento, porque se nos cuenta

0: que el padre tuvo que voltear su mirada porque no podía soportar lo que estaba pasando con su hijo. Cuando yo vi lo que estaba pasando en ese lugar o lo volví a repasar, vi que ellos también le decían, si desciende, en especial los líderes religiosos, que por eso fue que ahorita hablé de los berianos, le decían, si desciende, nosotros creemos. Eso es lo que ellos le estaban diciendo en pocas palabras. Ellos eran los líderes religiosos de ese momento. Ellos conocían las escrituras que tenían hasta ese momento, que era el Antiguo Testamento. Pero con ese Antiguo Testamento era lo suficiente para ellos saber que se estaban cumpliendo las profecías al pie de la letra. Cuando estamos en esa escena, podemos ver que algo similar se menciona en el Salmo capítulo 22 y precisamente en los versos 7 y 8 nos dice, todos los que me ven escarnecen, estiran la boca, menean la cabeza, diciendo, se encomendó a Jehová, libérele él, sálvele, puesto que en él se complacía. Eso era David contando en Salmos muchos años antes de que sucediera lo que Mateo nos está relatando.
1: Era casi una profecía lo que estaba haciendo.
0: Era la profecía de lo que iba a suceder en aquel momento. Los líderes religiosos conocían eso.
1: Así es.
0: Y al igual que pasó con los discípulos, que también les trató de avisar que al tercer día iba a resucitar. No quisieron entender. ¿Qué me hace pensar esto a mí? Es muy importante que nosotros conozcamos lo que dicen las escrituras, pero más allá de conocerlo por teoría, nosotros tenemos que comenzar a vivir lo que nos dice la palabra de Dios. Porque cuando nosotros comenzamos a vivir lo que dice la palabra de Dios, es que podemos ver en nuestras vidas lo que esto implica. Y entonces no nos va a tomar por sorpresa como le tomó a los discípulos, o no vamos a estar de vista larga como le pasó a los líderes religiosos de ese momento. Allí los que estaban hablando en contra de Jesús, entre ellos se encontraban personas que se suponía que entendieran lo que estaba pasando allí. Lo mismo nos puede pasar a nosotros muchas veces, y eso me hizo pensar. Que le pedimos a nosotros o le pedimos a Dios que Él pueda completar un plan en nuestras vidas. Ellos estaban pidiéndole allí que se salvara a sí mismo porque no estaban comprendiendo lo que estaba pasando, no entendían el plan de Dios. Así nos pasa muchas veces a nosotros, tampoco entendemos el plan de Dios para nuestras vidas. Y eso es muy peligroso. Tenemos que pedirle al Espíritu Santo que nos ayude a entender qué es lo que Dios quiere para cada uno de nosotros. Pues la misma palabra dice que sus pensamientos no son como nuestros pensamientos. Así como los cielos son más altos que la tierra, también los pensamientos de Dios son más altos que los de nosotros. A veces nosotros vemos la salida a una situación de cierta manera, pero el Señor sabe que esa no es la manera correcta para salir de ese problema o de esa situación. Así que el Señor nos invita a que confiemos que Él tiene la solución para nuestras situaciones.
1: Amén. Aquí lo que cabe entonces es sencillamente hablar con Dios y decirle eso mismo.
0: Así es. Vamos a orar. Padre nuestro que estás en los cielos, santificado sea tu nombre. Gracias, Señor, porque nos estás dando la oportunidad nuevamente de abrir tu palabra. Y nos estás pidiendo que nosotros podamos aceptar cuál es el plan que tienes para cada uno de nosotros. Ayúdanos a entender que tus planes son mejores que los nuestros. Y aunque algunas cosas en nuestra vida en este momento no tienen sentido, tú sabes el panorama completo y cómo termina nuestra historia. Gracias, Señor, porque estás ahí siempre al lado de nosotros en cada paso de nuestras vidas. Y gracias por ese gran sacrificio que hiciste ahí en la cruz para que hoy nosotros tengamos esperanza de salvación.

0: oración. Te pido por cada amigo que nos está escuchando. Te pido que, al igual que nos has hablado a cada uno de nosotros aquí en el estudio de Radio Sol, que de igual manera hayas hablado a sus corazones para que de hoy en adelante puedan tener una vida diferente. Gracias por cada oportunidad que nos das de abrir tu palabra. Y todo esto lo pido en el nombre de Jesús. Amén.
1: Amén.

0: llegado en motora el doctor Ernesto Casta. No lo viste venir, Casta.
1: No, ve, por eso nos regañan después.
0: No.
1: El viaje, me viaje en motora.
0: Mira, y lo pusimos en el medio, Casta.
1: La silla de los testigos.
0: ¿Quién te recibe así? Dime.
1: No, solo ustedes, por supuesto. Exactamente. Muchísimas gracias. Buenos días, buenos días.
2: Buenos días, buenos días.
1: Sí, unos cuantos días que no nos veíamos, ¿verdad?
2: Oh, sí, hace un tiempito. Sí, sí.

0: vamos a permitir que se haga lo propio.
1: Claro.
0: ¿No vas a hacer lo propio?
2: Deme una oportunidad, bendito, vamos a cooperar.
0: Cuéntanos qué hiciste en la casa.
3: 2000 años
2: esto es en vivo.
1: Tranquilo, usted haga lo que tenga que hacer.
2: Esto es en vivo.
1: Tranquilo, que le damos el apoyo como quiera. Sí. Para eso, no. Esas cosas pasan cuando uno está en vivo, ¿verdad?
0: ¿Tú tomaste vacaciones? ¿Tuviste pacientes?
1: Define vacaciones y empezamos por ahí. Así que no, recientemente.
0: ¡Ahí está! El pie forzado.
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0: Propiamente, ahora bienvenido, sí. Casta.
1: La debida introducción que hacía falta, el gran arte. Muchos saludos para él.
0: Y aprovechamos de decirle a los amigos que en esta parte, aquellos que tengan mascotas en su casa pueden aprovechar este espacio. Dije mascotas, pero no sé si está propiamente dicho.
1: Claro que sí.
0: Sí, pueden llamar y consultar con el doctor. Él no cobra nada por darle su opinión experta a ustedes.
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0: Así que,
3: así es.
0: Casta, vamos a conversar, ¿verdad, señor?
3: Claro. Sí, de hecho, nos llegó una noticia hace unos días y es que en Europa el Parlamento Europeo aprobó una nueva forma, unas normas comunes para mejorar el bienestar de los perros y los gatos. Y es que estas normas ahora incluyen la prohibición de cortarle las orejas a los perros por factores estéticos. Y pues no, rápido que vimos la noticia, pensamos, alguien que nos pueda hablar bien de esto es Casta.
1: Sí. Mucho gusto, claro que sí.
0: ¿Necesitan cortarle las orejas a un perro?
1: Bueno, la pregunta es, ¿les llamó la atención la noticia, verdad que sí?
0: Sí.
1: Y quizás pensarían, Pri, ¿por qué van a prohibir algo que comúnmente se ha reconocido, no necesariamente porque esté bien, ¿verdad? Pero históricamente o cronológicamente hay ciertas razas, cuando hablamos de los perros, que se reconocen por tener los rabos cortados o cortitos, ¿verdad? Uh-huh. Y sus orejas de unas formas en particulares. Y esto se ha logrado mediante procedimientos quirúrgicos. Y cuando digo que no necesariamente están bien, porque aunque se han reconocido de esta manera, esos perros no nacieron así, ¿verdad? Entonces, al cabo de los años y a medida que han pasado, ¿verdad? Y pensamos un poquito más, reconocemos que este procedimiento, en la mayoría de los casos, no tiene un beneficio médico para esos pacientes. Así que es puramente cosmético. Y ahí es donde se empieza a discutir, ¿verdad? En lugares un poquito más arriba, específicamente en lugares donde se toman decisiones legislativas, ¿verdad? Y a niveles de pasar leyes y aprobar leyes que impacten, ¿verdad? O que beneficien, como tú bien mencionaste, el bienestar de esas mascotas. Pero esto no solamente se limita, en Europa específicamente, no se limita al corte de orejas en perros, que es donde comúnmente se realiza. También se expande a la prohibición de sacar las garras o las uñas en los gatos particularmente. Porque si ustedes no lo sabían, los gatos de manera natural, pues utilizan esas garras no solamente para defenderse, sino también en gatos domésticos, pues utilizan esas garras y las usan y se entrenan, ¿verdad? Es parte de su de su naturaleza. Pero entonces en ese tipo de comportamiento que es muy natural, entonces rompen muebles y rompen screens o aruñan quizás a alguien en la casa. Y entonces, pues, por muchos años, y todavía se realiza en Estados Unidos y Puerto Rico, se sacan las uñas de esos gatos, ¿verdad? Volvemos a lo mismo. Eso no tiene un beneficio más allá, ¿verdad?, de controlar ese comportamiento o ese daño que ese gato, en el caso de cuando sacan las uñas, pues va a tener, ¿verdad? Así que por eso es que esta amplia discusión y que hemos llegado al punto en donde hay países. Sí. En la Unión Europea, en Australia, en Canadá no es una ley federal, pero la mayoría de las provincias prohíben el hecho de que se corten las orejas y se saquen las uñas en los gatos.
0: Mira qué interesante. Vamos a hacer un paréntesis.

0: Hasta porque tenemos una llamada. La amiga Camila Arroyo quiere hacerle una pregunta. Así que aprovechamos para darle espacio. Buen día, Camila.
1: Gracias, buenos días. ¿Me escuchan?
2: Sí, sí, muy bien. Y
0: bienvenida.
1: Ay, qué bueno. Muchas gracias. Dios lo bendice.
2: Amén.
0: Amén, gracias.
1: Le pregunto, yo vivo en una urbanización y mi casa todo es en cemento, el patio y al frente todo es cemento, no tengo nada de grama. Y me gustaría tener una ovejita de mascota. ¿Puedo tenerla o no puedo tenerla por ser solamente cemento todo el área?
2: Buena pregunta.
1: Es que no quiero ser cruel con la mascota, me encantan todas, me encantan las ovejas y pues me gustaría tenerla de mascota, pero si no se puede, pues usted me dice. Usted sabe.
2: Claro. Gracias. Claro, y gracias Camila por la pregunta. Bueno, yo lo voy a mi orientación va dirigida a de que si puedes tenerla, probablemente puedas tenerla, ¿verdad? Y soy ambiguo aquí. Pero mi opinión es que no deberías tenerla, ¿verdad? Yo no lo recomendaría. ¿Por qué razón? Porque ya tú lo definiste, tú no tienes grama. Estamos hablando de una oveja, se considera un animal de finca donde vas a necesitar un espacio razonable, ¿verdad? Donde esa oveja va a tener unas necesidades biológicas y de espacios que ciertamente deben estar, ¿verdad?, definidas en su entorno normal o natural, debo decir, ¿verdad? Por otro lado, no estoy claro si vives en una urbanización con control de acceso, donde hay un reglamento que muchas veces prohíben animales de finca, tan sencillos como los gallos y las gallinas, ¿verdad? Y más importante aún, en el municipio donde vives, la mayoría de los municipios tienen lo que llaman códigos de orden público. Sí. Y, por ejemplo, donde nosotros vivimos, en Trujillo Alto, el Código de Orden Público prohíbe en una residencia, ¿verdad? Dentro de una urbanización, pues, tener este tipo de animales. Así que, antes de tomar la decisión, mi opinión es que no deberías tenerla ¿verdad?, en ese entorno que tú muy bien definiste, pero asesórate bien el Código de Orden Público. No quieres tener problemas con tus vecinos, ¿verdad? Pues no solamente los ruidos, sino también pues lo que contempla tener una oveja. Y mi opinión es que en cemento, particularmente por el tipo de pezuñas que tienen las ovejas, podemos tener problemas médicos a corto o a largo plazo por ese entorno en donde esa oveja va a estar.
0: Mira la importancia de la opinión de un experto, ¿verdad? No habíamos contemplado todos esos aspectos.
2: Sí, sí, sí. Y nos ha pasado. Por ejemplo, donde yo resido, nosotros vivimos en una urbanización con control de acceso y aunque el reglamento no prohíbe la tenencia de ese tipo de animal de finca, pero el Código de Orden Público de Trujillo Alto sí lo hace. Así que, entonces, pues llegamos al punto en que tenemos que utilizar las autoridades para erradicar una querella y que esa persona pues tome una decisión en cuanto a la tenencia de esos animales.
0: Interesante. Y regresando entonces a nuestro tema de hoy sobre el corte estético, ya sea de orejas, de rabo o de pezuñas, de extracción de uñas.
2: Los gatos, sí.
0: En los gatos. Yo quería preguntarle cómo es ese proceso desde que usted, por ejemplo, recibe un animal y su guardián le dice, quiero que me le corte esto o aquello. ¿Cómo es ese proceso?
2: Claro, nuevamente, cuando llegan a la oficina y tengo que reconocer que esto ya se realiza en muy pocas ocasiones. Primero porque ya reconocemos que no, en la mayoría de los casos no tiene ningún beneficio médico para la mascota, es puramente cosmético o estético, o sea, es cómo se va a ver, vamos a cambiar la apariencia de esa mascota. Voy a hacer una analogía que quizás a algunos les parezca irrazonable, pero eso es como si usted le cambia los aros a su carro, ¿verdad que se va a ver diferente? Va a tener algún beneficio, va a correr más, va a ahorrar gasolina. No, en realidad pues no tiene ningún beneficio más allá de que a ti te gusta cómo se ve tu carro con otro aro. Habiendo dicho eso, ¿verdad? Así que la razón por la cual se hace menos es porque ya con la educación y este tipo de información las personas reconocen que si no va a tener ningún beneficio para la mascota, pues obviamente no se va a realizar. Ajá. Y empieza por nosotros los médicos veterinarios cuando yo recibo a alguien interesado o que quieres realizar, mi primera charla es,

0: Esto mismo. No tiene ningún beneficio. Así que, si aún así la persona lo quisiera hacer, pues obviamente esto se hace bajo estrictas medidas de, ¿verdad?, de control de dolor, porque es un procedimiento doloroso, ¿no? O sea,
1: y de
0: que
1: esterilidad, me imagino.
0: Sí, hay que hacerlo como cualquier otra cirugía, bajo anestesia general, bajo con mucho control del dolor, instrumentos estériles. Y esto requiere un cuidado posoperatorio bastante riguroso, particularmente en razas que llevan un corte o estamos acostumbrados a realizarle un corte largo, ¿verdad?, alto, como los Dobermans. Pues estos perros, después que se les realiza el procedimiento, pues hay que ponerle unos artefactos, nosotros le llamamos taquetes, para mantener las orejas y que mantengan la rigidez del cartílago en lo que se recupera y sana eso. Pero en ese procedimiento algunos se arrancan el taquete, se arrancan los puntos, viene el sangrado y puede ser bastante complicado. Incluso, hago un paréntesis, en los lugares donde se ha prohibido, como en la Unión Europea, siempre y cuando haya una justificación médica, se puede realizar. Por ejemplo, que desarrolle un tumor en una oreja y haya que realizar un corte de oreja, ¿verdad?, aunque no sea cosmético, pues eso sí se puede realizar porque hay una justificación médica, pero eso es determinación del médico veterinario, ¿verdad?, que esté viendo al paciente. Voy más allá. Quizás no lo vieron ahí, pero dentro de estas prohibiciones que vimos en la Unión Europea, se prohíbe lo que llaman en inglés el debarking. Y para aquellos que no sepan lo que es el debarking, eso es cortar las cuerdas vocales para aquellos perros. Ah, ¿verdad que ahora dolió? ¿Verdad que suena bien injusto eso?
1: Suena cruel.
0: Y eso es una práctica que actualmente se realiza y se realiza en los Estados Unidos. En Puerto Rico yo no creo que haya muchos médicos veterinarios realizándola. Y suena cruel porque tú le estás quitando la capacidad a ese animal de comunicarse. Claro, cuando se hace es porque el perro está constantemente ladrando, ¿verdad? Y molesta a los vecinos o molesta a los familiares.
1: En mi condominio hay uno que no puede escuchar ni un solo ruido.
0: Porque empieza a ladrar.
1: Pero tampoco es como que para llegar a esos extremos,
0: claro,
1: uno dice.
0: Y hay situaciones y hay situaciones, y con lo que voy a decir no justifica para nada. Yo no creo en el debarking, nunca lo he hecho. Así que, y ¿verdad?, desaliento a cualquier persona que tan siquiera lo considere. Hay maneras de controlar ese tipo de comportamiento. Maneras, ¿verdad?, de entrenamiento para reducirlo, y a veces requiere medicamentos, pero yo prefiero medicar a esa mascota para controlar la ansiedad, el estrés. Cuando un perro ladra excesivamente, algo pasa.
1: Exacto.
0: Pueden ser muchas cosas, por motivo de seguridad, algo le incomoda, hay alguna condición médica. Ansiedad por separación, hay muchas, y eso es importante indagar por qué ese perro está ladrando. Una vez sabemos por qué está ladrando, pues hay un montón de terapias, particularmente antes de tomar la decisión del debarking. ¿Okay? El debarking no es prohibido en Puerto Rico, no está prohibido en Estados Unidos, en la Unión Europea y en muchos otros países sí está prohibido. Países como Colombia, algo que ustedes sepan, Canadá, Brasil, Australia, la Unión Europea, el Reino Unido. O sea, le estoy dando ejemplos de lugares donde ya es amplio la prohibición, y por algo es, ¿verdad? Porque no tiene ningún beneficio para esa mascota.
1: Bueno. No, y igualmente a la gente se le hace muy simple y muy sencillo. Ah, pues lo resuelvo de esta manera, pero no indagan en resolver esos problemas primero y por descartando poco a poco las posibles causas, ¿no? De
0: correcto.
1: Que un animal se comporte de esta manera o de la otra.
0: Correcto. Y particularmente cuando se desvocalizan, ¿verdad? Por una traducción literal del debarking. Pero cuando hablamos de cirugías estéticas, de cortar el rabo, cortar las orejas, pues en realidad eso no tiene ningún beneficio, ningún beneficio médico para la mascota, punto.
2: Eso iba a preguntar, porque muchas veces he escuchado, no es que yo lo hago porque esta raza en específico tiende a penar que si de picor en los oídos y esas cosas, y ahora escucho que mencionas que no tienen
0: ningún beneficio,
2: entonces eso no es una justificación.
0: No lo es, bajo ninguna circunstancia. Y traes un buen punto, porque Hay perros que se reconocen por estar predispuestos o ser susceptibles a infecciones de oído. Esos perros

0: Principalmente, pues entre otros factores, si tienen orejas grandes, pendulantes o caídas, ¿verdad? Pues ese canal auditivo no se airea y no entra luz casi, está húmedo todo el tiempo, hay muchos pelos envueltos, ¿verdad? Esos son factores que están atados a la raza porque pues así se conformaron, eso es lo que buscaban, eso es lo que se logró, pero tiene unas consecuencias. Y todas las razas tienen sus pros y sus contras, ¿verdad? En términos de condiciones y demás. Pero el cortar la oreja, han habido múltiples estudios que demuestran que si tú cortas la oreja nada más, pues no vas a resolver eso, no vas a evitar que le den infecciones de oídos o cualquier otra condición en ese aspecto. Así que
1: No necesariamente entonces es requerida.
0: no es requerida, definitivamente no es
1: Eso cambia todo
0: requerida.
1: el panorama.
2: Algo que usted mencionó ahorita también que me causó curiosidad es en relación a los gatos cuando le eliminan las garras,
0: Las uñas.
2: las uñas, que a veces, por lo menos yo tenía entendido que una de las maneras de ellos de liberar el estrés es con las uñas.
0: Está en lo correcto, entre otras cosas. Liberar estrés e incluso defenderse. Y típicamente cuando se hacen en los gatos, pues lo que se le sacan son las de las patas del frente. Fíjate qué curioso, no se le sacan todas, porque con las de, aunque tienen la capacidad de retractarlas y utilizarlas en todas sus patas, las del frente son las más que utilizan para liberar estrés, ya sea en un mueble, sea en lo que llaman un árbol de gato, un cat tree, en alfombras, en los screens, pero cuando se hace en las patas del frente. Definitivamente le estamos quitando una parte natural, anatómica, que está ahí por alguna razón. ¿Qué opciones? No hemos dado opciones. Pues en realidad para el corte de orejas la opción es dejarlos tal y cual. Se ven lindos. Lo
1: Natural,
0: que
1: sí.
0: pasa es que nos acostumbraron a que una raza debería verse de alguna manera, ¿ok? Y
1: Sí.
0: no, pues no, esa costumbre no quiere decir que estaba bien, ¿verdad? Alguien empezó a hacerla, alguien dijo que
2: Sí.
0: este era el estándar de una raza y, ajá, ¿y cuál es la base científica? ¿De dónde tú sacas eso? Pues no, vamos a dejarlos tal cual. Se ven chulísimos.
2: Hay una
0: Nada.
2: raza en específico que a las personas les gusta que se vean como intimidantes.
0: Sí,
1: ¿Qué sabe de eso? ¿Cómo son naturalmente las orejas de un Doberman? Por ejemplo, ¿caen hacia abajo o
0: caen
1: se quedan puntiagudas?
0: grandes y caídas, ¿no?
1: Ok,
0: Grandes y caídas,
1: como
0: sí.
1: otras razas que
0: Re
1: cuelgan así.
0: recuerda, y quizás fallé en decir en qué consiste el corte de oreja. El corte de oreja significa de que, ¿verdad? De acuerdo a la raza y el estándar, lo digo entre comillas, ¿verdad? Al cual nos acostumbraron, pues vienen unos moldes. Y tú ajustas ese molde, que muchas veces tienen una forma de S, tú ajustas ese molde y una vez lo pones en la oreja, tú cortas la oreja literalmente y luego la sutura, ¿verdad? Pero naturalmente son orejas caídas, grandes, hacia abajo, bien chulas, se ven
1: Qué
0: chulísimas.
1: cosa.
0: Y el rabo, tal cual, recuerden que lo que reconocemos con el rabo es una extensión de la columna vertebral.
1: Exacto.
0: O sea, son las vértebras caudales, se le llaman las vértebras caudales que nosotros no tenemos. Nosotros llegan a las sacrales y se acabó. Las
1: Okay.
0: caudales, todo el rabo, que pueden ir. Y hay razas que nacen con un tuquito, ¿verdad? Lo que llamamos un
2: Sí.
0: tuquito, ¿verdad? Pues son vértebras caudales. Pero nuevamente nos enseñaron y nos acostumbraron en que, por ejemplo, al Doberman o al Rottweiler había que cortarle el rabo. ¿No? ¿Por qué?
2: No tiene ningún
0: Porque ¿a quién se
2: beneficio.
0: le ocurrió
1: No
0: eso?
1: sé, hay que investigarlo,
0: Gracias.
1: Casca.
0: Sí. Pero de eso se trata. O sea, no es porque no los hayan enseñado, vamos a pensar cuál es el beneficio. Y por eso hemos llegado hasta discutir temas, el cual le agradezco, porque me encantan de que hablemos cosas que
1: Sí.
0: son importantes para mí. Y al día de hoy, el que quiere ir a mi oficina y me pregunta si yo corto la oreja, no.
1: ¿Son muchos o son pocos las personas que están optando por hacer esto a las mascotas?
0: En mi opinión, poco. Mi
1: Poco,
0: opinión, poco.
1: gracias a Dios.
0: Y puedo hablar, ¿verdad? Por médicos veterinarios. Lamentablemente en Puerto Rico hay muchos intrusistas. Intrusistas es el término que se utiliza para definir a una persona que se hace pasar por un profesional. En nuestro caso, hay intrusistas que se hacen pasar por médicos veterinarios y realizan procedimientos y tratan mascotas sin tener la debida, uno, preparación.

0: Ciertamente, ciertamente. Y lamentablemente pasa mucho en nuestro país. Pasa mucho por muchas razones. Primero, porque no hay suficiente fiscalización por el Estado. Eso es una. Y aunque hay mecanismos para procesar a estas personas, lamentablemente, pues cuando hay consecuencias con las mascotas, pues las personas, ay, no, bendito, es que me dio pena. Es que no, pues se está ganando su chavito. Ay, pues, y esa persona es quien debería llevarlo a las autoridades, porque pues hay leyes que prohíben eso y con unas consecuencias muy serias, hasta de cárcel. Así que
1: excelente discusión que hemos tenido aquí. Vamos a tratar de traerle temas de discusión también, porque eso ayuda a nuestros amigos. Ellos han estado viendo una foto que compartió nuestro compañero Segui de mira cómo es
0: gracias,
1: el
0: Segui.
1: Doberman sin el corte en las orejas.
0: Eso
1: aquellos que están conectados van a poder aprovechar eso. Pero para beneficio de los que están escuchando, pues.
0: Y un dato curioso pa definir los que tenemos un poquito más años que otros. Esos perros se hicieron, esa raza, los Doberman, tú eres muy joven. ¿Se hicieron famosos en qué serie de televisión, Segui? A ver si te acuerdas.
2: Yo recuerdo en Magnum.
0: Ahí está, Magnum P.I.
1: ¿Magnum tenía un perro?
0: No, los tenía el jefe del que se llamaba Higgins. Digo, Higgins era el nombre en la serie del actor.
1: No,
0: Magnum
1: P.I.
0: Y en la parte jocosa y para definir a los mayorcitos aquí. Magnum era protagonizado por Tom Selleck, que todavía entiendo que está vivo. Y él era un detective privado que manejaba un Ferrari, que todos estábamos enchulados del Ferrari. Entonces,
1: y con
0: su jefe.
1: Un bigote enorme.
0: Sí, exacto, que yo creo que todavía lo tiene. Entonces, su jefe, Higgins, tenía dos Doberman preciosos, negros y chocolate, espectaculares. Y pues después podemos hablar de cómo es que las razas se tornaron de temporada. Uh-huh. Primero los Doberman, que eran de los 80, uh-huh, después vinieron los Rottweiler, uh-huh, más o menos en los 90, en los 2000 se convirtieron los Pitbulls en la raza del momento y así por el estilo.
1: Sí,
0: así que
1: interesante. Casta, queremos aprovechar que tú estás aquí porque hay una parte que a ti te interesa, que ya no llegó, Segui.
0: ¿Hay un menú envuelto?
1: Sí, ¿cómo sabías? Sí, pero no queremos que te vayas sin que lo escuches.
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1: Te queremos, Arti. 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
1: Pues allá estarán nuestros amigos. ¿Y los esperamos entonces cuándo? ¿Mañana?
2: Mañana, si el Señor así lo permite. Se nos acabó el tiempo, Hilda.
1: Sí, hasta

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1: Con profundo dolor informamos el fallecimiento de nuestra amada hermana Elena Ramírez Rivera, quien fuera esposa de nuestro compañero Willy López, locutor de Radio Sol de tantos años. 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Habrá un culto especial en la capilla a las 7 de la noche. El sepelio será el miércoles a las 12 del mediodía. Elena descansa en el Señor, esperando aquel glorioso día cuando Jesús regrese y los que durmieron en Él sean llamados a la vida eterna. Oremos por consuelo y fortaleza del cielo para toda la familia.
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3: Creo que en los tiempos de la adolescencia y la juventud ocurría un fenómeno interesante cuando una persona que le gustaba a algún muchacho o alguna muchacha se acercaba. Y esto era que ellos decían que le daban el corazón como un tucutucu, como decimos aquí en Puerto Rico. Y era que esa persona era tan agradable y le gustaba tanto a la otra que su corazón latía fuertemente. A veces decían que el corazón le ardía, que le daban maripositas en el estómago. Algunos le decían las cosquillitas del estómago. Pero ciertamente es una reacción de agrado cuando algo impacta su vida. Saludos, queridos. Que Dios te bendiga y esperamos en el día de hoy que la palabra de Dios pueda impactar tu corazón, puede impactar tu vida y puede impactar sobre todas las cosas lo que es tu sentir y tu caminar con Cristo cada día. Soy el Pastor Durán y me siento sumamente bendecido de estar contigo aquí en otra edición más de este tu programa Buscando su Presencia. Y sí, queridos, hoy queremos hablar del momento cuando nuestro corazón arde. Y nos dice Lucas capítulo 24, verso 32, y se decían el uno al otro: ¿no ardía nuestro corazón en nosotros mientras nos hablaba en el camino y cuando nos abría las escrituras? Ese arder, queridos, pudiera quizá relacionarse con fuego. Y sé que hay fuegos que destruyen, hay fuegos que consumen, pero existe un fuego que transforma.

fuego no es el del juicio, no es el de la emoción, es el fuego de la presencia de Cristo revelada por medio de su palabra. Así que quiero invitarte para que podamos orar en este momento y podamos dirigirnos al trono de la gracia. Querido Dios y Padre que estás en el cielo, queremos agradecerte por el día de hoy. Por favor, ayúdanos para entender qué es ese ardor que causa tu palabra en nosotros. En el nombre de Jesús. Amén. Hay cierto grado de paradoja en lo que voy a decir ahora, y es el hecho, mis queridos, de que mientras algunos están lidiando y luchando por querer tener luces en la iglesia, pantallas, música, actividades, hay una serie de creyentes que dentro de esa misma dinámica dicen que ya no sienten pasión por Dios. Y quiero decirte, querido, que en este tiempo nunca ha habido tantas Biblias como en este tiempo, tantas versiones. Nunca había habido tantos sermones por internet. El internet estuvo un tiempo limitado, pero hoy día tienes acceso a mucha información, alcance, a un sinnúmero de materiales que están ya publicados. Y nunca había habido tanta información religiosa como la tenemos hoy día. Sin embargo, nunca hemos encontrado una época con corazones tan fríos como los tenemos hoy. Y tal vez algunos estarán preguntando, pastor, ¿qué es lo que está sucediendo en las iglesias hoy día? ¿Qué está ocurriendo dentro de las congregaciones? ¿Qué está ocurriendo dentro del panorama de la fe? ¿Qué está ocurriendo esto? Bueno, creo que Lucas 24 responde una pregunta sumamente urgente. ¿Qué hace que un corazón vuelva a arder por Cristo? Mi querido y mi querida, a veces creemos que tiene que ver con emociones. Y no, no tiene que ver con una experiencia emocional. Es a base de un encuentro. Un encuentro el cual solamente usted puede tener cuando abre las Escrituras y mediante ellas descubre la persona de Cristo. Este texto se ubica dentro de lo que es ese Domingo de la Resurrección. Jerusalén estaba viviendo una tensión sumamente enorme. Muchos estaban esperando a ver qué iba a pasar, algunos buscaban a los discípulos, ellos estaban escondidos. Y Roma, con su control militar, estaba buscando la manera de cómo tratar de apaciguar a una sociedad que estaba ya polarizada por la situación de Jesús. Los sacerdotes buscaban de alguna forma apagar lo que era el movimiento de Jesús. Y los discípulos temblaban de miedo, estaban escondidos porque ¿qué iban a hacer ahora sin su líder? Pero ocurre algo interesante. En medio de ese miedo de donde estaban, llegan unas mujeres, las cuales anuncian que Cristo vive. Ante ese panorama de desolación, llegó la noticia que tanto Jesús les había hablado, pero que llega entonces un ambiente de cierto grado de incredulidad. Y queridos, dentro de ese ambiente, mientras esto sucede, hay dos de los discípulos que van caminando hacia Emaús. Ellos no van hacia una misión. Simplemente ellos van huyendo de una decepción. Qué triste es huir de las decepciones. Qué triste es el que no podamos enfrentarlas y que tengamos ese miedo a darnos cuenta de que hay algo más, pero que simplemente ese miedo no nos deja poder descubrirlo. La opresión, querido, que Israel sufría era inmensa y ellos estaban en la espera de un libertador. Pero no era un libertador como Jesús se les presentó, sino que querían a un rey político. Y Jesús vino como salvador. Cuando Cristo murió en la cruz, todos sus proyectos nacionales parecían haber terminado por completo. El judaísmo, querido, se había convertido en la esperanza mesiánica de lo que era un proyecto nacionalista o militar. Ellos esperaban a un Cristóbal Colón, un Hernán Cortés, un conquistador.

Dios envía un cordero. Y esto es lo paradójico del pensamiento humano. Mientras los hombres esperan cosas grandes, Dios envía cosas pequeñas. Y mientras las cosas grandes de los hombres se hacen pequeñas, las cosas pequeñas de Dios se van aumentando y van haciéndose grandes. Estos dos hombres, queridos, presentaban todos los síntomas de lo que es un trauma: duelo, desesperanza, confusión, frustración, agotamiento emocional. Ellos habían perdido por completo lo que era el sentido de su vida. Y Lucas capítulo 24, verso 32, contiene dos expresiones sumamente extraordinarias. Ellos dicen que mientras le explicaba las escrituras, ardía su corazón. Y ese ardía significa incendiar, encender, consumir por el fuego, producir un calor intenso. O sea que esto no está hablando de un entusiasmo superficial. Está hablando de una combustión interior, querido, que no se produce por una emoción, sino que viene por una transformación. Entonces, lo interesante es que la segunda palabra que dice que es lo que ardía era el corazón. Y dice que en el original se dice cardia, corazón. Y no representa los sentimientos. En hebreo esto representa voluntad, intelecto, la conciencia, las emociones, las decisiones. Entonces, lo que es el músculo comienza entonces ¿a qué? A bombear mucho más rápido, porque el cerebro está enviando una cantidad de información que es a veces un tanto no procesable de inmediato. Querido, de lo que está hablando aquí, ese arder del corazón es el centro completo del ser humano. Cuando Cristo toca el corazón, Él no cambia solamente las emociones, Él transforma todas las personas que entran en contacto con Él. Y ellos dicen que mientras le abría las escrituras, mientras se las explicaba, ocurre el fenómeno dianoico. Y dianoico es abrir completamente. Y se utiliza esta expresión para abrir los ojos, la mente, el entendimiento. Y quiero decirte que el milagro no fue reconocer a Jesús. El milagro fue comprender las escrituras. Y esto es lo que ocurre con un sinnúmero de personas hoy día. Abren las escrituras, pero no las comprenden. Pero cuando encuentran algo que no todo el mundo le ha dicho, no sé si le ha pasado, pero en tiempos atrás descubrí algo interesantísimo dentro del llamado de Jesús a sus discípulos, lo cual conecta precisamente con los primeros dos llamados, tanto de Abraham como a Israel, y cuando Jesús viene, que entonces el mensaje se le entrega a los gentiles para que vayan por todo el mundo a predicarlo. Y recuerdo que llamé al pastor Edwin Rivera y le compartí lo que era esa emoción de haber encontrado eso. Y mi corazón ardía profundamente, querido, y me sentía tan emocionado, estaba tan feliz de encontrar algo que antes no había visto. Y decía: Señor, gracias. Y estuve toda la mañana glorificando a Dios por ese simple hecho. Y por pequeño que parezca, para mí, querido, me cambió mi cosmovisión en cuanto a lo que es el llamado que Dios hace a las personas. Por eso, en Buscando Su Presencia, queremos decirte, hablarte la verdad en concreto. No queremos engañarte. No queremos mentirte. No queremos hacerte de falsas ilusiones. Queremos llegar a tu corazón. Queremos llegar a lo que es la profundidad de tu ser. Y por eso te explicamos en lo que Dios nos permite entender aquello que tú tal vez no conozcas en su totalidad. Todo Lucas 24 pudiera dividirse en cinco movimientos interesantes. El primero es cuando un corazón está decepcionado. Si quiere tomar nota, está en Lucas 24, del 13 al 24. El segundo movimiento se encuentra en Lucas 24, en el verso 15. Un Cristo que camina junto al deprimido. ¿Se puede imaginar usted caminando en depresión y que Jesús esté a su lado? El tercero, Lucas 24.

4, 25 al 27. Una Biblia abierta. El cuarto, debo decir, un corazón encendido. En el verso 32. Y en quinto lugar, un discípulo enviado en el verso 33. Y usted ve que ese sigue siendo el proceso del Evangelio. En esa primera parte, querido, un corazón puede caminar con Cristo sin reconocerlo. Pero los ojos de ellos estaban velados, dice Lucas 24, 16. Y cuando dice que estaban velados, era que estaban retenidos, no por un problema visual, sino por un problema espiritual. Muchos hoy día hacen exactamente lo mismo. Van a la iglesia, escuchan sermones, cantan himnos. Cristo camina junto a ellos, pero ellos no lo reconocen. No por la falta de información, sino por ese exceso de dolor que muchas veces entra en la vida del ser humano y lo cambia. Porque el duelo, querido, modifica la percepción. La tristeza limita la esperanza. Y cuando una persona sufre profundamente, interpreta todo desde la pérdida. Deja de ver posibilidades. Solamente observa el fracaso. Y así estaban los discípulos. Un médico explica que una persona deprimida puede estar frente al amanecer más hermoso del año y no sentir absolutamente nada. No cambió el amanecer, simplemente cambió, querido, la capacidad interior para percibirlo. Y así también sucede espiritualmente. Lo segundo que quiero explicarte es que Cristo comienza sanando mediante la palabra. En el verso 27 dice, comenzando desde Moisés. Esto es un dato sumamente sobresaliente e interesante, porque Jesús podía hacer muchos milagros. Él podía mostrarse glorificado. Él podía revelar inmediatamente su identidad. Pero Él escogió, queridos, enseñar la Biblia. Y esto nos dice de dónde viene el verdadero poder espiritual. Cristo interpreta toda la Escritura desde Él mismo, porque toda la Biblia apunta ¿a quién? A Cristo. No existen dos planes de salvación. Existe solamente un evangelio, desde Génesis hasta Apocalipsis, y un solo plan, querido, de salvación. Hallamos en Génesis la simiente prometida. En Éxodo se ve el cordero, en Levíticos el sacerdocio. En Números la roca. En Deuteronomios al profeta. En Josué al capitán. En Ruth al redentor. En los Salmos al pastor. En Isaías al siervo sufriente. En Daniel el Hijo del Hombre, en los Evangelios, el Salvador, en Hechos, el Cristo resucitado, en Apocalipsis, el Rey de Reyes y el Señor de Señores. Una iglesia sin Biblia, querido, puede producir emoción, pero una iglesia con Biblia produce transformación. Y eso es de lo que estamos careciendo hoy día, de transformación. Hay mucha emoción, querido, pero no hay transformación. Lo tercero que quiero explicarte de ese cronograma que te dije es que el fuego del corazón nace cuando Cristo explica las Escrituras. Y aquí está, querido, el centro del sermón. Y mire el orden. No ardió porque ocurrió un milagro. No ardió porque hubo música. Y no ardió porque lloraron. Ardió porque Cristo abrió las Escrituras. En esta época donde estamos, queridos, hay muchas corrientes religiosas que identifican la presencia del Espíritu Santo únicamente con manifestaciones visibles. Pero Lucas está enseñando otra realidad diferente. La evidencia primaria de la obra del Espíritu es un corazón inflamado por la verdad de Cristo, la cual está revelada en las Escrituras. El verdadero avivamiento nunca divorcia al espíritu de la palabra inspirada. Por eso es tan importante que usted y yo nos mantengamos en contacto con ella. Lo cuarto que quiero decirte, querido, es que un corazón que arde siempre produce movimiento. Verso 33 de Lucas 24. Ellos se levantaron inmediatamente y regresaron a Jerusalén para decirle lo que había ocurrido. La distancia, queridos, aproximada, era entre

Emaús y Jerusalén, en algunos 11 kilómetros. Y yo no sé cómo ellos habrían llegado allá, cuán rápido. Sé que ellos habían caminado esa ruta abatidos, pero ahora la recorren con premura, de regreso con gozo, probablemente ya entrada la noche. Y mis queridos, el camino no cambió. Cambió el corazón. Y esto es lo importante que necesitas recordar. Que mientras crees que el camino sigue igual, no te atreves a entrar porque piensas que tu circunstancia siempre va a ser la misma. Pero si cambias tu corazón, si tu corazón es transformado, tu percepción va a cambiar, porque un corazón encendido nunca permanece inmóvil. La pasión por Cristo, queridos, impulsa la misión. Ahora, ¿qué apaga realmente el fuego del corazón? Querido, yo quiero hablarte de varios extintores espirituales que simplemente apagan el fuego de tu corazón. Primero, el pecado no confesado. Salmo 32. La rutina religiosa sin comunión. Isaías 29:13. La incredulidad. Hebreos 3:12. El amor al mundo. Primera de Juan 2:15-17. La falta de permanencia en la palabra. Juan 15:7. Y contristar al Espíritu Santo. Efesios 4:30. Por tanto, querido, Lucas es el único evangelista que registra el camino a Emaús. Jesús dedicó su primera enseñanza como resucitado a explicar las Escrituras, y ese debe ser el primer trabajo que un pastor, un ministro, un líder de iglesia tiene que hacer. No es andar hablando de peleas o de circunstancias, las cuales muchos hemos caído, y le digo hemos porque también yo he hecho lo mismo. Pero cuando me doy cuenta de esto, mi mente hace una reconstrucción de hechos y me doy cuenta de que estuve equivocado, querido. En muchas cosas estuve equivocado. Y necesito nuevamente recalibrar lo que es mi balanza espiritual. ¿Y cómo comienzo? Simplemente abriendo las Escrituras. Los discípulos, queridos, reconocieron plenamente a Jesús al partir el pan, pero el fuego ya había comenzado mientras escuchaban la palabra. Que tal vez en una santa cena lo descubriste, pero qué bueno cuando lo haces en la soledad de tu casa. Y ese verbo arder aparece como una experiencia continua dentro de lo que es el intelecto y el corazón humano, no como un impulso pasajero. Este relato muestra un patrón, querido, de discipulado. Caminar, escuchar, comprender, adorar y testificar. Se lo repito. Caminar con el Señor, escuchar al Señor, comprender las Escrituras, adorar al Señor y testificar de la transformación que Cristo ha hecho en su vida. Querido, para el creyente cansado, Cristo sigue caminando con quienes creen haber perdido la esperanza. Para la iglesia, el verdadero avivamiento no comienza con estrategias, sino con una renovada exposición de la palabra de Dios. Para los líderes, no basta entretener congregaciones. Debemos abrir las Escrituras con fidelidad, porque es allí donde el Espíritu enciende el corazón. Para quienes aún no conocen a Cristo, el mismo Jesús resucitado se acerca al caminante desorientado y lo invita a descubrirlo en la revelación bíblica. Cuenta una historia, querido, que después de un gran incendio forestal, hubo unos guardabosques que encontraron un tronco aparentemente apagado. Cuando removieron la corteza, descubrieron brasas vivas ocultas en el interior. Bastó solamente un poco de oxígeno para que el fuego resurgiera nuevamente. Y así ocurre con muchos creyentes, querido. Exteriormente parecen apagados, pero cuando Cristo abre nuevamente las Escrituras y el Espíritu Santo sopla sobre ellas su oxígeno, las brasas de la fe vuelven a encenderse otra vez. Y Dios no solamente aviva emociones,
sino que reaviva corazones.

para una vida de obediencia y misión. Los discípulos de Emaús no pidieron un milagro. Ellos necesitaban comprender. No necesitaban una emoción, necesitaban una nueva revelación de Cristo. El fuego, querido, cambió sus vidas y no fue un fuego como cualquier otro. Fue un fuego que surgió de las Escrituras. No fue como el que surgió, querido, en el Monte Carmelo, ni tampoco le aparecieron lenguas de fuego como en el Pentecostés. Nació silenciosamente mientras el resucitado les explicaba las Escrituras. Gloria a Dios. Y esto sigue siendo el método divino para cada generación. Cristo se acerca al desanimado, interpreta la palabra, transforma el entendimiento, enciende el corazón y envía al creyente de regreso al mundo como testigo de su resurrección, pero también como testigo de la transformación que hay en su vida. Hoy la pregunta, querido, no es si conocemos la Biblia de memoria, sino si Cristo ha hecho arder nuestro corazón mediante ella. Tal vez usted y yo hemos conservado la doctrina, pero hemos perdido el asombro. Hemos mantenido la actividad, pero hemos apagado la pasión. Hemos defendido la verdad, pero hemos descuidado la comunión con aquel que es la verdad. Pidámosle al Señor que haga en nuestros corazones lo que hizo con los caminantes a Emaús. Que abra nuestros ojos, que abra nuestro entendimiento y vuelva a encender el altar del corazón para que podamos decir con convicción, plena convicción, no ardía nuestro corazón en nosotros mientras nos hablaba en el camino y cuando nos abría las Escrituras. Gracias, Señor. Tu palabra es un océano, Señor, un universo lleno de misterios que están por descubrirse. Y qué lindo es cuando tú te revelas al hombre a través de esos misterios. Por favor, ayúdanos. Transforma, Señor, nuestra cosmovisión. Transforma nuestro corazón y permite que tu palabra nos acompañe siempre y la llevemos a todas partes. En el nombre de Jesús. Amén. Jehová te bendiga y te guarde. Jehová haga resplandecer su rostro sobre ti y tenga también de ti misericordia. Que Dios alce a ti su rostro y ponga en ti paz. 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Así que, queridos, disfruta del día que Dios ha hecho para ti. Muy especial, sobre todo, porque Cristo camina contigo, aun cuando la tristeza crees que es tu mejor compañía. Dios te bendiga.

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0: Queremos extenderle una muy cordial bienvenida a este su programa, La Voz de la Esperanza. Nos sentimos muy contentos de que nos puedan acompañar una vez más. El día de hoy tenemos preparado un programa muy especial para usted, con música selecta y un tema relevante para estos tiempos de labios del director y orador, el pastor Omar Grieve. 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Para iniciar nuestro programa, escuchemos a nuestra nutricionista Nestí Pitao Grieve con su segmento Buena Salud. Su tema será Dieta Equilibrada.
1: La dieta equilibrada es la que nos aporta todos los nutrientes que necesitamos para el funcionamiento óptimo de nuestro organismo. Una nutrición equilibrada aporta la proporción adecuada de macronutrientes, hidratos de carbono, proteínas y grasas, micronutrientes, vitaminas, minerales y antioxidantes, y fibra. Según la Organización Mundial de la Salud, realizar una dieta sana y balanceada durante nuestra vida nos ayuda a prevenir la malnutrición, enfermedades no transmisibles como el diabetes, cardiopatías, accidentes cardiovasculares y cáncer, y otras diferentes afecciones. Todos los nutrientes que ingerimos deben provenir del consumo de alimentos naturales y saludables, como verduras, frutas, hortalizas, tubérculos, legumbres, cereales integrales y frutos secos. Y debemos evitar o consumir esporádicamente productos procesados y malsanos. Recuerda, cuida tu salud y vivirás mucho mejor. Que Dios te bendiga.

0: ahora con ustedes, la voz de la esperanza en la palabra del pastor Omar Grieve. Su tema será, ¡Ganamos!
1: Queridos amigos oyentes, uno de mis amigos colegas que también le gusta el fútbol o soccer, siempre está muy ocupado y no tiene tiempo de ver los partidos de su equipo favorito. Sin embargo, siempre los graba, no con el fin de perder 90 minutos, sino para saber el resultado. Su pregunta siempre es, ¿perdimos o ganamos? El otro día, mientras escribía un sermón, escuché un himno que decía, ya leí la última parte de la Biblia y dice que ganamos, que llegaremos a la patria celestial, que viviremos al lado de Dios. Y la última parte del coro repetía, ¡ganamos! ¿Sabías que el ser humano fue creado por Dios para ser un ganador? La Biblia sí lo menciona.

Pues en el libro de Génesis leemos que al principio Dios le dio al ser humano dominio sobre toda la tierra y sobre todo ser viviente en las aguas, en el aire y en la tierra. Adán y Eva ni siquiera sabían lo que significaba perder, hasta que se apartaron de Dios al desobedecerle en el huerto del Edén. A partir de ese momento, el ser humano empezó a conocer lo que es la derrota. Se vio forzado a aceptar el fracaso como parte de la vida diaria. Y quedó reducido a una posición subordinada, una posición a la que Dios nunca le consignó. Es una historia muy triste, pero si eres un hijo de Dios, tu historia tiene un final feliz. Por la fe en Cristo Jesús, eres hecho un ganador otra vez. En realidad, Dios ya garantizó tu éxito. Tienes la promesa de Dios de que triunfarás. En su palabra, Él dice que eres un vencedor. En 1 Juan 5:5 dice, ¿quién es el que vence al mundo, sino el que cree que Jesús es el Hijo de Dios? En Él puedes vencer cualquier dificultad que el mundo ponga en tu camino. No importa cuán perdedor te sientas, ni cuántas veces hayas fracasado en el pasado. Si crees que Jesús es el Cristo, el Hijo del Dios viviente, entonces has llegado a ser más que vencedor en Él. Así lo asegura Romanos 8:37. En todas estas cosas somos más que vencedores por medio de aquel que nos amó. Ahora, ¿querrá decir eso que ya no tendrás más problemas? No. Simplemente significa que podrás hacer frente a la dificultad y triunfar. Si últimamente has estado pensando que eres un fracaso, renueva tu forma de pensar con la palabra de Dios, que dice que eres un ganador. Siempre que se te presente un desafío, respóndele diciendo, «Alabado sea Dios. Puedo vencer en esta situación porque Jesucristo ya me ha hecho vencedor». Deja que esa palabra de parte de Dios habite en tu corazón. Ella hará de ti un ganador. Cuenta una leyenda que una pequeña oruga emprendió la marcha en dirección al sol. A la mitad del camino se encontraba un saltamontes. «¿A dónde vas?», le preguntó. La oruga contestó, «Tuve un sueño que contemplaba el valle desde la cumbre de la gran montaña. Tanto me gustó lo que vi en el sueño que deseo hacerlo realidad». Mientras la oruga se alejaba, el saltamontes se burló de ella. «¿Cómo vas a llegar hasta allá? Para ti, que eres un gusano, una piedra es como una montaña, un pequeño charco como un mar, y un tronco como una gigantesca muralla». La oruga oyó impávida sus reproches y siguió arrastrando su diminuto cuerpo. De pronto llegó un escarabajo y le preguntó, «¿A dónde vas con tanto empeño?». Bañada en sudor y jadeando, la oruga le explicó su sueño y su decisión. El escarabajo soltó la carcajada y dijo, «Ni yo, con estas patas tan grandes que tengo, intentaría algo tan ambicioso». A medida que la determinada oruga avanzaba centímetro por centímetro, la araña, el topo y la rana le aconsejaron que desistiera en su empeño. Pero en lo más recóndito de su ser había un impulso que la obligaba a seguir adelante. Ya agotada y exánime, decidió detenerse a descansar y construyó un lugar donde pasar la noche. Pero la oruga ya no salió. Presa de su crisálida, todos pensaban que estaba muerta. Una mañana quedaron atónitos. La crisálida comenzó

a quebrarse. Y poco a poco, frente a los asombrados animales, fueron saliendo las hermosas alas de mariposa. Entonces, la supuesta incapaz oruga, transformada en mariposa, pudo al fin realizar su sueño. Amigo, amiga que me escuchas, mientras vivas en este mundo, enfrentarás las acechanzas y burlas de Satanás. Pero en Jesús ya has ganado la batalla. Si lo aceptas en tu corazón, ganarás a Cristo, y al ganar a Cristo, lo ganas a Cristo.

0: 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Agradecemos su sintonía el día de hoy. Esperamos de todo corazón que nuestro programa haya sido de bendición para usted. 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
1: Muchísimas gracias, amigo, amiga oyente, por su atención. Dentro de una semana, por esta misma emisora y a la hora de hoy, volveremos con otro importante mensaje espiritual. Y ahora,

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1: Con profunda tristeza notificamos el sensible fallecimiento de quien en vida fuera Laura Nilda Rivera Castro, mejor conocida por muchos como Titinilda. Titinilda fue una madre ejemplar y una abuela y bisabuela muy cariñosa. Por muchos años colaboró en Radio Sol dirigiendo el programa mañanero de cada sábado, Un Pueblo, su mensaje y su música, junto a su familia e invitados. Muchos crecimos escuchando su voz melodiosa en La Historia para los Niños o Las Gotitas del Saber. También le gustaba compartir poemas y siempre tenía una oración en sus labios por cada pastor y líder de nuestra iglesia. Hoy Titinilda descansa, esperando escuchar el sonar de la trompeta cuando los muertos en Cristo resucitarán primero. Pero mientras, podemos acompañar a su familia en el velatorio que será en la funeraria Eret el lunes 31 de agosto, de 2 de la tarde a 8 de la noche. El servicio para los familiares y amigos se llevará a cabo a las 6:45 de la tarde. El sepelio será el martes 1 de septiembre, saliendo hacia el cementerio La Resurrección a las 12 del mediodía. Mantengámonos unidos en oración como familia en la fe, por toda su familia. Y como dice Job 19:25-26, yo sé que mi Redentor vive, y al fin se levantará sobre el polvo. Y después te desecha esta mi piel, en mi carne he de ver a Dios. Hasta pronto, Titinilda.
2: Con profundo dolor informamos el fallecimiento de nuestra amada hermana Elena Ramírez Rivera, quien fuera esposa de nuestro compañero Willy López, locutor de Radio Sol de tantos años. El velatorio será en la funeraria Borinquen Memorial, en la Capilla Sofía, en Caguas, el martes 1 de septiembre, desde las 12:30 de la tarde. Habrá un culto especial en la capilla a las 7 de la noche. El miércoles 2 de septiembre será a partir de las 8 de la mañana. Invitamos a los familiares y amigos para acompañar a la familia y rendirle así el último homenaje a la vez que celebramos su vida. Habrá un culto especial en la capilla a las 7 de la noche. El sepelio será el miércoles a las 12 del mediodía. Elena descansa en el Señor esperando aquel glorioso día cuando Jesús regrese y los que durmieron en Él sean llamados a la vida eterna. Oremos por consuelo y fortaleza del cielo para toda la familia.

Bienvenido, bienvenida a Comunión con Dios. Para mí es un gozo y una alegría saludarte y darte la bienvenida para este espacio de oración. Estamos aquí de lunes a viernes. Está tu hermana y amiga, Hilda Alicia, y estoy unos minutos contigo para orar, para interceder por esos nombres delante del trono de la gracia.

iglesia donde vamos a encontrar refugio, vamos a encontrar soluciones. Así que también tomamos tiempo para reflexionar brevemente en lo que es la lectura de la Biblia, que lo hemos estado haciendo durante todo este año. Ya poco a poco hemos ido cubriendo los libros de la Biblia, y más que eso podemos decir que Dios ha estado en todo ese proceso. Cada vez que abrimos la Biblia en las mañanas, como yo lo hago, no sé cuántos harán lo mismo, pero antes de acostarte procura leer por lo menos hoy lo que iba a ser para hoy la lectura del Evangelio de Marcos en los capítulos desde el 11 hasta el capítulo 13. Marcos desde el capítulo 11 al capítulo 13. Esa va a ser la lectura de hoy. Y créeme que hay tanto encerrado allí que no te puedes perder. Ora siempre por el Espíritu Santo para que te ayude, para que ese mensaje o los mensajes que estén allí te hablen a ti personalmente. Y yo aquí comparto algunas de las cosas que yo encontré mientras estudiaba estos capítulos, y fue tanta bendición que me encantaría poderlo compartir contigo. En estos capítulos hay varios sucesos, vas a ver varios. Se nos comparte en primer lugar, en esos capítulos, cuando Jesús hace su entrada triunfal en Jerusalén, y allí la gente comienza a gritar: ¡Hosana, hosana, bendito el que viene en el nombre del Señor! Me imagino que habrás leído eso anteriormente. Y allí, en esa expresión de entrar, podemos sencillamente recordar cuántas veces Jesús ha intentado entrar en nuestra vida, en nuestra mente, y tener allí el control, porque sabe que nuestras tendencias todo el tiempo es de continuo al mal, a no querer progresar espiritualmente hablando, a querer todavía, digámoslo así, teniendo esta naturaleza pecaminosa. Pero no recurrimos a esas armas espirituales que son poderosas en Dios. Y por eso estos capítulos también aportan bendición a nuestra vida. Él entra, y luego de ese episodio encontramos otro suceso interesante que hemos abordado aquí en este espacio también, y es cuando Jesús busca fruto en una higuera, pero no le encuentra, no encuentra fruto. Y en esa ocasión, cuando tocamos ese evento, dijimos y exploramos el por qué o para qué está la higuera si no es para dar fruto de higos. Exactamente eso. Fue creada para ese propósito. Y entonces maldice esa higuera. Ese es un suceso, pero no nos vamos a detener allí. Te sigo contando que seguimos en la lectura, y entonces hay otro suceso también impactante, porque no solo se queda en lo que la multitud expresó de la boca para afuera, porque Jesús sabía que en el corazón de esa gente que le daba hosana y que estaba alegre porque él entrara sobre un pollino, más allá de eso, Jesús pasa unas desilusiones. Y aquí es donde viene lo de la higuera, porque no haya fruto. ¿Y si Jesús pasara por nuestra vida, hallaría fruto también? ¿Estaría encontrando en nosotros quizás luchas, batallas? Cada vez que leo algo, me gusta aterrizarlo concretamente a nuestra vida, porque allí es donde podemos entender cuánto me falta o cuánto he recorrido hasta el momento, y ver cómo me ha guiado Dios en el pasado. Y luego de esos eventos aparece otro, donde Jesús entra al templo y entonces encuentra otro escenario para lo cual no estaba hecho el templo. Y entonces él expresa lo que vas a encontrar, por ejemplo, en Marcos capítulo 11, 17. Mi casa será llamada casa de oración para todas las naciones. Y entonces vuelca las mesas, y allí entonces pasa otro momento de desilusión, porque no espera encontrar lo que encuentra. Y de esa manera también nos confronta a nosotros. A medida que Jesús continúa en

enseñando y viviendo esas experiencias no gratas, digámoslo de esa manera, algunos de esos líderes religiosos de su tiempo que recuerda procuraban encontrarlo o entramparlo para acusarlo sin tener la evidencia. Así que estaban buscando por dónde y cómo podían entrampar a Jesús. Y en medio de esas disputas religiosas y de esas discusiones aparece, a mi entender, una de las enseñanzas más hermosas, que es algo así como un aliciente que encontramos en todo este escenario de desilusiones. Y lo voy a compartir contigo. Porque él dijo, amarás a Dios. En Marcos capítulo 12, voy a darte primero la referencia, versículos desde el 30 hasta el 31. Allí dice, amarás a Dios con todo el corazón, con toda el alma, con toda la mente y con todas las fuerzas. Y amar, o amarás algunas versiones, a nuestro prójimo como a uno mismo. Muchos han resumido, como él, que en eso se resume la ley de Dios. Algunos despachan estas lecturas pensando que hablar o pensar o meditar en el amor de Dios es un asunto muy, como dicen, light. ¡Qué error! ¡Qué error cuando no se entiende la gracia de Cristo! ¡Qué error cuando no entendemos lo que Cristo está tratando de comunicarnos! Nos alejamos tanto de lo que debe ser el verdadero cristianismo, de primero amar a Dios con todo lo que tenemos y somos. Y a nuestro prójimo como a nosotros mismos. Es como si Jesús nos estuviera diciendo, mira, tú no me digas cuánto me amas, demuéstralo en la forma en que tratas a los demás y a ti mismo. El verdadero amor cristiano. ¿Sabes que ese verdadero amor se demuestra en cómo tratamos a los demás? ¿Cómo te tratas a veces a ti mismo o a ti misma con dureza? Y tú eres creación de Dios. ¿Cuánto necesitamos de ese amor? Es por eso que el enemigo ha intentado empañar que nosotros encontremos las virtudes que podemos encontrar cuando entendemos un poco, solo un poco de ese gran amor que hasta aquí nos ha traído. Dios sigue revelando y derramando su amor en nuestros corazones. Lo hace a través del Espíritu Santo. Por eso hoy, mi amigo, mi hermana, mi amiga, tenemos que preguntarnos todos a una, ¿cómo estoy amando? ¿Cómo estoy amando? Porque es allí donde Dios quiere entrar. No que nos espaciemos tanto en conductas y en conductas y en conductas, pero no analizamos qué nos está moviendo a esas conductas. Y nos olvidamos que allí es donde quiere entrar Dios, a cambiar, y Él intenta hacerlo desde adentro hacia afuera. Y no me cansaré de repetirlo, porque probablemente nosotros no tenemos más éxito y no vemos tantas personas transformadas porque no vamos a la raíz y a la base del Evangelio. Cristo nos amó tanto que se entregó para que tú y yo fuésemos salvados. Estoy experimentando en mi familia, en mis compañeros, en mi comunidad, en mi iglesia, ¿estoy demostrando amor? Si la respuesta es no, necesitas del Salvador. Necesitas el poder del Espíritu Santo. Mañana vamos a seguir leyendo. No nos vamos a quedar aquí. Yo no lo puedo hacer porque escasamente.

solamente tengo solo unos pocos minutos. Pero mañana vamos a estar leyendo y no quisiera que te lo perdieras porque cada capítulo es una enseñanza que puede traer la diferencia en mi vida. Y mañana vamos a leer los capítulos y con eso terminamos el Evangelio de Marcos desde el capítulo 14 al capítulo 16. Marcos desde el capítulo 14 al capítulo 16. Mañana te digo entonces el próximo libro a leer. Y hoy vamos a orar ciertamente por varios nombres que han llegado a nuestra mano y vamos a interceder por ellos. Hoy oramos por Edward García, Arianis García, Betty y Saúl, Nitza Reinaldo y sus hijas y sus hijos, a Wilda Virriel y su familia, por Santana y su familia, Keila y su mamá, igualmente pide por su familia, especialmente por una condición o diagnóstico. También oramos por Jennifer, por su esposo, su hijito, Beatriz Palma, por una anónima y su familia. Oramos además, y lo comparto contigo, para que también te unas en esa oración por José Luis Caraballo y María Magali Cedeño, por Elba Segura y sus hijos. También para que Dios pueda traer esa petición especial que ella guarda en su corazón. Oramos por Elda Quintero y toda su familia, incluyendo sus hijos. Por Gabriela, por Raquel, por Saúl y su novia. Por Willy López y familia, por Fortaleza. Igualmente por Fortaleza para la familia de Maritza, su esposo y sus hijos. Y por toda la familia. Por dos jóvenes anónimos. Oramos por Alondra, Aileen, Heaven, Oscar Liz, Mansi, Joel, por Amarilis, Vidalis y todas las familias correspondientes. Y abrimos delante del Señor todo este registro permanente de oración. Así que vamos a orar en esta mañana para colocar estos nombres delante de Dios y si es su voluntad, que es agradable y es perfecta siempre y en todo tiempo, las responderá en su tiempo perfecto. Padre amante, gracias te damos porque tenemos este hermoso privilegio de poder hablar contigo como se habla y como se conversa con un amigo. Gracias porque todos los días tú ya vienes a nuestro encuentro y antes de que comenzásemos a orar ya tú estabas disponiendo todo para que nosotros encontrásemos el camino de vuelta a ti. Hoy queremos suplicarte que tú cambies nuestro corazón, nuestras intenciones, nuestro interior, porque de allí nacen cualquier tipo de conducta que no te alaba ni te honra. Cámbianos, Señor, danos un nuevo corazón, distinto, con nuevas intenciones. Danos la posibilidad de poder buscarte cada mañana, de poder escuchar tu voz, de alinearnos a tu voluntad. Padre, aquí estamos, tus hijos, un grupo de ellos, entendiendo que tú eres el único que puedes cambiar las cosas y los eventos en bendición para nuestra vida. Suplicamos, Dios, que te encargues, que escuches esas plegarias, aquellas que incluso ni siquiera se han dicho ni se han verbalizado. Padre, atiéndelas, porque no tenemos recursos ni a dónde ir, solo te tenemos a ti y en ti lo tenemos todo. Atiende estas peticiones de madres, de padres que tienen muy en lo profundo de su corazón. Dales lo que necesitan, dale la fe que necesitan también a sus padres para seguir intercediendo por sus hijos. Padre, en tus manos colocamos la salud y el bienestar emocional de algunos de nuestros amigos. Dales la libertad que ellos necesitan. Si hay depresión, si hay ansiedad, cambia eso, Dios, en bendición.

visión, en una nueva forma de ver la vida, de encontrar soluciones donde no hay. Tú lo puedes hacer posible. Tú eres bendito y siempre lo serás. Grande en misericordia, míranos, oh Dios, profundamente y haznos entender lo que tú estás tratando de hacer en nosotros. Gracias porque tú no dejas los trabajos inconclusos, porque tú completas cada trabajo que has iniciado en nuestra vida. Padre, te pedimos por esos amigos que están orando, por otros que también están sufriendo por alguna enfermedad. Si es tu voluntad, visítalos, oh Dios, en donde estén, en el hospital o en la casa. Y no importa si tienen un diagnóstico, visítalos, oh Dios, con tu Espíritu Santo, para que no miren su condición necesariamente física, para que puedan encontrar en ti una esperanza. Da fortaleza a esos amigos que han perdido a seres que aman. Y tú sabes lo que es sufrir por alguien que hemos perdido, Señor. Abrázalos y consuélalos. Y danos paz en medio de ese dolor. Te pedimos por esas peticiones de trabajo, de quizá una residencia. Padre, soluciona la economía o la provisión que ellos necesiten. Dale sabiduría si está en sus manos resolver algún asunto. Padre, te encomendamos la familia, los matrimonios aquí representados. Mete tu mano si hay alguno que no está pasando bien las cosas. Ayuda y rescata esos matrimonios. Coloca amor en nuestros corazones. Te pedimos por esos padres que piden por sus hijos no convertidos. Padre, inquiétalos y no los dejes. Así, de esa manera, tráelos a tus pies. Que se relacionen contigo. Da la forma para que sus padres sean modelo perfecto para ellos. Tráelos de vuelta, Señor. Padre, te pedimos por esos jóvenes que están aquí representados, por esos niños. Ellos te pertenecen, Señor. Dales propósito de vida. Finalmente, oh Dios, considera todas las peticiones en este registro diario y permanente de oración. Enséñanos a amarte con toda nuestra mente, nuestras fuerzas. Intercedemos también, Dios, por el pastor Arnaldo González, su esposa, sus familias. Padre, llega hasta allí y da bendición. Gracias, Dios, enséñanos a amarte con todo lo que somos y tenemos. Perdónanos cuando a veces despachamos las situaciones y los temas de alguna manera. Permítenos espaciarnos en tu presencia y refrescarnos con ella. Gracias, Dios, por la fe tenemos un nuevo corazón. Gracias por el Espíritu Santo que nos acompaña, que nos ministra, que intercede por nosotros con gemidos indecibles. Gracias. Quédate con nosotros y en nosotros, con nuestros amigos. Quédate allí y danos siempre la oportunidad de crecer en tu amor. Gracias, Señor, por escucharnos. Oramos dándote gracias. Y en el nombre poderoso de Jesús. Amén, amén y amén. Y es así como hemos concluido comunión con Dios. Yo te espero mañana, no sin antes compartir contigo una alabanza. Esta alabanza lleva por título precisamente de lo que hemos hablado hoy. Un corazón distinto. Interpreta el grupo Compás Compuesto. Yo te espero mañana. Que el Señor te bendiga y te guarde.

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Esta es la hora en nuestros estudios. 10 y 27 minutos. 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

0: Bienvenidos sean todos a esta emisión, nueva emisión de Clínica Abierta. Es un placer saludarles y que nos acompañen en este día. Y hoy queremos saludar en especial a unos amigos que siempre están conectados con nosotros. Y le toca el turno a nuestros amigos panameños. Saludamos a los amigos de Panamá, quienes se contactan con nosotros a través de Super TNT 90.1 FM. También por radio La Voz de la Esperanza 1560 AM y a través de Visión Global Radio 90.1 y 97.7. Vaya nuestro cariñoso saludo. Y también me place saludar a nuestro doctor Elmo Rodríguez. ¿Cómo está, doctor? Buen día.
1: Buenos días. ¿Cómo están las cosas?
0: Estamos bien por la gracia de Dios.
1: Qué bueno. Igualmente estamos felices de saber que ustedes, queridos amigos, están enlazados en este día tan especial porque traemos un tema que entendemos puede ser de mucho beneficio para usted. Así que agradecemos su fina sintonía.
0: Bien, doctor, pues aprovechamos de entrar entonces en la materia, pero antes permitamos escuchar nuestro pensamiento positivo.
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1: La enfermedad no sobreviene nunca sin causa. Descuidando las leyes de Dios, se le prepara el camino y se la invita a venir. Muchos sufren las consecuencias de las transgresiones de sus padres. Si bien no son responsables de lo que hicieron estos, es, sin embargo, su deber averiguar lo que son o no las violaciones de las leyes de la salud. Deberían evitar los malos hábitos de sus padres y, por medio de una vida correcta, ponerse en mejores condiciones. Ese aspecto donde nosotros debemos comprender nuestra responsabilidad, entender que sí, es cierto que hay cierto tipo de influencia genética. También es cierto que no necesariamente la influencia genética determina la enfermedad que uno tiene que padecer. Pueden haber ciertas tendencias, ciertas propensiones a que usted sufra de tal o cual condición. Pero generalmente ocurre que nosotros somos los que desencadenamos la activación de las condiciones para que la situación se comience a manifestar. Usted, como sabia persona, puede hacer, tener esa oportunidad de entender que sus padres probablemente tenían una tendencia a la hipertensión arterial, a la diabetes, a padecer artritis, pero no necesariamente porque ellos la hubieran padecido, usted lo tiene que padecer. Pero usted sí puede impedir que se desencadene el episodio de desarrollo para desarrollar especialmente en condiciones crónicas. Evítelo, usted lo tiene a su alcance. Solamente indague y trate de vivir conforme a las leyes de la salud. Y esencialmente podemos decir que la garantía será la salud.
0: Muchas gracias, doctor. Y entramos entonces en materia de estudio. Y quisiera comenzar preguntándole. Comenzamos con el tema con una palabra un poco extraña, pero para eso está usted aquí, para educarnos a todos. Epistaxis. ¿A qué se refiere, doctor?
1: Estamos hablando del término médico para hablar acerca del sangrado nasal. Y es que curiosamente, Hilda Alicia, en nuestro tabique, en el septo nasal, nosotros tenemos una influencia de diversas arterias que pueden estar todas ellas confluyendo, especialmente en la parte anterior, ahí donde usted tiene casi la punta de la nariz. Más o menos ahí, si usted ve su nariz de frente, digamos de la mitad hacia abajo. No vamos a hablar de la mitad hacia arriba. Básicamente en esa región

0: hay una confluencia de unión de por lo menos 4 a 5 arterias diferentes que van a estar confluyendo y van a formar un plexo, así se le llama. Y este plexo, que se conoce generalmente bajo un apellido, el plexo de Kieselbach, ese plexo tiene la oportunidad de facilitar una cantidad de sangrado que en términos generales podemos decir que casi el 94% de las veces que la persona sangra nasalmente se debe a algún tipo de situación que ha erosionado estas pequeñas arterias que confluyen en esa zona como si fuera una red y son las que dan principalmente la causa del sangrado nasal, o sea, es de donde más bien se origina, no la causa, sino de dónde se origina el sangrado nasal casi en el 94% de las veces.
1: Doctor, le pregunto, ¿un sangrado puede ocurrir por las dos fosas a la misma vez o es solo una?
0: Bueno, generalmente, sí puede ocurrir por las dos, pero generalmente en este caso de la epistaxis, este sangrado nasal, estamos hablando de generalmente una fosa. No tiende a ser bilateral, no quiere decir que no se pueda, pero en general es de una sola fosa y generalmente proveniente de este plexo, del plexo de Kieselbach, en la parte frontal inferior del tabique nasal.
1: ¿Alguna consideración en torno a este problema?
0: Bueno, este problema se observa más en algunos niños, también en algunos adultos, porque no podemos decir que esto sea necesariamente lo que tenga que ocurrir en todas las personas, especialmente cuando llega en Estados Unidos y en otros lugares que tienen esos cambios tan evidentes del tiempo, del clima, cuando llegan las estaciones y las personas están en su hogar interno, se quedan ahí porque hace mucho frío. Y ellos encienden la calefacción, el aire seco que se genera a consecuencia de estos procesos de calefacción tiende a ser una de las causas principales por las cuales se va a desarrollar este tipo de situación. Pero en otros casos puede ser sencillamente porque le ocurre mucho en los niños, se hurgan la nariz o sencillamente se introducen algún objeto. Algunas personas tratando de tal vez arrancar algún vellito, alguna cosita así, se pueden lacerar, lesionar esa región donde hay una gran cantidad de estos ricos vasos arteriales, porque es una zona en realidad muy rica en estas anastomosis arteriales. Recuerde que nuestro sistema de respiración de la parte superior tiene una situación especial. Tiene que entibiar y humedecer el aire que nosotros respiramos. Esto es parte de los procesos que Dios ha puesto para que se lleven a cabo mientras nosotros inhalamos. No es lo mismo respirar por la boca, sí es cierto que entra un volumen de aire, pero es muy diferente inhalar por la nariz. Ahí no solamente esta zona de la mucosa, sino también la región que tiene que ver con los cornetes, unas formaciones de hueso que tienen un aspecto muy aerodinámico, porque en este tipo de formaciones se acelera el tipo de volumen, la cantidad de volumen de aire que es inhalado, se entibia y además se humedece. Y eso va a ser una forma de preparación para que este tipo de aire húmedo, caliente y a la misma vez más limpio, porque los vellitos que crecen dentro de nuestras fosas nasales tienen cierto grado de electricidad estática que va a facilitar que muchas motitas de polvo y bacterias también puedan adherirse a esta región. Si no es a los vellitos, puede ser a la mucosa. Y de esta manera entonces tenemos una gran protección. Y para que este tipo de eventos pueda ocurrir, que podamos tener la oportunidad de entibiar, de humedecer, el Señor en esa mucosa respiratoria.

0: historia, ha puesto una gran cantidad de vasitos para poder ayudar en ese objetivo. Lamentablemente, podemos decir que la ubicación de estos plexos, especialmente en esa región, digamos, baja de nuestra nariz, puede facilitar que hayan diversas formas de irritación que son esencialmente la causa principal por la cual se induce un sangrado.
1: Doctor, está muy interesante el tema de hoy, pero es momento de hacer nuestra primera pausa. Así que amigos, no se vayan porque continuamos hablando acerca de la epistaxis y la hemorragia nasal.
2: La escritora Elena G. de White, en su libro Healthful Living, páginas 130 y 131, nos dice: el ejercicio matutino, caminar o trabajar en la huerta, es necesario para una saludable circulación de la sangre. Es la mejor protección contra catarros, tos, congestión del cerebro y de los pulmones, inflamación del hígado, los riñones y los pulmones, y un centenar de otras enfermedades.
3: Dieta de desintoxicación. ¿En qué se basa? Principalmente en el consumo de frutas y vegetales. ¿Por qué? Porque ellas están llenas de vitaminas, antioxidantes y sales minerales fundamentales para la restauración y limpieza de nuestro organismo. Las fibras, que son ricas en estos alimentos, van a ayudar a la correcta función intestinal, correcta evacuación y también limpieza del intestino. Personas que tengan enfermedades específicas, especialmente personas diabéticas en uso de insulina, pueden hacer hipoglucemias y esto debe tener acompañamiento profesional para poder realizarlo. Personas con anorexia, con bulimia, trastornos de la alimentación, tienen que tener cuidado. Usted puede hacer esta dieta usando crudos, una comida de frutas, una comida de ensaladas, o puede hacerlo con jugos, con frutas y verduras de la estación, hechas en la licuadora y colarlas, o hacerlas en el extractor.
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7: La epilepsia es un trastorno del cerebro, en el cual la persona presenta un desorden en la actividad eléctrica neuronal, llamado convulsiones. Esto ocasiona cambios en la atención, respiración, movimientos corporales involuntarios, entre otros. Si padeces de esta condición, debes saber cómo manejarla. Tome sus medicamentos diarios, según orden médica. No tome alcohol ni utilice drogas, eso incluye el cigarrillo. Duerma sus 7 a 9 horas. Haga ejercicio, ya que ayuda a bajar niveles de estrés y presión arterial. 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Tenga una alimentación saludable, siga las instrucciones de su neurólogo, mantenga una rutina y recuerde, por nada estéis afanosos. Antes bien, en todo, mediante oración y súplica con acción de gracias, sean dadas a conocer vuestras peticiones delante de Dios, y la paz de Dios, que sobrepasa todo entendimiento, guardará vuestros corazones y vuestras mentes en Cristo Jesús. Filipenses 4:6-7. Confíe que en medio del descontrol, Dios está al control.

0: Hemos regresado a Clínica Abierta. Hoy estamos hablando de un tema, epistaxis, y hemos discutido a manera general qué significa esta palabra y su relación con las hemorragias nasales. Y siento que el doctor hizo una introducción, ahora quisiera que nos hablara un poquito acerca de las cosas que causa la epistaxis.
1: Bueno, hay diversas causas. En algunos momentos hablábamos de que puede ser la inhalación de aire seco, especialmente cuando usted llega el invierno y tiene estos calefactores que van a facilitar que se reduzca la humedad dentro de la casa y se torne el aire más caliente. Esto atrae una mayor cantidad de sangre a esta región que decíamos está aproximadamente a media pulgada del borde de la fosa nasal, de donde empieza ese huequito, donde está su narina, ya sea izquierda o derecha. En esa área, a media pulgada más o menos, hablamos de un centímetro aproximadamente del borde hacia adentro y arriba. Está ese plexo nasal de Kieselbach. Coincidentalmente, este era un otorrino laringólogo alemán que en el 1884 fue el que publicó una investigación sobre esta área y a partir de ahí básicamente se quedó en realidad con su apellido, aunque anteriormente ya había habido un cirujano de apellido Little que había ya especificado la situación, pero se le conoce más como el área de Kieselbach que la zona de Little, y es el mismo, básicamente. Y desde ese momento, básicamente se ha estado hablando de este tipo de situación como una de las causas. Estábamos hablando del aire seco, también de cómo a veces por hurgarse, generalmente en los niños, que se hurgan mucho la nariz, y esto puede erosionar esas pequeñas arteriolas que conforman este plexo, dando lugar a que se desarrolle este sangrado nasal. Pero a veces puede ser porque haya un cuerpo extraño. Ustedes saben que los niños son muy curiosos. Y hay niños que se pueden introducir algunos cuerpos extraños en esa área. Y esto puede ser parte del problema. Hay también otras causas, como por ejemplo, cuando la persona se suena su nariz muy fuerte. Las personas quieren a veces descongestionar tanto, sus fosas nasales, que en ese esfuerzo tan grande por hacer que se limpien bien sus fosas nasales, pueden lograr un proceso de ruptura de estos pequeños vasitos, arteriolas, que van a estar dando lugar a este sangrado. Claro, también piense en aquellas personas que reciben un golpe muy fuerte en la nariz. Por ejemplo, ve a los boxeadores, cómo tan fácilmente después de haber recibido un golpe fuerte, porque los boxeadores, pues, ellos están tratando de ver quién puede ganar mientras saca de carrera al oponente. Y esos golpes tan fuertes en esa zona van a facilitar un abundante sangrado nasal. Añádale a esto algunos procesos quirúrgicos. Hay procesos donde nuestro sistema respiratorio superior debe ser intervenido. Hay personas que van a sufrir, el drenaje de algunos senos paranasales, otros, la cirugía de a los cornetes, la extracción de pólipos. Y en este proceso quirúrgico se puede irritar, se puede lesionar esa zona, dando lugar al sangrado nasal. Añádele a esto también un tabique desviado. El tabique desviado puede dar más oportunidad para que haya una mayor fragilidad en estas pequeñas arteriolas. También están los irritantes químicos. Puede ser por medicamentos. Puede ser también por efecto irritante de, algún aerosol. Las personas al inhalar algún tipo de

0: producto que resulte sumamente irritante y usted probablemente algún día usted llegó a inhalar un poco de amonía. Es sumamente fuerte. Las personas también cuando inhalan, digamos, los vapores de el cloro, esto les resulta también bastante fuerte. Y estos son motivos por los cuales se puede irritar esta zona y facilitar entonces un proceso de sangrado. También puede ocurrir con aquellas personas que utilizan descongestionantes nasales. Hay personas que generalmente al saber que sufren de condiciones donde se obstruyen sus senos paranasales, ya sea por mucosidad, tratan de estar utilizando estos descongestionantes de tal manera que sus senos paranasales puedan estar libres de mucosidad, esa mucosidad pueda tornarse más líquida y pueda ser al sonarse más fácilmente expulsada. Lamentablemente, a veces este tipo de aerosoles y de sprays que las personas utilizan puede contener algunas sustancias que también irriten esta área que es tan sensible. También ocurre en los hospitales cuando las personas tienen las cánulas de oxígeno o una mascarilla de oxígeno también puede ser. Hay personas a quienes esta aplicación pura de oxígeno les reseca mucho la zona del tabique nasal y al resecarse va a facilitar que algún movimiento que puede ser de la cánula, si es una canulita nasal, pueda irritar directamente, lesionar, lacerar esa área y facilitar algún tipo de sangrado. Ahora piense también en aquellas personas que son dependientes de algún tipo de droga. Por ejemplo, la cocaína o las anfetaminas. Esas personas que les gusta inhalar este tipo de sustancias controladas que son tan perjudiciales, van a producirse ellas mismas un tipo de erosión y en algunos casos a tal grado que puede básicamente erosionarse el tabique nasal, el septum, esa pared que divide la fosa nasal izquierda de la fosa nasal derecha y se perfora. Se observa más en estas personas que les gusta inhalar la cocaína. Pero también puede ocurrir un sangrado nasal en ocasiones cuando se desarrolla algún traumatismo muy fuerte, especialmente en la base del cráneo. Un traumatismo fuerte en esa zona puede producir un sangrado que resulta difícil de detener. Vean entonces cómo tenemos una amplia gama de razones por las cuales se puede desarrollar este tipo de sangrado nasal. Generalmente este sangrado nasal puede tener las causas que mencionamos y en términos generales podemos decir que son bastante benignas. Pero ya cuando hablamos de traumatismos serios, donde hay un involucramiento de fracturas, especialmente en la base del cráneo, puede desarrollarse un sangrado nasal que drene, vacíe a través de las fosas nasales y que no necesariamente provenga de este tipo de plexo de Kieselbach, sino más bien proviene de áreas superiores. Entonces, este sangrado nasal hay que saber distinguir qué está sucediendo para poder entonces entablar un tratamiento que pueda ser correcto.
1: Doctor, ¿las hemorragias nasales repetitivas pudieran ser un síntoma de que hay otros problemas sucediendo en esa área?
0: Pudiera ser ese el caso. Pensemos, por ejemplo, en las personas que tienen sangrado nasal especialmente porque sufren de hipertensión arterial. He visto personas que tienen este tipo de situación y sangran. Claro, no es que toda la persona que padezca de hipertensión arterial tiene que tener algún sangrado nasal. Pero sí me ha tocado ver casos donde las personas, una vez se eleva su presión arterial, desarrollan sangrado nasal. También

0: puede ocurrir, por ejemplo, en las personas que están usando algunos medicamentos, como el clopidogrel, la heparina, personas que también usan la aspirina, el ácido acetilsalicílico. Al tener un aspecto donde se inhibe la cantidad de plaquetas, es más fácil facilitar que se desarrolle algún tipo de sangrado. Pensemos también en aquellas personas que sufren de condiciones sanguíneas, donde se facilita un trastorno hemorrágico. Hay discrasias sanguíneas. Hay personas que, por ejemplo, tienen trastornos en algunos factores de la coagulación y cualquier hurgamiento o laceración que se hagan en el tabique puede facilitar un sangrado. Añádale a esto también el desarrollo de algún tipo de tumor nasal. Ahí tiene otra causa por la cual se puede desarrollar hemorragia y esto también se clasifica dentro de la epistaxis. Recuerden que generalmente el 94% son causas sencillas, benignas, pero ese otro 6% son causas que no son tan benignas, pero que también pueden facilitar este sangrado nasal.
1: Amigos, es momento de hacer nuestra última pausa, pero no se vaya porque enseguida regresamos para responder si hay alguna duda de este tema epistaxis. Ya volvemos.
2: ¿Sabías que cuando estornudamos, todas las funciones de nuestro organismo paran, incluyendo el corazón?
3: El primer recurso natural del cual podemos obtener más salud es el agua, y que ayudará seguramente a mejorar también nuestra salud espiritual. El 70% de nuestro cuerpo es agua. Pero supongo que ya lo sabías. Debes saber también que el agua es más importante para sobrevivir que la comida, ya que se puede resistir sin alimentos durante semanas, pero solo unos días sin agua. La importancia del agua reside en que ésta lleva los nutrientes a las células, ayuda a la digestión formando secreciones estomacales, elimina los residuos y mantiene los riñones sanos y aporta hidratación constante a la piel, mucosas de ojos, boca y nariz, y también lubrica las articulaciones, regula la temperatura corporal y el metabolismo. Un adulto pierde el 50% de su volumen total de agua al día, lo que equivale a 8 vasos. La actividad de esta semana será muy fácil. Consistirá en tomar un vaso de agua al levantarse, beber un vaso de agua cada 2 horas a partir de las 8 de la mañana y un vaso de agua antes de dormir. Intenta tomar al menos 5 vasos de agua. Es facilísimo. Y te recomendamos tener una botella siempre a la mano. Soy la doctora Nery Martínez y nos vemos en nuestras cápsulas de Más Salud.
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1: Ya estamos de vuelta en Clínica Abierta. Hoy estamos hablando del tema epistaxis. Y antes de la pausa conversábamos acerca de las posibles causas de las hemorragias nasales. Doctor, y ahora le pregunto, ¿qué cuidados podemos tener en el hogar si esto ocurre?
2: Generalmente son tipos de procedimientos sencillos que usted puede hacer. En este caso, vamos a solicitar a la persona que tiene la hemorragia que se incline hacia enfrente, no hacia atrás, hacia enfrente. Queremos que la sangre o cualquier coágulo que se pueda formar pueda ser, digamos, sacado inmediatamente, que no vaya a obstruir vías aéreas posteriores de la parte de atrás de nuestra cavidad nasal. Y para que esto sea más efectivo, entonces, una vez se incline hacia enfrente, la persona va a presionar entre el dedo pulgar y el dedo índice de su mano derecha o mano izquierda esa región. Hablábamos de la región que está precisamente en esa parte blanda de su nariz, ese cartílago, esa región que usted puede mover a lado y lado cuando usted aguanta su nariz entre el dedo índice y el pulgar. Y de esta manera usted está haciendo una compresión que va a facilitar una coagulación. Claro, esto no es nada más porque usted se pinzó en esa área y ya. Usted tiene que facilitar que este pinzamiento esté ahí tranquilo sin que usted lo suelte por unos 10 minutos. Esto es importante porque así podemos facilitar, por un lado, que se forme el coágulo y mecánicamente la compresión que estamos haciendo va a impedir que haya un sangrado activo, por lo cual estas pequeñas paredes de las arteriolas se van a ir cicatrizando. Claro, en aquellas personas que están tomando aspirina, que están tomando estos otros fármacos, es conveniente que ellas, aunque sea momentáneamente, por un día, tal vez dos días, dejen de utilizar el producto, en lo que usted le notifica al médico. Usted ahora no vaya a tener esa brillante idea donde dice, pues como esto ahora me causó un sangrado, yo jamás quiero saber de este tipo de producto y en mi vida, no, esto me da mucho miedo, no lo voy a hacer. No haga eso. Sí sabemos que da miedo, pero usted hable con su médico a ver si él puede reducir la potencia, la cantidad de miligramos del producto que usted utiliza, si lo puede suspender temporalmente por 2, 3 días o tal vez hasta una semana. Si es necesario o cambiarlo por uno cuya potencia sea menor, que no necesariamente tenga que seguir utilizando alguno de estos antiplaquetarios tan comunes y a veces tan potentes que los médicos recetan de acuerdo a la condición de la persona. Entonces, en ese aspecto, podemos decir que estos son medidas sencillas. Claro, eso no quiere decir que el viejo proceso de usted aplicar alguna bolsa con hielo no sea efectivo. Sigue siendo efectivo. Usted consigue una bolsa, le introduce algunos hielos y la aplica sobre esa zona. Recuerde que el frío va a tener un efecto que se le llama vasoconstricción. Quiere decir que las arteriolas, que son como un tubito, pero es un tubito vivo. Ese tubito se va a estrechar, se va a poner finito, por lo cual se va a reducir la cantidad de flujo de sangre que va a estar pasando por ahí. Y es más fácil que al acercar estas paredes de estas arterias que ahora sufren este proceso por motivo de los nervios. Cada arteria está acompañada siempre de nervios. Y cuando usted aplica el frío, claro, esto va a ayudar para que haya ese proceso. Hay un estímulo que interactúa entre el nervio y la arteriola para que ésta se ponga más pequeñita, para que se estreche. Y de esta manera se logra entonces alcanzar el objetivo de impedir que siga sangrando. Volvemos y repasamos. Hay un niño que, por ejemplo, está sangrando, o un adulto, lo inclina hacia enfrente.

0: no hacia atrás, hacia enfrente, mientras usted con el dedo pulgar y el dedo índice o el de la misma persona se comprime esa zona, como dijimos, la porción de lo que sería la zona cerca de la punta de la nariz. Y esto usted lo hace, ¿verdad?, con los pulpejos de su dedo índice y el dedo pulgar. A su vez, entonces, usted va a aplicar una bolsa con hielo y va a dejar esto en su sitio durante unos 10 minutos. De esta manera, usted está garantizando que este cuidado en el hogar pueda detener esta hemorragia nasal.
1: Doctor, ¿y la posición en particular cuando esto ocurre, entonces no podemos estar acostados, por ejemplo?
0: No, el estar acostado es más perjudicial porque el sangrado entonces se va a ir hacia la pared posterior de la cavidad nasal y la persona va a sentir que le está drenando esa sangre directamente hacia la zona de la garganta, esa sangre se va a coagular eventualmente y la persona pues va a sentir esa incomodidad que a veces es muy perjudicial porque la persona hasta puede aspirar este tipo de productos, sangre o coágulos, y esa no es la intención, por eso queremos que la persona se incline hacia enfrente.
1: Muy bien, y en cuanto a las medidas que podemos tomar para prevenir esto, ¿qué podemos encontrar allí?
0: Bueno, hay varias cosas. Número uno, no se suene la nariz de una manera vigorosa. Algunas personas en su afán de descongestionar de todo tipo de mucosidad, que encuentre donde se encuentre en su nariz, usted quiere salir de ella. Y a veces no es tan fácil. O siente alguna pequeña molestia de algo que usted sabe que está irritando y usted quiere sonarse fuerte para que de una vez salga. En realidad, ese proceso es un poco difícil y molesto. He sabido de personas que prefieren hacer lo siguiente. Lo que hace es que se obstruyen con su dedo índice la región de la nariz para entonces soplar o sonarse solamente la fosa opuesta. Usted se ocluye externamente. No es que va a meter el dedo dentro de su nariz. Externamente tapa, ¿verdad?, o presiona la porción del cartílago alar de la nariz hacia la zona del tabique, mientras ahora suena la zona de la narina izquierda. Y lo contrario también, la región del tabique y del cartílago alar la va a llevar contra la región del tabique o septum del lado izquierdo y va a sonar la del lado derecho. De esta manera es menos probable que usted tenga que hacer tanto esfuerzo tratando de sonarse la nariz que usted vaya a causar este tipo de situación que no se desea, ¿verdad? Esta hemorragia nasal. También es útil si usted está utilizando algún tipo descongestionante, pues sea muy cuidadoso. Trate de seleccionar uno que no sea capaz de facilitar un tipo de mayor irritación. Como usted sabe que ya padece de alergias nasales y tantos tipos de situaciones especiales, si usted nota que cada vez que usted usa determinada marca o determinada concentración de un producto y que esto le va a causar sangrado nasal, mejor trate de evitar ese tipo de producto. De esta manera podemos nosotros evitar esta situación que va a preocupar a cualquier persona porque generalmente las personas cuando ven sangre, pues esto ya es otra cosa. El pensar que me voy a desangrar, me voy a morir, no necesariamente tiene que ser así. Aprende estas medidas, pero si usted identifica una causa que sea evidente o usted sabe que el médico elevó la dosis de la clopidogrel, de la warfarina, le elevó la cantidad de veces al día que iba a tomar la aspirina y usted nota que esto se inicia, entonces, inmediatamente, usted va a llamar a su médico. Le dice, mire, doctor, me está pasando esto. Y esa situación, y estoy seguro que el médico la va a atender inmediatamente, le va a decir qué usted tiene que hacer para que se pueda evitar una complicación de la situación.
1: Una persona que está experimentando vivir o residir en un área muy fría, ¿puede verse afectada por esta situación, hemorragias?
0: Como estábamos hablando, el uso de estos calefactores que quitan, digamos, la humedad de los hogares. Esto puede ser un problema. En estos casos se recomienda que aun cuando usted use la calefacción, si usted puede aplicar un vaporizador, esto por lo menos para mantener húmedo, aunque usted no le eche ninguna otra solución directamente, pero usted puede mantener una mayor cantidad de humedad dentro de la casa. No estoy diciendo que la casa siga fría, porque usted, mediante el calefactor o el termostato que usted puso para que esté calientita la casa, puede seguir esto haciendo su función, mientras usted también enciende algún equipo que pueda proveer una mayor cantidad de humedad al ambiente, y de esta manera usted se puede ayudar. También hay algunos aerosoles nasales salinos, y también hay cierta gelatina hidrosoluble para evitar que el revestimiento de la nariz, esa mucosa, se pueda lacerar tanto por irritación durante el invierno. Las personas que viven en estos climas donde usted puede evidenciar los cambios bien palpables en cuanto a las estaciones, y cae nieve, hace mucho frío, pues deben tomar este tipo de consideración para que pueda minimizar su situación. Y yo estoy seguro que hay muchas personas que ya, al vivir en estas latitudes donde se desencadena este problema, generalmente ya tienen alternativas que utilizar. A veces, si uno vive, por ejemplo, acá en el área del Caribe y se traslada a otro país, usted va a ser más sensible, especialmente a consecuencia de esto, durante la época de invierno, porque usted no está acostumbrado a tener esa exposición a este tipo de temperatura un poco más seca y caliente, que en muchos casos va a facilitar sangrado nasal.
1: ¿Cómo sabemos cuándo es momento de contactar a un profesional médico?
0: Bueno, si usted nota que transcurrieron más de esos 10 minutos, digamos que llegó a 20 minutos, a pesar de que usted está haciendo la compresión entre su dedo pulgar y su dedo índice de esa región frontal de su nariz, y usted nota que no se detiene, no lo piense mucho. Sígale poniendo el hielo y siga ahí apretando, pero trasládese al médico. Si tiene que ir a una sala de urgencias, vaya inmediatamente. De esta manera, tenemos una mayor probabilidad de que pueda recibir una mayor atención sin que el sangrado pueda ser una situación que se pueda complicar. Así que cuanto antes, vamos a buscar ese tipo de ayuda. También, si usted nota que el sangrado se desarrolló después de una caída, un fuerte golpe en la cabeza o en la zona facial, hay que buscar ayuda, porque esto pudiera ser ya una situación mucho más compleja que sencillamente pensar que tengo el plexo de Kieselbach, que se me ha irritado, se me ha erosionado y me está desarrollando esta situación de sangrado. No, si usted sufrió una caída o un golpe fuerte, ya sea en el cráneo o facial, busque cuanto antes ayuda, porque este tipo de sangrado pudiera ser por otros motivos.
1: ¿Las personas que utilizan algún tipo de coagulante para la sangre tienen que tomar algo en consideración?
0: Claro, usted va a consultar con su médico. Momentáneamente usted va a suspender el uso de ese producto en lo que usted rápidamente se pone en contacto con su médico, le explica lo que está pasando para que él le dé las instrucciones de acuerdo a su caso. Recuerde que a veces, para nuestro parecer, pudiera ser que no sea tan difícil el que yo deje tal o cual producto, porque a mí me da miedo. ¿Y si empiezo a sangrar de noche? ¿Y si estoy solo en la casa y no hay nadie conmigo y se me sobreviene esta hemorragia y yo tan pronto veo sangre me desmayo y entonces no voy a tener quien me ayude? No se tome las cosas tan a la ligera. Llame a su médico, explíquele cuál es su situación emocional, cuando usted ve sangre, cuando usted ve que esto nunca le había pasado y súbitamente ahora usted tiene ese sangrado, llámelo. Dígale, doctor, mire, está sucediendo esto.

0: Hace 2 días atrás yo lo estuve viendo, usted me recetó tal cosa y desafortunadamente comencé a sangrar. ¿Tendrá que ver con ese producto que usted me recetó? Él, como conoce el producto, le puede decir sí o no y le va a dar las indicaciones. Si hay que suspender el producto, si usted va a usar la mitad, si usted tiene que ir donde él o tiene que presentarse a la sala de emergencia o de urgencias, él se lo va a decir inmediatamente. Así que la información que usted pueda proveer, llevo tantos minutos sangrando, me he hecho las maniobras para detener el sangrado, me puse la bolsa de hielo, hice la compresión, me incliné hacia el frente, pero el sangrado no cesa. ¿Qué voy a hacer? Él le va a decir y con mucho gusto la va a ayudar.
1: ¿Debemos informarle a un profesional médico si en el pasado nos ocurrió o no es necesario?
0: Claro que sí. Según le notificamos los medicamentos y usted le toca, por ejemplo, ir a la sala de urgencias, ahí usted le va a notificar, mire, esto ya me había sucedido. Y fue precisamente un día en que pasé un mal rato y se me subió la presión arterial. Y a raíz de eso fue que tuvo un sangrado. Y ayer, pues, usted sabe las cosas que pasan. Tuve un mal rato, pero fuerte, con mi vecino. Y esto, al poco rato, pues, me inició esta situación y básicamente ocupa. Por eso estoy aquí. Notifíquelo. Esto es importante.
1: Y sobre la frecuencia también, ¿verdad? La frecuencia que esto ocurre.
0: Claro. Esto es algo que le va a resultar muy informativo al médico, porque él comienza ahora a atar diferentes tipos de información para ir elaborando un perfil suyo. Todo el mundo no sangra por la misma razón. Y el saber la frecuencia, la cantidad de sangrado, cuántas veces usted tuvo que comprimirse, si se detuvo o no se detuvo, si tuvo que gastar bastantes toallas desechables, porque, mire, doctor, las llené completo de sangre y me tuve que aplicar como unas 4 o 5 y no cesaba, doctor, esto es algo increíble y hasta se me ocurrió que debía meterme unas gasas por ahí dentro de la nariz. Bueno, hay cosas que a la gente se le ocurren, pero en realidad usted, si es un sangrado de esa gravedad, usted debe buscar ayuda cuanto antes y ofrecer la mayor cantidad de información posible para que el médico, no solamente en la sala de emergencia, también la puede ayudar el otorrinolaringólogo, que es el especialista, que ahora debe tener una mayor precisión en determinar si es precisamente el sangrado que proviene de esa zona o si es de más arriba o hay alguna otra cosa, alguna erosión, algún pólipo, algo que se haya desprendido. ¿Qué cosa está sucediendo? Si está desarrollando algún tipo de tumoración internamente, entonces hay ocasiones cuando se necesita este tipo de especialista.
1: ¿El tratamiento que puede recibir una persona que haya tenido una hemorragia nasal, qué nos puede decir?
0: Siempre es útil el saber cómo está la cifra de las plaquetas. Eso ayuda. El médico le va a hacer un contaje sanguíneo completo. Si usted tiene la suerte o la bendición de que haya un especialista de oídos, nariz y garganta en el hospital a donde usted se dirige y lo pueden consultar los médicos de sala de emergencia, le ponen alguna consulta para que él la pueda ver a usted o lo pueda ver, él tiene un instrumento especial que va a estar facilitando la visualización de esa área. Él tiene un rinoscopio y tiene también para hacer endoscopía nasal. De esta manera, él puede tener una mayor precisión respecto a qué es lo que está sucediendo con usted para poder ayudarle. Igualmente, saber cómo están algunos parámetros, como por ejemplo la protrombina y el tiempo parcial de tromboplastina. Eso es importante, pero si el médico sospecha que usted pudiera estar siendo objeto de algún tipo de adicción, ya sea a las anfetaminas, a la cocaína, se ordenan también pruebas toxicológicas, porque esto también puede ayudar a determinar si la causa está siendo el uso de ese tipo de productos y si esto

0: al enfrentarse, al confrontar la persona con la situación, porque probablemente la mamá no sabía que su hijo andaba en ese tipo de situación, y al médico ordenar estas pruebas toxicológicas, mirar con el rinoscopio la zona de su nariz y ver las erosiones. Esto también puede ser útil para que al enfrentar la persona, en este caso, por ejemplo, un hijo, él ahora decida darse cuenta de que me descubrieron y decida buscar ayuda. A veces estas cosas, aunque son tristes, pudieran ser útiles para poder brindar atención que una persona, especialmente un adicto a las anfetaminas o la cocaína, pudiera entonces tener la bendición de recibir la ayuda necesaria.
1: Lamentablemente, amigos, ya ha llegado el momento de finalizar esta emisión, pero les invitamos para que mañana, martes, igualmente los días jueves y viernes, ustedes serán los protagonistas porque pueden hacer preguntas de cualquier tema. Pero no queremos despedirnos sin antes tener un momento de reflexión.
0: Allí en el Jardín del Edén, donde tenemos este diálogo, un diálogo extraño, porque es entre Eva y una serpiente. Qué raro. Un animal que habla y que pone en tela de juicio, pone en duda las declaraciones que Dios había dicho. Y le dice la serpiente a la mujer: entonces la serpiente dijo a la mujer, no moriréis. Contradijo las declaraciones que ya Dios había hecho. El día que de él comieres, morirás. Pero la serpiente ahora contrapone la declaración divina a la declaración que ella hace. No moriréis. ¿Cuál de los dos tenía razón? ¿Qué repercusiones tendría a quien Eva le iba a creer? ¿Le creería a Dios o le creería a una serpiente que hablaba? Veremos en el transcurso de nuestros próximos programas ¿qué ocurrió en el desenlace de este episodio del Edén?
1: Muchas gracias, doctor, por esa reflexión para el día de hoy. Gracias a todos, amigos, por su sintonía. Les invitamos nuevamente mañana. Se despiden de ustedes con mucho cariño
0: el doctor Elmo Rodríguez Sosa
1: e Hilda Alicia Criollo.

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1: Con profundo dolor informamos el fallecimiento de nuestra amada hermana Elena Ramírez Rivera, quien fuera esposa de nuestro compañero Willy López, locutor de Radio Sol de tantos años. El velatorio será en la funeraria Borinquen Memorial, en la Capilla Sofía, en Caguas, el martes 1 de septiembre, desde las 12:30 de la tarde. Habrá un culto especial en la capilla a las 7 de la noche. 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Invitamos a los familiares y amigos para acompañar a la familia y rendirle así el último homenaje a la vez que celebramos su vida. Habrá un culto especial en la capilla a las 7 de la noche. El sepelio será el miércoles a las 12 del mediodía. Elena descansa en el Señor esperando aquel glorioso día cuando Jesús regrese y los que durmieron en Él sean llamados a la vida eterna. Oremos por consuelo y fortaleza del cielo para toda la familia.
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4: Capítulo 14. Vinieron a mí algunos de los ancianos de Israel y se sentaron delante de mí. Y vino a mí palabra de Jehová diciendo, hijo de hombre, estos hombres han puesto sus ídolos en su corazón y han establecido el tropiezo de su maldad delante de su rostro. ¿Acaso he de ser yo en modo alguno consultado por ellos? Háblales por tanto y diles, así ha dicho Jehová el Señor, cualquier hombre de la casa de Israel que hubiere puesto sus ídolos en su corazón y establecido el tropiezo de su maldad delante de su rostro y viniere al profeta, yo, Jehová, responderé al que viniere conforme a la multitud de sus ídolos para tomar a la casa de Israel por el corazón, ya que se han apartado de mí todos ellos por sus ídolos. Por tanto, di a la casa de Israel, así dice Jehová el Señor, convertíos y volveos de vuestros ídolos y apartad vuestro rostro de todas vuestras abominaciones. Porque cualquier hombre de la casa de Israel y de los extranjeros que moran en Israel, que se hubiere apartado de andar en pos de mí, y hubiere puesto sus ídolos en su corazón, y establecido delante de su rostro el tropiezo de su maldad, y viniere al profeta para preguntarle por mí, yo Jehová le responderé por mí mismo. Y pondré mi rostro contra aquel hombre, y le pondré por señal y por escarmiento, y lo cortaré de en medio de mi pueblo. Y sabréis que yo soy Jehová. Y cuando el profeta fuere engañado y hablare palabra, yo Jehová engañé al tal profeta, y extenderé mi mano contra él, y lo destruiré de en medio de mi pueblo Israel. Y llevarán ambos el castigo de su maldad. Como la maldad del que consultare, así será la maldad del profeta, para que la casa de Israel no se desvíe más de en pos de mí, ni se contamine más en todas sus rebeliones. Y me sean por pueblo, y yo les sea por Dios, dice Jehová el Señor. Vino a mí palabra de Jehová.

Jehová diciendo, Hijo de hombre, cuando la tierra pecare contra mí, rebelándose pérfidamente, y extendiere yo mi mano sobre ella, y le quebrantare el sustento del pan, y enviare en ella hambre, y cortare de ella hombres y bestias, si estuviesen en medio de ella estos tres varones, Noé, Daniel y Job, ellos por su justicia librarían únicamente sus propias vidas, dice Jehová el Señor. Y si hiciere pasar bestias feroces por la tierra y la asolaren, y quedare desolada de modo que no haya quien pase a causa de las fieras, y estos tres varones estuviesen en medio de ella, vivo yo, dice Jehová el Señor, ni a sus hijos ni a sus hijas librarían. Ellos solos serían librados, y la tierra quedaría desolada. O si yo trajere espada sobre la tierra y dijere, espada, pasa por la tierra, e hiciere cortar de ella hombres y bestias, y estos tres varones estuviesen en medio de ella, vivo yo, dice Jehová el Señor, no librarían a sus hijos ni a sus hijas, ellos solos serían librados. O si enviare pestilencia sobre esa tierra, y derramare mi ira sobre ella en sangre para cortar de ella hombres y bestias, y estuviesen en medio de ella Noé, Daniel y Job, vivo yo, dice Jehová el Señor, no librarían a hijo ni a hija. Ellos por su justicia librarían solamente sus propias vidas. Por lo cual así ha dicho Jehová el Señor. ¿Cuánto más cuando yo enviare contra Jerusalén mis cuatro juicios terribles, espada, hambre, fieras y pestilencia, para cortar de ella hombres y bestias? Sin embargo, he aquí quedará en ella un remanente, hijos e hijas, que serán llevados fuera. He aquí que ellos vendrán a vosotros, y veréis su camino y sus hechos, y seréis consolados del mal que hice venir sobre Jerusalén, de todas las cosas que traje sobre ella. Y os consolarán cuando viereis su camino y sus hechos, y conoceréis que no sin causa hice todo lo que he hecho en ella, dice Jehová el Señor. Capítulo 15. Vino a mí palabra de Jehová diciendo, Hijo de hombre, ¿qué es la madera de la vid más que cualquier otra madera? ¿Qué es el sarmiento entre los árboles del bosque? ¿Tomarán de ella madera para hacer alguna obra? ¿Tomarán de ella una estaca para colgar en ella alguna cosa? He aquí expuesta en el fuego para ser consumida. Sus dos extremos consumió el fuego, y la parte de en medio se quemó. ¿Servirá para obra alguna? He aquí que cuando estaba entera no servía para obra alguna. ¿Cuánto menos después que el fuego la hubiere consumido y fuere quemada? ¿Servirá más para obra alguna? Por tanto, así ha dicho Jehová el Señor. Como la madera de la vid entre los árboles del bosque, la cual di al fuego para que la consumiese, así haré a los moradores de Jerusalén. Y pondré mi rostro contra ellos. Aunque del fuego se escaparon, fuego los consumirá. Y sabréis que yo soy Jehová cuando pusiere mi rostro contra ellos. Y convertiré la tierra en asolamiento por cuanto cometieron prevaricación, dice Jehová el Señor. Capítulo 16. Vino a mí palabra de Jehová diciendo, Hijo de hombre, notifica a Jerusalén sus abominaciones y di, así ha dicho Jehová el Señor sobre Jerusalén. Tu origen, tu nacimiento, es de la tierra de Canaán. Tu padre fue amorreo y tu madre etea. Y en cuanto a tu nacimiento, el día que naciste no fue cortado tu ombligo, ni fuiste lavada con aguas para limpiarte, ni salada con sal, ni fuiste envuelta con fajas. No hubo ojo que se compadeciese de ti para hacerte algo de esto, teniendo de ti misericordia, sino que fuiste arrojada sobre la faz del campo, con menosprecio de tu vida, en el día que naciste. Y yo pasé junto a ti y te vi sucia en tus sangres, y cuando estabas en tus sangres te dije, vive. Sí, te dije cuando estabas en tus sangres, vive. Te hice multiplicar como la hierba del campo, y creciste y te hiciste grande, y llegaste a ser muy hermosa. Tus pechos se habían formado, y tu pelo había crecido, pero estabas desnuda y descubierta. Y pasé yo otra vez junto a ti, y te miré, y he aquí que tu tiempo era tiempo de amores. Y extendí mi manto sobre ti, y cubrí tu desnudez, y te di juramento y entré en pacto contigo, dice Jehová el Señor, y fuiste mía. Te lavé con agua, y lavé tus sangres de encima de ti, y te ungí con aceite. Y te vestí de bordado, te calcé de tejón, te ceñí de lino y te cubrí de seda. Te atavié con adornos, y puse brazaletes en tus brazos, y collar a tu cuello. Puse joyas en tu nariz, y zarcillos en tus orejas, y una hermosa diadema en tu cabeza. Así fuiste adornada de oro y de plata, y tu vestido era de lino fino, seda y bordado. Comiste flor de harina de trigo, miel y aceite, y fuiste hermoseada en extremo, prosperaste hasta llegar a reinar. Y salió tu renombre entre las naciones a causa de tu hermosura, porque era perfecta a causa de mi hermosura que yo puse sobre ti,
dice

Jehová el Señor. Pero confiaste en tu hermosura, y te prostituiste a causa de tu renombre, y derramaste tus fornicaciones a cuantos pasaron. Suya eras. Y tomaste de tus vestidos, y te hiciste diversos lugares altos, y fornicaste sobre ellos. Cosa semejante nunca había sucedido, ni sucederá más. Tomaste asimismo tus hermosas alhajas de oro y de plata, que yo te había dado, y te hiciste imágenes de hombre, y fornicaste con ellas. Y tomaste tus vestidos de diversos colores, y las cubriste. Y mi aceite y mi incienso pusiste delante de ellas. Mi pan también, que yo te había dado, la flor de la harina, el aceite y la miel con que yo te mantuve, pusiste delante de ellas para olor agradable. Y fue así, dice Jehová el Señor. Además de esto, tomaste tus hijos y tus hijas que habías dado a luz para mí, y los sacrificaste a ellas para que fuesen consumidos. Eran poca cosa tus fornicaciones para que degollases también a mis hijos y los ofrecieras a aquellas imágenes como ofrenda que el fuego consumía. Y con todas tus abominaciones y tus fornicaciones no te has acordado de los días de tu juventud, cuando estabas desnuda y descubierta, cuando estabas envuelta en tu sangre. Y sucedió que después de toda tu maldad, ¡ay, ay de ti!, dice Jehová el Señor, te edificaste lugares altos y te hiciste altar en todas las plazas. En toda cabeza de camino edificaste lugar alto, e hiciste abominable tu hermosura, y te ofreciste a cuantos pasaban, y multiplicaste tus fornicaciones. Y fornicaste con los hijos de Egipto, tus vecinos, gruesos de carnes, y aumentaste tus fornicaciones para enojarme. Por tanto, he aquí que yo extendí contra ti mi mano, y disminuí tu provisión ordinaria, y te entregué a la voluntad de las hijas de los filisteos, que te aborrecen, las cuales se avergüenzan de tu camino deshonesto. Fornicaste también con los asirios, por no haberte saciado, y fornicaste con ellos, y tampoco te saciaste. Multiplicaste asimismo tu fornicación en la tierra de Canaán y de los caldeos, y tampoco con esto te saciaste. ¡Cuán inconstante es tu corazón!, dice Jehová el Señor, habiendo hecho todas estas cosas, obras de una ramera desvergonzada, edificando tus lugares altos en toda cabeza de camino, y haciendo tus altares en todas las plazas. Y no fuiste semejante a ramera, el que menospreciaste la paga, sino como mujer adúltera, que en lugar de su marido recibe a ajenos. A todas las rameras les dan dones, mas tú diste tus dones a todos tus enamorados, y les diste presentes, para que de todas partes se llegasen a ti en tus fornicaciones. Y ha sucedido contigo en tus fornicaciones lo contrario de las demás mujeres, porque ninguno te ha solicitado para fornicar, y tú das la paga en lugar de recibirla. Por esto ha sido diferente. Por tanto, ramera, oye palabra de Jehová. Así ha dicho Jehová el Señor. Por cuanto han sido descubiertas tus desnudeces en tus fornicaciones, y tu confusión ha sido manifestada a tus enamorados, y a los ídolos de tus abominaciones, y en la sangre de tus hijos, los cuales les diste, por tanto, he aquí que yo reuniré a todos tus enamorados con los cuales tomaste placer, y a todos los que amaste con todos los que aborreciste, y los reuniré alrededor de ti, y les descubriré tu desnudez, y ellos verán toda tu desnudez. Y yo te juzgaré por las leyes de las adúlteras y de las que derraman sangre, y traeré sobre ti sangre de ira y de celos. Y te entregaré en manos de ellos, y destruirán tus lugares altos, y derribarán tus altares, y te despojarán de tus ropas, se llevarán tus hermosas alhajas, y te dejarán desnuda y descubierta. Y harán subir contra ti muchedumbre de gente, y te apedrearán, y te atravesarán con sus espadas. Quemarán tus casas a fuego, y harán en ti juicios en presencia de muchas mujeres. Y así haré que dejes de ser ramera, y que ceses de prodigar tus dones. Y saciaré mi ira sobre ti, y se apartará de ti mi celo, y descansaré, y no me enojaré más. Por cuanto no te acordaste de los días de tu juventud, y me provocaste a ira en todo esto, por eso he aquí yo también traeré tu camino sobre tu cabeza, dice Jehová el Señor. Pues ni aún has pensado sobre toda tu lujuria. He aquí, todo el que usa refranes te aplicará a ti el refrán que dice, cual la madre, tal la hija. Hija eres tú de tu madre, que desechó a su marido y a sus hijos, y hermana eres tú de tus hermanas, que desecharon a sus maridos y a sus hijos. Vuestra madre fue Etea, y vuestro padre Amorreo. Y tu hermana mayor es Samaria, ella y sus hijas, que habitan al norte de ti, y tu hermana menor es Sodoma con sus hijas, la cual habita al sur de ti. Ni aun anduviste en sus caminos, ni hiciste según sus abominaciones. Antes, como si esto fuera poco, y muy poco, te corrompiste más que ellas en todos tus caminos. Vivo yo, dice Jehová el Señor, que Sodoma tu hermana y sus hijas no

hecho como hiciste tú y tus hijas. He aquí que esta fue la maldad de Sodoma tu hermana. Soberbia, saciedad de pan y abundancia de ociosidad tuvieron ella y sus hijas, y no fortaleció la mano del afligido y del menesteroso. Y se llenaron de soberbia e hicieron abominación delante de mí, y cuando lo vi, las quité. Y Samaria no cometió ni la mitad de tus pecados, porque tú multiplicaste tus abominaciones más que ellas, y has justificado a tus hermanas con todas las abominaciones que tú hiciste. Tú también, que juzgaste a tus hermanas, lleva tu vergüenza en los pecados que tú hiciste, más abominables que los de ellas. Más justas son que tú. Avergüénzate, pues, tú también, y lleva tu confusión, por cuanto has justificado a tus hermanas. Yo, pues, haré volver a sus cautivos, los cautivos de Sodoma y de sus hijas, y los cautivos de Samaria y de sus hijas, y haré volver los cautivos de tus cautiverios entre ellas, para que lleves tu confusión y te avergüences de todo lo que has hecho, siendo tú motivo de consuelo para ellas. Y tus hermanas, Sodoma con sus hijas y Samaria con sus hijas, volverán a su primer estado. Tú también y tus hijas volveréis a vuestro primer estado. ¿No era tu hermana Sodoma digna de mención en tu boca en el tiempo de tus soberbias, antes que tu maldad fuese descubierta? Así también ahora llevas tú la afrenta de las hijas de Siria y de todas las hijas de los filisteos, las cuales por todos lados te desprecian. Sufre tú el castigo de tu lujuria y de tus abominaciones, dice Jehová. Pero más ha dicho Jehová el Señor: ¿haré yo contigo como tú hiciste, que menospreciaste el juramento para invalidar el pacto? Antes yo tendré memoria de mi pacto que concerté contigo en los días de tu juventud, y estableceré contigo un pacto sempiterno. Y te acordarás de tus caminos y te avergonzarás cuando recibas a tus hermanas, las mayores que tú y las menores que tú, las cuales yo te daré por hijas, mas no por tu pacto, sino por mi pacto que yo confirmaré contigo. Y sabrás que yo soy Jehová, para que te acuerdes y te avergüences, y nunca más abras la boca a causa de tu vergüenza, cuando yo perdone todo lo que hiciste, dice Jehová el Señor. Capítulo 17. Vino a mí palabra de Jehová diciendo: Hijo de hombre, propón una figura y compón una parábola a la casa de Israel. Y dirás: así ha dicho Jehová el Señor. Una gran águila de grandes alas y de largos miembros, llena de plumas de diversos colores, vino al Líbano y tomó el cogollo del cedro. Arrancó el principal de sus renuevos y lo llevó a tierra de mercaderes y lo puso en una ciudad de comerciantes. Tomó también de la simiente de la tierra y la puso en un campo bueno para sembrar, la plantó junto a aguas abundantes, la puso como un sauce. Y brotó y se hizo una vid de mucho ramaje, de poca altura, y sus ramas miraban al águila y sus raíces estaban debajo de ella. Así que se hizo una vid y arrojó sarmientos y echó mugrones. Había también otra gran águila, de grandes alas y de muchas plumas. Y he aquí que esta vid juntó cerca de ella sus raíces y extendió hacia ella sus ramas para ser regada por ella por los surcos de su plantío. En un buen campo, junto a muchas aguas, fue plantada para que hiciese ramas y diese fruto y para que fuese vid robusta. Diles: así ha dicho Jehová el Señor. ¿Será prosperada? ¿No arrancará sus raíces y destruirá su fruto y se secará? Todas sus hojas lozanas se secarán, y eso sin gran poder ni mucha gente para arrancarla de sus raíces. Y aquí está plantada, ¿será prosperada? ¿No se secará del todo cuando el viento solano la toque? En los surcos de su verdor se secará. Y vino a mí palabra de Jehová diciendo: di ahora a la casa rebelde, ¿no habéis entendido qué significan estas cosas? Diles: he aquí que el rey de Babilonia vino a Jerusalén y tomó a tu rey y a sus príncipes y los llevó consigo a Babilonia. Tomó también a uno de la descendencia real e hizo pacto con él y le hizo prestar juramento. Y se llevó consigo a los poderosos de la tierra para que el reino fuese abatido y no se levantase, a fin de que guardando el pacto permaneciese en pie. Pero se rebeló contra él, enviando embajadores a Egipto para que le diese caballos y mucha gente. ¿Será prosperado? ¿Escapará el que estas cosas hizo? ¿El que rompió el pacto podrá escapar? Vivo yo, dice Jehová el Señor, que morirá en medio de Babilonia, en el lugar donde habita el rey que le hizo reinar, cuyo juramento menospreció y cuyo pacto hecho con él rompió. Y ni con gran ejército ni con mucha compañía hará Faraón nada por él en la batalla, cuando se levanten vallados y se edifiquen torres para cortar muchas vidas. Por cuanto menospreció el juramento y quebrantó el pacto, cuando he aquí que había dado su mano
y ha hecho todas estas cosas, no escapará.

0: Por tanto, así ha dicho Jehová el Señor: vivo yo que el juramento mío que menospreció y mi pacto que ha quebrantado, lo traeré sobre su misma cabeza. Extenderé sobre él mi red y será preso en mi lazo y lo haré venir a Babilonia y allí entraré en juicio con él por su prevaricación con que contra mí se ha rebelado. Y todos sus fugitivos, con todas sus tropas, caerán a espada y los que queden serán esparcidos a todos los vientos. Y sabréis que yo, Jehová, he hablado. Así ha dicho Jehová el Señor: tomaré yo del cogollo de aquel alto cedro y lo plantaré. Del principal de sus renuevos cortaré un tallo y lo plantaré sobre el monte alto y sublime. En el monte alto de Israel lo plantaré y alzará ramas y dará fruto y se hará magnífico cedro. Y habitarán debajo de él todas las aves de toda especie. A la sombra de sus ramas habitarán. Y sabrán todos los árboles del campo que yo, Jehová, abatí el árbol sublime, levanté el árbol bajo, hice secar el árbol verde e hice reverdecer el árbol seco. Yo, Jehová, lo he dicho y lo haré.
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0: Esta es la hora en nuestros estudios. 1:58. 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
1: Un placer estar otra vez aquí y poder estudiar de nuevo la palabra del Señor. Yo quiero hablar de un tema que hemos titulado Un encuentro con Jesús. Cuando Cristo toca la vida de un ser humano, hay cambios considerables en la vida de ese ser. Nosotros tenemos que, al contemplar la palabra de Dios y las historias bíblicas sobre la conversión de diferentes personas, no podemos hacer más que glorificar el nombre de Dios y decir bendito sea su nombre. Porque las historias que se nos cuentan, además de fantásticas, son historias verídicas y son historias tremendas. Por el hecho de que casi todas estas historias tienen un factor en común, y es que

María, que se llamaba Magdalena, de la cual habían salido siete demonios. La primera mención que se hace de esta mujer de barrio es precisamente aquí, donde se menciona que esta mujer acompañaba a Jesús en sus giras evangelísticas. El versículo 1 dice que aconteció después que él caminaba por todas las ciudades y aldeas, predicando y anunciando el evangelio del reino de Dios, y los doce con él. Además de ello, también y algunas mujeres menciona, y comienza la lista con María de Magdala. Estas mujeres, o esta mujer, acompañaba a Jesús en sus giras evangelísticas, ayudándole con sus bienes. Parece que esta mujer, además de haber caído en el problema del pecado que más adelante vamos a ver, sabía hacer alguna que otra cosa que, con la cual podía recaudar algún dinero y ayudar a Jesús en su tin evangelístico. Lo que se menciona aquí es que ya estaba convertida, porque ya habían salido siete espíritus de ella. Y los teólogos que interpretan aquí la Biblia dicen que esta mención de siete espíritus quiere decir siete ocasiones en las que María vino a Jesús pidiéndole ser libertada de su problema, el problema de la prostitución, y Jesús la había perdonado, le había dado la oportunidad de una nueva vida. Ella se había ido encantada de la vida, pero había reincidido de nuevo en su pecado. Y la séptima vez es aquella vez cuando se presenta en Juan 8, del 2 al 11, página 113 del Nuevo Testamento. Juan 8, 2 al 11, página 113 del Nuevo Testamento. En siete ocasiones había venido a Jesús y en siete ocasiones Jesús la había perdonado. Pero esa última vez que vino a Jesús fue bien significativa. Por la sencilla razón, vamos a leer el relato. Dice el capítulo 8 desde los versículos 12 en adelante. Y por la mañana volvió al templo y todo el pueblo vino a él, y sentándose él les enseñaba. Entonces los escribas y los fariseos le traen una mujer tomada en adulterio, y poniéndola en medio, dícenle: Maestro, esta mujer ha sido tomada en el mismo hecho, adulterando. Y en la ley de Moisés nos mandó apedrear a las tales. Tú pues, ¿qué dices? Mas esto decían tentándole para poderle acusar. Empero Jesús, inclinado hacia abajo, escribía en tierra con el dedo. Y como perseverábanse, preguntándosele, enderezóse y díjoles: El que de vosotros esté sin pecado, arroje contra ella la primera piedra. Y volviéndose a inclinar hacia abajo, escribía en tierra. Oyendo pues ellos, redargüidos de la conciencia, salíanse unos a uno, comenzando desde los más viejos hasta los postreros, y quedó solo Jesús y la mujer que estaba en medio. Y enderezándose Jesús y no viendo a nadie más que a la mujer, díjole: Mujer, ¿dónde están los que te acusaban? ¿Ninguno te ha condenado? Y ella dijo: Señor, ninguno. Entonces Jesús le dijo: Ni yo tampoco te condeno. Vete y no peques más. El relato de esta mujer adúltera es precisamente el relato, aunque Juan no menciona su nombre aquí, Juan lo hace en forma anónima, al igual que el relato de la samaritana. No dice tampoco el nombre de la samaritana, tratando, así se entiende, de que Juan estaba tratando de mantener en oculto el nombre de esas mujeres, tratando de defender la reputación de ellas. Y no publicó el nombre, porque el nombre, o sea, el libro de Juan, fue escrito precisamente para los griegos.
Y la intención era no revelar nunca el nombre de esos para que ninguno

cada persona que fuese a encontrarse en una iglesia con una de estas dos mujeres fuese de alguna manera a decir, sí, pero esta mujer fue tal cosa, así, así, así, así, y reincidiera o se le acercara con insinuaciones lascivas. En Juan, en los versículos que nosotros hemos leído, tenemos el relato de la séptima vez que esta mujer va a Jesús y fue llevada esta vez. Esta vez ella no fue voluntariamente, sino fue llevada a Jesús porque la tomaron en el acto mismo del adulterio. Ella no podía negar que había sido, que era adúltera, porque la habían tomado en el acto mismo y la habían llevado, quién sabe, con la escasa ropa que una mujer tiene precisamente en esos momentos. La llevaron allí tal como la encontraron, se la presentaron a Jesús en aquel día. Y entonces empiezan a preguntarle, a decirle, mira, Moisés nos ha dicho que el pecado de este tipo de mujeres se termina apedreándolas, muriendo, porque ellas no tienen forma de dejar de pecar. Reinciden una y otra vez en su pecado. Y eso es verdad. Hasta ese punto, hasta ahí tenían razón. Reinciden una y otra vez en este pecado. Por lo tanto, Moisés nos ha ordenado que sean apedreadas y muertas debajo de un cerro de piedra. ¿Tú qué dices? ¿Cómo se soluciona el problema de la inmoralidad de este tipo de mujeres en el pueblo? ¿Cómo bregamos con este problema social? ¿Qué solución tú tienes para transformar el corazón de este tipo de mujeres que infecta la moralidad de un pueblo todos los días? Moisés nos dijo que hay que solucionarlo de esta manera. ¿Cuál es tu solución? Jesús simplemente calló y comenzó a escribir en el suelo, pero le insistían. Vamos, dinos, ¿qué pasa? ¿Por qué no habla? ¿Te quedaste mudo? ¿Es que no tienes argumentos contra lo que Moisés dice? ¿Es que tú no puedes cambiar este tipo de mujeres? ¿Es que tú no puedes hacer nada? ¿Hay algo? Tú has transformado a otros y has dicho muchas otras cosas. ¿Por qué con esta mujer no puedes con este problema? Y entonces dice que volviéndose a inclinar hacia el suelo, Jesús entonces comenzó, ya que ellos insistían tanto, ¿verdad?, de que ella era pecadora, Jesús empezó a escribir en el suelo algo. Hubiera sido interesante saber lo que Jesús escribió allí, pero de igual manera, como Juan fue discreto en no decir el nombre, Jesús tampoco publicó, ni Juan publicó lo que Jesús escribió. Porque también la reputación de aquellos también estaba en juego. Y entonces dice aquí que Jesús empezó a escribir, pero parece que fue en el suelo lo que escribió, era tan tremendo lo que Jesús había escrito, que dice la palabra allí que empezaron a redarguirse. ¿Sabe lo que es la palabra redarguir? Redarguir significa combatir a un enemigo con sus propios argumentos. Y eso fue lo que Jesús hizo. Ellos decían que esta mujer era pecadora. Ahora Jesús lo combate con sus propios argumentos. Ellos están acusando, Jesús los va a acusar ahora. Y escribe en el suelo la vida y pecado de muchos de los que estaban allí. Tanto así que ni pequeños ni grandes quedaron en el lugar y todos se fueron. Todos quedaron convencidos de que eran pecadores. Desde el más chico hasta el más viejo abandonó la escena del lugar y ninguno de ellos se atrevió a tirar la piedra. Había solo uno allí que podía lanzar la piedra y ese era Jesús. Era el único que podía lanzar la piedra porque era el único que se encontraba libre de pecado. Era el único que era diferente a todos los demás hombres que estaban allí. Era el único que no la había traído a ella, nunca la había condenado, siempre la había perdonado. Y entonces ahora le pregunta, mujer, ¿dónde están los que te condenaban? ¿Se fueron? ¿No te condenan? Y entonces, ninguno, Señor, me ha condenado. Entonces, mujer, ¿quién soy yo?, dijo Jesús, para condenarte. Yo tampoco te condeno. Vete y no peques más. Vete es libertad. No peques más es santificación. Jesús le dijo, mujer, tus pecados te son perdonados. Estás en libertad. Yo que soy Dios, que tengo la autoridad de condenarte, yo te doy la libertad en esta hora. Pero ¿qué clase de libertad? Aquella mujer sabía que estaba sentenciada a la muerte. Aquella mujer sabía que su día había llegado. Aquella mujer, si no se hubiese encontrado con Jesús, hubiese terminado lapidada debajo de un cerro de piedra porque la habían tomado en el acto mismo del adulterio y la ley de Moisés dice que con dos testigos basta para que condenen a un ser humano a la muerte.

Por eso en el día de la crucifixión de Jesús, del juicio ante Caifás, se llevaron dos testigos para que acusaran a Jesús de que había dicho: destruiré este templo y en tres días lo construiré. Y con dos testigos lo condenaron a la muerte y se lo llevaron a Pilato y le dijeron: nosotros, nuestra ley dice que es digno de muerte. Por lo tanto, a María de Magdala, aquí a la mujer esta adúltera, dos testigos eran suficientes. La habían tomado en el acto mismo del adulterio. Les molestaba que Jesús la hubiese perdonado tantas veces y ella reincidiera. No, hombre, no, este no soluciona el problema. Este es un consentidor del pecado. Mira cómo deja a esta mujer y ella vuelve otra vez a lo mismo y él vuelve otra vez y la perdona otra vez y la recibe otra vez. Este es pecador. Eso dijo Simón: si este fuera profeta, supiera que esta mujer es prostituta. Y esa mujer, que en varias ocasiones se vio esto en conflicto, la persona de Jesús se vio en conflicto ante la opinión pública por la presencia de María de Magdala. Y entonces ahora Jesús la perdona, Jesús la salvó de una muerte segura. ¿Y quién que está sentado en una silla eléctrica, a punto de que bajen la palanca, el interruptor, y usted quede electrocutado, no le va a agradecer toda la vida a aquel que le salve la vida de esa silla eléctrica? Esta mujer le agradeció a Dios y a Jesucristo lo que él había hecho por ella. La salvó de una muerte segura. Y a partir de ese día, esa mujer empezó a considerar de que este hombre no era un hombre común y corriente. No era un Caifás, no era un Anás, no era un sacerdote común, no era un Leví, no era un religioso cualquiera. Era alguien que tenía más poder que eso. Porque con esa simple acción de recibirla y perdonarla, de recibirla y perdonarla, incluso en ese mismo momento cuando Jesús tenía toda la autoridad para condenarla, no la condenó. Ella dice: este hombre tiene un poder mucho mayor. Este hombre me ha convencido. Jesús vivía una vida de acuerdo a los principios del Padre y esa vida se convertía o se traducía todos los días en una invitación a los pecadores a venir a Dios. En Lucas capítulo 7, versículo 36, Lucas capítulo 7, versículo 36, está la fiesta en casa de Simón. En esa fiesta en casa de Simón, Lucas página 75 del Nuevo Testamento, Lucas capítulo 7, versículos del 36 al 50, no lo vamos a leer todo. Dice ahí que esa mujer se le acercó a Jesús, una mujer cualquiera, dice. Versículo 36 dice: y le rogó uno de los fariseos que comiese con él, y entrando en casa de el fariseo, sentóse a la mesa. Y he aquí una mujer que había sido pecadora en la ciudad, como entendió que estaba a la mesa en casa de aquel fariseo, trajo un alabastro de ungüento. ¿Por qué María trajo un alabastro de ungüento? Esta mujer estaba tan agradecida por lo que Jesús había hecho, que no encontraba forma de agradecerle a Cristo el favor que le había hecho de perdonarle la vida, de salvarla de la muerte, de perdonarle todos sus pecados. Y aquel día se entera que Jesús estaba precisamente allí en Betania, llega a comer, o sea, Jesús llega a comer en casa de Simón, que era tío de esta mujer, tío de María de Magdala. Por eso ella entró tranquilamente, como Pancho por su casa entró allí a la casa de Simón, entró y sacó el jarro de alabastro, hizo lo que iba a hacer. Ella conocía muy bien esa casa. Esa casa era precisamente de un familiar de ella. Entró y empieza a enjugar el pelo y los pies de Jesucristo. Y entonces, a raíz de ese incidente, donde esa mujer, con esa reputación, Jesús la había perdonado días antes, la había salvado de una muerte segura, está tan agradecida a Jesucristo que gastó lo último que tenía. Su poco dinero o su mucho dinero, el sueldo de un año entero tenía ella, había gastado para comprar ese ungüento. ¿De dónde sacó ella ese dinero? ¿En qué trabajaba ella? ¿En qué trabajaba? Ella era prostituta. Ese dinero que tenía lo había traído precisamente de ese lugar. Pero ese último dinero que tenía en sus manos lo utilizó por fin para una cosa justa y una cosa buena. Jesucristo no le dijo: ese dinero es dinero de sangre. Lo aceptó, aceptó la ofrenda que ella trajo, porque provenía de su corazón. Y finalmente Jesús sabía que Jesús

cruz la iba a transformar con esa aceptación que Cristo le estaba dando. Esa mujer cogió el jarro de alabastro, se lo echó todo por encima, y entonces, cuando se lo echa por encima a Jesús, el perfume llenó toda la casa. Las lágrimas de esa mujer bañaron los pies de Jesús, y ella empieza a besarle los pies, a secarle las lágrimas, y con el pelo se lo secaba. El toque de las manos de una mujer sobre los pies de un hombre, el toque del pelo de una mujer, el toque de los labios de una mujer, la humedad de las lágrimas de una mujer sobre los pies de un hombre, si hubiera sido a nosotros, nos hubiera excitado sexualmente. Pero en aquel día, aquella mujer estaba besando en los pies del Santo de los Santos. Estaba a los pies del único ser humano que puede amar en esta tierra a una mujer sin desearla. A los pies del único hombre que ha vivido una vida santa, limpia, pura, sin mácula, sin tacha, sin pecado delante de Dios, bendito sea su nombre. Jesucristo, el Dios de dioses, el Rey de reyes, el Señor de señores, el Santo de los Santos, el mejor de los hombres, bendito sea su nombre. Gloria a Jesús. Y ese Jesús había transformado la vida de esa mujer por la conducta que él vivía, por la aceptación que le daba todos los días a esa mujer. Jesús sabía que era una mujer mala. Jesús sabía que había maldad en ella. Pero no se transforma un corazón entregando los actos de pecado. Se convierte en un corazón entregando la personalidad. Porque cuando entregamos nuestra vida, nuestra persona, nuestro ser al Señor Jesucristo, los hechos de nuestra vida, que son un efecto de nuestra naturaleza pecaminosa, cuando esa naturaleza comienza a ser tocada por el Espíritu de Dios y comienza a ser sujetada por el Espíritu Santo, y Jesucristo reina en el corazón del hombre, los hechos de un hombre cambian de maldad y de concupiscencia y de lascivia a hechos de justicia, y se convierten en luz de los hombres en esta tierra. Y esa era María, una mujer transformada por la paciencia y el amor de Jesucristo. Una mujer transformada por la conducta de Dios. Una mujer que se había derretido voluntariamente a la aceptación que Jesucristo le daba. Ahora en casa de Simón, Simón juzga a Jesús como un hombre cualquiera. Y Jesús le contó un cuento. Y finalmente le dijo, mira, lo que pasa con esta mujer es que a esta se le ha perdonado más que a nadie. Por eso es que esta está tan agradecida. Esa mujer amó tanto a Jesús, que el día que Jesús murió, cuando ella, después que pasó el sábado, inmediatamente, muy temprano el domingo en la mañana, junto con las otras, con María la madre de Jesús, María la tía de Jesús y otras más, emprendió hacia el sepulcro para encontrar a su Señor. Según el Evangelio de Juan, ella emprendió la salida sola. La emprendió con ellas, y cuando ellas se retiraron porque no encontraron el cuerpo del maestro, ella se quedó llorando. Lo amaba hasta muerto. Hasta muerto lo amaba. Porque cuánto bien no le había hecho. Oh, amados hermanos, en Juan capítulo 20, versículos del 11 al 18, Juan capítulo 20, del 11 al 18, está cuando Jesús le aparece a ella allá, en el día de la resurrección. Página 129 del Nuevo Testamento. Página 129 del Nuevo Testamento. Dice allí en Juan 20 del 11 al 18 lo siguiente. Empero María estaba afuera llorando junto al sepulcro, y estando llorando bajóse a mirar el sepulcro, y vio dos ángeles en ropas blancas que estaban sentados, el uno a la cabecera y el otro a los pies, donde el cuerpo de Jesús había sido puesto. Y dijéronle, mujer, ¿por qué lloras? Díceles, porque se han llevado a mi Señor, y no sé dónde le han puesto. Y como hubo dicho esto, volviéndose atrás, vio a Jesús que estaba allí, mas no sabía que era Jesús. Dícele Jesús, mujer, ¿por qué lloras? ¿A quién buscas? Ella, pensando que era el hortelano, o sea, el sepulturero, dícele, Señor, si tú lo has llevado, dime dónde lo has puesto.

esto y yo lo llevaré. Dícele Jesús, María. Volviéndose ella, dícele, Rabboni, que quiere decir maestro. Dícele Jesús, no me toques, porque aún no he subido a mi Padre. Mas ve a mis hermanos y diles, subo a mi Padre y a vuestro Padre, a mi Dios y a vuestro Dios. Qué cosa gloriosa, ¿verdad? Qué cosa tremenda esa. Esa frase de Jesús solo se encuentra en Apocalipsis. Y dice, yo y ellos serán mi pueblo y yo seré su Dios. O sea, habla una frase similar. Y ahora Jesús le habla a esta mujer, hablándole de las grandes nuevas de la salvación, del reino ya conquistado. Se le aparece a ella antes de presentarse a su Padre en el cielo. Antes de abandonar la tierra e ir derechito al cielo, se le apareció a esta mujer. Oh, amados hermanos, oh, amadas hermanas que están en esta noche aquí, se puede ser una mujer tremenda, una mujer evangelista, puede ser una mujer gloriosa para las cosas del Señor. Toda mujer puede transformar su carácter y su corazón y llegar a ser un instrumento glorioso para el Señor Jesucristo. Yo creo firmemente en eso, firmemente en eso. Nuestras iglesias están llenas más de hermanas que de hermanos. ¿Eh? ¿Por qué será? Porque las mujeres atienden mejor las cosas del Señor, porque son más melancólicas, más dolientes, han pasado por más dolor, porque perciben más el dolor humano, las necesidades humanas y pueden entender más a Dios. Dios tiene un plan para ellas. Dios tiene un plan para ustedes, mujeres que están hoy aquí presentes. Dios quiere transformar sus vidas. Dios quiere convertirlas en evangelistas del Señor. Dios quiere convertirlas en gloria de Dios. No importa cuál haya sido su pecado, no importa cuál haya sido su pasado, no importa de qué está llena su vida, Cristo la puede llenar de la gloria de Dios. Esa es la garantía. Dios nos acepta tal como somos nosotros. Jesús aceptó a María siendo prostituta. Jesús la aceptó. Ella era precisamente la hermana de Lázaro. Y Jesús acostumbraba a ir a ese lugar y en esa casa se quedaba. Esa era la casa favorita de Jesús. Jesús amaba a esa mujer, la amaba de corazón de verdad. Y ella amaba a Jesús. Tenían un romance, pero un romance del cielo. Amadas hermanas, ustedes también pueden encontrar a Jesús de esa misma manera. Mujeres que hoy están aquí, ustedes pueden encontrar a Jesús de esa manera. No tienen por qué entregarse a los vicios y a los males de este mundo. No tienen por qué entregar su dignidad de mujeres. No tienen por qué entregar su orgullo de mujeres. Dios las hizo mujeres. Vivid como tal. Jesús nos acepta tal cual somos nosotros. Y a los hombres en esta noche, vamos a buscar en el libro de Lucas, capítulo 19, versículos del 1 al 10, página 92 del Nuevo Testamento. Lucas, capítulo 19, versículos del 1 al 10. Habiendo entrado Jesús, iba pasando por Jericó. Y he aquí que un varón llamado Zaqueo, el cual era el principal de los publicanos y era rico, y procuraba ver a Jesús, quien fuese, mas no podía a causa de la multitud, porque era pequeño de estatura. Y corriendo delante subióse a un árbol sicómoro para verle, porque había de pasar por allí. Y como vino a aquel lugar, Jesús mirándole vio y díjole, Zaqueo, date prisa, desciende, porque hoy es necesario que pose en tu casa. Entonces él descendió a prisa y le recibió gozoso. Y viendo esto, todos murmuraban diciendo que había entrado a posar con un hombre pecador. Entonces Zaqueo, puesto en pie, dijo, Señor, he aquí, Señor, la mitad de mis bienes doy hoy a los pobres. Y si en algo he defraudado a alguno, lo vuelvo con él cuatro tanto. Y Jesús le dijo, hoy ha venido la salvación a esta casa, por cuanto él también es hijo de Abraham, porque el Hijo del Hombre vino a buscar y a salvar lo que se había perdido. Zaqueo era un hombre acostumbrado a robar. Se había vuelto rico por la habilidad que tenía de retener lo que no era suyo. Pero no crea, no era tan ladrón, no estaba tan pervertido. Se había dejado arrastrar por la corriente. Pero este hombre todavía en su corazón emanaba el deseo de una conciencia más limpia.

Él sentía el deseo de vivir en paz consigo mismo y con sus prójimos. Había escuchado que Jesús, entre los discípulos de Jesús, había uno que se llamaba Leví, que había sido publicano igual que él, cobrador de impuestos. Y dijo, si has recibido a ese, me debes recibir a mí. Y se llenó de esperanza de que Jesús lo recibiera de igual manera. Había escuchado que Jesús comía con fariseos y publicanos y pecadores, como llamaban los judíos. Así que Zaqueo dijo, es posible que yo también tenga acceso a él. Pero por su estatura, usted sabe cuántos complejos tienen la gente pequeña, y por su estatura no podía verlo. Con todos esos complejos también, pues finalmente se hacía más grande cobrando impuestos y robándole, y con ese puesto de autoridad, pues se hacía, trataba de llenar el vacío que una falta de estatura en un hombre pequeño puede causar. Dice entonces que en aquel día, cuando él le confiesa a Jesús, se arrepiente y encuentra que Jesús lo aceptó tal como él era, decide devolver. Digo que no era tan ladrón porque él devolvió 4 veces lo robado. Y la ley decía que debía devolver 5. Así que si él devolvió 4, era que no era tan ladrón. Y no es que tampoco se quedó con una quinta parte, sino que simplemente, justamente, devolvió lo que debía devolver. Y eso era lo que decía la ley del Levítico, decía eso. Y así que Zaqueo no era tan ladrón, no era tan ladrón. Él se había dejado arrastrar por la corriente, y como un hombre rico que sabía manipular y tenía autoridad y poder y podía comprar conciencia, gentes, lenguas, bocas, podía comprar de todo, pues este hombre se había acostumbrado al poder de su dinero. Pero en ese día Jesús llegó a su casa y le hizo ver que uno más importante que él estaba frente a él. Se encontraba Zaqueo frente al Dios que juzga los motivos del corazón, frente al Dios que ha dado el oro y la plata, frente al que da los talentos, frente al juez de jueces. Y en aquel día se llevó a cabo un juicio en la vida de Zaqueo, y Zaqueo decidió redarguir el pecado que había cometido. Devuelve lo robado, y Jesús dice, hoy ha llegado la salvación a esta casa, porque también este es hijo de Abraham. ¿Y por qué Jesús dice eso? Zaqueo no era judío. Zaqueo era de la descendencia de Ismael, de todos esos nómadas y árabes que vivían en todos esos lugares. Y ese era Zaqueo, un cobrador de impuestos de esa descendencia ismaelita que estaba también metida dentro de esa parte. Pero Jesús dijo, estos también tienen salvación. Y si usted lee el pacto que Dios hizo con Ismael y con Isaac, es el mismo pacto. El mismo pacto. Multiplicaré en gran manera, te haré padre de muchedumbre. Serás tanto que no se podrá contar tu gente. Y asimismo le dijo a Isaac, como las estrellas de los cielos y la arena de mar, tampoco se podrá contar tu gente. Cuidado con decir que solo ese pueblo es pueblo de Dios. Cuidado, porque el Señor tiene muchas maneras de reclamar gente como suya. En esta hora yo le digo a los hombres que están aquí, no importa en qué pecado usted se haya visto, no importa cuán llena esté su vida de sombras, o esté llena de codicias, o esté llena de malos actos delante de Dios y delante de los hombres, Jesús le acepta tal como usted es. Le acepta con todo su pasado. Le acepta con todo lo que usted tiene. El arrepentimiento no es necesario, fíjese, para venir a Cristo. El arrepentimiento es un don de Cristo. Hay que venir a Cristo tal como estamos, y Él nos visitará con arrepentimiento en nuestro corazón, al punto que vamos a llegar a odiar todos los días de nuestra vida el estilo de vida que vivíamos antes. Jesús le puede perdonar, y si usted viene a Él, Jesús le recibe y le garantiza una nueva vida, una vida completamente diferente. Multitudes se han encontrado con Cristo y han cambiado su vida en un momento. En la página 133 de la Biblia, del Nuevo Testamento, en Hechos capítulo 2, versículos 22 al 24, 32 y 36 al 38, vamos a leer ahí lo que pasó con una gran multitud que había venido con otra intención a Jerusalén, a adorar simplemente la fiesta de Pentecostés, nada más. Pero no había nada más envuelto en estas intenciones. Adoraban a Dios por medio de su fiesta y se habían convertido en un pueblo bien ceremonial, bien litúrgico, bien cultista, ¿verdad?

si cabe la palabra. En Hechos capítulo 2, versículo 2 al 22, versículo 2, versículo 22, dice: varones israelitas, oíste estas palabras. Jesús Nazareno, varón aprobado de Dios entre vosotros en maravillas y prodigios y señales que Dios hizo por él en medio de vosotros, como también vosotros sabéis, a este entregado por determinado consejo y providencia de Dios, prendisteis y matasteis por manos de inicuos crucificándole, al cual Dios levantó y sueltos los dolores de la muerte, por cuanto era imposible ser detenido de ella. Versículo 32. A este Jesús resucitó Dios, de lo cual todos nosotros somos testigos. Versículo 36. Sepa pues ciertísimamente toda la casa de Israel que a este Jesús que vosotros crucificasteis, Dios le ha hecho Señor y Cristo. Entonces, oído esto, fueron compungidos de corazón y dijeron a Pedro y a los otros apóstoles: varones, hermanos, ¿qué haremos? Y Pedro les dice: arrepentíos y bautícese cada uno de vosotros en el nombre de Jesucristo para perdón de los pecados y recibiréis el don del Espíritu Santo. Los hechos últimos de la vida de Cristo, el ministerio de Cristo, la vida de pasión de Cristo, la vida y el ministerio perfecto del Señor Jesucristo son el argumento más grande que nosotros tenemos en este mundo de que Dios tiene poder para transformar un corazón. Cuando vemos la vida perfecta del Señor Jesucristo aquí en igualdad o en semejanza a nosotros, Jesús en un cuerpo humano que se cansaba, que se dolía, en un cuerpo humano que tenía grandes necesidades igual que las que nosotros tenemos aquí en la tierra, Jesús vivió a la altura de la ley de Dios y vivió a la altura de las cosas de Dios. Demostró que nuestro primer padre, con más ventaja que Jesús, no tenía ninguna razón para pecar. Adán no se cansaba, no tenía sueño, no sentía el dolor ni ninguna de esas cosas. Tenía un cuerpo perfecto en toda su plenitud. Jesús vino aquí con 2000 años con 4000 años aproximadamente de efectos de pecado sobre la naturaleza humana. Heredó esos efectos sobre el cuerpo humano, sobre la vida humana, y vivió aquí en armonía con los requisitos de Dios. Si nosotros nos asociamos con el único que conoce el secreto de vivir una vida exitosa, si nos asociamos con Cristo el Señor, nuestra vida va a ser de gloria y de luz en esta tierra. Pero solo Cristo conoce el secreto de cómo se puede vivir en paz con Dios. Y a través de Él, a través de su conocimiento, a través de su ministerio, a través de su vida y de su persona, a través de su justicia, obtenemos una relación con Dios que la Biblia dice: nadie las arrebatará de mi mano. Por lo tanto, en Hechos capítulo 10 también se menciona allí otro incidente donde otro gran grupo de personas también, al exponer los hechos de Cristo el Señor, el ministerio de Cristo, quedaron compungidos de corazón y aceptaron a Jesús también como su Salvador personal. Estos que aceptaron a Cristo en el día de Pentecostés fueron bautizados en aquel día y aceptaron el cambio de su vida, y como 3000 personas bajaron a las aguas bautismales. En el libro de los Hechos, en el capítulo 10, versículo 46 al 48, encontramos allí donde nos dice de la siguiente manera. Dice, porque les 46 al 48. Dice, porque les oían que hablaban en lenguas y que magnificaban a Dios. Entonces, respondiendo Pedro, ¿puede alguno impedir el agua para que no sean bautizados estos que han recibido el Espíritu Santo también como nosotros? Les mandó bautizar en el nombre del Señor Jesús. Entonces le rogaron que se quedase por algunos días. Pedro había predicado de Jesucristo, había hablado de la resurrección de Cristo, de la muerte de Cristo, de los sufrimientos de Cristo, y ese relato del dolor, de los sufrimientos del Señor Jesús, habían compungido el corazón de aquella gente al punto que habían pedido también ser bautizada, porque Dios también les había visitado. En Hechos capítulo 22, versículo 12 al 16, página 161 del Nuevo Testamento. Hechos capítulo 22, versículo 12 al 16, dice el relato de la conversión de Pablo. Entonces un Ananías, varón pío, conforme a la ley, que tenía buen testimonio de todos los judíos que allí moraban, viniendo a

0: Y acercándose me dijo: hermano Saulo, recibe la vista. Y yo en aquella hora le miré. Y él dijo: el Dios de nuestros padres te ha predestinado para que conocieses su voluntad y vieses a aquel justo y oyeses la voz de su boca. Porque has de ser testigo suyo a hombres, a todos los hombres de los que has visto y oído. Ahora pues, ¿qué te detiene? ¿Por qué te detienes? Levántate y bautízate y lava tus pecados invocando su nombre. Amados, tres veces hemos encontrado aquí el relato en el libro de los Hechos, que cuando la iglesia presentaba a Cristo como Salvador, cuando la iglesia presentaba los sufrimientos de Cristo, cuando presentaba a Cristo en la cruz del Calvario, cuando se presentaban las escenas del Calvario, el corazón no podía resistirse a eso y el Espíritu de Dios obraba y transformaba el corazón y las intenciones de las personas. Aquí vemos cómo 3.000, 5.000, cómo una persona se convierte, porque el poder del Evangelio transforma el corazón del hombre. ¿Ha pensado usted cuán importante es el llamado que Dios le hace? ¿Ha pensado usted en cuán importante es el llamado que Dios le hace a su vida? ¿Ha pensado usted de todo corazón en eso? ¿Ha sentido usted en su vida que Dios le está llamando a una vida diferente y en forma muy especial? Hace algún tiempo el Señor me llamó a mí. Hace algún tiempo Dios cambió mi vida. Hace algún tiempo el Señor me dio un llamado y yo lo acepté. Estoy en este lugar porque aún sigo respondiendo a ese llamado. Todos los días de mi vida yo quiero responder a ese llamado.
1: Dios y Padre nuestro que habitas en lo alto del cielo, bendito sea tu nombre por los siglos de los siglos. Bendito Señor Jesús por la vida que nos has dado.
2: Amén.
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Después que Dios creó todas las cosas, el hombre se portó mal y sus hijos comenzaron a hacer cosas malas. Pero hubo un joven que aprendió a caminar con Dios y algo maravilloso le sucedió. Escuchen.

0: ¿De verdad se lo llevó Dios al cielo, tía?
1: Así es.
0: Pues yo quiero ser amiga de Jesús para que me lleve al cielo.
2: Yo también.
3: ¿Y yo?
4: Yo quiero ser amiga de Jesús, pero a veces peleo con mis hermanos.
5: Y conoceréis la verdad, y la verdad os hará libres.

0: Esta es la hora en nuestros estudios. 2:56. 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
1: Con profundo dolor informamos el fallecimiento de nuestra amada hermana Elena Ramírez Rivera, quien fuera esposa de nuestro compañero Willy López, locutor de Radio Sol de tantos años. 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El miércoles 2 de septiembre será a partir de las 8 de la mañana. Invitamos a los familiares y amigos para acompañar a la familia y rendirle así el último homenaje a la vez que celebramos su vida. Habrá un culto especial en la capilla a las 7 de la noche. El sepelio será el miércoles a las 12 del mediodía. Elena descansa en el Señor esperando aquel glorioso día cuando Jesús regrese y los que durmieron en Él sean llamados a la vida eterna. Oremos por consuelo y fortaleza del cielo para toda la familia.
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5: ¿Qué tal, amiguitos?
6: Un saludo para todos los que nos escuchan hoy.
5: El tío Daniel nos trae un incidente extraordinario acerca de la vida de David, según aparece en la Biblia, ¿no es cierto, tío Daniel?
6: Así es, tía Elena. David y sus 600 hombres tuvieron muchos problemas e inconvenientes mientras trataban de sobrevivir en el campo, y a veces la paciencia de David era dolorosamente probada. Vamos a titular esta historia, Un rico malvado.
7: ¡Atención! Samuel, el profeta de Dios, ha muerto. ¡Atención! ¡Atención!
8: ¿Oyeron eso? Samuel, el profeta de Dios, ha muerto.
9: Sí, lo oí.

0: y ellos lo sepultaron en Ramá. Amargos eran los pensamientos del pueblo mientras contemplaban el lugar de reposo del profeta. Fue Samuel quien los enseñó a amar y obedecer a Dios. Ahora que ya no estaría más con ellos, sentían que habían sido dejados a merced del rey, quien se había unido a Satanás y quien trataría de divorciar al pueblo del Dios del cielo. David no pudo estar presente en el funeral de Samuel. Sin embargo, lloró y lamentó tan profunda y tiernamente como lo hiciera un hijo fiel por su dedicado padre. Él sabía que la muerte de Samuel había quebrado otro de los obstáculos que impedían las acciones viles de Saúl, y él se sentía ahora menos seguro que cuando el profeta vivía. Así, mientras Saúl se dedicaba a los asuntos oficiales del funeral por la muerte de Samuel, David aprovechó la oportunidad para buscar un lugar más seguro para él y sus hombres, y se fueron al desierto de Parán.
1: ¿Me permite acercarme, señor?
2: Por supuesto, Joab. Dime, ¿ya retornaron los exploradores?
1: Sí, señor. Ellos consideran que la tierra no es buena. Solo sirve para pasto de ovejas y cabras. Sin embargo, descubrieron otro lugar mucho mejor para nuestro campamento. Es amplio, tiene agua, sombra, y es fácil de defender si fuera necesario.
2: Bien.
1: Pero la comida va a ser un gran problema. Cuando se terminen las provisiones que trajimos, no sé qué vamos a comer.
2: Bueno, tendremos que administrar esto lo mejor que podamos y dejar lo demás en manos de Dios.
1: ¿Señor David?
2: Sí, Joab. ¿Qué se te ofrece?
1: Uno de los hombres trajo un cordero al campamento.
2: ¿Un cordero? ¿Y dónde lo consiguió?
1: Lo encontró abandonado en la hondonada que está al norte del campamento.
2: Bueno, a lo mejor se le ha extraviado a alguno de los pastores de alrededor. Que lo devuelvan a su lugar.
1: Señor, los hombres dicen que ya que el cordero habría muerto en el desierto si ellos no lo hubieran encontrado, sería mejor juntarlo con nuestra pobre ración.
2: Sí, me parece que está más o menos en lo cierto. Tenemos derecho a hacerlo. Pero, como nosotros sabemos que es un cordero extraviado, creo que debemos devolverlo. Tal vez tú mismo puedas hacerlo.
1: Sí, señor.
3: ¿Usted dice que uno de sus hombres encontró esta oveja en la hondonada?
1: Sí. Pensamos que tal vez se habría extraviado de tu rebaño.
3: Sí, así fue. Y aprecio mucho que la hayan traído de vuelta. Mi amo Nabal considera la pérdida de una oveja o cordero como una seria ofensa de parte de sus pastores.
1: ¿Este rebaño pertenece a Nabal el Calebita?
3: Sí. Este rebaño y casi cada rebaño de ovejas o cabras que se hallan en estos alrededores. Él tiene cerca de 3.000 ovejas y 3.000 cabras.
1: Supongo que puede darse el lujo de perder algunas de vez en cuando.
3: Bueno, yo debo estar más que agradecido. Hasta ahora mi rebaño no ha sido atacado por los merodeadores amalecitas.
1: ¿Esos amalecitas llegan hasta esta parte tan al norte?
3: Oh, sí. No muy a menudo, pero cuando lo hacen, es terrible. Muchos de los pastores han rogado al señor Nabal para que nos proteja de esos robadores con un pequeño ejército. Pero él dice que ahora no hay ninguno disponible.
1: Oh.
3: Me parece que, a la larga, sería más barato para el amo Nabal sostener un ejército que seguir perdiendo sus ovejas todo el tiempo. Pero bueno, eso es asunto de él.
1: Ya veo, ya veo. Bien, debo volver al campamento. Hemos tenido una interesante conversación. Adiós.
3: Adiós y gracias nuevamente. Imagínense, alguien devolviendo una oveja perdida. Si esa gente ni siquiera sabía a quién pertenecía.
2: ¿Tuviste éxito en tu misión, Joab?
1: Sí, creo que sí. El cordero se había extraviado de un rebaño que pertenece a Nabal el Calebita.
2: ¿Nabal el Calebita? Ajá. Eso es un hombre muy rico, ¿verdad, Joab?
1: Bastante, bastante. Él es el dueño de 3.000 ovejas y 3.000 cabras. Y hay algo más.
2: Sí.
1: Sus pastores necesitan con urgencia protección contra los ladrones amalecitas.
2: Los amalecitas son una banda de hombres malos, astutos y crueles. Sería una tarea muy difícil el tratar de proteger a los pastores de sus invasiones. Por otra parte, siendo que nosotros estamos aquí,

0: Creo que podemos hacer algo. Díganme, ¿qué piensan ustedes acerca de todo esto? Bien, bien. Entonces haremos lo más que podamos para proteger a los pastores. Fíjense, los amalecitas son muy astutos, así que nosotros también debemos serlo. Vamos a colocar un explorador en la cima de cada loma. Entonces estableceremos un sistema de señales que se enviarán de uno a otro, de modo que así todo... Veremos a los amalecitas aparecer sobre esa loma en cualquier momento. Ahí vienen ahora.
1: Dejen que se acerquen más, antes de darle la señal de contraataque.
0: Bien, guapo. Ahora.
2: ¡Por el Dios de Israel! ¡Adelante!
3: ...79, 80, 81... ¡Esto es sorprendente! Ni una oveja o cordero se perdieron. No sé cómo expresarles cuán agradecido estoy.
2: Daba gracia ver la mirada de sorpresa que había en el rostro del jefe amalecita. Yo dudo que él intente otra incursión en este lugar por un buen tiempo.
3: Bien, pero ellos también me sorprendieron a mí.
0: Estamos contentos, muchachos, de haberte servido a ti y a tu señor.
3: Yo sé que el señor Naval estará también muy agradecido. Si no hubiera sido por ustedes, ahora tendría 81 ovejas y un pastor menos. Les aseguro que le diré al señor Naval todo lo que ustedes han hecho por él.

0: Señor David. Oh, eres tú, Joab. Ven, siéntate aquí. Me dijeron que tú estabas solo aquí y quise venir a hablar contigo.
1: Te sigue preocupando el asunto de los alimentos, ¿verdad?
0: Vamos a ser sinceros. Los hombres no han tenido una comida abundante desde hace algunos meses. Todas aquellas provisiones que trajimos se agotaron. Y en este lugar desértico no hay suficientes animales salvajes para completar la ración. La moral se está cayendo en el campamento.
1: Tú tienes razón, Joab. Pero estoy seguro de que las cosas van a mejorar en muy pocos días. Ya los pastores de Nabal han comenzado a llevar sus ovejas al Monte Carmelo para ser esquiladas. Será una época de hospitalidad. Y creo que Nabal se sentirá muy complacido cuando sepa acerca del servicio que le hemos dado todos estos meses. Le enviaremos mensajeros pidiéndole provisiones. Tú estarás a cargo, Joab.
0: Esa me parece una gran idea. Mañana mismo iremos.
2: Judá, ven acá y saca la cuenta de tu rebaño.
3: Sí, señor Nabal.
2: ¿Cuántas ovejas has perdido esta temporada?
3: Ni una sola, señor.
2: Oh, esa es la clase de informe que me gusta oír. ¿Sabes que este ha sido el mejor de todos los años que he tenido? ¡Oh! Los pastores están mejorando cada vez más.
3: Señor, el crédito de todo esto se le debe a David.
2: ¿David?
3: Sí, el futuro rey de Israel.
2: Oh, él. ¿Y qué tiene él que ver con esto?
3: Señor, David y sus hombres han estado escondidos en el desierto, cerca del lugar donde pastan nuestras ovejas. Cuando alguna se pierde, ellos la devuelven al rebaño y nos protegen de los bandidos y ladrones, como lo son los amalecitas.
2: ¿Quieres decir entonces que ustedes no han mejorado ni siquiera un poco? ¡Oh! ¡Debería despedirlos a todos!
4: Excúseme, señor, pero un grupo de hombres desean verlo.
2: ¿De dónde son?
4: No dijeron, señor. Son 10. ¿Les digo que pasen?
2: Sí, si no me queda otro remedio.
3: ¿Me puedo retirar, señor?
2: ¡No! ¡Quédese donde está! Aún no he terminado con usted.
3: Sí, señor.
4: El señor Nabal dice que pase.
0: Señor, te traemos saludos de David, el hijo de Isaí.
2: ¿Y?
0: Pase a ti y pase a tu casa y a todo lo que tienes.
2: ¿Qué es lo que ustedes quieren?
0: Oigo que tienes esquiladores en este tiempo cuando se siente el espíritu de generosidad entre todos. Tus pastores han estado con nosotros y no le hemos hecho daño alguno. Ellos no han perdido nada durante todo el tiempo que han estado cuidando sus ovejas en el Carmelo. Pregunta a tus pastores y ellos te lo dirán.
2: Bien, sigue.

0: Adelante.
1: Por lo tanto, te rogamos ahora que tengas consideración con estos hombres que en este día de fiesta llegan a tu puerta y que nos des algo de lo que tengas a mano, tanto a nosotros como a tu hijo David.
0: ¿Quién es ese David? ¿Y cómo puedo yo estar seguro de que tú eres parte de ese grupo?
2: Ellos son partes del grupo, señor. Yo los conozco.
0: ¡Apártate de esto! ¡Y no te atrevas a decir una palabra más! Hoy día hay muchos siervos que están huyendo de sus amos. Este David que ustedes dicen es su líder, no es más que un bandido. ¿Piensan ustedes que yo voy a tomar mi pan, mi agua y mi carne que he preparado para mis esquiladores para darlos a hombres como ustedes? ¡Eso jamás! Ahora, vuelve a donde David y dile, si en verdad él es tu líder, que no necesito su ayuda y que no tengo intenciones de pagarle ni un centavo. ¡Fuera!
1: Está bien, señor.
2: Pero, señor, debo hacerle notar que usted tiene hoy centenares de ovejas más gracias a David.
0: ¡Te dije que te callaras! Tú eres muy joven para entender cosas como estas. Tal vez yo le debo algo, pero él no me puede cobrar nada. Todas las cortes están bajo el control del rey Saúl. Y no hay manera legal que David pueda invocar para presionar su queja contra mí. De manera que no debo molestarme por él.
2: Sí, señor.
3: Así, los hombres de David volvieron por su camino, y al llegar dijéronle todo lo que había pasado y todo lo que Nabal había dicho. Y cuando David oyó todo eso, dijo a sus hombres:
4: ¡Cada hombre, cíñase su espada! En vano he cuidado todo lo que este hombre tiene en el desierto, de modo que no perdiera nada de lo que es suyo. Él me ha pagado mal por bien. ¡Que Dios me castigue duramente si de aquí a mañana no acabo con todos los varones de su casa!
3: La impulsiva decisión de vengarse personalmente era un serio desatino y se parecía más al carácter de Saúl que al de David. El hijo de Isaí aún no había aprendido lecciones de paciencia en la escuela de las aflicciones.
5: Hola amigos, nos alegra que estén con nosotros en esta ocasión y esperamos que estén disfrutando de nuestra historia para hoy.
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6: Regresemos a tío Daniel y a su historia para hoy titulada Un rico malvado.
3: Uno de los pastores de Nabal, un joven muchacho, vino a ver a Abigail, la esposa de su amo, y le contó del comportamiento de David en el desierto y el rudo trato de Nabal frente al pedido de ayuda que David le hizo.
2: Y yo estoy seguro de que David se vengará por esos insultos. Por lo tanto, considere lo que debe hacer, porque con toda seguridad, algo malo va a venir contra el amo y contra toda su familia. Y él tiene tan mal genio que no se le puede ni hablar.
7: Ay, yo sabía que algo parecido le iba a suceder. Nabal es tan avaro y miserable.
2: En mi humilde opinión, usted y solo usted podría detener a David.
7: Sí, tienes razón. Tenemos que detenerlo antes que llegue aquí. Pedile al panadero que venga a verme. Llama también al encargado de la custodia y al mayordomo. Y él... ¡Oh, sí! Al muchacho que cuida el establo.
2: Sí, señora.
7: Panadero, prepárame 100 panes. No, 200, pero inmediatamente.
8: Sí, señora.
7: Y tú, custodia, quiero que me consigas 2 cueros de vino y... O un cajón de granos tostados más un... bueno, al menos 5 ovejas, listas para ser asadas. ¡Date prisa!
8: Sí, señora.
7: Mayordomo, debes ir al depósito y traer 100 racimos de uvas pasas y 200 tortas de higo.
8: Sí, señora.
7: Ponlos todos en cajas que puedan inmediatamente ser llevadas en asnos.
8: Sí, señora.
7: Ahora al trabajo. ¡Ah, tú, muchacho! Trae suficientes asnos para llevar todas las cosas que he mencionado. ¡Rápido!
9: Sí, señora.
7: Todo debe estar listo para un viaje inmediato. Y no olviden, tengo prisa por todas esas cosas. Sin embargo, les ordeno que guarden absoluto secreto delante de su amo.
9: Sí, señora.
10: Sí, señora. Así lo haremos.
3: Y Abigail se dio prisa y envió a algunos jóvenes con las provisiones delante de ella sin decir nada a su esposo. Y como montó en su asno y comenzó a bajar el monte, vio a David y sus hombres que venían hacia ella. En cuanto Abigail vio a David, se bajó del asno y se inclinó a tierra. Y entonces le dijo:
7: Oh David, mi señor, le ruego que permita a su sierva hablar.
4: Levántese, le escucharé. Ahora, ¿qué desea mi señora?
7: Que la culpa, mi señor, recaiga sobre mí. Que sea sobre mí esta maldad.
4: ¿Qué culpa? ¿Qué maldad?
7: No haga usted caso a ese hombre grosero.
4: ¿Cuál hombre?
7: Su nombre es Nabal, señor. Y como...
4: Oh, usted está hablando de él.
7: Como es su nombre, mi señor, así es él. Nabal es un hombre que quiere decir estúpido. Y así es su naturaleza.
4: Estoy de acuerdo con usted, señora. Pero, ¿qué tiene que ver todo esto con usted? ¿Por qué está interesada en ese necio, Nabal?
7: Él es mi esposo, señor.
4: Oh.
7: Pero yo no supe nada de los hombres que fueron a ver a mi esposo en busca de provisiones. Si me hubiera dado cuenta, eso no habría ocurrido.
4: Estoy seguro de que habríamos recibido esa ayuda.
7: Ahora, mi señor, prometo delante del Dios de Israel y delante de vuestra alma... que es mi más ardiente deseo evitar que mi señor derrame sangre inocente y que haga justicia por sus propias manos.
4: Usted, señora, defiende su caso muy bien.
7: No haga justicia por la maldad de ese avaro Nabal. Deje que sus enemigos y los que le desean mal sean como Nabal, odiados y completamente desamparados.
4: No hacer justicia contra Nabal después de todo lo que me hizo. ¿Por qué deberé considerar esa petición, aunque provenga de los labios de una mujer tan hermosa y sincera?
7: Todo Israel sabe que el Señor Dios afirmará su casa y que usted peleará las guerras del Señor Dios de Abraham, porque en usted no se ha hallado maldad en todos sus días. Pero si toma venganza contra Nabal, entonces mi señor David será culpable de haber actuado mal.
4: Sí, sí, creo que usted está en lo cierto.
7: Ahora, señor mío, su sierva ha traído vino y pan, pasas e higos, granos tostados y algunas ovejas aderezadas, listas para ser asadas.
11: Bueno, eso es algo riquísimo.
7: Le ruego, señor mío, que acepte estos regalos que le he traído y que sean repartidos entre los hombres que lo acompañan. ¿Los aceptará usted y perdonará la actitud egoísta de Nabal?
4: Bueno, tal vez.
7: Si usted no hace ese mal contra Nabal, Jehová lo llevará al trono de Israel y será bueno con usted. Y usted no sentirá pesar por haber derramado sangre inocente. Y cuando el Señor Dios lo llene de prosperidad, acuérdese de esta sierva suya.
3: Las palabras de Abigail, llenas de gracia y de bondad, lograron apaciguar el ardiente enojo de David. Se convenció de que había actuado con temeridad. Una actitud diferente se apoderó de él y tembló al pensar en lo que pudieron haber sido las consecuencias de su temerario propósito.
4: Señora, su consejo es bueno y prudente. Estuve a punto de derramar sangre inocente. Ah, bendito sea el Dios de Israel que la ha enviado a mí en este día. Bendita sea usted, que ha evitado hoy la culpabilidad de esta acción y de tomar la justicia por mis propias manos. Puede estar segura de que si usted no hubiera venido a encontrarme, mañana no habría quedado con vida ni siquiera uno de los siervos de Nabal.

0: De esa manera, David aceptó los regalos que Abigail había traído para él y sus hombres.
1: Joab, descarga los asnos y distribuye las cosas entre nuestros hombres.
2: Sí, señor.
1: Y usted, señora, vuelva en paz a su casa, porque he oído su voz y he aceptado sus ofrendas de paz.
3: Gracias, David, hijo de Isaí, futuro rey de Israel. ¿Estamos listos para regresar?
4: Sí, señora.
1: Dios la bendiga y regresen en paz.
3: Adiós, David, señor. ¡Ea, so, animal! Llévatelo y atiéndelo, muchacho.
5: Sí, señora.
3: ¿Dónde está tu señor Nabal?
5: Mi amo está celebrando una gran fiesta, señora. Tiene un banquete que parece digno de un rey. Todos se han emborrachado y gozado muchísimo.
3: Gracias. Cuida de mi montura ahora, por favor.
5: Sí, señora.
6: ¡Arre! ¡Arre!
7: Jamás había yo tenido una fiesta más grande que esta. ¿Qué dicen ustedes?
8: Es la pura verdad, señor. Esta es la mejor fiesta que alguna vez se haya celebrado. Una fiesta preparada como para un rey.
7: ¿Preparada para un rey? De paso, ¿dónde está Abigail?
8: ¿Y a quién le importa? Usted sabe que ella no aprueba este tipo de fiesta.
7: Bueno, pues a mí sí me importa. Ella es mi esposa y se supone que debe estar en mis fiestas. Voy a tener que hablar con ella.
4: Buenos días, señora.
3: Buenos días.
4: El señor Nabal quiere que usted vaya a verlo en su habitación.
3: ¿Está todavía borracho?
4: Yo creo que no, señora. Parece estar bastante sobrio y me preguntó por usted.
3: Muy bien. Hazle saber que estaré allí de inmediato. ¿Qué quieres?
7: Ay, no hables tan fuerte. Uf, me duele la cabeza. Oh, oh.
3: Eso no me sorprende, sabiendo cómo te emborrachaste anoche.
7: ¿Qué pasó? ¿Por qué no estuviste presente en la fiesta?
3: ¿Qué pasó? Tú tuviste anoche la fiesta más salvaje de toda tu vida, ¿y tú?
7: Yo sé eso, pero ¿dónde estabas tú?
3: Yo cogí algunas provisiones para llevárselas a David, y estuvo muy bien que lo hiciera. Ya él venía para acá con 400 hombres y estaba extremadamente airado.
7: ¿Airado? ¿Con quién?
3: Contigo, ¿con quién más?
7: ¿Enojado conmigo? Yo no le he hecho nada. Yo soy un hombre amante de la paz.
3: ¿Sí? Tú no eres más que un avaro y un egoísta.
7: ¿Egoísta? ¡Avaro yo!
3: No sabes lo afortunado que eres de estar vivo esta mañana.
7: ¿Pero qué quieres decir?
3: David venía directamente con sus hombres a matarte a ti.
7: ¿A matarme a mí? ¿Y por qué?
3: Porque tú te negaste a darle a él y a sus hombres la recompensa que le debías.
7: Tú estás hablando acerca de las ovejas.
3: Sí. Es la costumbre, y también tu deber, pagarles por proteger tus ovejas y tus cabras, y por impedir que le hagan daño a tus pastores. Tú sabes muy bien que tenías la obligación de concederles ese pedido y ayudarlos con las provisiones que necesitaban.
7: ¿Crees que puede aún venir y matarme?
3: ¡Nabal! ¡Nabal! ¡Corre! ¡Llama a un médico para que atienda a tu amo! ¡Rápido! ¡Rápido!
9: Sí, señora. Sí, señora.
0: 10 días después, murió Nabal. Y David dijo:
1: bendito sea Dios, quien ha vengado el insulto que recibí de Nabal, y me ha librado de hacer lo malo, y ha hecho recaer la maldad de Nabal sobre él mismo.

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3: Hasta la próxima, amigos.
4: Que el Señor les bendiga.

0: Esta es la hora en nuestros estudios. 3:29. 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
1: Hola, ¿cómo estás? Hoy comenzamos el mes de septiembre. La primavera ya se ve venir. Pero también es un mes especial por otra razón.
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1: En el mundo cristiano, el mes de septiembre es conocido como el mes de la Biblia. Ahora bien, ¿qué es la Biblia y cómo está compuesta? ¿Será que podemos confiar en este libro escrito miles de años atrás? Estas preguntas son hechas por muchas personas y son válidas. Por lo tanto, durante este mes me gustaría que las respondamos juntos. Te invito a un viaje que va a durar todo septiembre, donde exploraremos argumentos, hallazgos arqueológicos e históricos, pero también nos vamos a detener en algunos mensajes más personales que tiene la Biblia. ¿Te animás? Bueno, primero hablemos de lo singular que es la Biblia. Está compuesta por 66 libros, y fue escrita durante más de 1500 años en tres continentes, en Asia, África y Europa. Fue escrita por más de 40 escritores diferentes. Eso hace que la Biblia sea única. No hay otro libro, ni sagrado ni religioso, como este. Y no es de extrañar. Al fin y al cabo, es conocida como la palabra de Dios. Ahora, escucha este dato. Hay más de 24.600 manuscritos del Nuevo Testamento que se conservan de los primeros cuatro siglos después de Cristo. Sí, escuchaste bien. 24.600. Ahora, de los manuscritos originales de Platón hay solamente 7. De Heródoto, 8. Y de la Ilíada de Homero, un poquito más. Un poco más de 260 copias que perduraron hasta el día de hoy. Por lo tanto, tenemos una poderosa evidencia que confirma la integridad del texto del Nuevo Testamento. La Biblia fue el primer libro en traducirse, el primer libro

0: impreso en Occidente y el primer libro cuya distribución fue tan amplia y en tantos idiomas que en la actualidad el 95% de la población podría leerlo. La Biblia fue escrita por personas de diferentes orígenes y en diferentes circunstancias. Algunos escribieron desde palacios, otros desde cárceles, y otros en el exilio, otros mientras viajaban. Estas personas tenían diferentes formaciones y ocupaciones. Algunos, por ejemplo, como Moisés, estaban destinados a ser reyes, o como el profeta Daniel, a ocupar altos cargos. Otros eran pastores de ovejas, personas sencillos. Algunos eran muy jóvenes y otros bastante ancianos. Lo más llamativo es que aunque la mayoría de los escritores no se conoció entre sí, la Biblia guarda una solidez increíble. Cuando me pongo a pensar en la cantidad de veces que sufrió amenazas de destrucción y cómo ha sobrevivido a lo largo de los siglos, recuerdo el siguiente pasaje. Lo escribió un profeta llamado Isaías en el capítulo 40, versículo 8, dice lo siguiente: la hierba se seca y la flor se marchita, pero la palabra de nuestro Dios permanece para siempre. ¿Sabes? Tengo un regalo para vos. 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Nosotros enviaremos a un representante hasta tu hogar para que una vez por semana te visite para desarrollar juntos este estudio. Entonces, ahora sí, permitamos que a lo largo de las horas de este día, Dios sea una luz en nuestro camino.
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0: Bienvenidos a Lecciones de la Biblia, un espacio para estudiar y para entender la palabra de Dios. Hoy veremos otro atributo y otro elemento clave de las personas que nos hemos entregado a Cristo y queremos trabajar para Él. Se llama el ministerio de la reconciliación. Y esto tiene relación con todo lo que ocurre en las interacciones que tenemos en el día y que conocemos como relaciones humanas. En el libro de Malaquías, en el último capítulo, en los últimos versículos, dice que la obra de la iglesia al final de los tiempos es volver el corazón de los padres hacia los hijos y de los hijos hacia los padres antes que venga el día grande y terrible, o sea, la segunda venida de Cristo. Es un ministerio muy importante. Por eso nosotros tenemos que vivir en paz con Dios y en paz con los demás. Vamos a aprender hoy cómo podemos hacerlo aplicativo en nuestro modo de vivir.
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0: Vamos a orar. Señor de los cielos, gracias por la oportunidad de aprender sobre este tema. Ayúdanos a tener una relación vertical perfecta para que nuestra relación horizontal fluya. En el nombre de Jesús. Amén. Bien, nuestra historia de hoy está en 2 Corintios 5, 17 y 18. De modo que si alguno está en Cristo, ya es una nueva creación. Atrás quedó lo viejo. Ahora ya todo es nuevo. Y todo esto proviene de Dios, quien nos reconcilió consigo mismo a través de Cristo y nos dio el ministerio de la reconciliación. ¿Qué historia? Siempre habíamos leído este texto de si alguno está en Cristo, nueva criatura es, y era porque nos habíamos bautizado. Pero aquí está ligado a otra cosa. Es porque Cristo me hizo a mí una nueva criatura para yo trabajar en algo que se llama ministerio de la reconciliación. Número uno, relaciones humanas producen fricción. Estar en contacto en la misma casa, en el mismo espacio, en el mismo trabajo, es como frotarse las manos así. Y produce fricción y produce calor. Por eso uno se lleva muy bien con la gente que poco ve y tiende a no llevarse tan bien con quienes tenemos mucha interacción y relación. Esto es normal. En todo tipo de relación hay fricción, hay diferencias, hay controversias. Pero nosotros necesitamos tener inteligencia para manejar esa situación. Punto número dos. Procuremos la paz, dice el Señor en Hebreos capítulo 12, versículo 14. ¿Qué es procurar la paz? Es mantener con las personas buenas relaciones. Ahora, esto no es tan fácil, especialmente cuando vivimos rodeados de personas tóxicas y que hacen un daño como si Satanás viniera en persona a atacar y a dañar la reputación de otros, la vida de otros, la estabilidad emocional de otros, y esto sí que enferma. Si esa persona, yo no voy a tener una relación con ella o no necesito tenerla, lo mejor es alejarnos, evitarlos y vivir lejos de ellos. Ahora, si yo necesito tener una relación porque es mi jefe o es mi compañero de trabajo o es mi esposa o son mis hijos, pues sí necesitamos intervenir el asunto. Esto es mucho más que oración, porque el ministerio que nosotros desarrollamos tiene que ver con la reconciliación. Lo primero que debemos ayudarle a la gente y nosotros cuando tenemos un problema que causó una ruptura en una relación es buscar la paz de Cristo. Esa paz de Cristo es lo que reemplaza el duelo, el dolor que me produjo esa situación problemática. Yo busco la paz con Cristo cuando tengo estas situaciones cantando, orando, lloro, hablo, me lo saco y encuentro paz. Porque una vez que encuentro paz, desarrollo la capacidad para hablar sin herir y sin dañar a las personas. Es muy importante que aprendamos sobre resolución de conflictos. ¿Por qué? Porque trabajamos en un ministerio, el ministerio de la reconciliación. No es bueno tener pleitos y problemas con todo el mundo. Cuando uno los tiene y es agresivo, el problema soy yo. Necesitamos que Cristo entre en nuestra vida, pero necesitamos que esa paz se transfiera a los demás. Ayude a la gente a reconciliarse. Ayudemos a otorgar el perdón, a sacar ese veneno de nuestra vida que nos hace fácil amar a Cristo Jesús. Una buena señal de un ministro creyente es que reconcilia a los demás con Cristo y ayuda a los demás a reconciliarse, entendiendo que ministros somos todos que amamos y seguimos a Dios. Soy Daniel Herrera.

0: Esta es la hora en nuestros estudios. 3 y 59 minutos. 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

0: ¿Qué tal, hermanos y amigos? Nuevamente nos complace encontrarnos con ustedes desde aquí la Universidad Bíblica del Aire. Que la gracia, la paz y la bendición de nuestro Señor Jesús nos acompañen a lo largo de este día. Agradecemos al Señor por la inspiración de su palabra en esta ocasión a través de los escritos del apóstol Pablo, que esta semana nos está llevando a aprender cuál es y cómo es el ministerio cristiano auténtico. Él, durante su ministerio, manifestó una actitud primeramente de humildad ante Dios y los hombres, y en segundo lugar, sentía en su corazón un gran peso y un compromiso para cumplir su misión. Y para ello, él tenía que contemplar continuamente a su modelo o dechado de perfección, Cristo Jesús, y cómo él, al vivir entre los hombres, mostró la verdadera autenticidad de ese siervo de Dios que vino a este mundo para rescatarnos del pecado. Él lo hizo con integridad, con humildad y con un desparrame del amor de Dios por el pecador. Y uno de los aspectos más hermosos del ministerio auténtico, y a menudo pasado por alto, es el compromiso con la reconciliación relacional. Y es que el ministerio no consiste solo en proclamar la verdad, sino en restaurar las relaciones dañadas, tanto entre Dios y la humanidad, como entre las personas. Por eso vemos que en las cartas de Pablo, su énfasis era desarrollar relaciones que llevaran a las personas a conocer y amar a Dios y a su prójimo como a sí mismos. En el caso de Pablo, el centro de su mensaje estaba precisamente en el ministerio de la reconciliación. Y en este caso, entonces, debemos subrayar que este ministerio de la reconciliación no es solamente la función del ministro o el pastor, sino de cada miembro de la iglesia. Así que, como creyentes, somos llamados a cumplir con esta misión. Como hemos indicado, el ministerio que encarna la reconciliación siempre llevará a las personas nuevamente al corazón de Dios. Por esa razón, el apóstol Pablo le ruega a los corintios que respondan no solo al Evangelio, sino a la gracia de la reconciliación. En fin, un pueblo reconciliado refleja el corazón reconciliador de nuestro Dios. Muy bien, hermanos y amigos, con estas palabras introductorias, nuevamente les agradecemos por su fiel y consecuente sintonía, así como también a nuestras radioemisoras hermanas que nos permiten llegar ante ustedes cada semana. En Puerto Rico contamos con Radio Paraíso 92, en el oeste y en el este Radio Sol. En Venezuela tenemos una extensa cadena de radioemisoras adventistas, así como también en La Paz, Bolivia, Radio Altiplano a Devenir, y en la ciudad de Toluca, México, Radio El Palmar, Adventista. Y para llegar más lejos, contamos con la página del internet, eleden.net. Que Dios bendiga estos medios de comunicación. Muy bien, y sin nada más, dejo con nosotros al profesor Valera para que nos dé su saludo acostumbrado. ¿Qué tal, profesor? Bendiciones para ti y para nuestra querida radioaudiencia.
1: Amén, Pastor Díaz. Un saludo cordial y cristiano para todos nuestros queridos radioescuchas. Qué bueno saber que un día más están dispuestos a crecer en el conocimiento de la fe, en el conocimiento de Jesús y en esta temática maravillosa de primera y segunda epístolas

0: apóstol Pablo a los Corintios esta semana, hablando del ministerio cristiano auténtico. Y hoy martes, 1 de septiembre, hablando del ministerio de reconciliación enfocado en Cristo. Y es que el creyente tiene un ministerio en Jesús y es reconciliar al mundo con Dios. El mundo de alguna manera ha estado alejado, ajeno a el amor de Dios, a la realidad del plan de salvación de Dios y cooperando, ¿verdad? En la iglesia nosotros llevamos adelante un mensaje, estamos cumpliendo un ministerio porque queremos que el mundo entero conozca de Jesús. Queremos que el mundo entero pueda hallar salvación en Cristo. Y ese es precisamente el ministerio de reconciliación que Dios nos ha encomendado y que gustosamente queremos llevar adelante. Si usted no ha participado en ese ministerio de reconciliar al mundo con Dios, pues está llamado a ser parte de él. Antes de proseguir, le suplico al pastor Javier Díaz que nos eleve al trono de la gracia en una palabra de oración.
1: Sí, con mucho gusto. Hermanos y amigos, les invito a orar. Bondadoso Padre Celestial, tú que tienes misericordia de tus hijos, de todo ser humano que tú has creado, en esta hora nos acercamos a tu presencia a través de Jesús, nuestro sumo pontífice. Gracias, Señor, porque tú lo enviaste para reconciliarnos contigo. Y en esta hora, al estudiar la porción para hoy, que nos invita a ser agentes de reconciliación entre tú y nosotros y entre nosotros mismos, capacítanos y danos la gracia, el poder y la luz del Espíritu Santo para que así te representemos en este mundo. Y ahora te pido que como moderadores nos capacites para impartir tu palabra a nuestros hermanos y amigos, a los cuales también te suplico los bendigas a cada uno en su circunstancia personal. Señor, te damos gracias y te pedimos todo, amparados en la justicia de nuestro Señor y Salvador Jesús. En su nombre, amén. Muy bien, hermanos y amigos, entonces continuamos con esta la lección número 10 para este tercer trimestre del año, en el que estamos considerando la primera y la segunda epístolas del apóstol Pablo a los Corintios. Y el tema importante que de aquí se desprende es la vida y el testimonio cristianos. Como introdujimos ayer, el título de esta lección, el ministerio cristiano auténtico. Y el pensamiento guía para esta semana nos viene de 2 Corintios 4, 8 al 10, donde el apóstol reconoce que al llevar su ministerio, el mismo está marcado por situaciones difíciles, pero aquí va su actitud de fe al declarar: estamos atribulados en todo, pero no angustiados, en apuros, pero no desesperados, perseguidos, pero no desamparados, abatidos, pero no destruidos, llevamos siempre en nuestro cuerpo la muerte de Jesús, para que también su vida se manifieste en nuestro cuerpo. Sin dudas, hermanos y amigos, que esta filosofía de vida de Pablo debiéramos emularla y pedir a Dios que nos ayude a vivir una vida con contentamiento a pesar de las circunstancias. Nuevamente es importante indicar que la evidencia de un verdadero cristiano auténtico se muestra tanto en la fe como en la acción. Así lo dice el apóstol en 2 Corintios 5, 17, ese pasaje tan conocido: de modo que si alguno está en Cristo, nueva criatura es. Las cosas viejas pasaron, he aquí todas son hechas nuevas. Y el Señor Jesús declaró en Juan 8, 12, yo soy la luz del mundo, el que me sigue no andará en tinieblas, sino que tendrá la luz de la vida. En fin, un verdadero cristiano mostrará su fe por la forma en que vive. Entonces, profesor y hermanos, iniciamos estudiando los frutos de un ministerio auténtico, y uno de los frutos que Pablo

0: enfatiza en su propia vida y lo comparte con nosotros para seguirlo es que recordemos que somos cartas leídas con un texto que represente a Cristo. También consideramos la lista de sufrimientos que experimentó el apóstol Pablo y la manera como Dios lo sostuvo para que pudiera soportarlos, de manera que en él operó esa experiencia primero de sufrimiento, pero también de gloria, porque Cristo lo ayudó a salir victorioso ante las pruebas. Por eso el apóstol sabía que él no era más que un frágil vaso de barro utilizado por el Señor para llevar su evangelio. En fin, el evangelio es predicado a través de seres humanos frágiles con el propósito de que la gloria sea solo remitida a Dios. Muy bien, y para hoy vamos a continuar estudiando el subtema El Ministerio de Reconciliación enfocado en Cristo. Profesor Valera, cuando leemos 2 de Corintios 5, 11 al 15, ¿cómo demuestra este pasaje que el ministerio de Pablo estaba centrado precisamente en Cristo?
1: Muy bien, Pastor Díaz, podemos decir que Pablo, allí en 2 de Corintios 5, 11 al 15, muestra que su ministerio está centrado en Cristo, porque Cristo es el que determinaba tanto su motivación como su mensaje, y también incluso la manera en cómo Pablo vivía. Precisamente, Pablo no buscaba exaltarse a sí mismo. Incluso cuando hablaba de su ministerio, la razón de gloriarse era Cristo. Yo veo allí tres ideas principales. Uno, Pablo vivía consciente de que él respondería ante Cristo. Conociendo pues el temor del Señor, persuadimos a los hombres. Esto conecta con el versículo anterior, porque es necesario que todos comparezcamos ante el tribunal de Cristo. Pablo no desarrolla su ministerio buscando la aprobación de los corintios, prestigio, reconocimiento, ganancias. Él sabía que finalmente Cristo iba a evaluar su ministerio. Segundo, la fuerza que impulsaba a Pablo era el amor de Cristo. El centro del pasaje probablemente es el verso 14, porque el amor de Cristo nos constriñe. Es una palabra griega sinechó, que comunica la idea de controlar, impulsar, apremiar, mantener bajo una fuerza dominante. Pablo quiere decir, lo que gobierna mi vida, mi ministerio, es el amor de Cristo. El amor de Cristo es el que nos impulsa. Por lo menos eso era la experiencia del apóstol Pablo. Y eso hacía que el ministerio del apóstol Pablo fuera un ministerio auténtico. No era de su propia cosecha, no era de su propia invención. Pablo no había creado un evangelio para predicar, había recibido el evangelio de Jesucristo. Así que esa expresión, amor de Cristo, tiene un sentido poderoso. No se trata solamente del amor que Pablo siente por Cristo, sino del amor que Cristo ha demostrado por Pablo. Finalmente, número 3, la muerte de Cristo cambió el propósito de su vida. El verso 15 dice, por todos murió, para que los que viven ya no vivan para sí, sino para aquel que murió y resucitó por ellos. El ministerio de Pablo entonces era cristocéntrico. Él mira la cruz, no solamente como un cambio de destino eterno, sino también como un cambio de la vida presente. Sus intereses, sus objetivos, su reputación estaban escondidos, guardados en Cristo. Así que él hacía la voluntad del Señor, cumplía la misión hacia los demás. Todo esto armoniza con nuestra doctrina de la justificación y la santificación. Y el apóstol Pablo así lo entendía.
0: De acuerdo, compañero, gracias. Así que, hermanos y amigos, aquellos hermanos de Corinto tenían la oportunidad, por así decirlo, de jactarse de él, de Pablo, y por eso él se refiere a que ellos debían estar orgullosos de su ministerio, que estaba centrado en Cristo, en contraste con el ministerio de sus oponentes. En

0: resumidas cuentas, entonces, ese ministerio de reconciliación de Pablo centrado en Cristo no era el producto de la casualidad o de simplemente él sentarse a esperar que todo le cayera del cielo, sino que él manifestaba una vida llena de amor por Jesús y además mantuvo una vida devocional consecuente y sólida, y como dice Romanos 1, 9 y 10, como Filipenses capítulo 1, 3 y 4, Pablo llevaba una vida de oración y exhortaba a sus lectores a hacer lo mismo. Así les decía a los tesalonicenses, orad sin cesar. De hecho, Pablo en su vida devocional solía cantar como una disciplina espiritual. Por eso nos dice en Efesios 5:19, háblense unos a otros con salmos, himnos y cantos espirituales y canten y alaben de todo corazón al Señor. Sí, nos podemos solo imaginar cómo sería escuchar un solo interpretado por Pablo o dirigiendo a una congregación en una poderosa alabanza. De modo que Pablo estaba tan centrado y amaba tanto a Jesús que incluso estaba dispuesto a sacrificarlo todo al punto de perderlo todo en esta vida por la causa del Evangelio. Continuamos, profesor, y veamos lo que nos dice 2 de Corintios 5, 16 al 21, así como Colosenses 1, 19 al 23. Compañero, ¿a qué se refería Pablo con la expresión ministerio de la reconciliación?
1: Muy bien, Pastor Díaz, cuando Pablo dice ministerio de la reconciliación allí en 2 de Corintios 5, 18, está describiendo la misión que Dios confió a aquellos que se han reconciliado con él. Hay un ministerio de reconciliación y cuando somos reconciliados con Dios, él nos llama a anunciar que por medio de Cristo Dios ha actuado para restaurar la relación rota entre nosotros, la humanidad pecadora, y el Dios eterno. Así que nos invita a aceptar esa reconciliación y llamar a otros a esa reconciliación. La expresión claramente lo expresa. Cristo es el supremo ministro de la reconciliación. Y quienes han sido reconciliados, o hemos sido reconciliados, hemos recibido la responsabilidad de transmitir la palabra de reconciliación. No es otra cosa que proclamar el Evangelio. ¿Quién necesitaba estar reconciliado? Pues el pecador, porque el pecado produjo separación entre Dios y el ser humano. No porque Dios nos hubiese dejado de amar, sino porque el pecado es incompatible con el carácter de un Dios santo. Isaías dice, vuestras iniquidades han hecho división entre vosotros y vuestro Dios. Esa ruptura tiene también una dimensión horizontal. El pecado separa al ser humano de los otros seres humanos. Segunda de Corintios 5, 19 nos dice que Dios tomó la iniciativa. Dios estaba en Cristo reconciliando consigo al mundo. Y esto es fundamental. La reconciliación comienza con Dios, no con nosotros. Nosotros ofendimos a Dios con el pecado, pero Dios toma la iniciativa. El Evangelio no dice que somos hijos amorosos intentando de convencer al Padre de que nos perdone. No, el Evangelio nos dice que hay un Padre amoroso que a pesar del hijo pródigo lo abandonó, lo humilló, se fue, está esperando, está deseoso de que nosotros volvamos a iniciar una relación con él y toma siempre la iniciativa porque de tal manera amó Dios al mundo que envió a su Hijo unigénito. Colosenses 1, 19 al 23, ¿cómo ocurrió esa reconciliación? Dice que por medio de Jesús reconciliar consigo todas las cosas, haciendo la paz mediante la sangre de su cruz. Ahora os ha anunciado en su cuerpo de carne por medio de la muerte la reconciliación. Por tanto, la reconciliación tiene un fundamento histórico, un fundamento teológico que es la muerte expiatoria de Cristo. Es la razón fundamental por la que nosotros tenemos la obra.

0: oportunidad de reconciliarnos con Dios.
1: Definitivamente que es así, profesor. Gracias. Entonces, hermanos y amigos, vemos que el apóstol, tanto en su epístola a los Corintios como a los Colosenses y más adelante también a los Efesios, allí Pablo nos indica que Dios fue el que tomó la iniciativa de reconciliar a todo el universo con él a través de la muerte expiatoria de Cristo en la cruz, y ahora nos delega una responsabilidad para que así como él nos reconcilió, nosotros también nos convirtamos en agentes reconciliadores de aquellos que no lo conocen. Veamos además lo que dice Efesios 2, 13 al 16 al respecto. Pero ahora, unidos a Cristo Jesús por la sangre que él derramó, ustedes que antes estaban lejos, están cerca. Cristo es nuestra paz. Él hizo de judíos y de los gentiles un solo pueblo, destruyó el muro que los separaba y anuló en su propio cuerpo la enemistad que existía. Puso fin a la ley que consistía en mandatos y reglamentos y en sí mismo creó de las dos partes un solo hombre nuevo y así hizo la paz. Y concluye diciendo, él puso fin en sí mismo a la enemistad que existía entre los dos pueblos, judíos y gentiles, y con su muerte en la cruz los reconcilió con Dios, haciendo de ellos un solo cuerpo. Dicho de otra manera, el Señor nos reconcilió para que formáramos una familia espiritual bajo su dirección, y así nos convertimos en sus misioneros reconciliadores en este mundo que no conoce al Señor. En fin, Cristo viene a ser el ministro de la reconciliación por excelencia. Y así como vimos el verso 18 de 2 de Corintios 5, Él nos dio el ministerio de la reconciliación. Qué hermoso es saber que todos los que fuimos reconciliados con Dios llegamos a ser una nueva criatura o una nueva creación. Y ahora se supone que debemos transmitir esa palabra de la reconciliación al proclamar el mensaje del Evangelio de Cristo a un mundo que perece. Es en este sentido entonces que somos embajadores en nombre de Cristo, como dice Pablo en el versículo 20, como si Dios rogase a través de nosotros. Muy bien, profesor Valer, entonces, finalmente, cuando pensamos en lo que Cristo hizo por nosotros en la cruz, en lo que tiene que ver con la culpa, el pecado y la condenación que deberíamos afrontar si no lo hubiéramos hecho, entonces, ¿cómo debería influir esta realidad en nuestra relación con los demás, especialmente con quienes no reconocen al Señor Jesús?
0: Bien, Pastor Díaz, es una pregunta profunda que nos hace pensar en la doctrina de la reconciliación dentro del terreno teológico y también dentro del terreno práctico. Si realmente comprendemos lo que Cristo hizo por nosotros en la cruz, nuestra manera de mirar el mundo, nuestra cosmovisión, nuestra forma de tratar a los demás cambia, particularmente a quienes todavía no conocen a Cristo. La propia lección plantea esta pregunta inmediatamente después de presentar a los creyentes como embajadores del ministerio de la reconciliación. Tenemos que recordar que nuestra propia condición pecaminosa requería esa reconciliación. Pablo no presenta al cristiano como alguien que era mejor que los demás y por eso Dios lo salvó. En cambio dice, al que no conoció pecado, por nosotros se hizo pecado para que nosotros fuésemos hechos justicia de Dios en él. Sin Cristo estamos bajo la culpa, bajo el pecado, bajo la condenación. Así que cuando miramos a una persona que no conoce al Señor, no deberíamos pensar yo soy mejor que ella, sino yo también necesito desesperadamente la gracia de Dios. La diferencia está en que he conocido a aquel que puede salvarnos. La cruz debería producir en nosotros humildad, porque hay una conexión importante con esa comprensión que como adventistas tenemos.

0: hablamos de la justificación por la fe. Si nuestra salvación depende completamente de los méritos de Cristo, no tenemos ningún fundamento para sentirnos espiritualmente superiores a nadie. La señora White lo dice de una manera sencilla. Una de las grandes lecciones de 1888 allá en Minneapolis fue precisamente que Cristo y su justicia deben ocupar el centro, no nuestros propios logros religiosos. Podríamos decir, el legalismo mira lo bueno que somos comparado con otros. El evangelio mira lo bueno que es Cristo conmigo y quiero que los demás conozcan a ese Salvador. Pablo dijo, el amor de Cristo nos constriñe. Así que si creemos que una persona no conoce a Cristo, está separada de Dios y nuestra reacción debería ser principalmente buscarla, acercarnos a ella con preocupación, no condenarla. Jesús proporciona el modelo perfecto frente a los pecadores. Nunca llamó bueno al pecado, pero tampoco trató al pecador como alguien que no tiene valor. Jesús amó a los pecadores, dio su vida por ellos, porque entendía precisamente que ese era el plan y la voluntad de Dios.
1: Definitivamente que es así, compañero. Sin dudas, hermanos y amigos, que al pensar en lo que Cristo hizo personalmente por cada uno de nosotros en la cruz, esto debiera ser un estímulo y un ánimo para nosotros poder influir en nuestra relación cuando nos relacionamos con los demás, especialmente con aquellos que no han conocido la belleza del mensaje del Evangelio. De manera que todos debemos involucrarnos en ese ministerio reconciliador de Dios a este mundo que está apartado de Él. Y por esa razón debemos enfocarnos en Cristo, que es nuestro sumo pontífice, ese canal de conexión entre el hombre y Dios. Ojalá y cada uno de nosotros nos matriculemos en este hermoso ministerio, que así nos ayude nuestro Dios. Y bien, hermanos y amigos, de esta manera estamos concluyendo nuestro análisis para este día. No queremos, sin embargo, separarnos sin antes invitarles para que estén con nosotros mañana a la mitad de la semana para que estudiemos juntos el subtema titulado Un llamado a la santidad. Les esperamos. Y ahora solicito al profesor Valera que tenga la bondad de despedirnos elevando una palabra de oración. Por favor, profesor.
0: Padre Santo que estás en el cielo, en tus manos, Señor, colocamos nuestras vidas. Reconocemos, Señor, que fuimos reconciliados por tu amor. No tenemos méritos para alcanzar la salvación, pero en los méritos de Cristo, tú, Señor, nos amaste. Ayúdanos, Señor, a amar también a los perdidos y a sentir el deseo genuino de que toda persona conozca la salvación en Cristo. Nos abandonamos en tus manos, en el nombre de Jesús. Amén.
2: 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Esta es la hora en nuestros estudios, 4 y 31 minutos. 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
4: Saludos amigos y bienvenidos a esta otra audición de su espacio favorito Tiempo a Capela. Yo soy Julio César y estaré contigo en los próximos 28 minutos compartiendo lo mejor en alabanzas aquí en Tiempo a Capela. Era una hermosa mañana de mayo cuando el buque Yokohama con Harold Wilson a bordo como miembro de la tripulación partido de San Francisco, California, hacia Melbourne, Australia. Para Roldo, era un día lóbrego con muchas tareas. No obstante, aparentemente su vida estaba un poco desordenada, pero en el fondo de su corazón bullía algo semejante a una ternura infantil que él no podía desechar ni explicar. Por primera vez en muchos años, le embargaban un sentimiento y una débil noción del valor de una madre. No podía explicarse por qué, pero ahora que ella no estaba más a su lado, su cálida imagen asumía en su mente una apariencia distinta. Irónicamente, era hermosa y si hubiera podido hacer de la estela que trazaba su barco una senda para regresar, gustosamente Haroldo habría saltado para volver a casa. Naturalmente, este sentimiento fue fugaz. Sin embargo, era la evidencia de que no pasaría mucho tiempo hasta que el amor de su madre influyera en sus efectos. Los tripulantes de Yokohama lo constituían este grupo internacional, casi todos adictos a la bebida, profanos e irreligiosos. Entre ellos, Haroldo se sintió bienvenido. Vaya, ¿qué es esto? Haroldo buscaba cierta prenda de vestir que necesitaba y al sacarla de su baúl cayó un paquete al suelo. No había visto esto antes, exclamó, mientras con premura quitaba la envoltura. Era la Sagrada Escritura, el libro divino. Abrió el libro para ver tan solo a qué se parecía el interior de la Biblia y allí vio la letra familiar de su buena madre y leyó las palabras: mi querido hijo. La emoción le ahogaba y por unos instantes se sintió transportado al tiempo de su niñez. Pero no fue mucho su sentimiento hasta que desde lo lejos escuchó el grito de fuego. Yokohama llevaba a bordo una enorme carga de petróleo y el fuego significaba una muerte segura para todos sus ocupantes. El grito de fuego sacó a flote lo que había de más fuerte en él. Entonces, con miedo, se acercó al camarote del capitán. La puerta estaba entreabierta. Cuando iba a gritar su mensaje, una voz desde el interior lo detuvo. ¿Qué oía? Era una voz que oraba. La oración que escuchó conmovió el corazón del joven. El capitán Mann se había aferrado al texto que encontramos en Salmos 107, 23 al 31. Amigo, esta seguridad era su consuelo ahora. No obstante, qué coincidencia encontrar en el pasaje, en Salmos 107, 23 al 31, la misma amonestación que encontramos cuando Dios nos acerca a nosotros y nos encontramos en tempestad. Él está ahí para extendernos la mano y en dicha ocasión siempre cumplir sus promesas. Una vez más, para Haroldo Wilson, el día de descanso de su madre siempre fue muy recordado al saber que le regaló en momentos de dificultad aquel divino tesoro, aquella Biblia, la cual mantuvo en sus manos y aferró con fe y oración. Es precisamente lo que escucharemos en el siguiente cántico de exaltación a Dios, que Jesús pueda reinar en nuestros corazones hoy y siempre. Nos canta el grupo Integrity Singers, Be Exalted of God, Shine, Jesus Shine.

porque en un momento será su furor, mas en su voluntad está la vida. 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Alguien en cierta ocasión comparó la salvación con un hombre, un rey cuyo hijo, el príncipe, tenía un amigo que estaba encarcelado por una deuda con el Estado. Ambos, tanto el rey como el príncipe, amaban a aquel súbdito, pero no podían dejarle en libertad, así porque sí. Esto sería una injusticia contra el resto del pueblo, contra el resto de la nación. Así que hicieron un plan. El príncipe pagó la deuda de su fortuna personal y de la fortuna personal del rey. Así, ambos pagaron la deuda de su fiel amigo, de su amigo en la cárcel. Amigo, ¿no se parece esto al cristianismo? Muchas veces el cristianismo y la salvación son muy similares a nuestra historia. El precio final con el recibo en mano lo tuvo Jesús con su sangre. Él fue quien entregó por ti y por mí su sangre preciosa. Hasta que nos dijo, ven buen siervo fiel, sobre poco has sido fiel, sobre mucho te pondré. Entra en el gozo de mi Señor. Preciosa sangre que nunca perderá su poder. Es el impactante mensaje que escucharemos a continuación en las voces del cuarteto Los Heraldos de Rey, que nos interpretan la sangre de Cristo.

0: Estoy deprimido, Él toma mis cargas. Él ha tocado mi vida y ya no soy el mismo. Oh Maestro Divino, que nuestras voces puedan ascender más allá de las estrellas hasta ti para agradecerte con nuestras vidas y alabarte con las canciones que cantamos. Tengo un amigo que lo único que pide es que yo le ame. Y cuando el frío toque mi piel, Él me cuidará. Solo debo confiar en Él. Es el mensaje del siguiente cántico que escucharemos en nuestro acapela de hoy.
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0: A Él es el único donde podemos establecer nuestra confianza. Donde quiera que vayamos y donde quiera que estemos, solo confiemos en Él. Linda interpretación musical en nuestro a capela de hoy. Las voces, sí, recuerdas, de la agrupación Loarte.
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La visión del Valle de los Huesos Secos del profeta Ezequiel es una de las más impactantes visiones que relata la Santa Escritura. Estos huesos simbolizaban a los líderes de la nación judía, quienes estaban muertos en su propia dejadez y quienes engañaban al pueblo con sus pretensiones de espiritualidad. Pero hoy nosotros conocemos la verdad gracias al profeta Ezequiel y a la revelación de Dios. Inspirado en este pasaje de las Escrituras, escuchemos al cuarteto Bread of Life con el himno Dry Bones.

0: 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Espero que hayas comprendido bien la lección y que no seamos parte de ese valle de huesos secos. Si no puede ser un pino feliz que ondea en la loma y el valle, quizás pueda ser el arbusto redondo que adorna del pueblo todas las calles. Si no puede ser el arbusto redondo que en su verde decora los campos, quizás puede ser el poquito de grama que con otros decora los prados. Si no puede ser misterioso y feliz, como el pez que descansa en los océanos, quizás pueda ser el dorado y sutil pececillo que nada en un riachuelo. No podemos jamás ser del blando ideal, capitanes y jefes de mando. Es también necesario y es muy eficaz ser soldados de fila, marchando hacia la patria celestial. Que Dios te bendiga, muchos deseos y oración de nuestra parte para que la próxima semana nos acompañes en otro espacio similar aquí en Tiempo a Capela. Mientras eso sucede, que pases un lindo día. Que Dios te bendiga y hasta la próxima. Se despide tu amigo Julio César. Hasta entonces.
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2: Esta es la hora en nuestros estudios. 4:59.
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1: Padre Celestial, en esta tarde agradecemos por otra oportunidad que nos regalas de estar aquí y compartir con nuestros radiovidentes la palabra de vida. Dirige nuestro caminar, Señor, a todos aquellos que andan en el tapón. Cuídales, bendíceles y que este programa pueda contribuir para una renovación en nuestras vidas espirituales. Todo esto lo suplicamos en el nombre de Jesús. Amén. Un saludo y muy buenas tardes tengan todos nuestros radioyentes. Que Dios les bendiga, esperando que se encuentren muy bien donde quiera que estén. Gracias a Dios, este su servidor también se encuentra muy bien y muy contento de poder estar aquí.

mucho que ver con su muerte, con el tiempo de Jesús en los días de su muerte. Nos habíamos quedado en que él se encomendó a Dios. Esto lo habíamos dicho, que es el Salmo 22, versículo 8, donde nos dice: se encomendó a Jehová, líbrele él, sálvele, puesto que en él se complacía. Y vimos que en Mateo capítulo 27, verso 43, se dijeron las mismas palabras: confío en Dios, líbrele ahora si le quiere, porque ha dicho: soy hijo de Dios. Y aquí fue donde realmente nos quedamos, y habíamos explicado la importancia que tenía este salmo. De hecho, quiero recapitularlo porque sé que puede ser de mucho provecho a todo aquel que no escuchó la vez anterior, y el que nos escuchó, podamos repasar este aspecto. El Salmo 22 básicamente es un salmo donde habla los sufrimientos de Jesús en la cruz. El Salmo 23, que es el salmo, lo que llaman el Salmo del Reposo, bien pudiéramos decir que parte de ello tuvo que ver con Jesús en sus últimos momentos, porque aunque ande en valle de sombra de muerte, no temeré mal alguno. Sin embargo, el salmo completo tiene que ver más con la bendición que Dios nos otorga de pastorearnos en el día de reposo, cuando usted lo analiza desde esa óptica. No todo el mundo va a estar de acuerdo, pero cuando lo analizas, hay una secuencia que no podemos obviar. Salmo 22 bien pudiera dirigirse a las obras que Jesús hizo el viernes, el sábado, que fue entonces el reposo, y el domingo, que es el sábado, el Salmo 24, perdón, habla sobre quién es este Rey de Gloria. Está hablando de la entrada de Jesús por las puertas celestiales cuando resucita y se presenta ante el Padre. Eso es muy importante que lo recalquemos para que usted vea que en esa cronología de esos tres capítulos tiene mucho que ver con la obra que Jesús hizo durante esos tres días. Y aquí bien menciona la palabra que en la profecía mesiánica, o que caracterizaría lo que es el verdadero Mesías, en su momento de muerte se encomendó a Dios. También otra profecía mesiánica respecto a este tema es que entregaría su espíritu a Dios. En el Salmo 31, verso 5, nos dice: en tus manos encomiendo mi espíritu. Y el cumplimiento de esta profecía la encontramos en Mateo 27, verso 50, donde nos dice: Jesús, clamando a gran voz, entregó el espíritu. Miren qué importante es esto. ¿Por qué era importante entregarle a Dios el espíritu? Porque Jesús tenía que confiar por la fe que él iba a ser resucitado. Esa es una gran posibilidad. Y lo traemos a colación porque confiar en nuestro Padre en el lecho de la muerte es lo que más nos puede dar tranquilidad y seguridad. Yo no me quiero imaginar lo difícil que debe ser para un agnóstico o un ateo o una persona que nunca en su vida quiso aceptar la supremacía de Dios en su vida, en ese momento importante donde nada vale. Es este temor de enfrentar la muerte. Y claro, hay un temor, nadie puede decir que no, porque la Biblia nos hace ver que fuimos creados para la eternidad. O sea, nosotros no fuimos diseñados para vivir solamente lo que podamos disfrutar en esta tierra. Siempre el ser humano fue creado, y de hecho, cuando vamos al Edén, en el libro de Génesis, es el hombre hecho a imagen y semejanza de Dios, según Génesis 1, 26 en adelante. Cuando el hombre es hecho a la imagen de Dios, implica que los pensamientos que tenía el hombre eran los pensamientos semejantes a los de Dios, y Dios es eterno. Así que cuando el ser humano se le dotó de capacidad y de entendimiento, una de las cosas que tuvo que haber recibido en ese momento es la sensación o el deseo de vivir para siempre. Y quiero que sepa algo, debemos aspirar a vivir eternamente, porque la vida en las manos de Dios tiene un propósito significativo. En las manos del enemigo es que ciertamente va a haber sufrimiento, destrucción, y por ende es normal pensar que la vida no tiene sentido cuando es bajo esas circunstancias.

Gracias. Pero, aun cuando nos encontramos en los momentos más difíciles, las palabras de Cristo, Señor, en tus manos encomiendo mi espíritu, son una declaración que bien nos daría conforte o nos da conforte cuando nos encontramos en los momentos más difíciles de nuestra vida. Porque recuerde que hasta el mismo Dios en la carne experimentó ese dolor. ¿Qué quiero decirte con esto? Tienes un Dios que simpatiza con tus necesidades, que se identifica con tus problemas y que está al tanto de las cosas que has padecido. Y eso nos dice también el libro de Hebreos, donde nos presenta la palabra de Dios, que Él padeció siendo tentado para que todos los que en Él crean, pues crean que aquel fiel sumo sacerdote que está allá arriba en los cielos, también padeció igual que ellos y puede entender nuestras necesidades, porque no tenemos un sumo sacerdote que no pueda compadecerse de nuestras debilidades, sino uno que fue tentado en todo, según nuestra semejanza, pero sin pecado. ¿Vieron qué importante es que Jesús haya experimentado ese sufrimiento? Porque con Él nos identificamos mejor. Con Él estamos seguros que todo lo que Él ha hecho y lo que Él ha vivido también es una invitación para nosotros también vivirlo. Por tanto, si Jesús sufrió, démosle la bienvenida al sufrimiento, no porque es una alegría, sino porque dentro del plan de Dios, Dios puede manifestarse de una manera todavía más impactante en nuestra vida cuando a veces pasamos por las peores situaciones que quizás nunca quisiéramos pasar y por voluntad nuestra nunca vamos a querer pasar. Pregúntele a José si él hubiese querido ser esclavo en Egipto. Dele la alternativa. ¿Y qué José hubiese preferido? Quedarse en el lazo de su padre. Y todos los hombres que Dios lo sacó de su zona de confort, ninguno estuvo, Señor, yo soy el primero que quiero salir de mi zona. No. Eso es algo que no, la mayoría no lo pide. Así que es importante que tengamos en cuenta eso. Porque en la vida espiritual, encomendarnos a Dios es la mejor alternativa para nuestra vida cada mañana. En el hecho de la muerte, definitivamente debemos, antes de eso debemos reflexionar. Pero siempre recuerda que no importa cuán grave esté el asunto en tu vida, encomendarte a Dios nunca te va a hacer daño. Al contrario, puedes pasar la más maravillosa experiencia que jamás imaginabas. Otra profecía mesiánica que encontramos en el momento de su muerte es que él sería alejado de sus amigos. El Salmo 88, verso 8 nos dice, has alejado de mí mis conocidos, me has puesto por abominación a ellos, encerrado estoy y no puedo salir. El cumplimiento de esto lo encontramos en Lucas 23:49, que nos dice, pero todos sus conocidos y las mujeres que le habían seguido desde Galilea estaban lejos mirando estas cosas. Impresionante. Todos sus conocidos. En la profecía del Salmo 88, verso 8, nos dice lo mismo. Has alejado de mí mis conocidos. Y en Lucas 23:49, nos dice, pero todos sus conocidos estaban lejos mirando estas cosas. Debe ser triste imaginarse una situación como esta. Y quiero que sepa algo. Es más difícil aún cuando usted lo sabe. No es lo mismo que usted no sabía y de momento lo tomó por sorpresa. Jesús sí sabía de esto. Por eso es que los sufrimientos de Cristo, de verdad, nosotros debemos ser más empáticos con nuestro Dios. No porque no tengamos la capacidad o no porque eso nos dé más mérito con Dios. Jamás. No estamos proponiendo semejante absurdo. Pero sí que cuanto más empatía tengamos por los sufrimientos y las dificultades que tuvo que pasar nuestro maestro en favor de nosotros, ciertamente eso causará un mayor respeto, una mayor reverencia y un mayor temor hacia él. Y cuando digo temor, digo un respeto, un sentido de adoración distinto al que teníamos antes. A veces
adoramos a Dios.

Dios porque es lo que estamos acostumbrados por genealogía, pero no porque nace en el corazón del agradecimiento. O sea, no es porque hubo una actitud de agradecimiento, es porque están acostumbrados. Pero cuando analizamos que Él sufre, yo me puedo identificar porque yo también he sufrido. Usted también ha sufrido. Todos nosotros en algún momento de la vida hemos sufrido. Y ver estos sufrimientos, ver que los seres, cuando tú estás enfermo o enferma, te pregunto, ¿qué personas tú quisieras cercanas a ti? En el hecho de tu muerte, que todavía no estás muerto o muerta, pero sabes que pronto va a eso ocurrir, ¿a quién te gustaría tener cerca? ¿Verdad? Yo pienso que lógicamente quisiéramos a los más conocidos y a las personas que más nos han apreciado y que nosotros hemos apreciado, quisiéramos que estuvieran ahí. Y Jesús tuvo que sufrir esto solo. O prácticamente solo, porque aparece a lo lejos María, luego Juan, y ¿verdad? El ladrón que se arrepiente no era amigo de él, pero yo sé que el arrepentimiento de ese hombre le dio un rayo de esperanza a Jesús en el momento de su crucifixión. Otra profecía que encontramos importante en el momento de la cruz es esta profecía asombrosa, que ningún hueso suyo sería quebrantado, tal como lo estipulaba la profecía en Levíticos, o mejor dicho, tal como lo profetizaba la ley en Levíticos respecto a cómo se debía matar el cordero, que no se le podía quebrantar ningún tipo de hueso. Salmo 34, versículo 20, nos dice lo siguiente: contar puedo todos mis huesos, ninguno ha sido quebrantado. Juan 19:33 encontramos esta asombrosa profecía que nos dice: mas cuando llegaron a Jesús, como le vieron ya muerto, no le quebraron las piernas. Qué asombroso es entender que David, en el Salmo 34, verso 20, dejándose guiar por el Espíritu Santo, dice: mira, todavía puedo contar mis huesos, a pesar de yo ser un hombre de guerra, un hombre de conflicto y de dificultades. A pesar de eso, yo todavía estoy bien. O sea, estoy completo, no he sido fragmentado los huesos, no he tenido fracturas ni nada de eso. Pero sin embargo, acá, en el libro de Juan, esa confirmación es asombrosa porque que él no sería quebrantado. De hecho, había una razón por la cual tenían que ser quebrantados los huesos en los pies a los presos que estaban en el Calvario. Porque existía la posibilidad de que se pudieran escapar si se soltaban de los clavos. Entonces, ¿qué pasa? Obviamente, eso provoca que para asegurarse que si todavía quedan vivos, no quede ninguna oportunidad para que se escapen. Y dicho sea de paso, se entiende que a los otros dos, tanto al ladrón en la cruz, el arrepentido, como el ladrón que no se arrepintió, ambos sí le quebraron las piernas. ¿Por qué? Porque ellos no estaban muertos. A Jesús no se las quebraron porque estaba muerto. Pero los otros no estaban muertos, y el que todavía estaba vivo se le iba a quebrar. Por eso es que era importante examinar a Jesús, ¿verdad? Porque había una obra que se iba a hacer. Y qué interesante que a él no se lo hacen, porque se asombraron que tan rápido estuviera muerto. Y eso es lo que pasa con el pecado. Jesús cargó una carga tan pesada que él no pudo resistirla. De hecho, cuando meditamos en eso, miren, todos los pecados de la humanidad depositados sobre alguien. Aquel que no conoció pecados, por nosotros se hizo pecado. Eso es una condición que nadie ha tenido que vivir. O sea, nosotros somos pecadores, es lo que quiero traer. Pero Jesús no pecó. Pero aún así, dice la Biblia, se hizo pecado para que nosotros fuésemos hechos justicia de Dios en él. Y eso es bien importante porque, oígame, porque aquí estamos viendo un hombre que de verdad tomó una acción que nadie podía hacer y que el resultado de ello nos permite tener una vida más tranquila. De hecho, una vida llena de esperanza.
no solamente

más tranquila, porque eso sería muy, algo muy simple. Pero es una vida llena de un propósito para la eternidad. Porque usted sabe que por su victoria, nosotros tenemos ahora la garantía y la seguridad de que podemos aspirar no solo esta vida, sino la eternidad con Él. Y ese regalo, definitivamente, debemos abrazarlo. También la Biblia nos dice en el momento de la cruz que tinieblas exactamente al mediodía serían cubiertas sobre Jerusalén. Mira lo que nos dice Amós capítulo 8, verso 9. Acontecerá en aquel día, dice Jehová el Señor, que haré que se ponga el sol a mediodía y cubriré de tinieblas la tierra en el día claro. Y en Mateo 27:45 encontramos la asombrosa profecía cumplida. Mire lo que dice. Y desde la hora sexta hubo tinieblas sobre toda la tierra hasta la hora novena. La hora sexta, según los judíos, era mediodía. Porque el día comenzaba a las 6 de la mañana. Así que, por lo tanto, ellos consideraban, o mejor dicho, el día no necesariamente comienza a las 6. Eso va a depender geográficamente de donde usted está y en qué época del año usted está. Porque hay unos lugares que amanece más temprano, otros más tarde. Pero la hora, el judío la contabilizaba que a partir de las 6 de la mañana era considerada la primera hora. Así que si sumamos 6 horas, era exactamente mediodía, según lo que dijo el profeta Amós, que el sol se pondría exactamente a mediodía y hasta la hora novena. Fueron 3 horas. Mire, el sufrimiento, lo que usted vio en la película de Mel Gibson, La Pasión de Cristo, fue una hora o menos de sufrimiento. Porque la Biblia dice que Jerusalén estuvo cubierta de tinieblas por 3 horas. Fue hasta la hora novena, hasta las 3 de la tarde. O sea, para que usted vea que realmente nuestro Salvador sufrió bastante. Y que lo que hace la Pasión de Cristo, yo recuerdo que cuando yo la vi de niño, mucha gente dijo, es que es muy fuerte, no la recomiendo, es demasiado sufrimiento, no se va a soportar. Mire, realmente la película no le hace honor total. Es una buena película, fue un excelente trabajo. Y no negamos que realmente uno lo hace reflexionar cuando uno ve esos sufrimientos a la magnitud que fue. Pero la película lo que dura es 1 hora 40. Y Jesús fue en el Calvario, por lo menos allí fueron 3 horas. Por lo menos, porque pudo haber sido un poquito más. Pero desde ahí hasta la noche anterior fueron más de 12 horas. Jesús no pudo comer, no pudo tomar agua. Jesús estaba solo, cargando los pecados de toda una humanidad, firmemente tentado por Satanás. Porque Satanás, créame, que si hubo un día que Satanás estuvo activo trabajando, fue ese día. Porque lo que allí ocurrió en Jerusalén, aquello fue increíble. Cómo él instigó al César, cómo instigó a Herodes, cómo instigó a los sacerdotes del Sanedrín, cómo instigó, bueno, cómo la turba se estuvo al Señor de la horrible. Pero la Biblia es tan precisa que dijo que durante el mediodía las tinieblas cubrirían Jerusalén. Otra profecía mesiánica que encontramos para la muerte de Cristo, para ese momento de la cruz, es que sería enterrado como rico. En Isaías 53:3, versículo 9, nos dice, mas con los ricos fue en su sepultura. Jesús no vivió como rico, quiero aclarar. Pero donde lo enterraron fue en una tumba de una persona que tenía dinero. Y eso lo vamos a probar ahora en el libro de Mateo, capítulo 27, versos 57 al 60, cuando nos dice, cuando llegó la noche, vino un hombre rico de Arimatea llamado José, y tomando José el cuerpo, lo envolvió en una sábana limpia y lo puso en un sepulcro nuevo. Y créame que esa era la tumba de José de Arimatea. Y si José de Arimatea era rico, no creo que él haya comprado una tumba pobre. Porque un rico compra una tumba de rico.

Así que, por tanto, la profecía se vio bien cumplida. ¿Cómo sería su sepultura? También nos dice la Biblia que él iba a decidir morir voluntariamente, Isaías 53:12, por cuanto derramó él su vida hasta la muerte. Y si la derramó, fue por voluntad propia. Y dice el cumplimiento en Mateo 27:57-60, por eso me ama el Padre, porque yo pongo mi vida para volverla a tomar. Perdónenme que yo me confundí y dije el versículo mal. El versículo está bien en términos de la lectura. Lo que está mal es que no es Mateo 27:57. Déjenme buscárselo un momentito aquí en la Biblia, porque quiero rectificar eso para beneficio de todos. Es Juan capítulo 10, verso 17 al 18. Por eso me ama el Padre, porque yo pongo mi vida para volverla a tomar. Nadie me la quita, sino que yo de mí mismo la pongo. Tengo poder para quitarla y tengo poder para volverla a tomar. Aleluya. Dios tiene ese poder, porque Él es Dios. Así que Él decidió morir voluntariamente en beneficio de la raza que lo despreciaba. Asombrosa declaración. Con estas profecías hemos concluido lo que fue la parte de su muerte y la cruz del Calvario. Vamos a ver ahora profecías mesiánicas que tienen que ver con su resurrección. Estas están muy interesantes. Dice así, en el Salmo capítulo 30, verso 3, bien claro, Dios lo libraría a él de la muerte. Oh Jehová, hiciste subir mi alma del Seol. Me diste vida para que no descendiese a la sepultura. En Hechos capítulo 13, verso 30 nos dice, mas Dios que lo levantó de los muertos. O sea, Dios levantó a Cristo de entre los muertos. Otra profecía para la resurrección importante, esta sería la número 2, tendría poder sobre la muerte. Eso lo encontramos en el libro de Deuteronomio, capítulo 32, verso 39. Yo hago morir y hago vivir, y no hay quien pueda librar de mi mano. En el libro de Hebreos, capítulo 2, verso 14, nos dice, por cuanto los hijos participaron de carne y sangre, él también participó de lo mismo, para destruir por medio de la muerte al que tenía el imperio de la muerte, esto es, al diablo. Así que vemos esta asombrosa profecía cumplida, donde vemos que él tendría poder sobre la muerte, precisamente porque él iba a destruir por medio de la muerte al que tenía el imperio de la muerte. Y damos gloria a Dios por eso. Por eso es tan importante la resurrección, porque si no, vano es en lo que hemos creído. Y yo quiero que en este momento hay un himno poderoso que tiene que ver con esta obra maravillosa. Esta es la esperanza no solo del pueblo adventista, esta es la esperanza de todo aquel verdadero cristiano que espera con ansia la venida de nuestro Salvador. Así que vamos a escuchar este precioso himno titulado Una Esperanza.

Amén. Qué maravilloso himno. Una esperanza. Esa es la esperanza que debemos tener, la del retorno de nuestro Salvador. Así que vamos a continuar nuestra cuarta parte de las profecías mesiánicas en esta área de la resurrección. Nos dice la palabra que su cuerpo no se pudriría. Salmo 16, versículo 10 nos dice, porque no dejarás mi alma en el Seol, ni permitirás que tu santo vea corrupción. En el libro de Hechos, capítulo 2, verso 31, encontramos ese cumplimiento donde nos dice, viéndolo antes, habló de la resurrección de Cristo, que su alma no fue dejada en el Hades, ni su carne vio corrupción. Por eso es importante entender que la resurrección de Lázaro fue el cuarto día, no al tercero. Porque en el cuarto día ya el cuerpo empezaba a pudrirse. En el tercer día hubo casos que se encontraron en la historia que todavía la persona estaba viva. Pero por esa razón era importante que Cristo fuera a resucitar a Lázaro el cuarto. Porque el mal olor ya confirmaba que era un muerto. O sea, era una... Hoy en día nosotros la forma de certificar a una persona que ha fallecido pues es diferente porque se embalsama, ¿verdad? Y pasa por un proceso para asegurarse pues que está muerto. Pero en aquellos días la forma de demostrar si realmente estaba completamente muerto pues era cuando empezaba a ese mal olor. Así que es importante eso porque... Por eso es que la resurrección de Cristo no podía pasarle 3 días. Dicho sea de paso, cuando tú analizas, si te dejas guiar, porque a veces han hecho esa pregunta, y quiero aprovecharlo para contestarlo en este espacio, mucha gente me ha preguntado, pero dice la Biblia que son 3 días y 3 noches. Y esto hay una confusión porque nunca la Biblia dice como tal, es cuando Jesús hace la ilustración con Jonás. Así como Jonás estuvo en el vientre del pez 3 días y 3 noches, estará el Hijo del Hombre 3 días y 3 noches en el corazón de la tierra. Pero él no especifica que es en su muerte. El corazón de la tierra bien puede interpretarse desde su sufrimiento. Y cuando usted lo analiza desde ese punto de vista, usted va a darse cuenta que desde la noche de la Pascua, cuando él come con sus discípulos, eso era jueves en la noche, primera noche. Luego está el viernes en la noche, que fueron las primeras horas de sábado. Viernes en la noche y luego sábado en la noche, que estamos hablando que son las primeras horas de domingo. Lo que pasa es que nosotros contabilizamos de 12 a 12. Y quiero volverme a explicar, porque sé que algunos van a estar...

¿Y qué está diciendo el pastor ahí? Mire, Jesús comienza su sufrimiento después de la Pascua que tuvo con sus discípulos. O mejor dicho, la transición entre la Pascua y la Cena del Señor. Cuando eso se termina, es que él se va a orar al Monte de los Olivos con sus discípulos. Y ahí es que comienza su sufrimiento, y eso era a alta hora de la noche. Esa es la primera noche. Luego, cuando él es, ¿verdad?, crucificado y muere, pues está la segunda noche, que es el viernes, ¿verdad?, según nuestro horario de hoy, después de las 7 de la noche, ¿verdad?, o después de la puesta del sol, perdón, que sería la noche, después del atardecer. Y el sábado, porque recuerda que la resurrección de Cristo fue domingo. Pues, ¿qué pasa? Las tres noches están ahí y el día, como comenzó a partir el sufrimiento, acuérdese que dijo como Jonás estuvo en el vientre del pez. Y Jesús, el Hijo del Hombre, en el corazón de la tierra, está hablando desde el momento de su sufrimiento. Pues claramente se está estipulando que fue noche 1 y luego el viernes por la mañana, día 1. Sábado por la mañana, día 2. Y domingo por la mañana, día 3. Así que tiene las 3 días y las 3 noches. Que eso explica, yo sé que algunos todavía quizás me van a decir, pastor, me queda igual. Mire, esto hay que estudiarlo un poquito más, ¿verdad?, a fondo. Y yo diría que con un diagrama o con una ilustración en un PowerPoint, porque usted lo va a poder así entender un poco mejor. Pero quiero que sepa de antemano que esa declaración, mucha gente tiene dudas y dice, pero ¿cómo si Jesús muere prácticamente el viernes antes de ser sábado? ¿Cómo es posible que pasan 3 días y desde que él muere hasta que resucita ni siquiera han pasado prácticamente 2 días completos? No, lo que pasa es que estás contabilizándolo mal, porque cuando él muere todavía era viernes. Está el sábado, que es el otro día, y ya para el próximo día, que es domingo, ya vienen siendo 3. Él no dijo que eran 3 días de 24 horas. Él lo que estableció que fueron 3 días. Por ejemplo, cuando ustedes lo invitan a una jornada, que eso pasa a los que trabajan, ¿verdad?, y lo quiero usar como mi ejemplo como pastor, la unión nos convoca y dice, vamos a estar 3 días, martes, miércoles y jueves. Pero el martes comienza a partir de las 4 de la tarde. Está el miércoles, que es el día completo, y el jueves hasta mediodía. Cuando tú contabilizas de etapa de comienzo hasta la etapa final, no se cumplen 3 días exactos. Pero si fueron durante una jornada de 3 días. Pues lo mismo pasa aquí. Jesús es enterrado viernes en la tarde, descansa el sábado completo y el domingo a las primeras horas de la mañana resucita. Y eso es bien importante porque eso es lo que evita, ¿verdad? ¿Por qué vino todo esto? Porque la profecía decía que su cuerpo no se pudriría. Entonces, por esa razón es que hicimos la salvedad con esta explicación. Otra profecía que encontramos es que resucitaría al tercer día. Juan, capítulo 2, verso 19, Jesús le declaró a los sacerdotes, destruid este templo y en 3 días lo levantaré. En Mateo 28, versículo 1, nos dice, pasado el día de reposo, al amanecer del primer día de la semana, Jesús ha resucitado. Ok, quiero explicar algo aquí. Porque algunos dicen que el día de reposo fue cambiado. Y aquí estoy hablando a la hora de la cruz. No estoy hablando de Isaías, no estoy hablando de Génesis, no estoy hablando de Antiguo Testamento, estoy hablando del Nuevo. Aquí dice, pasado el día de reposo. ¿Cómo podemos saber que aquí se está refiriendo a sábado? Porque después nos dice, al amanecer del primer día de la semana. Entonces, ¿por qué es importante esto que estoy diciendo? Porque surge una pregunta. Si resulta que ahora el séptimo día se cambió de sábado para domingo, ¿qué pasaría con la resurrección de Cristo? Porque si la resurrección de Jesucristo fue el primer día de la semana, no puede ser también el séptimo día de la semana. No sé si me estoy dando a entender. El séptimo día hoy se quiere proponer que ese séptimo día o día de descanso dominical sea domingo. Porque se entiende que el calendario según el de hoy, que es el calendario gregoriano,
el día de la semana comienza lunes.

Pero realmente la Biblia me dice que el ciclo de la semana comienza domingo. Entonces la pregunta es, si el séptimo día es el domingo, la resurrección de Jesucristo no pudo haber sido domingo. En todo caso, tuvo que haber sido lunes, porque el lunes es el primer día de la semana, según el calendario moderno. ¿Ven lo complicado que es estar cambiando el calendario de Dios cuando Dios lo ha dejado intacto desde la creación hasta la cruz? Porque dice, pasado el día de reposo, sábado, Jesús resucita en el primer día de la semana. Ok, eso es bien importante, porque el primer día de la semana es domingo. Y eso certifica dos cosas. Número uno, que la resurrección sí fue un primer día de la semana, no un séptimo día. Y número dos, el séptimo día sigue siendo el mismo desde el Edén, que es el sábado. Y eso es bíblico. Ahí usted lo está viendo. Vaya a Mateo 28, versículo 1, y usted se dio cuenta de lo que estábamos explicando. Pero esto tiene que ver con la resurrección del tercer día. En otra profecía encontramos lo mismo. Dice Juan capítulo 14, versículos 1 al 3. Voy pues a preparar lugar para vosotros. Perdón, esta es la profecía de la segunda venida. Discúlpeme. Lo de la resurrección del tercer día lo completamos. Este es ahora la profecía mesiánica de la segunda venida. Voy pues a preparar lugar para vosotros, y si me fuere y os preparare el lugar, vendré otra vez y os tomaré de mí mismo. O sea, os tomaré de mí mismo. Apocalipsis 1:7. He aquí vienen las nubes y todo ojo le verá, aun los que le traspasaron. Yo creo que esta promesa definitivamente nos catapulta. O sea, yo di más de, en este tiempo que llevamos de cuatro secciones, hemos dado más de 35 profecías mesiánicas. Pero esta, que todavía no ha ocurrido, pero que por fe creemos que sí, porque si todas las anteriores se cumplieron, no tenemos por qué dudar de esta. Aquí estamos viendo la razón por la cual existe el cristianismo de hoy. Porque durante cada época, cada movimiento cristiano o cada movimiento del linaje de Jehová, porque en un momento dado no era, ¿verdad?, ese término cristiano vino a ser después del libro de los, en el libro de los Hechos, cuando se dice de manera burlona aquellos cristianos, ¿verdad?, que se dijo porque seguían a Cristo, pero refiriéndonos al pueblo de Dios que ha existido durante todas las épocas, todos han tenido una verdad importante para sus días. Por ejemplo, en los días de Noé, la verdad presente fue que venía un diluvio. No fue la venida del Señor. No es que no es importante. No me malentiendas. Estoy diciendo que para el momento de la circunstancia que se está viviendo es un contexto de una verdad distinta, porque esa verdad presente era más importante todavía, porque era lo que el pueblo necesitaba en ese momento. Que en aquel entonces fue, el mundo va a ser destruido por un diluvio, construye un arca. En los días de los hijos de Israel, en los días de Abraham, la verdad de Abraham fue diferente. Vete de la tierra de tu parentela. Vete al lugar que yo te mostraré, a la tierra prometida. Luego los hijos de Israel, cuando se establecen en Egipto y salen de Egipto, se les manda a la tierra prometida. La vida de ellos no era esperar el retorno de Cristo. Era la esperanza en el Mesías que iba a venir y en la tierra prometida que iban a adquirir. Primero la tierra prometida terrenal. ¿Ves? Que durante cada época histórica hubo una verdad presente para esa época. Pero hoy, en nuestros días, y desde los días de Pablo, la verdad que más tiene que estar latiendo en el corazón de los creyentes es el retorno de nuestro Salvador. Y por eso hago una exhortación a todos los que me escuchan de la razón por la cual existe el movimiento adventista del séptimo día. Porque la palabra adventista tiene que ver con advenimiento, que es la venida de Cristo. O sea, creemos en la inminente venida de Cristo o el inminente retorno de nuestro Salvador. Y esta profecía mesiánica, que es con la que quiero concluir, en el sentido de todas las profecías que ya hemos discutido, esta es la última, no porque considero que había que dejarlo para lo último, sino que hicimos un orden

cronológico. Primero nos dejamos guiar por su preexistencia, luego fuimos por la de su nacimiento, luego fuimos por la de su vida, su ministerio, sus últimas horas en la cruz del Calvario, durante su muerte y finalmente su resurrección y su pronta venida, que es la que estamos concluyendo ahora. Es importante recordar que en esa promesa, la segunda venida está ligada a la transformación del carácter del cristiano. Y escuche bien, voy a tomarme un tiempito para explicar esto, porque de momento en el versículo no lo vemos, pero cuando lo estudiamos con calmita nos vamos a dar cuenta que sí. Porque Juan 14, 1 al 3 lo resaltamos, o mejor dicho, lo recitamos muchísimo. Yo creo que muchos hermanos cuando van a despedir el sábado utilizan mucho este versículo, que bien es una promesa hermosa, no digo que no lo use, pero creo que debemos meditar un poco más porque el tesoro que está ahí es mucho más amplio de lo que quizás hemos visto cuando leemos de manera superficial. Dice, y si me fuere y os prepararé el lugar, escuché con calma, vendré otra vez, y os tomaré de mí mismo. ¿Cómo es eso? Que os tomaré de mí mismo. O sea, yo vengo y os tomaré de mí mismo. ¿Quién de nosotros puede decir que se ha asemejado a Jesús de verdad? Porque aquí está la clave para que Él pueda venir a buscarnos. Siempre en la iglesia cuando preguntamos, ¿cuántos quieren que Jesús venga y los busque? Todo el mundo levanta la mano. Pero ¿cuántos realmente queremos imitar en su plenitud el asemejarnos a Él? Vendré otra vez y os tomaré de mí mismo. Mira a qué punto Él lo pone. Están tan unidos a mí, están tan cerca de mí, que es como si yo me tomara de mí mismo, dice Él. Mira, hermano, esto es construcción de carácter. Y esto es lo que llamamos perfección moral. Cuidado, no dije perfeccionismo. Perfección moral, donde todo aquello que sabemos que está mal en nuestra mente y corazón, le pedimos a Cristo que lo totalmente lo limpie y nos capacite para no seguir cometiendo esos pecados. ¿Por qué no basta con pedir perdón? Vaya donde el policía cuando le dio una multa por andar a 100 millas y el policía le va a dar la multa y después usted le dice perdóneme y usted le llora. Y le garantizo que el policía en algún momento le va a decir, está bien, yo te perdono. Como quiera la multa te va, pero te perdono. Porque no caes preso. Pero atrévase otra vez a ir a 100 millas. Va a coger la multa. Y cuando ya a usted le restan una cantidad de puntos, claro, esto es un sistema mundano, no quiere decir que así es la fe. Pero después de tanta cantidad de puntos que te quitan, te remueven la licencia. Y no puedes volver a solicitarla hasta que cumplas el periodo de los años que tienes de renovación. Y mire que ahora de 4 años subió a 6. Así que mi recomendación es que nunca lo haga, pero asegúrese que no sea el primer año, o sea que tenga que esperar 5 años más para que vuelva a poder renovarla. O sea, lo que quiero traer con esto es que el carácter es algo tan importante y tan valioso para Dios que Él asocia en su profecía de la segunda venida que Él vendría otra vez diciendo, yo os tomaré de mí mismo. O sea, eso es algo asombroso, esa declaración, que merece meditación. Y si usted entiende que yo estoy mal, que, ¿verdad? Para eso es el estudio, el conocimiento, es para que nos abramos al, ¿verdad? Lo que quiero abrir es el deseo, para que estudiemos y veamos esa poderosa declaración, cuán a fondo tiene que ver con la transformación del carácter en la vida del cristiano. Y esto es bien importante, ¿por qué? Porque al final hay que vencer en Cristo todo pecado. Porque la paga del pecado, dice la Biblia, es muerte. Escúcheme, si usted conoce algún pecado que no produzca muerte, dejó de ser pecado. Todo pecado nos produce una separación. Y Dios quiere una plena reconciliación con nosotros. Así que, por lo tanto, es importante que en esta tarde tengamos presente que las profecías mesiánicas también nos ayudan a desarrollar un carácter como el de Jesús. Y cuando nos damos cuenta de eso, por eso es tan importante el estudio de estas profecías. Y ahora coge más sentido cuando resaltamos desde el principio de nuestro estudio aquella poderosa declaración que encontramos en el libro Exaltada a Jesús en la página 234, cuando dijimos, sería bueno que dedicásemos

una hora de meditación cada día para repasar la vida de Cristo desde el pesebre hasta el Calvario. ¿Por qué? Porque en todo lo que hemos estudiado de las profecías, no es solo el asombro de ver el cumplimiento y que la profecía ya lo había dicho. No. Es que todo lo que aquí se habla de la forma en que Jesús fue, su carácter, su amor hacia el hombre, cómo planificó tan bien cada parte de su vida y cómo se llevó a cabo en el cumplimiento del plan de Dios a la perfección. Todas esas cosas nosotros debemos dedicarle suma atención porque representa, sin lugar a que nos quepa ninguna duda, representa el desarrollo real o pleno del carácter que Dios espera que tengamos para el momento de su venida. Y tenemos que pensar en esa preparación ya desde hoy. Si hoy oyeres su voz, no endurezcáis vuestro corazón. Y quiero sacar ahora el espacio para concluir con una de las profecías que no tienen que ver directamente con Cristo, pero sí en este llamado, Cristo tiene 7 promesas proféticas para su iglesia. ¿Dónde encontramos esas promesas proféticas para su iglesia? Vamos al libro de Apocalipsis, capítulo 2, versículo 7 en adelante. Apocalipsis, capítulo 2, versículo 7 en adelante. Y esto es bien importante, ¿por qué? Porque yo creo que nunca debemos terminar un tema sin tener plena conciencia de la implicación que tienen estas promesas de Dios para que tengamos una esperanza y una razón más por la cual ser vencedores en el nombre de Cristo. Apocalipsis 2, capítulo 7, se encuentra la primera promesa profética que dice: al que venciere, le daré a comer del árbol de la vida, el cual está en medio del paraíso de Dios. Apocalipsis 2, verso 7. Esa es la primera. Recuerde que cada mensaje de cada iglesia bien pudiera aplicar a la iglesia última, porque son promesas que todo el que venciere, aunque dice que la promesa fue a la iglesia de Éfeso, que fue la primera, pregunto, si vencemos el pecado por el poder que Cristo nos otorgó, si vencemos al enemigo y somos herederos de la vida eterna, pues claramente podemos estar claros que la promesa no se refiere únicamente a la iglesia de Éfeso, porque todos los que estemos salvos vamos a estar ¿en dónde? Pasaremos a comer del árbol de la vida. O sea, eso no se limita a Éfeso. Por lo tanto, quiere decir que las de las 7 iglesias tenemos que apoderarnos de ellas. Y aquí tenemos la primera, que es: al que venciere le dará a comer del árbol de la vida. Número 2, Apocalipsis 2:11. Al que venciere no sufrirá daño de la segunda muerte. Bueno, pastor, si hay una segunda, quiere decir que una primera. Exacto. La primera es la natural, la muerte natural, que es por la que casi todos pasamos. Digo casi todos porque entendemos que si somos la generación que va a ver a Cristo venir, que esperemos que así sea, gloria a Dios, pues no experimentaríamos, algunos no experimentaríamos la muerte, ¿verdad? Yo me incluyo, me encantaría no verlo, aunque sé que estando vivos aquí en la tierra esto va a ser no muy fácil, pero sí, me gustaría, con honestidad te digo que me gustaría ser de los que vean al Señor venir, pero esa es la parte linda. La parte que no es muy linda es lo que tiene que suceder antes que el Señor venga, porque tiene que cerrarse la puerta de la gracia, tenemos que estar en el bando de Cristo, tenemos que pedirle al Señor que nos haga victorioso desde hoy sobre la marca de la bestia y su imagen, porque nadie dice para evitar caer en las plagas, y por ende no solo evitar caer en las plagas, sino estar refugiados con el pueblo de Dios, que es el pueblo que va a ser sustentado con agua y pan de parte de Jehová, a diferencia de los impíos que verán la obra de sus manos completamente destruida por el derramamiento de las 7 últimas plagas. Así que te exhorto a que en estas promesas últimas que son de la iglesia de la Odisea, hagamos de nosotros un nuevo comienzo para que podamos empezar a vivir como vencedores reales. Promesa número 3, Apocalipsis 2:17, al que venciere, le daré a comer del maná escondido y le daré una piedrecita blanca y en la piedrecita

necesita escrito un nombre nuevo, el cual ninguno conoce, sino aquel que lo recibe. Usted sabe por qué Dios le va a dar un nombre nuevo, ¿verdad? Con la piedrecita que solamente usted le identificará. Ah, porque el nombre nuevo refleja el cambio de carácter. Tal como pasó con Jacob, usurpador, ladrón. Y Dios le dijo, no, no, usted ha preservado en oración y ha prevalecido. Así que su nombre será Israel, que significa pueblo vencedor. Claro, él fue vencedor, él solo, primero, porque primero hay que ser vencedor individualmente para luego ser vencedor colectivamente. Pero el nombre que se le dio a él no fue el mismo que se le dio a Pablo, porque él era Saulo, que significaba realeza o grandeza. Recuerde que Saulo supuestamente era en honor al primer rey de Israel llamado Saúl. De ahí viene Saulo. Entonces significa grandeza y realeza. Y Dios le dijo, ya ese no va a ser tu nombre. Quiero que te cambie otro. Y tu nombre va a ser Pablo. Y Pablo significa pequeño, humilde. ¿El nombre representó el cambio de su carácter? Sí. ¿Y su nombre fue diferente? Sí. ¿Por qué Dios no le puso a Pablo Israel? Pues porque él no había luchado con Dios y había vencido. Él fue humillado y él aceptó su humillación cuando lo dejaron ciego 3 días. Eso fue una humillación. Y ahí en oración, él pudo preservar nuevamente su identidad correcta, que es en Cristo. Reconoció que estaba persiguiendo a Cristo mismo en la persona de sus discípulos. Y Dios le cambió el nombre y le dijo, ya no te llamarás Saulo, grande y de realeza. No, eso me toca a mí. Tú te llamarás Pablo, pequeño y humilde. Y para completar, Pablo era chiquito. Pablo era chiquito porque él cabía en una cesta, de una de esas que usaban los en aquellos días para transportar ciertos alimentos, frutas, etcétera. Era una canasta que no era muy grande. Y él cupo ahí para que lo pudieran sacar por los muros. O sea, eso fue algo increíble, fue un milagro realmente. Pero fue un milagro gracias a que él era chiquito. Así que también tiene que ver tanto su carácter como en su persona. Pablo era pequeñito. Pablo es grande en voz e en pluma, pero en tamaño tuvo que haber sido bajito. La número 4 dice Apocalipsis 2, 26 al 28. El que venciere y guardare mis obras hasta el fin, yo le daré autoridad sobre las naciones y la regirá con vara de hierro. Y será quebradas como vaso del alfarero, como yo también la he recibido de mi padre. Y le daré la estrella de la mañana. Número 5. Esto se encuentra en el libro de Apocalipsis, capítulo 3, verso 5. Al que venciere será vestido de vestiduras blancas y no borraré su nombre del libro de la vida. Y confesaré su nombre delante de mi Padre y delante de sus ángeles. La sexta promesa, Apocalipsis 3, 12. Al que venciere yo lo haré columna en el templo de mi Dios y nunca más saldrá de allí. Y escribiré sobre él el nombre de mi Dios y el nombre de la ciudad de mi Dios, la nueva de Jerusalén, la cual desciende del cielo de mi Dios, y mi nombre nuevo. Y número 7, que es la última, que es la de la Odisea, Apocalipsis 3:21. Al que venciere le daré que se siente conmigo en mi trono, así como yo me he sentado con mi Padre en su trono. O sea, vencerá como yo vencí y se sentará con mi Padre en su trono, como yo también me senté con él. Estas 7 profecías son profecías porque dice bien claro al que venciere. Y son unas promesas para nosotros hoy, te pregunto. De esas 7 profecías, quiero que sepas que las 7 tienen su cumplimiento. Pero a diferencia del Antiguo Testamento, que después veíamos el cumplimiento en una página del Nuevo Testamento, aquí la Biblia la profetizó, pero el cumplimiento dependerá de ti. ¿Por qué? Porque ¿quiénes tenemos que vencer el pecado? Nosotros. ¿Quiénes tenemos que aceptar la salvación de Cristo? Nosotros. ¿Quiénes debemos ser puros ahora, antes de que el Señor venga? Nosotros, porque sin santidad nadie verá a Dios. Por lo tanto, estas 7 promesas de Dios para la iglesia tienen su cumplimiento única y exclusivamente en nosotros. Por lo tanto, ese cumplimiento depende de ti. Te pregunto.

0: pregunto en esta tarde. ¿Quieres que las promesas de Dios se conviertan en unas profecías cuyo cumplimiento sea para la eternidad? Ojalá, espero que así sea, porque esa es la voluntad de Dios, que podamos volver a vivir con Él por la eternidad. Volvemos y repetimos Juan capítulo 14, versos 1 al 3. No se turbe vuestro corazón. Creéis en Dios, creéis también en mí. En la casa de mi Padre muchas moradas hay. Si así no fuera, yo os lo hubiera dicho. Voy pues a preparar lugar para vosotros. Y si me fuere y os preparar el lugar, vendré otra vez y os tomaré de mí mismo para que donde yo esté, vosotros también estéis. Gloria al Señor. Su segunda venida está ligada con nuestra transformación de carácter. Por lo tanto, de ahora en adelante, que haya un deseo genuino de que nuestra vida sea mejor en las manos de nuestro Salvador. Ese es mi deseo y espero que en este programa hayamos tenido una clara idea de la importancia de estudiar la vida de Cristo, sobre todo sus profecías que señalaban su muerte y resurrección, porque la esperanza de nosotros los cristianos depende de una persona que no es nada más y nada menos que nuestro Señor Jesucristo. Que Dios te bendiga y pases una linda tarde.
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Son las 6:06 en Radio Sol.

El amor es poder. Tal principio encierra una fuerza intelectual y moral que no puede separarse de él. El poder de la riqueza tiende a corromper y destruir. El poder de la fuerza es grande para hacer daño, pero la excelencia y el valor del amor puro consisten en su eficiencia para hacer bien, solamente bien. Cualquier cosa que se haga por puro amor, por pequeña o insignificante que sea a la vista de los hombres, será completamente fructífera, porque Dios premia el fruto del amor.

6:14 minutos de la tarde. 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

El barbero. Un hombre fue a una barbería a cortarse el cabello y recortarse la barba, como es de costumbre. En estos casos, entabló una amena conversación con la persona que le atendía. Hablaban de tantas cosas y tocaron tantos temas. De pronto tocaron el tema de Dios. El barbero dijo: «Fíjese, caballero, que yo no creo que Dios exista, como usted dice». «Pero, ¿por qué dice usted eso?», preguntó el cliente. «Pues es muy fácil. Basta con salir a la calle para darse cuenta de que Dios no existe. O dígame, ¿acaso si Dios existiera, habría tantos enfermos? ¿Habrían niños abandonados? Si Dios existiera, no habría sufrimiento ni tanto dolor para la humanidad. Yo no puedo pensar que exista un Dios que permita todas esas cosas». El cliente se quedó pensando un momento, pero no quiso responder para evitar una discusión. El barbero terminó su trabajo y el cliente salió del negocio. Recién abandonada la barbería, vio en la calle a un hombre con la barba y el cabello largo. Al parecer, hacía mucho tiempo que no se lo cortaba y se veía desarreglado. Entonces entró de nuevo a la barbería y le dijo al barbero: «¿Sabe una cosa? Los barberos no existen». «¿Cómo que no existen?», preguntó el barbero. «Si aquí estoy yo y soy barbero». «No», dijo el cliente, «no existen. Porque si existieran, no habría personas con pelo y la barba tan larga como la de ese hombre que va por la calle». «Ah, los barberos sí existen. Lo que pasa es que esas personas no vienen hacia mí». «Exacto», dijo el cliente. «Ese es el punto. Dios sí existe. Lo que pasa es que las personas no van hacia Él y no le buscan. Por eso hay tanto dolor y miseria». «¿Mm?»,

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2: La paz de Dios sea contigo y con los tuyos. Te habla el pastor Efrén Pagán Irizarri y este programa es en vivo. Estamos presentando una serie de mensajes en torno al más importante evento que sorprenderá a casi la totalidad de la humanidad. Nos referimos al regreso de Cristo. La sorpresa se deberá a la poca importancia que se da al anuncio reiterado de su regreso y también a la poca importancia que se da a las señales anticipadas que se van cumpliendo. Vamos ahora al estudio de la palabra de Dios, no sin antes leer el Salmo 119, versículo 130, que dice así: La explicación de tus palabras ilumina, da inteligencia a los sencillos. Querido Padre que estás en los cielos, que la presentación de este tema ilumine a los oyentes y les dé inteligencia, mayor inteligencia en lo que tiene que ver con tu palabra. Que este programa contribuya a crecer espiritualmente a cada oyente de esta estación y de este programa. Lo pedimos en el nombre de Jesús. Amén. Continuaremos hablando acerca del regreso de Cristo y hoy vamos al tema número 37, en el cual estudiaremos la parábola de la higuera. Hay una importante lección que debemos aprender de esta parábola. Como dijo su autor, y las palabras aparecen en Mateo capítulo 24 y versículo 32, de la higuera aprended esta lección. La parábola fue dada por Jesús mismo como parte de su conocido Sermón del Monte. Vamos a leer a continuación la versión de el Evangelio según San Lucas, la versión de la parábola de la higuera según San Lucas capítulo 21, versículos 29 al 33, que dicen así. Y les dijo esta parábola, mirad la higuera y todos los árboles. Cuando brotan, sabéis por vosotros que el verano está cerca. Así también cuando veáis que estas cosas suceden, entended que el reino de Dios está cerca. Os aseguro que no pasará esta generación sin que todo esto suceda. El cielo y la tierra pasarán, pero mis palabras nunca pasarán. Vamos a estudiar esta parábola, conocida como la parábola de la higuera. Y para entenderla mejor, lo hemos dividido en tres partes. En la primera parte vamos a dar el contexto en el cual se da la parábola. En la segunda parte vamos a enfocarnos, aunque sea brevemente, en la parábola de la higuera, la parábola en sí. Y en la última parte, que es la más importante, vamos a ver cómo se sabrá que ahora sí es inminente el regreso de Cristo.

Sin otra cosa que anticipar, vamos inmediatamente al contexto de la parábola. Jesús salía del templo por última vez. Nunca más regresó al templo. Esa misma noche sería tomado prisionero y al siguiente día sería ejecutado. Así que Jesús salía del templo por última vez y se acercaron a él los discípulos y llamaron su atención a los hermosos, impresionantes, imponentes edificios del templo. Jesús les sorprendió con una declaración que ellos no esperaban. La declaración está en Mateo capítulo 24 y versículo 2, que dice: ¿Veis todo esto? Os aseguro que no quedará piedra sobre piedra que no sea derribada. Jesús y sus discípulos siguieron en ruta al Monte de los Olivos. Los discípulos habían quedado consternados por la declaración de Jesús y no dejaron de pensar en eso mientras paso a paso ascendían hacia el huerto en donde pasarían la noche. Cuando llegan al Monte de los Olivos, Jesús se sentó y ellos se le acercaron. Entonces le preguntaron lo que aparece en Mateo 24:3. ¿Cuándo serán estas cosas y qué señal habrá de tu venida y del fin del mundo? Respondiendo a esa pregunta, Jesús enumeró varias, un par de docenas, quizás cerca de tres docenas de señales de su venida y del fin del mundo. Luego que concluyó la enumeración de esas señales, entonces dijo lo siguiente, y leo en Lucas 21, 27 y 28, que dice así: Entonces verán al Hijo del Hombre que viene en una nube con poder y grande majestad. Cuando estas cosas empiecen a suceder, cobrad ánimo y levantad vuestra cabeza, porque vuestra redención está cerca. Lo primero que tenía que pasar era que debían cumplirse las señales que Jesús enumeró. Solo después del cumplimiento de esas señales, sus discípulos verían al Hijo del Hombre que viene en una nube con poder y gran majestad. Ha pasado mucho tiempo de aquella conversación, no 2000 años, pero cerca de 2000 años. Aquellos discípulos murieron hace mucho tiempo. Sin embargo, todavía hay muchos herederos de esa información y de esa promesa. Esto es lo que debemos hacer mientras somos testigos del cumplimiento de las señales de la venida de Cristo y del fin del mundo. Lo dice Lucas 21:28 y lo parafraseo de esta manera: Cuando estas cosas empiecen a suceder, debemos cobrar ánimo y levantar nuestra cabeza porque nuestra redención está cerca. El mensaje de Jesús de la parábola de la higuera es un mensaje para su iglesia de todos los tiempos, pero especialmente para los que todavía estemos vivos cuando esté por producirse el regreso de Cristo. La segunda venida de Cristo tiene como propósito llevar a la culminación el plan de salvación. Lo que faltará entonces serán estas tres cosas. El Señor viene para resucitar a los muertos en Cristo, a los justos muertos de todos los tiempos, comenzando con Abel, el segundo de los hijos de Adán, el primero que fue martirizado por su fe. En segundo lugar, Jesús regresa para transformar a los fieles que aún estemos vivos de corruptibles a incorruptibles y de mortales a inmortales. Y en tercer lugar, Jesús regresa para trasladar a los fieles resucitados o transformados al lugar celestial y de esta manera

culmina el plan de salvación cuando ya los creyentes en Cristo Jesús de todos los tiempos estaremos redimidos, redimidos del pecado, de la condenación del pecado y de la naturaleza pecaminosa y de la condición mortal en la que hemos vivido por causa del pecado. Este es el contexto en el que se dio la parábola de la higuera. Pasemos ahora a considerar la sencilla parábola de la higuera. Es muy fácil de entender y se resume en dos cortos versículos, Lucas 21, versículos 29 y 30, que dicen de la siguiente manera. Y les dijo esta parábola: mirad la higuera y todos los árboles. Cuando brotan, sabéis por vosotros que el verano está cerca. La higuera es la planta cuyo fruto nosotros conocemos como higos. Por experiencia personal, sé que la higuera se queda sin hojas durante una parte del año. Pareciera que se secó, que está muerta. Sin embargo, llega el momento cuando las ramas secas, duras y sin hojas se enternecen y vuelven a echar hojas. Según Jesús, eso ocurre cuando el verano se aproxima. Lo mismo ocurre con algunos otros árboles. Se convierten en señal de la llegada del verano. La higuera y otros árboles se convierten en señal de la llegada del verano cuando sus hojas se cuando sus ramas se enternecen y comienzan a brotar sus hojas, es porque el verano está cerca. Aquí en Puerto Rico, nosotros no estamos demasiado familiarizados con la higuera o con los higos, pero sí estamos familiarizados por toda la vida con lo que se conoce como la Pascua. Cuando la Pascua florece, cuando la Pascua se pone roja, preciosa, indica que está llegando la temporada navideña. Yo creo que casi en Puerto Rico no hay un solo hogar donde no se compre o donde no se tenga una Pascua al rojo hermoso, como indicativo de la alegría que trae el tiempo de recordar el nacimiento de Jesús. La Pascua, la higuera y otros árboles nos dan señales de la aproximación de una temporada del año, en el caso de la Pascua, del tiempo navideño, en el caso de la higuera y otros árboles, del verano. Son señales que anticipan otros eventos. Pasemos ahora a la tercera parte de este tema, que es la más importante: cuando el regreso de Cristo será inminente. La higuera anticipa que el verano está cerca. Y Jesús dice que las señales que Él anticipó, cuando se cumplan, estarán indicando que el regreso de Cristo está a las puertas. Vamos ahora a la aplicación que Jesús dio a la parábola de la higuera, lo que nos lleva a leer en Mateo capítulo 21 y los versículos 31 al 33, que dicen así, Lucas 21, 31 en adelante. Así también, cuando veáis que estas cosas suceden, entended que el reino de Dios está cerca. Os aseguro que no pasará esta generación sin que todo esto suceda. El cielo y la tierra pasarán, pero mis palabras nunca pasarán. Refiriéndose a las señales de su venida y del fin del mundo que Jesús enumeró, dijo, y repito lo que dice el versículo 31, cuando veáis que estas señales suceden, entended que el reino de Dios está cerca. Cuando las ramas de la higuera se enternecen y dan hojas,

Sabemos que el verano se acerca. Cuando veamos las señales que Jesús anticipó para su regreso, cuando veamos que esas señales suceden, se cumplen, debemos entender entonces que el reino de Dios está cerca. Debo hacer una explicación de a qué se refiere Jesús cuando habla del reino de Dios. No se refiere al reino de la gracia que Él inauguró en su primera venida, sino que se refiere al reino de la gloria. El reino de la gloria será inaugurado cuando Jesús regrese por su pueblo fiel de todos los tiempos. Será el reino de los redimidos por la muerte de Cristo en la cruz del Calvario. Él murió en nuestro lugar para que nosotros seamos redimidos, para que podamos vivir para siempre. Después que Jesús enumeró las señales de su venida, entre tanto y tanto, algunas de ellas se han cumplido causando un impacto a mucha gente, a muchas naciones, al mundo entero. Cada señal cumplida llama la atención y confirma la promesa de su regreso. De la generación que sea testigo del cumplimiento de todas estas señales, Jesús dijo lo que aparece en Lucas 17:32. Os aseguro que no pasará esta generación sin que todo esto suceda. El regreso de Cristo no podía esperarse antes del cumplimiento de todas las señales que Jesús anticipó, pero hay cuatro señales específicas que tienen una importancia vital. Aparecen en Mateo capítulo 24 y versículo 29. También aparecen en otras porciones de la Biblia, pero voy a leer Mateo 24, 29. Dice así: enseguida, después de la tribulación de aquellos días, el sol se oscurecerá, la luna no dará su resplandor, las estrellas caerán del cielo y los poderes de los cielos serán sacudidos. Cuando Jesús habla de la tribulación de aquellos días, se refiere a las persecuciones causadas por la intransigencia religiosa durante el tiempo del dominio temporal del Papa. Ese periodo de intransigencia religiosa comenzó en el año 538, pero ya las persecuciones habían virtualmente cesado para el año 1775. Algunos años después, el Papa perdió su poder temporal en el 1798, pero cuando perdió su poder temporal, ya las persecuciones características de la Edad Media habían estado fraguándose, eliminándose poco a poco. La segunda señal que menciona Jesús en Mateo 24 es: el sol se oscurecerá. Esta señal se conoce en la historia como el día oscuro y se produjo en el año 1780. La tercera de las señales especiales que debemos mencionar está también en Mateo 24 y dice que la luna no dará su resplandor. Esa señal también se dio en el 1780 durante la madrugada del mismo día en que tuvimos el día oscuro. La cuarta de las señales es: las estrellas caerán del cielo, y esta señal se cumplió en el año 1833 mediante la más asombrosa caída de estrellas fugaces. No doy más detalles porque este programa no está para dar detalles acerca de eso. Ya eso lo mencionamos en programas anteriores. Ahora solamente lo estamos recordando. Cuando los árboles echan sus hojas en la primavera, sabemos que el verano se acerca. Con la misma seguridad, cuando las señales aparecieran en el sol, en la luna y en las estrellas, sabríamos que su venida, que la venida de Cristo,

está cercana. El cumplimiento de estas señales avivó la fe y el entusiasmo en el regreso de Cristo. Desde entonces se está predicando de una manera masiva, entusiasta. Se está predicando, se está enseñando, se está compartiendo el mensaje del pronto regreso de Cristo, y yo soy uno de esos predicadores que insisten en hablar acerca del pronto regreso de Cristo. El cumplimiento de estas señales, como ya dije, avivó la fe y el entusiasmo en el regreso de Cristo. También se sigue predicando las señales que indican que ese día está cercano o que ese día es inminente. No todos los seres humanos que escuchan acerca de la segunda venida de Cristo y de las señales que anticipan su regreso, no todos se alegran con estas buenas noticias del regreso de Cristo, porque no todos lo toman en serio. De ahí que Jesús dijera lo que aparece en Mateo 24, 30. Y entonces aparecerá en el cielo la señal del Hijo del Hombre, y todas las naciones de la tierra se lamentarán y verán al Hijo del Hombre que viene sobre las nubes del cielo con gran poder y grande majestad. Todos los seres humanos estarán expuestos a escuchar que Cristo regresa a esta tierra y que las señales indican que Él viene pronto. Aquellos que no valoren la gran bendición, la gran oportunidad que Dios les ofrece cuando Jesús se manifieste, se lamentarán y con sus propios ojos verán al Hijo del Hombre que viene sobre las nubes del cielo con poder y grande majestad. No quisieron creer, no quisieron aceptar esta gran noticia, este gran evento. Llevarán las consecuencias de sus propios errores, de sus propias decisiones. Cuando Jesús regrese, cumplirá su misión en favor de los fieles. Los que no se prepararon lo lamentarán, pero los que nos preparamos, esto será lo que Jesús hará con nosotros. Mateo 24:31. Y enviará a sus ángeles con gran voz de trompeta y juntarán a sus elegidos de los cuatro vientos, desde un extremo del cielo hasta el otro. Miles y miles de fieles hijos de Dios aún vivos, y muchos miles más recién resucitados. Estaremos a la expectativa, viendo a Jesús en su trono, a cierta distancia de la tierra, acompañado por los ángeles. Entonces Jesús dará instrucciones a sus ángeles, y al sonido de la trompeta, los ángeles descenderán a la tierra para juntar y luego trasladar de la tierra hacia el cielo a los que entonces seremos redimidos, eternamente redimidos. Entonces estaremos siempre con el Señor. Las hojas nuevas de la higuera, así como las hojas nuevas de otros árboles, anuncian la aproximación del verano. De la misma manera, el cumplimiento de las señales de la venida de Cristo y del fin del mundo, que Jesús anticipó con tanto detalle, anticipan a su pueblo que se acerca el día no revelado del regreso de Cristo y del fin del mundo. Cuando digo el día no revelado, es porque aunque tenemos señales que anuncian cuándo ese día está cerca, el día y la hora nunca fue revelado. ¿Y saben qué? No es necesario saber el día ni la hora del regreso de Cristo. Jesús dijo en Mateo 24:36, nadie sabe la hora, ni aun los ángeles del cielo, sino mi Padre solo. El día y la hora de la venida de Cristo, el Señor no

lo ha revelado. Explicó claramente a sus discípulos que él mismo no podía dar a conocer el día y la hora de su segunda aparición. El tiempo exacto de la segunda venida del Hijo del Hombre es un misterio de Dios que no necesitamos conocer para estar preparados. Basta conocer cómo se cumplen las señales y saber que Cristo viene pronto y prepararnos para el glorioso encuentro con Jesús, nuestro Redentor. Cristo anunció las señales de su venida y aseguró que podemos saber cuándo está cerca aún a las puertas. Estas señales han aparecido. Podemos saber con seguridad que la venida del Señor está cercana. En estos días, 2026, y digamos los años anteriores y los años posteriores, los próximos pocos años, han sido años donde las señales de la venida de Cristo como que se están cumpliendo más amplia y frecuentemente. Eso de por sí es un mensaje, es una forma de decir la venida de Cristo es inminente. Las señales no fueron anticipadas para nuestro propio bien presente y eterno. Miren cómo lo dice el libro de Hebreos en el capítulo 10, y voy a leer los versículos 35 al 39, que dicen así: No desechéis pues vuestra confianza, que tiene grande galardón, porque la perseverancia os es necesaria para que, habiendo hecho la voluntad de Dios, obtengáis la promesa. Porque aún un poquito, muy poco más, y el que ha de venir vendrá y no tardará. Ahora el justo vivirá por la fe, pero si retrocede no me agradará. Pero nosotros no somos de los que retroceden para perdición, sino de los que creen y alcanzan la salvación. Aún un poquito y veremos al Rey de Reyes y Señor de Señores en su hermosura. Un poquito más y Jesús enjugará toda lágrima de nuestros ojos. Un poquito más y nos presentará delante de su gloria irreprensibles con gran alegría. Amigo Radio Escucha, y aquellos que están viendo por Facebook y otros medios, la venida de Cristo se acerca, lo querramos o no lo querramos. La venida de Cristo se acerca, el Señor tiene su tiempo para cumplir la promesa y las señales nos indican que ese tiempo está por producirse pronto. Yo he tenido la esperanza desde que conocí el tema de la venida de Cristo, de que yo voy a estar vivo cuando Jesús venga, voy a estar vivo todavía cuando Jesús venga. Yo espero la venida de Cristo para pronto. Yo creo que las señales cruciales que aún faltan por cumplirse se van a cumplir en los próximos poquitos años. Las circunstancias en la sociedad civil, la situación en los gobernantes, la situación de apostasía en las iglesias que profesan ser en el tiempo cuando Jesús va a regresar a esta tierra. Mi querido, cree en el regreso de Jesús. Ocúpate en conocer las señales que nos fueron anticipadas para ese acontecimiento. Debes estar atento al cumplimiento de esas señales y, sobre todo, debes esmerarte a hacer tu parte para estar preparados para irnos con Él cuando Él regrese. Toma esto en serio. Esto es muy importante. De esto depende tu bien presente y eterno. Por lo tanto, hacia atrás ni un paso. Pasos afirmativos hacia el frente, preparándonos para el regreso de Cristo. Di en tu corazón, hoy me propongo estar preparado para

0: el regreso de Cristo, con la ayuda de Dios y bajo la dirección del Espíritu Santo, alcanzaré esa preparación. Y el mismo Dios de paz te santifique por completo, y todo tu ser, espíritu, alma y cuerpo, sea guardado sin culpa para la venida de nuestro Señor Jesucristo. Amén.
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3: Muy buenas noches para todos nuestros amigos y hermanos que están tal vez en el tráfico, otros en el hogar. Puede ser que alguno también esté convaleciendo, porque hay muchas enfermedades y dolores que están por ahí, los achaques nos alcanzan. Y también para todos aquellos que fielmente cada semana encienden el dial de su radio en el 98.3, Radio Sol de Justicia, FM. Esta semana pues ha pasado como casi igual a las pasadas en estos meses, bajo el manto de la sequía, pero con esperanzas. Ahí han caído algunas gotas, así que estamos esperanzados de que va a mejorar. Y seguimos orando. Queríamos cantar hoy, ¿verdad, Laura? Lluvias de gracia, pero no pudimos ponerlo, así que será en otra ocasión. Me acompaña Abel, ¿qué tal? ¿Cómo pasaste en estos días?
4: Todo bien, gracias a Dios, bien ocupado, pero está todo bien.
3: ¿Estrenando ahí un vehículo
4: también? Oh, sí, estoy ahí gastando los chavos.
3: Bueno, estrenando la Nissan. Bueno, pero esos vehículos tuyos son misioneros.
4: Oh, eso es para ponerlo al servicio de...
3: Yo lo sé que hay gente que los compra para adorarlo.
4: No.
3: Pero los carros es para que trabajen a favor de la humanidad. Y pues está Laura también, que está en los controles. Gracias a Dios porque ella también ha dedicado sus talentos.
4: Amén.
3: Para la causa de Dios. Y saludamos a nuestros amigos que están en el exterior, como Mike Quiñones. Me dijo que estaba en Carolina del Norte con la hija, porque viene una boda. La nieta se casa, la que está en Mayagüez. Así que están preparando ya la boda. También el doctor Espinosa, que está cuidando a su esposa. Su esposa está en diálisis. Humberto Pérez, hablé con Humberto ayer, mi querido hermano Humberto. Y con otros, como el hermano Ramos y mi esposa, que está también en la casa. Esa dice que mientras haya gente, ella no baja para acá abajo, así que está reclusa allá en la montaña. Bueno, y Eugene siempre trabajando en el área de Florida, visitando por allá a los hermanos en distintos eventos, y algunos que están agobiados, que están enfermos.

0: ese buen recuerdo de la hermana Xenia Acosta. Pero atrás habíamos tenido el de Graciela Niño, que para mí pues es una Dorcas moderna. Si usted no tenía donde almorzar, Chela lo llevaba a su casa. Si usted no tenía donde quedarse, Chela lo alojaba. Si había que cuidar a alguien en el hospital, lo cuidaba. Si tenía que visitar a las vecinas mayores y atenderlas, bueno, ella se aprendió la fecha de nacimiento mía, que es la misma tuya, a ver, el mismo día. Y tengo una colección de suéter, porque todos los años me regalaba un suéter y el día de los padres otro. Así que no es por el interés, era por el buen espíritu que ella tenía de ayudar, que la hice mi amiga. Así que perdí por ahora a una amiga. Y anoche estuvimos allí en la funeraria Eres, tú también estabas. Sí. Y despedimos a nuestra querida Titinilda. Titinilda, que por más de 30 años dirigió el programa Aquí un Pueblo, su mensaje y su música. Ese programa que comenzó nuestro querido hermano Manuel. Y ella pues lo siguió después. La primera Tití fue su hermana. Íbamos a una emisora por aquí cercana, Titi Margot, Titía Margarita. Y después estuvo también Titi Lula, que era la esposa de Manuel. Ajá. Y también entonces entró Titi Nilda. Ella llamaba por teléfono, oraba por los pastores, todo el tiempo. Si tenía que decirle algo a uno, se lo decía, cantaba los estrellas y las bolas sin problema. Nos reíamos anoche, ¿verdad?, cuando estaban leyendo parte de la semblanza de ella, y así era. Así que yo la llamaba allá a Cabo Rojo, ella me llamaba, y pasamos buen tiempo. Tú también me acompañaste muchas veces a la casa de ella. Así que a Ricky, a toda la familia, a sus hijos, a los dos hijos, ¿verdad?, a Marisa y también Arturo, y a los nietos, había cuatro bisnietos había allí. Sí. A todos ellos, pues, vaya el pésame nuestro, y descansa en el Señor.
1: Amén.
0: Y sus obras siguen. Pero eso no se detiene ahí, a ver, hoy voy a gastar un tiempo en... ahorita sale el anuncio, ¿verdad?, de el triste fallecimiento de la esposa de Willy López. Willy López trabajó en esta emisora por muchos años. Su esposa, Elena, descansó en el Señor. Y esta misma noche están en Caguas. A esta hora están teniendo allí un culto y mañana será el sepelio. Para nuestro querido Willy, vaya nuestro abrazo, el abrazo del Señor. También para su nieto, Jonathan, que trabaja aquí, en la emisora, en la asociación, en un departamento de producir material. Así que tiene la vena. Su papá también era locutor, que falleció. Estamos en este momento duro para todos. Uh-huh. Bueno, Dolly esperaba visitarnos, pero se desvió al norte, dejando una estela de lluvia que nos ha beneficiado bastante, ¿verdad? Los embalses recibieron algo, pero no lo esperado, y la sequía se prolonga. Entiendo que la gobernadora esta tarde dio un break, parece que cayó un poco de agua y va a dar un descanso del sistema este de 48 horas. Así que debemos seguir ahorrando agua y almacenándola para que esa que cae también podemos usarla. Seguro. Como lo hacen en Israel, que nunca pierden el agua, para usarla en la limpieza de la casa y en la limpieza del hogar.
1: Sí.
0: Se puede usar el agua de lluvia. En Nahuatl, eso era lo que cogíamos antes, agua de lluvia. Abuela tenía sus

0: drones, caía y ella le ponía unas mantas y de esa agua usaba para muchas cosas. Mientras tanto, sigue el debate por el manejo irregular de la sequía. Hay una pelea tremenda. Quieren que renuncien, otros que se queden. Y nosotros estamos en el sándwich, somos el queso que está en el medio ahí metido, ¿verdad? La Guardia Nacional está purificando 8.000 o 2 millones de galones diarios del río Loíza. El agua ahí es salobre y están usando el sistema de osmosis que le saca la sal y la limpia, y están distribuyendo en canóbanas y en otros lugares esos 2 millones de galones del río Grande de Loíza en su desembocadura. El conflicto en Irán se agrava y los productos petroleros comestibles que vienen de allí, de esa región, siguen subiendo de precio. Es triste, ya la gasolina la veo 1.10, 1.8, estaba 90 y pico y yo estaba contento, pero ya me estoy entristeciendo otra vez. Así que vamos a ver si de alguna manera esto se puede arreglar. La guerra económica de los impuestos entre Estados Unidos y Canadá está destruyendo una relación centenaria. Dos países que eran comparten nada menos que 3.000 kilómetros de frontera. Y usted pasaba hasta antes sin pasaporte, pero ahora el presidente Trump le metió 50% de aranceles a los carros, a las piezas que vienen de allá. Y no solamente eso, el lago Erie, como le llaman ellos, se escribe Erie, el lago Erie le acaba de poner también Lago de América, le cambió el nombre. Entonces eso ha sido ofensivo para la gente de Canadá. Y hay otra lucha, igual que el Golfo de México lo convirtió en Golfo de América. Hay que orar, como dice Arocho, hay que orar para que el Señor pues tome el control de este mundo. Amén. Que está desbocado. Bueno, a ver, ¿y cuál es la parte que nos toca? Cogí mucho tiempo, pero ¿cuál es la parte que nos toca ahora? ¿El examen?
1: El examen bíblico.
0: ¿Y a dónde es que hay que llamar?
1: Hay que llamar al 787-303-0202 y buscar de acuerdo a lo que dice la palabra.
0: Porque si no, este programa no tiene razón de ser. Si no está el pasaje de la Biblia, aún así dice Jehová, pues nosotros estamos rellenando esto de fango. No estamos rellenando lo de lo que es pan del cielo. Amén. Así que busquen la palabra y contesta la pregunta, que es sencillita. Ahora mismo, búscate la tablet, el teléfono, la computadora o la impresa, la de papel, lo que tengas, pero no me contestes de tus opiniones. Las opiniones no son bienvenidas, perdonen que yo se los diga. Es la palabra de Dios. Jeremías 17:8 es el pasaje. Jeremías 17:8. Jeremías está en el Antiguo Testamento, está cerca de Isaías. Jeremías 17:8. Y es un libro extenso. ¿Qué dice? ¿Cómo estará el Hijo de Dios en el año de la sequía? Hace una comparación con un árbol ahí. Y entonces habla de un árbol que está cerca del río. ¿Y cómo es que está? Pero habla ahí, un ejemplo para nosotros. ¿Cómo estará el Hijo de Dios en el año de la sequía? Contesta la pregunta. Llama de inmediato al 303-0202. Jeremías 17:8 es el pasaje. ¿Cómo estará el Hijo de Dios, simbolizado por ese árbol que está junto a aguas, cómo estará en el año de la sequía? Hay mucha gente que protesta. Yo digo, el Señor es bueno. Nosotros tenemos aquí mucho más agua que la tercera parte de la gente que vive en el mundo, que a veces tienen un litrito de agua cuando lo consiguen, que no se pueden dar un baño en meses. Así que hay que ser agradecidos, dice la Biblia, todo el tiempo. Mostrar gratitud. Jeremías 17:8, llame de inmediato, suelten los teléfonos, que el tiempo se nos acaba. Jeremías 17:8. 8. ¿Cómo estará

0: el Hijo de Dios en el año de la sequía. Jeremías 17, 8. Vamos a pedir la bendición del cielo. A ver, ora.
1: Sí. Eterno y amoroso Padre que estás en los cielos, en esta tarde queremos darte gracias por el privilegio que nos das de estar aquí cumpliendo con nuestro compromiso.
0: Amén.
1: Te pedimos una bendición muy especial para cada radio oyente. Te pedimos, Padre, que le visites, que pueda sentir tu presencia a través de las ondas radiales.
0: Amén.
1: En tus manos nos ponemos en esta tarde para que tú nos uses como instrumento de bendición. Guíanos, diríjanos y cuídanos. Sé con aquellas personas que están pasando por situaciones difíciles, en las cárceles, en los hospitales.
0: Sí, señor.
1: Aquellos adultos mayores, tantas personas que hay pasando tanta cantidad de problemas, Padre. En tus manos los ponemos para que cuando nosotros nos confrontemos con esa situación, no miremos para el lado, que actuemos como debemos actuar. En tus manos nos ponemos, Padre, en el nombre de Cristo Jesús.
0: Amén. Amén. Sí, este es el ministerio de la compasión, animándote a ser compasivo y compasiva. Proponte encontrar a alguien que el Señor lo va a poner en el camino y te va a habilitar para que puedas ayudarlo. El examen es, ¿cómo estará el Hijo de Dios en el año de la sequía? Jeremías 17, 8. Se desaparecieron los oyentes, yo no sé. Es que se fueron con la lluvia, como cayó lluvia. Jeremías 17, 8. Llame de inmediato y conteste el examen. ¿Cómo estará el Hijo de Dios en el año de la sequía? El pasaje es clarito. Antonio no nos acompaña hoy porque Antonio está teniendo un desafío de salud y estuvo el lunes en un examen especial. Así que vamos a orar para que Antonio se recupere pronto, ¿verdad? Que la mano del Señor lo toque y que pronto pueda estar de vuelta acá en el programa, y también a su esposa y a su familia. Que los médicos sean usados por el cielo. Amén. El examen otra vez, ¿cómo estará el Hijo de Dios en el año de la sequía? Jeremías 17, 8. Llama de inmediato y contesta esa pregunta mientras escuchamos una melodía de Ágape.

0: el que va guiando, el piloto del barco, nos va a llevar seguros.
1: Amén.
0: No temas. El mundo está a la deriva, pero aquel que cree en el Salvador está seguro.
1: No tiene por qué temer.
0: El examen, ¿cómo el Hijo de Dios estará en el año de la sequía? Jeremías 17:8. El texto lo contesta, búscalo y llama al 303-0202 en el año de la sequía. Vamos a escuchar entonces nuestra reflexión espiritual. Adelante, Abel.
1: Sí, la reflexión de esta noche se titula Recibimos para dar. Y dice así: el que planta y el que riega son una misma cosa, aunque cada uno recibirá su recompensa conforme a su obra. Primera de Corintios 3:8. Cuando Cristo llamó a sus discípulos y los intimó a dejar sus redes, les dijo que haría de ellos pescadores de hombres. Con estas palabras quería decir que debían trabajar. Al comunicar la verdad a los demás, debían dejar caer las redes al lado derecho del barco. Con esto quería decir que debían trabajar con fe para salvar almas. Y al obrar en favor de los individuos, gracias a la providencia de Dios, lo harían también en las comunidades. No debían pensar en cada uno de ellos, no debían pensar que cada uno de ellos constituía un elemento distinto en la obra, sino como las hebras individuales de un gran conjunto inseparablemente unido, como los eslabones de una cadena relacionados con sus semejantes y con Dios. El Señor desea que los jóvenes sean eficientes, obreros cabales, capaces de llevar el yugo de Cristo y de levantar sus cargas. Sois colaboradores de Dios, nos dice. Los niños y los jóvenes debieran tratar muy seriamente de progresar en comprensión y en su desarrollo mental. Su propósito debería ser progresar de acuerdo con el plan de la adicción, tanto en las cosas espirituales como en las temporales, poniendo toda diligencia, dice el apóstol Pedro. Añadid a vuestra fe virtud, y a la virtud conocimiento, y al conocimiento dominio propio, y al dominio propio paciencia, y a la paciencia piedad, y a la piedad afecto fraternal, y al afecto fraternal amor. Porque si estas cosas están en vosotros y abundan, no os dejarán estar ociosos y sin fruto en cuanto al conocimiento de nuestro Señor Jesucristo. El progreso de la verdadera educación no concuerda con el egoísmo. El verdadero conocimiento procede de Dios y vuelve a Dios. Sus hijos reciben para dar. Los que por la gracia de Dios han recibido beneficios intelectuales y espirituales tienen que llevar a otros juntamente con ellos a mayores alturas de excelencia a medida que progresan.

0: y esta obra, hecha con el propósito de promover el bien a los demás, contará con la colaboración de instrumentos invisibles. A medida que continuemos fielmente la obra, tendremos la elevada aspiración de lograr justicia y santidad y un perfecto conocimiento de Dios. Nosotros mismos lograremos ser completos en Cristo en esta vida y llevaremos a las cortes celestiales nuestros talentos desarrollados aquí para continuar allá nuestra educación superior. O sea que tenemos que empezar.
1: Qué precioso.
0: Sí.
1: Ayuda especial. Los ángeles están disponibles. Cuando usted está dispuesto a colaborar con otro, a ayudar, el Señor pone a todo el cielo de su parte. Bueno, el examen bíblico está hoy bien lento. Vuelvo a repetir el examen por última vez. ¿Cómo estará el hijo o la hija de Dios en el año de la sequía? Jeremías 17:8. Llame, que lo que quedan son unos poquitos minutos. ¿Saben? El hermano Julio Delgado, de allá de QPI, la semana pasada tuvo dos veces en sala de operaciones. Y gracias a Dios ya está en la casa.
0: Amén.
1: Así que tiene una situación del corazón. Y esperamos que el Señor pues ponga la mano y que pronto nuestro hermano Julio esté allí en la iglesia con nosotros. También esa situación, a ver, que ocurrió en Nepal. En Nepal hubo un deshielo de un glaciar y se cayó en un río. Cayó tanto hielo en ese río que el río creció y se llevó una ciudad completa. Ya van cerca de 1,000 muertos y 5,000 desaparecidos. Así que mientras hay acá terremotos en Perú, allá en Nepal también hay situaciones. Allí tenemos un hospital en Katmandú, un hospital misionero adventista, y esperamos que no haya ocurrido nada en ese hospital. La situación no está fácil. También recuerdo a nuestros amigos que todavía estamos en el mes más crítico de la temporada de huracanes. Septiembre en la historia ha sido el más difícil, y tenemos que tener una mochila duplex, le llamo yo ahora. Si viene el terremoto, tenemos que estar preparados. Y si viene la tormenta, también el huracán. Es bien importante estar preparado. Y si el Señor te llama para un trabajo, no te niegues. No digas como Moisés: yo no sé hablar. No sé hablar. El Señor le dice: ¿quién le dio la lengua al hombre? Así que vamos a orar para que el Señor nos dirija. Amén. Y vamos a decirle: yo iré, por tu gracia yo iré. Bueno, el tiempo se nos fue. Mira, solamente hay dos nombres en el examen bíblico. Lee el examen.
0: Dice así: porque será como el árbol plantado junto a las aguas, que junto a la corriente echará sus raíces y no verá cuando viene el calor, sino que su hoja estará verde, y el año de sequía no se fatigará ni dejará de dar fruto.
1: Ah, no coge vacación, está siempre frondoso. Así será el Hijo de Dios, que bebe del agua de la vida.
0: Amén.
1: Mira los dos comandantes que tenemos ahí, dos amigos.
0: Sí. Ahí tenemos a Arnaldo, el pastor Arnaldo González y el pastor Eugene Torres.
1: Sí, llamaron desde Florida. Ahí va el aplauso. Hoy los de Puerto Rico cogieron vacaciones y los de Florida vacacionaron, vinieron acá a Puerto Rico. Así que un abrazo para estos dos pastores que están allá haciendo la obra del Señor. Bueno, el tiempo se nos fue. Tengo aquí un listado grandísimo de gente por la cual orar. El Señor los conoce todos. Amén. Y te animamos, en primer lugar, a que te aprestes a servir. El tiempo es especial. Hay tanta necesidad que nadie puede decir: sí, no hay un campo.
0: Yo no tuve la oportunidad.
1: No. Ahí está, a cada lado. Sigan orando los unos por los otros.

0: que el Señor los bendiga, que esta semana sea una semana de bendición. Oremos.
1: Amén.
0: Nuestro Padre, gracias porque hasta aquí nos ayudó Jehová. Gracias por la poca lluvia que ha caído. Esperamos más, Señor, porque tú eres bueno.
1: Amén.
0: Y para siempre es tu misericordia. Danos la fe de que pronto tendremos también la lluvia del Espíritu Santo.
1: Amén.
0: Que terminará esta obra y nos iremos contigo a la patria nueva. Oh Señor, permite que nuestros oyentes no se quede uno, sino que todos podamos ser vecinos en la Nueva Jerusalén.
1: Amén.
0: Queda con nosotros en el nombre de Jesús. Amén, amén y amén. Hasta la próxima semana con la bendición del cielo.
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1: Saludos amigos, les habla el Dr. Willy Matos en su programa Salud para Todos. Hoy tenemos otro tema interesante para cada uno de nuestros oyentes. Vamos a pedir la bendición de Dios para luego pasar a nuestro tema. Nuestro Dios y nuestro Padre Celestial, te agradecemos por el privilegio de poder presentar otro tema de salud a nuestros oyentes. Pedimos que tu bendición sea en este programa, no solamente durante el tema de hoy y el resto del programa, sino que también bendigas a cada uno de nuestros oyentes y supla sus necesidades. Te lo suplicamos en el nombre de Jesús.

Nuestro tema para hoy, usos del agua en el tratamiento de la enfermedad. Amigos oyentes, los doctores de la medicina biológica creen que la hidroterapia es muy superior a las llamadas drogas maravillosas para ayudar a los artríticos. Los balnearios o spas de curación natural basan

en sus terapias en la creencia de que el cuerpo debe producir su propia resistencia a las enfermedades. Dependen de la integridad del cuerpo. Su meta es encontrar la causa de la enfermedad, eliminarla y el cuerpo se curará a sí mismo. Solo usan remedios naturales con énfasis en el ayuno, la nutrición apropiada, hierbas naturales y vitaminas. El principio aplicado es que dentro del organismo se halla la fuerza curativa esencial para vencer la enfermedad. En Europa, millones de personas visitan estos balnearios por la recomendación de sus médicos, reciben las curaciones y se alivian de dolores y malestares, de artritis, alta presión sanguínea, depresión, eczema, trastornos del corazón y de la sangre, reumatismo, condiciones de la piel, enfermedades de la vejez y muchas otras dolencias. Los doctores de Hungría han descubierto que los pacientes que usan cortisona pueden sentirse igual de bien sin tomarla cuando reciben los tratamientos del balneario. El balneario o spa del Dr. Kellogg en Battle Creek, Michigan, fue uno de los spas más famosos y algunos de los balnearios europeos han estado en uso por más de 2.000 años. De los diferentes tipos de manantiales o fuentes de agua, existen fuentes de agua con yodo que son útiles en las personas con alta presión sanguínea, enfermedades de los ojos y problemas circulatorios. Los manantiales de azufre son más beneficiosos para problemas reumáticos, trastornos metabólicos y enfermedades de la piel. Las fuentes de agua con sal, es decir, que contienen cloruro de sodio, son provechosas para corregir trastornos funcionales de la circulación y enfermedades de las mujeres. Los manantiales de sal, de Glauber, promueven la producción de bilis, devuelven la elasticidad de la vesícula biliar y ayudan a contrarrestar la obesidad, la diabetes y la gota. Contrario a las opiniones de algunos expertos, los minerales inorgánicos en las aguas naturales son absorbidos y bien utilizados en el metabolismo humano. De hecho, necesitamos tanto los minerales orgánicos como los inorgánicos para tener una salud óptima. El pueblo de los Hunzas, considerada la gente más saludable en el mundo, quienes nunca han tenido endurecimiento de las arterias, piedras en los riñones, caries dentales, artritis, osteoporosis o enfermedad del corazón, han estado tomando por 2.000 años agua muy mineralizada con cal y otros minerales inorgánicos que se ve en apariencia como leche. Algunos doctores creen que de todas las aguas vivientes naturales, el agua de mar tiene el mayor poder curativo. Ellos sugieren que usemos cada oportunidad que tengamos para pasar algún tiempo a la orilla del mar. El agua salada y el aire salado son elixires estimulantes y rejuvenecedores. Además, ellos sugieren que tomemos una o dos cucharaditas de agua de mar diariamente con nuestras comidas, ya que el agua de mar es uno de los mejores suplementos de minerales. Contiene la mayoría de los minerales traza que alguna vez se hayan descubierto en la Tierra y otros, algunos de los cuales deben estar por descubrirse. Para estar saludables, necesitamos los minerales que están contenidos en el agua de mar. Esta tiene casi la misma composición que la sangre humana. Esta es la razón por la que médicos en barcos de batalla han usado agua de mar para transfusiones de sangre. Se han hecho estudios para demostrar
que si una persona que se ha quemado

en más de una tercera parte de su cuerpo, es colocado en una bañera llena con agua de mar y la temperatura está ligeramente sobre la temperatura del cuerpo y se mantiene allí día y noche, vivirá y desarrollará nueva piel. Un baño simulado con agua de mar puede hacerse en la casa con sal común, cloruro de sodio y sal de Epsom, es decir, sulfato de magnesio, mezclándolos a razón de 7 partes de sal común con una parte de cloruro de magnesio y una parte de sal de Epsom, sulfato de magnesio. Un hombre de 92 años estaba completamente lisiado con artritis. Tenía que ser levantado de la cama y no podía comer ni vestirse por sí mismo. Por recomendación de un médico, se le dio una cucharadita de agua de mar concentrada diariamente. Esta agua estaba en su concentración 10 veces más fuerte que la concentración usual del océano. Muy pronto el hombre comenzó a levantarse cada mañana sin ayuda y comenzó a vestirse a sí mismo y a preparar su propio desayuno. La vida al aire libre es buena para el cuerpo y la mente. Es la medicina de Dios para la restauración de la salud. El aire puro, el agua pura, la luz del sol y los alrededores placenteros son sus medios para restaurar al enfermo a la salud con los métodos naturales. Si las personas que se hallan enfermas colaboran con la naturaleza, usando agua pura y blanda, podrían evitar muchos sufrimientos. Sin embargo, en vez de tratar de eliminar los venenos del sistema, muchos introducen en él otros venenos peores en su afán por acabar con el que está adentro. El agua puede apagar el fuego de una fiebre. En los casos de fiebre elevada, la abstinencia de comida por un corto tiempo reducirá la fiebre y hará más eficaz el empleo del agua. Miles de personas han muerto por la fiebre consumidora, hasta que se agotó el combustible que las alimentaba y hasta que se consumieron las fuerzas vitales, y los pacientes murieron en la mayor agonía sin que se les permitiera beber agua para aliviar su sed abrasadora. El agua que se administra a un edificio insensible para apagar el fuego rugiente le es negada a los seres humanos para apagar el fuego que consume sus fuerzas vitales. En este punto, la escritora Elena de White contradice el principio de Hipócrates cuando éste dijo: "No tengo nada que decir en favor de tomar agua en las enfermedades agudas". Hagamos una pausa para escuchar una hermosa melodía.

Regresamos nuevamente al tema de hoy, titulado Usos del agua en el tratamiento de la enfermedad. Amigos oyentes, los tratamientos de agua salvan muchas vidas, ya que el agua se sobrepone a las malas condiciones del organismo. Es un remedio poderoso y es más efectivo que la medicación con drogas. Elena White usó exitosamente tratamientos con agua en su hijo Willie, quien estaba enfermo con fiebre del pulmón. Y de esta experiencia ella dijo: continuamos intercediendo por él delante de Dios. Seguimos aplicándole agua en abundancia sobre la cabeza. Mantuvimos constantemente unas compresas sobre sus pulmones y pronto pareció estar tan lúcido como siempre. Se recuperará rápidamente porque no tiene que luchar contra la influencia perjudicial de las drogas. La naturaleza ha realizado notablemente su obra para librar el organismo de las impurezas. El doctor Hoffman dice que si alguna cosa en el mundo pudiese ser llamada panacea, ella sería el agua pura. El agua purifica las innumerables partes componentes del cuerpo humano, diluye y disuelve el material de desperdicio y lleva los nutrientes a todas las partes del organismo. El doctor Balbimic, un cirujano hidropático británico del siglo pasado, usaba agua tibia en sus tratamientos. Él notó que la consunción, es decir, la tuberculosis, al igual que muchas otras enfermedades, era causada por falta de oxígeno en la sangre y podía ser eliminada mediante el uso de agua oxigenada, además de aire puro. El sacerdote Neip, con su cura de agua, probó su eficacia al curar los achaques de casi toda enfermedad conocida. Angus Moore encontró que un baño caliente, tan caliente como pueda ser tolerado, alivia los dolores de cabeza, especialmente la migraña. Aplicada externamente, es uno de los medios más sencillos y eficaces para regularizar la circulación de la sangre. Un baño frío, o siquiera fresco, es excelente tónico. Los baños calientes abren los poros y ayudan a eliminar las impurezas. Los baños calientes y templados calman los nervios y regulan la circulación. Hay muchos modos de aplicar el agua para aliviar el dolor y acortar la enfermedad. Los tratamientos con agua, prudente y hábilmente aplicados, pueden ser el medio de salvar muchas vidas. Sin embargo, el uso del agua puede lograr solo pocos resultados si el paciente no siente la necesidad de prestar atención estricta también a su régimen alimentario. Se ha dicho que una ducha fría estimula la circulación y aumenta el tono muscular y la fuerza de los nervios. Además, estimula el sistema glandular aumentando la producción hormonal. Desarrolla la resistencia contra resfriados e infecciones. Ayuda a prevenir el envejecimiento prematuro y aumenta el contagio de glóbulos rojos en la sangre. Algunos doctores reclaman que una ducha fría es ligeramente electrónica en su acción y aumenta la entrada de oxígeno en forma considerable. Mientras más oxígeno haya en la sangre y las células, mejor será la salud. Por otra parte, un baño tibio o neutral de unos 92 grados Fahrenheit dilata los vasos sanguíneos

0: y aumenta la circulación a las extremidades, lo cual disipa el calor a través del cuerpo y restaura e induce el sueño. El sauna, o baño de vapor finlandés, conduce especialmente a la sudoración profusa. La piel, nuestro órgano de eliminación más grande, a veces llamado el tercer riñón, se dice que elimina 30% de los desperdicios del cuerpo a través de la sudoración. Y este baño crea una temperatura de fiebre para ayudar a destruir bacterias, estimular las glándulas, acelerar la curación y eliminar toxinas del cuerpo. Se lanza agua sobre piedras calientes para producir vapor que llena el cuarto y sube la temperatura. Y este vapor también contiene una gran cantidad de iones negativos que son de beneficio para la salud. Muchas toxinas son sacadas fuera del cuerpo con el sudor. El ácido úrico, un compuesto normal de la orina, se encuentra en grandes cantidades en la sudoración. El análisis químico del sudor muestra que este tiene casi los mismos constituyentes que la orina. Las propiedades terapéuticas del sauna se atribuyen a la aceleración de los procesos metabólicos, la inhibición del crecimiento de virus y bacterias, la estimulación de las glándulas a una actividad mayor, la aceleración de la capacidad curativa y restaurativa y el aumento de la capacidad eliminadora, desintoxicante y limpiadora de la piel. Muchas autoridades atribuye las propiedades terapéuticas fenomenales del sauna a la costumbre finlandesa de saltar dentro de agua fría o nieve durante el baño. Los cambios rápidos en temperatura se sabe que estimulan las glándulas adrenales y tal efecto del baño alterno de calor y frío se compara al efecto de una inyección de cortisona. El método de baño Schlenz es una terapia de calentamiento excesivo diseñado para curar con calor o curar por medio de crear una fiebre artificial. El gran médico Parménides dijo hace 2000 años: denme una oportunidad para crear una fiebre y yo curaré cualquier enfermedad. La fiebre es una de las fuerzas curativas del cuerpo, creada con el propósito de restaurar la salud. La alta temperatura acelera el metabolismo, inhibe el crecimiento de bacterias invasoras y quema las impurezas del organismo. Es una provisión curativa, no solamente contra simples infecciones y resfriados, sino también contra enfermedades serias, tales como el polio y el cáncer. Es un método empleado ampliamente en Europa y particularmente por el profesor Werner Sabell, el principal médico biológico en Alemania. Este lo usa en su clínica, así como los doctores Isels y Luoff, este último ganador de un premio Nobel. Ellos testifican el hecho de que este baño cura en realidad las llamadas enfermedades incurables. Amigo oyente, el agua en verdad tiene poderosas propiedades para curar y para prevenir la enfermedad. Dios quiere que aprendamos a utilizarla sabiamente en nosotros y nuestras familias. Él desea que nuestros cuerpos y mentes muestren lo que son sus buenos deseos para nosotros. Sobre todo, que tengamos salud y vida abundante.
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0: Esta es la hora en nuestros estudios, 7:58.
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4: Amado Dios y Padre eterno, solamente hay libertad en el poder de Jesús. En esta hora, Dios amado, nos hemos reunido, nos hemos congregado, reclamando la libertad que viene del Dios Todopoderoso. Queremos ser libres de nuestro pasado. Queremos ser libres de nuestras malas decisiones. Queremos ser libres de nuestro dolor, de nuestros vicios, de nuestras cadenas que nos llevan atados como esclavos por la vida. Y hoy, el proceso de libertad lo reclamamos para nosotros. Y que hoy tu palabra pueda darles la verdadera libertad. Lo reclamamos en el nombre del Padre. Lo pedimos en el nombre del Hijo. Lo esperamos en el nombre del Espíritu Santo. Amén. Abra la Biblia conmigo. Libro de Éxodo, capítulo 1. Encontraremos la porción bíblica. Éxodo, capítulo 1. Y durante toda esta semana estaremos evaluando un solo personaje. Y se llama Moisés. Durante toda esta semana estaremos hablando las cadenas de Moisés, las situaciones que tuvo, las cadenas que pudieron obtener las personas que le rodearon y cómo encontraron la verdadera libertad. Éxodo capítulo 1 dice la palabra de Dios, verso 1. Estos son los nombres de los hijos de Israel que entraron en Egipto con Jacob. Cada uno entró con su familia: Rubén, Simeón, Leví, Judá, Isaacar, Zabulón, Benjamín, Dan, Neftalí, Gad y Aser. Todas las personas que le nacieron a Jacob fueron 70, y José estaba en Egipto. Y murió José y todos sus hermanos y toda aquella generación, y los hijos de Israel fructificaron, se multiplicaron, fueron aumentados y fortalecidos en extremo, y se llenó de ellos la tierra. Vamos a hacer un cambio para hacerlo más nuestro, y vamos a hacer este tema en arroz y gandules. Donde quiera que diga Israel, coloque Puerto Rico. Y dice el texto bíblico: los hijos de Puerto Rico que entraron en Egipto con Jacob, cada uno entró con su familia. Yo no sé qué es lo que le pasa hoy en día a las puertas de las iglesias. Parecen que son una plaga las puertas de las iglesias, porque inmediatamente la familia que salen juntos de la casa, cuando llegan a la iglesia, cada uno se va para un rincón diferente. Porque si vamos a adorar, ¿vamos a adorar cómo? Juntos. Si vamos a compartir, ¿vamos a compartir cómo? Juntos. Si vamos a pasar trabajo, ¿vamos a pasar trabajo? Juntos. Yo recuerdo cuando me mandaron a San José Las Matas, que comencé como pastor, que queda como 13 escalones antes de llegar al reino de los cielos. En un monte solamente llegaba Jehová y sus santos. Yo era novio de Menchi todavía. Le digo: Menchi, acompáñame para que veamos el distrito que nos va a tocar, un distrito de 11 iglesias.